0: Que en donde nos escuchás por LRA 43, la temperatura es de 13 grados, el cielo está despejado.
1: Aquí en Buenos Aires la actual es de 13 grados 6 décimas, humedad 60%, cielo algo nublado.
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5: Nacional da la hora.
6: 9 de la noche, 3 minutos. 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

9 de la noche con 28 minutos, disfrutando la noche de Nacional por Radio Nacional Catamarca, AM730. Llega María Becerra haciendo historia otra vez, agostando 5 Movistar Arena y suma su sexta fecha con Quimera. De esta manera, María Becerra continúa rompiendo récords y marcando nuevos hitos en su carrera. Luego de agotar en apenas 5 horas las entradas para 5 shows en el Movistar Arena, la artista confirma una sexta función para el próximo 19 de noviembre en el marco de su esperado Quimera Tour. 13, 14, 15, 17, 18 de noviembre se agotaron en tiempo récord, generando una demanda masiva entre sus fanáticos y consolidándose una vez más como el gran impacto referencia musical femenino con proyección internacional. Frente a este fenómeno, la Arena de Argentina suma una nueva noche en Buenos Aires para que los seguidores puedan revivir el espectáculo una vez más. Dejamos escuchando, suena María Becerra.

9:38 y escuchando La Noche Nacional por la frecuencia M730 por Radio Nacional Catamarca. Se confirmó una de las jornadas más convocantes que tendrá la nueva edición del Poncho Catamarqueño, un Poncho Sunset especial por el Día del Amigo, que va a caer lunes 20 de julio. Se va a realizar una jornada especial con la presencia de Abel Pintos, la banda de Carlitos y Los Herrera en el marco de la fiesta nacional e internacional del Poncho. El próximo lunes 20 de julio se realizará el Poncho Sunset especial Día del Amigo, propuesta especial para celebrar la amistad con música, un formato distinto en el Estadio Bicentenario, que va a iniciar a partir de las 17 horas, 5 de la tarde. La jornada va a reunir a Abel Pintos, una de las voces más convocantes de la República Argentina, y después todo a puro cuarteto con Los Herrera y la banda de Carlito junto a Euge Quevedo, protagonista del cuarteto actual, con una grilla que combina distintos estilos musicales, una celebración pensada para disfrutar con amigos, al aire libre y un atardecer catamarqueño con el telón de fondo. Poncho Sunset propone un formato diferente dentro de la programación de la fiesta más grande del invierno argentino, con una jornada muy especial que se va a concentrar con toda la actividad artística en el Estadio Bicentenario, por lo que no habrá presentaciones en el escenario mayor ni el patio de las provincias. Todos al estadio. Será una de las jornadas más convocantes. Esta jornada y esta fiesta nacional e internacional del Poncho, que va a iniciar del 17 de julio al 26 de julio. Y los artistas más convocantes volverán a la tierra catamarqueña. Abel Pintos, la banda de Carlitos, Los Herreras, todos ellos en el Poncho Catamarqueño.

8 con 50 minutos y disfrutando la noche de Nacional. Airbag arrasa en Vélez, agotó 3 funciones y suma una cuarta fecha más. Airbag, que estuvo hace muy poquito tiempo aquí en Catamarca, continúa mostrando por qué atravesó uno de los mejores momentos de su historia. Luego de agotar en tiempo récord entradas para los shows 23, 24 y 30 de mayo en Vélez, la banda anunció la cuarta fecha para el 31 de mayo, generando una nueva ola de expectativas para todos los fanáticos. Las entradas para esta nueva función ya estarán disponibles a partir de mañana para todos los fanáticos de la banda de Airbag. Este nuevo hito llega después de un año 2025 histórico para el grupo. El año pasado, bueno, fue un antes y un después, con 5 estadios River completamente agotados, reunieron más de 350.000 personas en una serie de conciertos que confirmaron su crecimiento imparable dentro del rock argentino en español. Suena Airbag.

9 de la noche con 57 minutos. La temperatura actual en San Fernando del Valle, Catamarca, en este momento 16 grados. La humedad en el 70%. El viento que sopla a 10 kilómetros por hora. Para el fin de semana, sábado y domingo, probabilidad de precipitaciones. Sábado y domingo, de igual manera. La máxima para mañana sábado, 14 grados, la mínima 7. Y para el domingo, la máxima 12 grados, la mínima 5 grados. De esta manera comenzamos a despedirnos. Controles centrales a cargo de Julio César Nieva. Las palabras Hugo González. Estuvieron escuchando La Noche de Nacional.

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2: Sí, señor. Ya encontrarás algo para que te cubramos, ¿eh? Ahora ten. Toma. Toma. Sí. Toma esta bolsa con dinero.
3: ¿Dinero?
2: Que a ti... A ti, a quien las plagas del cielo han humillado como al que más, te haré virtuoso y venturoso. Si pudiéramos obrar siempre así, de modo tal que el hombre colmado de comodidades que no quiere ver porque no siente, distribuya deshaciéndose de todo exceso. Dime, Tom.
3: Sí.
2: ¿Conoces Dover?
3: Sí, señor.
2: Entonces, llévame hasta un peñasco que se alza cerca del mar. Una vez allí, ya no tendré necesidad de que me conduzcas.
3: Dadme vuestro brazo, señor.
2: Sí.
3: Tome el pobre os guiará.
4: Delante del palacio del duque de Albany conversan la duquesa Goneril y Edmundo.
5: Bienvenido, mi señor de Gloucester.
3: Duquesa.
5: Ah, Osvaldo, no os había visto. Decidme, ¿dónde está el duque de Albany?
6: Vuestro esposo está en palacio, señora. Pero debo confesar que su proceder indeciso me sorprende.
5: No me extraña. Supongo que no llamará la atención, joven Gloucester. La actitud de mi esposo obedece a la cobardía de los pusilánimes. Volved al lado de mi cuñado, os lo ruego, y poneos a su lado al mando de sus tropas.
3: Bien, bien.
5: Yo, entre tanto, iré a mi casa a intercambiar con mi marido los atributos de mi sexo. Pondré la rueca en sus manos. Osvaldo os servirá de intermediario. Si lucháis en vuestro propio beneficio, recibiréis dentro de poco el mando de una enamorada señora. Inclinad la cabeza.
3: Oh, mi lady.
5: Eso es. Si este beso se atreviera a hablar, elevaría tu espíritu por encima del aire. Ahora vete.
3: Me retiro, duquesa. Vuestro. Hasta la muerte, mi lady.
6: ¡Ay, aquí viene vuestro esposo, mi señora! Será mejor que me retire.
3: Goneril. Goneril. No vales ni el polvo que el viento sopla en tu rostro.
5: ¿No es una frase demasiado feliz?
3: ¿Qué habéis hecho tú y tu hermana? ¿Te parece feliz en lo que será un venerable viejo? ¿A un padre? ¿A un rey?
5: ¿Y a ti te parece bien presentar la mejilla al bofetón? ¿Ignoras acaso que locos son en todo caso aquellos que se apiadan de los malvados a quienes se castiga antes de haber cometido sus infamias?
3: ¿Qué dices?
5: ¿O no piensas que el rey de Francia está a punto de apoderarse de nuestras tierras? Buena manera de no defender lo que es tuyo y de tu gente, ponerse a exclamar, ¿cómo pudiste hacer semejante barbaridad?
3: ¡Diablo! El diablo mismo hecho mujer.
5: Prefiero no hacer comentarios acerca de lo que opino de tu hombría.
7: Permitidme, señor. Traigo un parto urgente.
3: Acércate. ¿Qué sucede?
7: El duque de Cornwall ha muerto.
3: ¿Quién?
7: ¿Quién lo mató? Un sirviente que quiso defender al conde de Gloucester, a quien le arrancaron los ojos.
3: No.
7: Señora, para vos traigo esta carta de vuestra hermana.
3: Ven conmigo, amigo.
7: Sí.
3: ¿Te parece que es mucho lo que tienes que contarme?
7: Sí, señor.
3: Vamos, vamos, apresúrate.
7: Sí, señor.
3: Cuéntame.
5: No es una mala noticia después de todo. Pero habiendo enviudado y estando ella con mi Edmundo, todos mis planes podrían desvanecerse.
4: Estamos en Dover, en el campamento francés. Cordelia, frente a su tienda, habla con el médico de la corte.
8: Las buenas y las malas noticias ponen a prueba mi corazón. Han visto a mi padre por los alrededores, pero he sabido que está más enloquecido que el mar tormentoso. Canta en voz alta, coronado de ortigas y cuanta hierba procrea al lado del trigo. ¡Oficial!
9: ¡Milady!
8: Salgan a buscarlo, palmo a palmo, por el campo cubierto de espigas.
9: Ya mismo, Milady.
8: Decidme, ¿qué aconseja la ciencia del hombre para el restablecimiento de su razón?
10: Solo el descanso, señora. Y para garantizarlo disponemos de varias sustancias tan eficaces que al mismo dolor pueden cerrarle los ojos.
8: Mucho me temo que comprometa su vida impulsado por su justificada furia.
9: ¡Milady! ¡Milady! ¡Las fuerzas británicas vienen hacia aquí!
8: ¡Ay, lo sabía! Y están tomadas las debidas precauciones. ¡Ah, padre bien amado! El rey de Francia, compadecido de mi dolor, ha tomado las armas. Pero quiero que sepas, donde quiera que estés, que no es la ambición la que lo guía, sino mi amor y tu derecho.
4: La acción se traslada al castillo de Gloucester, donde Regan sale al encuentro de Osvaldo, el mayordomo de su hermana Goneril.
11: ¿Han salido las tropas de mi cuñado?
6: Sí, señora.
11: ¿Las manda él personalmente?
6: Sí, señora, pero con mucha reticencia. Vuestra hermana, por cierto, es mejor soldado que él.
11: ¿Sabéis qué dice esa carta que ella os ha dado para el joven Gloucester?
6: Lo ignoro, señora.
11: Os agradecería mucho que me dejarais leerla.
6: Milady, no creo oportuno.
11: Sé que tu señora no ama a su esposo. Y cuando estuvo aquí, la sorprendí haciéndole guiños muy expresivos al noble Edmundo.
6: Señora, por favor.
11: No me interrumpas. Sé muy bien lo que digo. Mi esposo ha muerto. Edmundo y yo hemos hablado. Ya puedes deducir lo demás. Si por ventura llegas a encontrar al traidor de Gloucester, te recuerdo que hay una buena recompensa para quien lo mate. Ah, si lo ves a Edmundo, dale esta carta de mi parte.
6: Sí, señora.
11: Y a tu ama, invítale a que obre con más cordura.
4: Mientras tanto, en una tienda en el campamento francés, Cordelia recibe a Kent. Junto a ella están el doctor de la corte y un caballero francés.
8: Ah, mi buen Kent, ¿cómo podré agradeceros?
12: Verse reconocido, señora, es estar pagado con usura.
8: ¿No ha llegado la hora, amigo mío, de que retoméis el rango que os corresponde?
12: No todavía, milady, no. Os ruego que sigáis fingiendo ignorar quién soy.
8: Contad con ello, desde luego. ¿Cómo se encuentra el rey, doctor?
10: Algo mejor, mi señora. Ha descansado bastante. Me he permitido hacerlo traer porque me parece que sería oportuno que os viera en cuanto despertara.
8: No podíais darme mejor noticia. Que los dioses os bendigan. Ay, padre bien amado. Ah, si la salud posara su medicina en mis labios y este beso pudiera reparar los violentos ultrajes que os han causado mis hermanas, aunque no hubiera sido su padre, estos blancos cabellos deberían haber despertado todo su amor. ¡Ay de mí! Milagroso ha sido que no perdierais la vida junto con la razón. ¡Se despierta, doctor! ¡Habladle!
10: No, no, hacedlo vos, señora. Será mucho mejor.
8: ¿Cómo se encuentra vuestra majestad?
13: No ha sido buena idea arrancarme de la tumba.
8: ¿Te reconocéis, señor?
13: Eres un espíritu, lo sé. ¿Cuándo moriste?
8: Todavía delira, doctor.
13: ¿Dónde estuve? ¿Dónde estoy? ¡Cuánta confusión! Moriría de la pena que me produjera ver a otro que estuviese como yo.
8: Miradme, señor. Dadme vuestra bendición. No, no, no, no, señor. No sois vos quien tiene que arrodillarse.
13: No te burles de mí. Soy un pobre anciano que ha perdido el juicio. Fíjate hasta qué punto que creí que era mi hija Cordelia.
8: Lo soy, padre. Soy vuestra hija Cordelia.
13: ¿Lloras? No, no llores. No llores, por favor. Si tienes un veneno para mí, lo beberé sin protestar. Sé que ninguna de mis hijas me ama. Ella no, pero tú al menos tienes razones para matarme.
8: No, no, ninguna, padre. Ninguna razón.
13: Sé indulgente conmigo. Olvida y perdona, te lo suplico. Soy viejo y estoy loco. Loco. Loco, loco.

0: Campamento inglés. Vemos entrar a escena a Edmundo, Goneril y a Regan. Lo sigue un edecán a quien se dirige Edmundo.
1: Edecán, averiguad si el duque de Albany se ha decidido. Está tan vacilante que ya no sabemos a qué atenernos.
2: Bien, mi lord.
3: Decídmelo francamente, amable amigo. ¿Amáis a mi hermana Goneril?
4: Con afecto fraternal, desde luego que sí.
3: ¿Podéis darme vuestra palabra?
4: Por mi honor, señora. Pero callad, que aquí viene ella con su esposo.
5: Salud, cuñada.
3: Salud.
5: Joven Gloucester, estoy al tanto de que ha habido fuertes quejas respecto de nuestro gobierno, tanto aquí como en el extranjero. Pero sabed que si me he resuelto a tomar las armas, no ha sido por oponerme al rey, cuya causa considero justa, sino porque Francia invadió nuestro suelo. Muy bien, veamos cuál es el plan entonces.
1: Enseguida os veré en vuestra tienda, duque.
3: Bien. ¿Vienes con nosotros, hermana?
6: No.
3: Sería conveniente que lo hicieras.
6: Tendré que tomar alguna medida. Si supiera toda esta gente que prefiero perder la batalla antes que dejar a Edmundo a manos de Regan.
7: Está bien, hermana, iré con vosotros.
3: Bien.
1: ¿Me permitís una palabra, duque de Albany?
5: Sí.
1: No os devoré, señor duque.
5: Muy bien.
1: Después de vos.
5: Como verás, muchacho, estoy muy ocupado. ¡Vamos, ve al grano!
8: Antes de la batalla, leed esta carta, señor.
5: ¿Qué?
8: Si llegáis a ganar, haced sonar la trompeta y que vuestro heraldo me convoque. Apenas lo hagáis, volveréis a verme.
5: No entiendo nada de lo que me dices.
8: Ya lo entenderéis en cuanto leáis la carta, milord. Os lo aseguro. Confiad en mí.
5: Respecto a eso, hay algo en su mirada que impresiona. Leeré esto cuanto antes.
1: El enemigo está en la vista, duque. Ha llegado la hora de ordenar vuestras tropas.
5: Haré todo lo que sea necesario. No os quepa duda.
4: Esto sí que está bueno. He jurado amar a las dos hermanas y se odian entre sí como dos urracas. Si me decido por la viuda, Goneril se volverá loca y la cosa se me hará inmanejable mientras viva su marido. Bueno, la cosa no es difícil. Me aprovecharé del valor de Albany para ganar la batalla y luego que su mujer arbitre las medidas para despacharlo cuanto antes. Y no hay peligro de que Goneril perdone al rey ni a su hermana Cordelia. Edmundo de Gloucester, no tienes cómo perder la jugada.
0: El combate entre el duque de Albany y las tropas francesas está en su apogeo. No lejos del campo de batalla, Edgardo busca proteger a su padre.
9: Sentaos a la sombra de este árbol, padrecito.
10: No creo que los soldados vengan por aquí. Rogad porque triunfe la justicia y pueda regresar para seguir cuidando de vos. Pero ahora debo ir a luchar por el rey.
9: Te me ha bendecido poniéndote en mi camino.
11: ¡Usamos! ¡Usamos, anciano, usamos! ¡Dadme la mano y usamos! ¡El rey Lear fue vencido!
9: Sí,
11: él y su hija Cordelia han sido tomados prisioneros. No sé qué será de nosotros ahora, pero... pero no te preocupes, no. No permitiré que nada malo te pase, ¿me oyes?
9: Sí.
11: ¡Jamás! Sí. Vamos, ven conmigo. Ven.

0: Campamento británico. Entra triunfalmente Edmundo, seguido de un capitán y soldados que traen prisioneros a Lear y a Cordelia.
1: ¡Que los lleven los guardias hasta el momento en que sean juzgados!
2: No es la primera vez que con las mejores intenciones llego a lo peor. Pero es por ti que me preocupo, padre. No deberíamos ver a mis hermanas.
3: No. Iremos a la prisión, tú y yo, y cantaremos como pajaritos en su jaula.
2: Padre.
3: Sí, cuando tú me pidas la bendición, yo me arrodillaré pidiéndote que me perdones. Rezaremos, cantaremos, contaremos antiguas leyendas, reiremos mirando las doradas mariposas y oiremos cómo los imbéciles hablan de los últimos chismes de la corte. Sí, y sabremos quién pierde y quién gana. Tomaremos sobre nosotros el misterio de las cosas como si fuéramos espías de los dioses. ¿Te das cuenta, Cordelia? Estaremos protegidos y seguros mientras nos reímos de la bandería de los grandes, sujetos al flujo y el reflujo, igual que los mares. Seca tus ojos, Cordelia. Seca tus ojos, no llores. La peste devorará a toda esta gente antes de que consigan hacerlo llorar. Ven, ven, hija querida. Ven.
2: Lo que tú digas, padre. Ven. Lo que tú digas.
1: Edmundo, habéis demostrado vuestro valor en la batalla. Ahora, entregadme al rey y a Cordelia para tratarlos con el respeto que merecen.
4: Consideré mejor enviarlos a prisión, duque de Albany, porque la avanzada edad y el estado del rey podrían poner a nuestros mercenarios en contra.
1: Con el debido respeto, debo deciros que en esta guerra no os considero un hermano, sino un vasallo más.
5: Dependerá del favor que yo quiera concederle.
6: Bueno, querida hermana, hablas como si se tratara de tu esposo.
5: A veces las burlas resultan profecías. Edmundo,
1: ¿sí?
5: Sean todos testigos de que te nombro mi señor y mi dueño.
6: No me digas. ¿Y él está de acuerdo?
1: Esa decisión no depende solo de vuestra voluntad, señora Regan.
4: Ni de la tuya, Albany.
1: De la mía, sí. ¡Bastardo de sangre turbia!
5: Demuéstrale que mis derechos son tuyos, Edmundo.
1: No lo digo por vos, Regan, sino porque en este mismo momento arresto a este infame por delito de alta traición, junto con la bruja de mi esposa.
6: ¿De qué dices?
1: Sí. En cuanto a vuestros propósitos románticos, querida cuñada, no os hagáis ilusiones con el joven Gloucester. Hacedme la corte a mí, en todo caso, porque... porque este caballero está comprometido con mi mujer.
6: Lindo momento para esta escenita, marido.
1: ¿Estás armado, Gloucester? Si no se presenta nadie a desafiarte por traidor, juro que seré yo mismo quien te atraviese el corazón.
5: Ay, ay, ay, todo esto es muy desagradable. Me siento mal, muy mal.
6: No me extraña. De no estarlo, habría que desconfiar de los venenos.
4: Acepto el desafío.
1: Bien.
4: Quien me acuse de traidor no tiene la menor idea de lo que dice.
5: Ay, ay, creo que voy a desmayarme.
1: Llevadla a mi tienda, guardia.
7: Sí, señor.
8: Bien, señor.
1: Heraldo.
8: Señor.
1: Lee esto. ¡Vamos!
8: Bien.
1: ¡Vamos, qué esperas!
8: Sí,
1: te
8: sí,
1: escuchamos.
8: Señor. Si hay alguien que sostenga que Edmundo de Gloucester es un traidor, que se presente.
1: Bien.
8: Él está dispuesto a sostenerse.
1: Muy bien.
7: No me preguntéis por mi nombre, porque lo perdí. Fue roído por el diente de la traición. Pero soy tan noble como mi adversario. Quien le digo en su propia cara que es un traidor, desde la cima de sus cabellos hasta la planta de sus pies.
1: ¡Es un vaina!
7: ¡Vamos! ¡Vamos! ¡Mano! El joven Gloucester ha caído.
6: ¡Edmundo! ¡No! ¡No puede ser!
1: Si no cierras la boca, mujer, te la callaré con esta carta. ¡Toma! ¡Toma, perversa criatura! ¡Lee tu propio crimen! ¡No! ¡No la rompas! Así admites tu delito, ¿no te das cuenta?
6: Las leyes las hago yo, Albany, y no tú.
1: Ya.
6: Nadie puede juzgarme.
1: Esa mujer es un monstruo. ¡Edmundo! Edmundo, ¿conoces esta carta? ¿La conoces?
9: Por supuesto que sí. ¿Y tú? ¿Tú? ¿Quién eres? ¿Qué has tenido la suerte de abatirme?
7: tu hermano Edgardo. Como verás, a la larga, los dioses son justos.
1: Edgardo, deja que te abrace. Que el cielo me castigue si alguna vez os odié a ti y a tu padre.
7: Sí, lo sé, noble duque, lo sé.
1: Gracias. Pero dinos, ¿qué ha sido del buen Gloucester?
7: Recién hace pocos minutos le dije quién era yo en realidad. Y el golpe ha sido demasiado fuerte para su pobre corazón. Murió con la sonrisa en los labios.
1: Pobre Gloucester. ¿Será posible que se acumule tal cantidad de dolor?
7: Pues la cosa no termina así, duque.
1: ¿No?
7: Mientras lloraba a mi padre, se acercó un desdichado que al saber quién era yo, dio paso a su propia angustia y me confesó los durísimos trances por los que tuvo que pasar.
1: ¿Pero quién era?
7: Ken.
1: ¿Kent?
7: Ken, señor, sí. El desterrado Ken que, disfrazado, siguió sirviendo al rey Lear con su habitual devoción.
10: ¡Mi señor duque!
1: ¿Pero qué pasa ahora?
10: ¡Mirad!
1: ¿Qué pasa? ¿Es que puede pasar algo más? ¿Qué hacéis con ese puñal ensangrentado en vuestra mano?
10: Acabo de sacarlo del corazón de vuestra esposa Gonedil, señor. Antes de matarse, confesó que había envenenado a su propia hermana, Regan.
1: Que las traigan vivas o muertas. Que sirvan para escarmiento. Ya que no pueden movernos a compasión.
7: Duque,
9: bueno, sí, si algo faltaba, era el mismísimo Ken en persona.
1: Bienvenido, conde. No estamos en condiciones de rendiros los homenajes que merecéis. ¿A qué habéis venido?
11: A saludar al rey, mi señor.
1: ¿Oyes, Edmundo? ¿Oyes? Esa es la actitud que hubiera debido tener. Ahora habla. ¿Dónde está el rey? ¿Dónde está Cordelia, por favor?
9: Jadeo. Jadeo por vivir. Ay, me traicionaré a mí mismo haciendo un acto de bien. Corred. Corred al castillo. Que he dado la orden de hacer matar a Lear y a su hija.
1: No.
9: Si os apuráis, podéis llegar a tiempo.
1: Salgamos cuanto antes, no hay un segundo que perder. ¡Guardia!
12: Señor.
1: ¡Retirad esta escoria de aquí!
12: Sí, señor.
1: Ya no podrás hacer más daño al mundo de Gloucester.
12: ¡Vamos!
13: ¡Vamos!
12: ¡Vamos!
13: ¡Vamos!
12: ¡Vamos! ¡Vamos! ¡Todos! Si no fuera un pobre viejo, haría estallar la bóveda del firmamento.
7: Rey Lear con Cordelia muerta en brazos.
12: Se fue. Para siempre. Para siempre. No, no, no, no. Dadme un espejo. Si su aliento empaña la superficie, está viva todavía, oh dioses. Si fuera cierto, daría todo por bien sufrido.
9: No, señor.
12: Vete, por favor, vete.
7: Es el noble Ken, vuestro amigo.
12: Ay, Cordelia. Yo hubiera podido salvarte, ¿sabes? Yo hubiera podido salvarte.
13: ¡Silencio! ¡Silencio! ¡Mi hija ha hablado!
12: ¿Qué dices? ¿Qué?
7: ¿Qué dice Cordelia? ¿Qué dice con esa voz tan dulce?
3: Yo maté al esclavo que te estaba ahorcando, ¿lo recuerdas? Yo conocí tiempos mejores. Un tiempo en el que hubiera sido capaz de hacer saltar a todos con mi espada, pero ahora... Ahora soy viejo. Y el dolor me está terminando de destruir.
7: Rey, Rey Lear, por favor.
12: ¿Quién eres? Se me nubla la vista. ¿No eres Kent?
14: Sí, sí, mi señor, claro que sí. ¿Y dónde está vuestro sirviente Walter?
3: Ah, buen muchacho, pero está muerto y pudriéndose.
14: No, mi rey, no. Yo soy Walter. Con ese nombre seguí vuestros pasos.
3: Kent, sea bienvenido.
14: Nadie puede serlo, majestad. Todo es desolación, tinieblas y luto. Vuestras hijas mayores se han destruido entre sí.
3: Ah, ¿sí? Cordelia, ¿has oído? ¿Cómo era esa canción que te gustaba?
15: Amigos, acabo de enterarme de que Edmundo ha muerto.
3: ¿Qué?
15: Os diré cuál es mi intención. Tendremos con el rey Lear todos los cuidados que merece. Y resigno en sus manos mi poder absoluto por el resto de sus días.
3: Mi pobre, pobrecita niña ha sido ahorcada. ¿Por qué un perro, un caballo, un ratón viven y tú no respiras?
2: Lear, por favor.
3: No volverás nunca, nunca, nunca, nunca, nunca, nunca. Por favor, desabrochadme este botón que me sofoca. Miradla. Mira sus labios. Mirad.
14: Rómpete, corazón. Te lo suplico.
2: Rey Lear.
14: Rómpete.
2: Rey Lear, reaccionad, por favor, reaccionad.
14: Dejadlo en paz. ¿Para qué prolongar su tortura?
2: Ha dejado definitivamente de sufrir, es verdad. El gran Lear ha muerto.
15: Señor de Kent, noble Edgardo, os ruego que gobernéis en este reino tan herido.
14: Yo partiré a un viaje demasiado largo, señor. Mi amo me está llamando.
2: Tomaré la corona para cumplir con mi deber. Pero lo haré solo por la obligación de hacerme cargo de la amargura de estos tiempos. Diré lo que siento, no lo que debiera decir. Ninguno de nosotros, los jóvenes, verá tantos y tan terribles años como nuestro buen rey Lear.

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2: ¿Qué tal, Héctor?
3: ¿Usted no es Flores?
2: Sí.
3: Pero Flores,
2: ¿qué tal, Héctor?
3: Qué gusto, viene siempre por acá, ¿no?
2: Lo escuché siempre
3: usted. Yo también.
2: Se escuchó, claro.
3: ¿Qué dice, Flores?
2: Bien, Héctor, acá...
3: ¿Trajo algo?
2: Apenas. Porque yo sé que usted se ha forzado hoy. Se está forzando últimamente.
3: Me olvidé lo mismo.
2: Anda recorriendo lugares que no recorría.
3: Sí.
2: ¿Usted cómo tiene la discoteca ordenada? No se ría, Héctor, a la gente le interesa esto.
3: Es un desastre, ¿no? Pero además, como armo yo mi programa.
2: Sí, claro. Hay un tráfico de...
3: Hay un tráfico de... que tendría que haber una persona en mi casa que lo ordenara. Pero es imposible que haya una persona.
2: Claro.
3: Porque yo a esa persona le voy a... Un día le digo, no vengas más. Porque me sacó discos que yo tenía... preparados para ponerlos.
2: Claro.
3: No hoy, ni mañana. Estoy pensando en 2 meses adelante.
2: Sí.
3: Pero no, hay que ser ordenado, un poco más ordenado. Pero bueno, uno es como es, Flores.
2: A mí se me ordenan solo, lo digo. Le juro, no sé cómo funciona. Pero yo ya, a la segunda mudanza que tuve, usted se imagina que yo de joven me mudaba con 5.000
3: vinilos.
2: Yo no
3: tuve mudanzas. Yo sé 40 y pico de años que vivo en un lugar.
2: Ah, sí, claro. Sí. No, yo de los últimos 40 años me he mudado así 70 veces.
3: No, yo soy un desordenador. Importante, claro. Con vista al mar.
2: Claro, como... a mí, ¿sabe lo que me pasa? Yo llego, ¿no? De la mudanza me dice, los discos póngalos ahí, le digo. Ya me voy a ocupar. Y un día empiezo, los pongo, a como salieron, de los cajones.
3: Un día me dijiste, me ilusionaste ahí en el pasillo,
2: sí.
3: Diciéndome que conocías un hombre que hacía muebles para discos.
2: Sí. Sí.
3: Sí, pero no me diste nunca un teléfono.
2: No, discúlpeme, Héctor, acá me voy a poner, mire cómo pongo las cejas. Cuando que te quiera me dice, yo se lo mando. Tampoco lo voy a tener todo el día.
3: No,
2: acá.
3: Me gustaría hablar con el hombre.
2: Sí, pero más vale.
3: Hace unos... La zona de guerra.
2: Sí, sí, se especializa en eso.
3: Y que diga que puede poner el hombre.
2: Se especializa en eso. Le agarra y le dice, ¿usted tiene un orden determinado o no? ¿Lo ordeno como yo quiero? Sí, le dice usted. Y el tipo, después se ordena. Usted va cambiando los discos de lugar. Bueno, ¿qué tal? ¿Trajo música?
3: Sí.
2: Menos mal. Sí. ¿Qué quiere?
3: Mira si no traemos música un día.
2: Cantamos nosotros. Yo sé qué quería hacer un día. ¿Vio esos programas de fútbol que se la pasan una hora? Generalmente en época de vacaciones, bien que no hay torneos. No. Hay 2 o 3 meses que no pasa nada.
3: Ah, sí, hablan.
2: Y hablan de partidos que uno no vio.
3: Y de jugadores que uno no conoce.
2: Y de jugadores que uno no conoce. Cuentan cosas. Y yo quería hacer un programa, yo siempre lo quise hacer con usted, sin pasar música, un programa de música sin pasar disco.
3: Sin pasar música. Sería muy original.
2: Sí. Duke Ellington. Y empezamos a hablar de las épocas de Duke Ellington. Hasta que viene la tanda. Bueno, vamos a la tanda.
3: ¿Sabe qué, Duke?
2: Por eso.
3: ¿Qué hace Duke?
2: ¿Quiere que le empiezo yo o empiezo usted?
3: Sí, amigo, empiece.
2: ¿Yo? Mire, empiezo así. Esto es empezar con un... Esto es empezar, ¿sabe con qué? Con 2 anchos de espada. Dos. Le voy a decir algo. El único tipo en el rock argentino ya tiene 50, más de 50 años de...
3: Sí.
2: El único tipo que podía hacer una letra donde la palabra limusina no adquiriera un... no se fuera de mambo, digamos, era Cerati, ¿no?
3: Sí, ¿por qué?
2: Porque Cerati la sabía cantar la canción, porque la palabra limusín le salía fácil. Como el único tipo que puede hacer una canción que se llama Aminoácido es Antonio Viravent. Meta esa palabra en un estribillo.
3: Aminoácido.
2: Aminoácido.
3: ¿Eh? Además, ¿tiene rima aminoácido?
2: No sé, no me acuerdo. Sí, no, pero no es la rima, es como la
3: cantaba él. No, es una pregunta adicional.
2: Sí, sí, es como la cantaba él.
3: Porque yo también soy poeta en ratos libres, pero hay ocasiones hay en que no encuentro rimas.
2: Bueno, Mirabensi puede encontrar una. ¿Vio lo que le estoy diciendo?
3: Hay palabras que no tienen rima.
2: El único tipo que podía hacer una canción donde el estribillo dijera, no obstante lo cual me sigue gustando el cabaret, es Papo. Es una declaración de principio.
3: Sí, no obstante lo cual.
2: No obstante lo cual. Es bravo. ¿Quieres escucharla?
3: Sí, cómo no.
2: Vamos.
3: Dale.

0: Qué tipo fenomenal.
1: Era divino, divino, divino, divino. Un autor.
0: ¿Cómo me gustó cuando él eligió B.B. King?
1: Sí, y con una devoción de parte de B.B. King. La verdad es que se sorprendió, me parece, sobre todo, ¿no?
0: Se hizo muy popular Mi vieja,
1: Mi vieja, que no es de papo.
0: que nadie se atreva, y a él no le gustaba que fuera popular ese tema,
1: No.
0: porque no le gustaba el tema, la canción no le
1: Claro,
0: gustaba.
1: porque lo hizo en chistes acá. ¿Usted sabe la historia esa?
0: No.
1: Tato Bores lo hizo.
0: Sí, claro.
1: Lo hizo Sebastián
0: No, no, eso sí lo
1: Borenstein.
0: sé, eso sí lo sé.
1: Y él la cantó para hacer, era parte del programa.
0: Parte del sketch
1: Parte
0: del
1: del sketch era, sí.
0: sí.
1: Y sí, y parece que de algún lado Sebastián sacó el sonido.
0: No.
1: Claro, y entre otros me lo dio a mí, porque la gente lo pedía. Pon el tema que cantó Papo, pon el tema que cantó Papo.
0: Gustaba ese
1: Sí,
0: tema.
1: sí. Y lo poníamos nosotros. Y la gente empezó a pedir, le dijeron, ponelo en el disco. No,
0: Porque
1: no.
0: tenía onda Papo el tema.
1: Claro, se lo habían escrito a Papo. Se lo habían escrito para que lo
0: Nadie se
1: cante él.
0: atreva a tocar a mi vieja porque mi vieja es lo más grande que hay, es
1: Es
0: muy
1: que
0: Papo.
1: Papo cantando eso justamente.
0: Sí,
1: Pero es verdad, Papo era así.
0: pero era así,
1: Sí, yo
0: porque mi
1: andaba.
0: vieja es lo más grande que
1: Un día
0: hay.
1: estaba en la casa de Papo así, y la madre lo llamó a tomar la leche.
0: No me diga.
1: Sí, tenía como 40 años, Papo. Vení con los muchachos a tomar la leche. En serio. Sí,
0: Yo
1: sí.
0: fui a visitarlo un día que se había roto una pierna, no sé por
1: Siempre se
0: qué.
1: rompía algo, Papo. Pues corre, si que le
0: Fui
1: caían
0: con el
1: cosas acá.
0: móvil de la radio. Me atendió tan bien, pero
1: Sí.
0: tan bien.
1: Sí.
0: Bueno, a principios de los 60, un sello norteamericano, disquero, Artistas Unidos,
1: United Artists.
0: muy bien, decide tomar artistas latinoamericanos para que canten en castellano y le ponen a Leroy Holmes,
1: Leroy con productor.
0: una orquesta de cuerdas muy
1: Sí.
0: importante,
1: Sí.
0: productor, tipo que conocía el idioma castellano muy bien.
1: Ah, sí.
0: Sí, además los arreglos son hermosos. Y le pide a un representante que le hiciera el puente con Tito Rodríguez.
1: Ah, ya lo conocía.
0: Tito Rodríguez
1: Bien,
0: no
1: genial.
0: se había lanzado todavía como cantante solista.
1: Ah, ¿no?
0: No, él cantaba con distintas orquestas y cantaba todo lo latinoamericano, ¿no?
1: Claro.
0: Cantaba cumbia, cantaba merengue, cantaba de todo.
1: Ah, mire, yo siempre pensé que Tito Rodríguez había salido así, ya él.
0: No, era músico y buen músico además. Entonces, se enteran, escuchando algunos boleros, porque también viste que las orquestas latinoamericanas de vez en cuando grababan un bolero, o más de uno. Dicen, qué bien canta este hombre. Habría que hacer una cosa muy romántica, muy linda, para que la gente se enamore de las canciones, que tengan algo que ver con la vida de todos, que esas son las canciones que triunfan. Dice, vamos a elegir bien el repertorio y este hombre puede tener gran éxito.
1: ¿Cuánto le debe Luis Miguel a este, no?
0: ¿Cuánto le debe Luis Miguel? Y también le graban a Chucho Avellanet, a quien no sé si vos
1: Chucha
0: has.
1: Avellaneda. ¿Ese?
0: Avellanet.
1: Avellanet.
0: Avellanet.
1: Ah, no.
0: Puertorriqueño.
1: Ah, ese no lo tengo.
0: También sí. Tenían obsesión con Puerto Rico, estos de Artistas
1: Claro.
0: Unidos. Y también le ponen a Leroy Holmes. Era un ca mejor cantor
1: Tito.
0: que Tito, pero no tuvo el éxito de Tito
1: Tito
0: Rodríguez.
1: tenía
0: Acá estuvo
1: algo.
0: varias veces Chucho Avellanet. Lo traía, ¿sabes quién? Antonio Barros, que organizaba bailes
1: Sí.
0: y que tenía un programa que se llamaba Una Ventana al Éxito.
1: Ah, Antonio Barros.
0: Antonio Barros, el papá
1: Claro.
0: ventanero, decían.
1: Sí,
0: ¿Te acordás?
1: Antonio. No,
0: Vos
1: sí,
0: eras muy
1: era
0: chiquito, muy
1: chiquito,
0: pibe.
1: sí, mi
0: Estoy
1: viejo
0: hablando de
1: andaba
0: los
1: con él.
0: primeros 60, la época de
1: Sí,
0: este
1: sí,
0: también.
1: sí.
0: Y viene Chucho Avellanet, graba con Leroy Holmes, lo mismo que este muchacho, pero este tuvo un gran éxito. Yo había empezado a trabajar, a hacer no me acuerdo qué, en Canal 7. Entonces venía Tito Rodríguez y actuaba en Canal 7. Y lo vi ensayar dirigiendo la orquesta.
1: No,
0: Que ver ensayar a estos
1: no.
0: tipos, que son muy
1: A ver,
0: profesionales.
1: me presta el hijo.
0: Sí, esta es una reedición que no tiene mucha data. Pero ver ensayar a estos tipos que son músicos genuinos
1: Sí.
0: es muy interesante para el oído y el alma de uno.
1: Yo le dije que lo envidio, ¿no?
0: Y decían, ¿cómo? Le decía, no, no, esto no me gusta, le decía un trompetista. Tiene que ser hecho de otra manera. A ver, permítame.
1: Sí.
0: Y tocaba él. Él tocaba varios instrumentos, claro. Tito Rodríguez.
1: Sí, sí, sí.
0: Tito dejó de cantar chachachás y cumbias.
1: ¿Él tocaba acá en los shows, hacía shows acá?
0: No, él no tocaba.
1: No, pero...
0: Él tocaba cuando estaba con las orquestas, cantaba, tocaba.
1: Pero cuando venía acá, digo, hacía shows... Él...
0: Acá vino una vez, creo.
1: Ah, sí, claro.
0: No lo sé. Yo recuerdo esto, lo vi en Canal 7 ensayar y después no actuó en radio acá. Antes se escuchaba LU9 de Mar del Plata, se escuchaba acá por onda larga, por AM, una AM de Mar del Plata, y en verano en el auditorio de LU9, Radio Mar del Plata, actuó este hombre con toda su orquesta, que sonaba hermoso.
1: Por radio.
0: Por radio. Yo lo escuché, no lo escuché por una radio de Buenos Aires, lo escuché en Buenos Aires por una radio de Mar del Plata.
1: Qué grande.
0: Una de las cosas que no se olvidan de Tito Rodríguez es un bolero que se llama Inolvidable. Que
1: en está... la vida hay amores que nunca pueden olvidar.
0: Eso es.
1: Sí.
0: ¿Ves? Son cosas que...
1: Sí, inolvidables.
0: Son esas verdades románticas que siempre tienen algo que ver con algo de nuestras vidas.
1: Y hay muchos mitos con esas canciones también, que se la escribió a este, que se la escribió a aquello.
0: Sí. En la vida hay amores que nunca pueden olvidarse. Eso es tan cierto como que vos te llamas Flores.
1: ¿Esa era la que dice, porque Dios me hizo quererte para hacerme sufrir más?
0: No, eso es otra canción. ¿Por qué Dios me hizo quererte para hacerme sufrir más? Ah, no querés que cante. Me estás cortando la carrera de cantante.
1: ¿No es esta, en la vida hay amores que nunca pueden olvidarse?
0: Sí, es otra cosa. Pero es otro. Ah. En la vida hay amores que nunca pueden olvidarse. ¿Y no es esto?
1: Es esa la canción. Mira, sí, usted me está diciendo, sí, es esa.
0: Desde hoy te estoy diciendo, es esa.
1: Desde hoy me está diciendo,
0: bueno,
1: y yo digo que no.
0: ¿Querés escuchar Inolvidable?
1: Vamos a escuchar Inolvidable.
0: Antes de que se ahonden nuestras diferencias.
1: Sí, sí. ¿Eh?

0: Yo te dije, Flores, no, ese, ese. Vos que no es ese.
1: No, es historia de un amor la que decimos nosotros. Es la historia de un amor como no hay otro igual. Que debe ser de este también, ¿no? ¿Historia de un amor?
0: No, no creo que lo haya grabado.
1: ¿No?
0: Tito Rodríguez, no.
1: Ahora, hay, como lo decía yo, hay que poner inolvidablemente en el estribillo.

0: Ahí está el gancho, me dijo Andrés. Era muy conocedor, sí. Sabían lo que hacían.
1: Sí, un día me tiene que contar, Anderle.
0: Sí.
1: Porque es una figura así que está como permanentemente en la conversación y nadie sabe bien cómo
0: Porque él no
1: es.
0: concedía además notas porque era muy tímido. Para
1: Para
0: era,
1: esa, para
0: era
1: eso.
0: tímido
1: Para las notas.
0: para la nota.
1: Sí.
0: Este,
1: Este es el que me contó usted que se iban en taxi. Que
0: sí,
1: no
0: me
1: tenían plata y
0: decían,
1: se iban en
0: no me
1: taxi.
0: dejes levantar la mano. Yo le voy a buscar a la casa, después de almorzar, para venir al centro.
1: ¿Y por qué no quería tomar taxi?
0: Porque no teníamos plata.
1: ¿Y qué tomaba?
0: Y la última guita que teníamos, nos la gastábamos en taxi. No
1: Sí,
0: era posible.
1: está muy bien, me gusta.
0: Agarrame la mano, que viene un taxi. Digo, no, dale, parémoslo. ¿Cómo te voy a agarrar la
1: Claro,
0: mano?
1: soy grande. Ya
0: Somos dos
1: sería.
0: tipos grandes, no van a medir
1: Sería.
0: peso.
1: Está muy
0: Y tomábamos un taxi,
1: bien.
0: y bueno. Las
1: Perfecto.
0: andanzas en el centro te las voy a contar otro día.
1: Sería bueno un día.
0: Sí, en el
1: Vamos.
0: microcentro. Oscar Anderle y Héctor Larrea sueltos en el microcentro.
1: ¿A qué hora?
0: Era muy divertido. A la siesta.
1: Es ahora usted lo. Es otro Héctor Larrea que aparece, ¿no?
0: Y
1: La
0: aparece
1: siesta.
0: Bragado.
1: Bueno,
0: A la siesta.
1: está bien, Héctor. Tiene razón. Le voy a decir. Estoy que me. Estoy salido de la vaina.
0: ¿Qué tenés? A ver.
1: Nancy Wilson.
0: Ah, oh, muy bueno.
1: Ah, es conocida Nancy Wilson, ¿no? Yo soy muy fan de Nancy Wilson, pero no encuentro muchos fans de Nancy Wilson. Cantante de
0: Sí.
1: jazz.
0: Yo pasaba bastante en Nancy Wilson.
1: Es muy radial, Nancy
0: Es muy radial, los
1: Wilson.
0: temas no son demasiado prolongados.
1: Sí.
0: Este, da bien el timing en ese sentido. Además canta bien, lo primero que
1: Y.
0: tiene que importarte es que el
1: Claro,
0: artista sea bueno.
1: claro.
0: Y después que no dure 7 minutos porque a mí no me gusta cortar los discos.
1: A mí tampoco. Ves que ahora hay gente que no pasa los discos enteros. No pasan
0: Hay
1: hasta
0: gente
1: la
0: que no le
1: mitad.
0: importa
1: Hay
0: nada.
1: gente. Sí, tiene razón. Yo me meto. Bueno, Nancy Wilson, lo que tiene también un repertorio que Nancy era de abrir la cancha con el repertorio.
0: Sí.
1: Era de buscar cosas nuevas todo el tiempo, a ver qué hace este muchacho que a la gente le interesa tanto.
0: Y acertaba.
1: Y tenía un oído
0: Porque no
1: para.
0: cualquiera, ¿eh?
1: No. No, no, yo reconozco mucho el oído del tipo que elige. Un cover, una canción que no es de él, digamos, o la mujer, ¿no? Y que encaja perfectamente en lo que sería su estilo, ¿sí?
0: Claro.
1: Que eso es tener oído.
0: Sí.
1: Bueno, Sly, de Sly and Family Stone, Sly Stone, que era en ese sentido era especialista en descubrir cómo era, qué tema había que hacer, había sido, antes de ser músico, DJ de una radio de San Francisco.
0: Ah, bueno.
1: Y ya se había ganado una guita interesante como para mover a Nueva York y armar su banda, ¿no? Demostrando que el oído es fundamental también cuando uno tiene que elegir el repertorio.
0: Desde luego.
1: Bueno, Nancy Wilson quiere escucharla haciendo una canción muy contemporánea al
0: Era una
1: original.
0: mujer joven por los 60, 70.
1: Nancy Wilson,
0: Sí,
1: sí.
0: era una mujer
1: Esto
0: joven.
1: es del 76, 77, por ahí.
0: Sí.
1: Paul McCartney había hecho una canción que sabe quién la hizo también ahí nomás, o sea, es una de esas canciones que sale y a la semana ya todos la conocemos,
0: Sí, qué cosa.
1: que se llama My Love, mi amor, que es
0: Sí.
1: una canción que Paul le hizo, parece, a la esposa, que ya estaba medio mal, ¿sí? Una mujer que se murió bastante joven también, la mujer de Paul McCartney,
0: Sí.
1: heredera del Imperio Kodak.
0: Sí.
1: Linda Eastman, ¿sí? Parece que esta canción se la hizo a ella en un momento difícil, entonces también tenía, había toda esa, ese pequeño mito que hace que una canción enseguida trascienda, ¿no? El propio disco de donde ha salido. Tanto es así que la hizo Mina. Mina la agarró ahí, ahí nomás, de Paul McCartney la hizo, y esta hizo lo mismo. Agarró el disco, salió en el 76, no, el disco del 75 y ella la hizo en el 76, ahí unos meses después. Hizo una versión maravillosa de Mi Amor, My Love. ¿Le interesa?
0: Sí,
1: Nancy Wilson.
0: señor, mucho me interesa.
1: Nancy Wilson.

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8: Las 11 de la noche en la República Argentina.
9: YPF anunció un nuevo RIGI multimillonario para desarrollar Vaca Muerta.
8: El director de la petrolera con mayoría de capital estatal, Horacio Marín, señaló que será de 25.000 millones de dólares y la producción estará destinada 100% al mercado de exportación.
9: Por provincia, San Juan encabeza con 31.000 millones de dólares los proyectos RIGI aprobados, seguida por Neuquén y Río Negro con 18.300 millones.
8: Otro fallo de la justicia a favor de la reforma laboral.
9: El Fuero Contencioso Administrativo Federal anuló las medidas dictadas previamente por la Justicia del Trabajo.
8: La decisión dejó sin efecto las medidas cautelares, incluidas las presentadas por la CGT, que mantenían frenados distintos artículos de la normativa impulsada por el presidente Javier Milei.
9: Procesión por la Virgen de Guadalupe en Santa Fe.
8: Amplía José Sanclusen.
10: Santa Fe se prepara para la tercera procesión náutica de la Virgen de Guadalupe. La procesión que une fe y deporte en esta capital partirá del Yacht Club y culminará con una bendición especial en el Club Náutico Sur. La imagen de la Virgen Patrona de la ciudad irá de a pie primero, luego por agua y finalizará su regreso a la Basílica con una bicicleteada. A las 8:30 de la mañana del domingo habrá una misa en la Basílica. Una hora después arrancará la peregrinación hasta el Yacht Club para dar comienzo a la procesión náutica hasta las 11. El cronograma incluye el arribo de la imagen al Club Náutico y posterior traslado en procesión al Museo de la Constitución.
9: La información del tránsito con Ernesto Arriaga.
11: A esta hora, totalmente cerró el paso Samoré, y abre mañana a las 9 de mañana, al igual que el paso internacional de Futuro Fuen Esquel. El ferry para cruzar el estrecho Magallanes chileno es de 7:30 a 21 para ir a Río Grande y Ushuaia por la ruta 3 Argentina. Aeroparque y Ezeiza operan con normalidad a esta hora.
8: En Las Lomitas, en donde nos escuchás por LRA20, la temperatura es de 15 grados, el cielo está despejado.
9: El Servicio Meteorológico Nacional anticipa para el AMBA un sábado con 17 de máxima y viento rotando al sur, probables lluvias a la noche, ahora en la ciudad de Buenos Aires 13 grados 9 décimas, el cielo está nublado.
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1: ¿Hay algo mejor, más lindo que poder compartir música entre amigos? Difícil, lo veo difícil. Pero bueno, tal como lo planteaba Héctor Larrea, para completarlo, nada mejor que viajar al barrio del señor Bobby Flores. Lo mejor de Mirá lo que te traje aquí en Radio Nacional.
2: Bueno, hablando de la música, Spinetta. Luis Alberto Spinetta.
3: ¿Cómo lo considera la gente? Qué justo es eso, ¿eh? No siempre. Sí. A los artistas se les reconoce sus méritos. A Spinetta sí.
2: Sí, y a Spinetta se le reconocía ya en vida.
3: Sí, eso también. Sí.
2: Ha tenido un reconocimiento permanente. La música de Spinetta a veces era muy compleja, para que no era una música que era fácil, era música para escuchar Había que sentarse a escuchar la música de Spinetta, sí, por un momento.
3: Sí.
2: Bueno, los comienzos de Luis fueron con Almendra, ¿sí? Tenía 19 años y arma Almendra con Emilio del Guercio, con García, con Delmiro. Y ya a los 20, 21, rompe Almendra y arma Pescado Rabioso, una banda que fue... Ya desde el nombre, que es el nombre...
3: ¿Fue más popular Pescado Rabioso o ambos? Ambos fueron. Ambos sonaron, ¿eh?
2: Sí. Muy distintas las propuestas.
3: ¿Distintas,
2: muy distintas
3: en qué sentido?
2: Y Almendra era una música beat de mucha melodía, y Pescado Rabioso era un power trio. Era como Led Zeppelin, era como lo que vendría muchos años después.
3: ¿Qué significa eso en la práctica?
2: Muy eléctrico.
3: Ajá.
2: Guitarras con mucho riff, todo lo que se repite todo el tema.
3: ¿Más heavy, más duro?
2: Sí, sí. Mucho más duro.
3: Entiendo.
2: A los 22 años, rompe Pescado Rabioso, el pez hidrofóbico. Yo le dije a Spinetta, ¿por qué le pusiste Pescado Rabioso? Porque yo era un pez hidrofóbico. Era un pescado que estaba en un lugar que no tenía que estar. Sí, se
3: sentó. Vos hablaste mucho con él.
2: Sí. Yo lo seguí mucho.
3: Incluso le conocías el tono de la voz.
2: Sí, nos imitábamos.
3: Sí.
2: Pescado Rabioso, a los 22 años, él graba Artó. Con el hermano y con Emilio del Guercio.
3: ¿Artó?
2: Con Gustavo Spinetta y con Emilio del Guercio.
3: Ah,
2: 22
3: ¿sí?
2: años tenía. Hizo ese disco, que aún hoy sigue siendo el cenit del rock argentino para muchos.
3: Había una base cultural interesante.
2: Sí, ¿no? Luis leía mucho. Bueno, ¿a dónde voy? Después Arma Invisible, después de Artó, Arma Invisible, con Pomo y Machi, que venían de tocar en Papos Blues, y uh-huh, hacen un trío de jazz rock. Y después de eso arma Spinetta Jade, que para mí es el lugar más, el punto más alto de Spinetta es Spinetta Jade.
3: ¿Por qué?
2: No sé, no sabría decirle, pero yo hoy escucho los discos de Spinetta Jade y me siguen produciendo exactamente lo mismo, y no me pasa con muchos discos eso. ¿Sí? Me pasa con algunos de Zeppelin, con algunos de los Beatles. Uh-huh. Abbey Road, yo lo escucho y me produce siempre lo mismo, siempre uh-huh funciona.
3: Uh-huh.
2: Y en esta época, Luis me contaba que estaba muy enfrascado en la lectura de el Don Juan de Castaneda.
3: Ah, leía bien el pibe.
2: Y Artó a los 22 años hizo... Había que leer Artó en
3: esa época.
2: No es
3: común leer Artó a los 22 años.
2: No. Y lo peor es que me llevó a mí a leer Artó a los 13. Y yo tenía 13 años cuando tuve el disco.
3: No.
2: Y el primer libro que yo me compró fue Elio Gaba, lo de Artó.
3: Pero qué bueno para vos.
2: Sí, más vale.
3: Qué útil ha sido para vos.
2: Seguro. Es más, me compro Elio Gábalo, que era inentendible.
3: Sí.
2: Era un libro inentendible. Y como no entendí nada, fui y me compré otro.
3: ¿Pero por qué entendías que tenías que leerlo?
2: Porque el disco me gustaba.
3: Eso es muy valioso de tu parte.
2: Claro, a mí me gustaba.
3: Porque el disco, la música te introducía en esas vertientes.
2: Porque también tenía, en ese disco, tenían fragmentos que eran muy, muy de Artaud, como por ejemplo una hilación de palabras sin ton ni son hasta que...
3: Pero eso te enterás después.
2: Me enteraba después. Claro, claro, claro. Eso era lo bueno de gente como Spinetta.
3: Ah, ahí está. Bueno, eso es lo que digo, la música te fue llevando.
2: Claro.
3: Qué interesante.
2: Bueno, esto
3: otro punto de mérito para la música.
2: Yo a todo llegué desde el rock. La verdad, quitando el blues y quitando el tango y el jazz, que me los inculcó mi papá, uh-huh. A la literatura negra francesa, al blues, al soul, al funky, al cine de Polanski,
3: qué
2: a
3: bueno.
2: La pintura de Kandinsky.
3: Pero qué bueno eso.
2: Mirando
3: lindo,
2: tapas, nada. Mirando cuadros de una exposición de Emerson, Lake and Palmer.
3: Pero además hay que tener la inquietud y la buscar.
2: Sí, hay que ser un poco curioso mínimamente. Sí, pero de chico todos somos curiosos, a menos que uno vaya mucho al colegio.
3: Sí.
2: Ahí cuando uno ya usa mucho...
3: Y destruir cierta malicia que hay cuando uno tiene determinada edad.
2: Sí, sí, sí. Bueno, Spinetta Jade, muy enfrascado en la lectura del Don Juan de Castaneda, la historia de un guerrero no detiene jamás su marcha. Muy del Don Juan de Castaneda, eso que ante cada contratiempo decía, bueno, un guerrero nunca detiene su marcha y le daba para adelante. ¿Qué es lo que dice Spinetta en este tema?
3: Qué relación fuerte la de Don Juan, de Castaneda con Don Juan, ¿no?
2: Sí, sí, sí, sí, qué lindo, qué lindo. Bueno, esto se llama Dale Gracias, es de esa época, de Spinetta Jade. ¿Quiere escucharlo?
3: Sí, claro.
2: Vamos.

0: guerrero no detiene jamás su marcha.
1: Muy interesante.
0: Sí, el Mono Fontana, teclado, que fue...
1: ¿Qué tal?
0: Para Luis fue el tecladista que le vino mejor, ¿no? Eso fue... Bueno, Spinetta Jade, ahí tenés.
1: Hablando de teclados, traigo a otro pianista.
0: Sí.
1: Un pianista que va a tocar A ver, Flores. Concéntrese, Flores.
0: Sí. Estoy totalmente concentrado.
1: Y respóndale a Cacho Fontana para el ciclodol.
0: Sí.
1: ¿Quién es el pianista que va a tocar A fuego lento?
0: Salgan.
1: Pero, tatara, tatara, no.
0: Sí.
1: No, ni te imaginas. Te lo voy a decir rápidamente. Sí. Barenboim. Barenboim era un gran admirador de Salgan.
0: Claro.
1: Entonces viene...
0: Bueno, sí, sí, está hecho desde la admiración esta versión, me imagino.
1: Sí, sí, sí, sí, sí, sí.
0: Usted sabe que a veces acá en el vértigo del programa no escucha uno bien la canción.
1: El vértigo.
0: Escuché lo que usted puso de Nati Mistral y me he copiado el porque es una traducción muy rara la que hace ella, no es la que leíamos nosotros.
1: ¿Cuál, el poema?
0: El sí
1: de Kipling.
0: De Rudyard Kipling.
1: No es la que leíamos nosotros.
0: No, es muy lindo como lo dijo ella. ¿Eh?
1: Qué bien decía, qué sensualidad tenía esa mujer.
0: Qué lindo, cómo me gustó eso, sí.
1: Y qué amable, qué gentil era, qué persona interesante.
0: Estuvo muy bien, Héctor, quería decirlo.
1: Le agradezco.
0: No por qué.
1: Bueno, acá, él era en una de las venidas, en 90 y pico, de 92, 94, de Barenboim, se le ocurrió grabar tangos. Entonces dice, ¿con quién hablamos para que nos asesore un poco? Yo tengo un amigo, yo era amigo de un tal José Carli.
0: ¿José?
1: José Carli, el maestro, director, músico.
0: José Carli.
1: José Carli, director artístico de varios sellos. Entonces lo llamaron a él...
0: Ah, para asesorar.
1: Para asesorar. Y se acordó de él. Ambos se reconocieron.
0: Claro.
1: Eran chicos, tenían 7 años cuando se trataban las familias.
0: Ah, mire.
1: Y un día habían ido a cuenta Carly. Esto me lo había contado también a mí, pero lo cuenta en la... ¿Cómo se llama esto? ¿Librito se llama?
0: Sí, en el librito del CD.
1: ¿El librito del CD?
0: Lo que antes era el sobre interno.
1: Sí. ¿El qué?
0: El sobre interno.
1: El sobre interno, lo que antes era el sobre interno. Entonces que un día fueron a ver, eran chicos ambos, fueron con las familias, a ver a un concertista muy importante, Arthur Rosinski, que actuaba como solista, interpretaba a Mozart. Y después fueron todos, que eran todos músicos y amigos de los músicos, con el director incluido, y Barenboim niño, de entre 7 y 9 años, que estuvo acá hasta los 9 años y después se fue. Ya se fueron.
0: A los 9 se fue.
1: Se fueron a Europa, así toda la familia. Entonces le dice, no me gusta, le dice al director, un nene de 7 años, no me gusta cómo tocaste Mozart. Dice que explotó la carcajada en toda la confitería. Bueno. Fueron acá a la Richmond de Florida a tomar un...
0: Qué lindo, la Richmond.
1: Un café, sí.
0: El otro día fui, me deprimí.
1: ¿Por qué?
0: Porque venden zapatillas.
1: Y bueno, y las cosas cambian.
0: Pero es que en la misma pared.
1: Sí, sí.
0: Y los mismos muebles.
1: Los mismos muebles.
0: Y de zapatillas en vez de tazas.
1: Qué lindo era ir ahí a...
0: Qué lindo era ir.
1: A tomar el té.
0: Llegó con mi papá.
1: Con algunos amigos.
0: Sí, sí.
1: Viejos amigos. Y bueno, le pidieron asesoramiento. Él dijo que estaba muy bien lo que habían contratado, lo dijo Carly. Contrataron al amigo Mederos.
0: Ah, bueno.
1: Para el bandoneón y a Console para que toque el...
0: Héctor Console.
1: El Héctor Console. Te digo... Él grabó mucho Piazzolla y se llama Mi Buenos Aires Querido.
0: Sí.
1: Grabó Gardel, Piazzolla y Salgan.
0: Ah, bueno.
1: Él era gran admirador, Barenboim era gran admirador de Salgan. Tanto que un día viene y había, no sé qué tipo de presentación hacía en el Teatro Alvear, que estaba en ese momento en funcionamiento.
0: Sí.
1: Y de pronto a los organizadores se le desaparece Barenboim. Y era la estrella del espectáculo y era Barenboim.
0: Sí, ¿dónde está?
1: ¿Dónde está? ¿Dónde está? Se había ido con Salgan a la esquina a tomar café y hablar de música.
0: Está bien, bueno, es muy lógico. Si me hubiera dicho otra cosa, no lo creía, pero eso sí.
1: Qué lindo es eso.
0: Claro.
1: Qué lindo que pasen esas cosas.
0: Sí, sí, cómo se lo iba a perder. Aparte, un cafecito en Buenos Aires con Salgan para Barenboim, que siempre ve de lejos Buenos Aires.
1: Y pobre. Salgan un cafecito con Barenboim.
0: Claro, para los dos, claro, claro.
1: La cuestión que sacaron unas grabaciones extraordinarias. No hay circo, ¿eh? No es circo, es Barenboim tocando tangos, con un sonido, mira Bobby, tan sutil por momentos que vos decís, bueno, viejo, es Barenboim.
0: Es Barenboim.
1: Acá te voy a hacer escuchar, si me lo consentís,
0: ¿sí?
1: A fuego lento.
0: Qué lindo.
1: Daniel Barenboim.

0: Ten, soldo.
1: Yo digo, podés no saber, si vos escuchás esto, decís, bueno, no sé quién toca, yo no puedo decir es Barenboim, no es fulano, yo no tengo tanto oído para reconocer eso, pero qué sutil eso.

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5: Bueno, estoy dispuesto a humillarte.
6: Bueno.
5: Porque tengo grandes conocimientos de música popular brasileña.
6: Sí.
5: Y vos no. Esta mujer que vamos a presentar ahora, mirad todo lo que sé, nació en Santo Amaro da Purificação.
6: En el norte.
5: En Bahía.
6: Ahí.
5: En Brasil.
6: Baiana.
5: Nació en el 46. En el seno de una familia de artistas.
6: Mm.
5: Es hermana de los cantautores Caetano Veloso y Mabel Veloso, además de ser tía de los cantantes Belo Veloso y Jota Veloso. Esto que vos te sabés de memoria.
6: Y Moreno Veloso. Falta Moreno, y todavía no había nacido Moreno.
5: Ay, María Betania.
6: María Betania.
5: Vos sabés todo, María Betania.
6: Yo voy a decir algo, Héctor, que
5: sí.
6: No lo decía.
5: Contame
6: mucho.
5: Contame algo de María Betania.
6: No, no, le voy a contar algo de mí. Le voy a hacer la que se usa en la radio ahora, veo que
5: te llamó María Betania para agradecer.
6: No, yo estuve enamorado de María Betania durante toda mi adolescencia. Y era raro, porque había que tener ganas de enamorarse de María Betania, estando, no sé, Daniela Mercury.
5: Bueno, bueno.
6: Pero María Betania tenía...
5: No me hables de Daniela Mercury.
6: Vio como, ¿por qué? ¿Le tocó una fibra íntima?
5: No, pero no. Me siento traicionado.
6: Bueno, no, a mí me...
5: ¿Te acordás gusta bien de Daniela Mercury?
6: Sí.
5: Hermosísima mujer.
6: Hermosa, por eso. María Betania no es lo que se dice una mujer hermosa.
5: Pero nos traicionó, se fue con otra.
6: ¿Sí?
5: Sí.
6: No puedo creer.
5: Bueno.
6: Bueno. Pero mire, de ahí le digo María Betania. Yo era fan de María Betania y además la escuchaba y miraba la foto de ella, que es media espantosa, pero yo estaba enamorado de ella. No es linda chica. Estaba enamorado de ella. Yo
5: sí, muy favorecida, ¿no?
6: No, pero yo quería ser novio de María Betania. Para que me cante, nada más. Para que me llame por teléfono. Para que me diga obligado.
5: Yo encontré este disco que me gustó muchísimo. Y
6: tiene tantos discos, María Betania.
5: Sabía que no te iba a sorprender. Y hoy cuando veníamos caminando...
6: Por la calle.
5: Por la calle, Maipú. Te dije, tengo una cosa de María Betania en castellano. Y enseguida me dijiste, fiera herida.
6: Fera ferida.
5: Sí, puedes haberlo disimulado.
6: Me salió, Héctor, si me dice, hace una Roberto Carlos, ahí, Fera Ferida.
5: Es de Roberto y Erasmo.
6: Sí.
5: ¿Erasmo es hermano?
6: No.
5: No,
6: no, no. Pero Carlos es un apellido bastante popular.
5: Pero siempre decían que era hermano. ¿Te
6: ellos acuerdas? Decían que era. Ellos empezaron diciendo que eran hermanos. Ellos tenían un trío con Tim Maia. Tim Maia, Roberto Carlos.
5: ¿Cómo te gusta Tim Maia?
6: Erasmo Carlos, sí, qué sí. Bueno. Se va Tim Maia, yo le conté la historia, se va a Estados Unidos y quedan ellos dos. Entonces se presentaban como los hermanos Carlos. De como
5: para los hermanos.
6: Pero después se descubrió que no eran hermanos.
5: Un día, no me acuerdo cuándo, Polygram me manda un disco de promoción que tiene solo Fiera Ferida. ¿Se dice ferida?
6: Fera ferida. Fera ferida.
5: Fera ferida.
6: Fiera herida.
5: Fiera herida. Que una está cantando en portugués y otra está cantada en español.
6: Claro, pues Roberto Carlos componía las canciones al mismo tiempo. la componía en castellano y la componía en portugués.
5: ¿Ah, sí?
6: Sí.
5: Muy inspirado también el muchacho, hay que decirlo.
6: Roberto y el amo, para mí son a la altura de Lennon y McCartney.
5: Sí, sí, sí. Y entonces, ya que no pude sorprenderte, seguramente voy a sorprender a muchos que por ahí no escucharon esto.
6: Claro, sí, sí.
5: En castellano. Fiera, herida, que debe haber tenido... ¡Ah! Versión castellana de Buddy McCluskey.
6: Buddy McCluskey, el hermano de Donald.
5: El hermano de Donald.
6: El hermano de Donald que trabajaba con Roberto, era el que le traducía automáticamente las canciones.
5: Sí, señor.
6: Sí, sí, y unas traducciones fantásticas.
5: Sí, sí, sí, sí. Sí, sí, sí, sí. Buddy McCluskey.
6: Buddy McCluskey.
5: ¿Buddy McCluskey era el que era gerente de un hotel o no? ¿Acá? No me acuerdo. Yo conocía, los traté a todos.
6: ¿A todos los McCluskey?
5: A todos los McCluskey. Después los perdí.
6: ¿Y a Don Dean también lo conoció?
5: No, Don Dean.
6: Ah, Don Dean. Era el padre de Don Dean.
5: El padre, sí.
6: ¿Qué historia de Don Dean?
5: Sí, vino a tocar acá.
6: Se quedó enamorado.
5: Se quedó enamorado. Vino a tocar a la Argentina.
6: Claro.
5: A hacer música. Era músico, sí, sí. Don Dean.
6: Sí, sí. Y se enamoró de la madre de Donald y se quedó.
5: Se enamoró de la madre de sus hijos, claro. Y se quedó.
6: Sí, sí, una historia de amor verdadera esa.
5: Bueno, escuchamos este...
6: Me encanta.
5: Fiera herida, sí. Versión española.
6: ¿Quiere que se la cante?
5: Buddy McCluskey.
6: Sí.
5: ¿En serio?
6: Sí.
5: Bueno.

0: ¿Cómo lindo, canta? ¿No? ¿Cómo canta? ¿Cómo sí. me gusta?
1: Hay gente que cuando, por ejemplo, hay personas que por ahí cantan en castellano y les, si, de origen son portugueses o son ingleses, les queda mejor el idioma de origen. Pero esas mujeres se ven las dos cosas.
0: Sí, como Roberto.
1: Como Roberto.
0: Como Roberto Carlos.
1: Sí, sí, sí.
0: Le voy a confesar algo, Víctor. Sí.
1: A ver, ¿trajiste a Roberto
0: Carlos? No, yo sigo enamorado de María Betán.
1: Aún hoy. Estamos tan cerca de Brasil.
0: Sí.
1: No te cuesta nada hacerte una disparada. Sí.
0: No, fue
1: barato por todas partes.
0: Fui varias veces, me iba a ver shows de ella, yo he visto shows de ella y la saludaba.
1: La salida.
0: No, la saludaba de mi butaca, sí, cuando no hacía nada y yo mismo me paraba y nunca me dio, nunca me miró.
1: Nunca fue hasta vos.
0: No. Bueno, Jamaica.
1: Jamaica.
0: ¿Conoces Jamaica? No, no el lugar que sé seguro.
1: Sí, pero no, di una parada de un barco.
0: Bueno, suficiente, más que suficiente a veces.
1: Hace un calor.
0: Dicen que a la gente un minuto en Nueva York le puede cambiar la vida.
1: ¿Un minuto en Nueva York?
0: Hay una famosa canción que se llama New York Minute,
1: sí.
0: que dice que si llegas en ese minuto que pasa algo en Nueva York, te cambia la vida para siempre.
1: Ah, sí, desde luego.
0: Bueno.
1: No, bien. Pero en Jamaica habíamos bajado toda la familia y las mujeres de mi familia, que eran todas las tres.
0: Todas menos usted, eran todas mujeres.
1: Se iban a comprar no sé qué.
0: Sí, collares.
1: Y yo tenía un tanto calor que dije, perdonen, chicas, me vuelvo al barco.
0: No puede hacer eso en Jamaica. Ve que no aprende más.
1: Pero era un calor de muerte. ¿Sí?
0: Pero, Héctor, estaba en Jamaica, Héctor.
1: Y bueno, pero tengo que ir en invierno.
0: Este tipo, esto es de mucho... En Jamaica uno dice música de Jamaica y enseguida se imagina Bob Marley, ¿no? El reggae y todo eso. Todo eso tiene un... origen, que obviamente no fue Bob Marley. Bob Marley no inventó el reggae. A mí me dijo Jimmy Cliff un día, y tengo la foto del momento que me lo está diciendo, que el reggae se llama reggae porque él fue uno de los iniciadores del movimiento reggae, Jimmy Cliff, que vino muchas veces a Buenos Aires. Estuvo en unos carnavales compartiendo cartel en el festival... En los carnavales del año 69, en Vélez Sarsfield, que me lo regaló un amigo de Vélez, el cartel era Palito Ortega, Leonardo Fabio, Sandro, Jimmy Cliff.
1: ¿A la flauta? ¿En ese orden?
0: No sé, eran dos o tres días que se iba repartiendo.
1: Ah.
0: Sí. Pero bueno, Jimmy Cliff me dijo que había en la plaza de Kingston, en la plaza principal de Kingston, los domingos, un señor que era medio, no tenía todos los bujes metidos. Entonces cada vez le fallaba un poco.
1: Se le sulfataban los bornes.
0: Sí, como me decía mi tía, la madre del gordo, está zumbado. Estaba zumbado. Entonces él quería tocar la guitarra, pero no sabía tocar la guitarra. Entonces tocaba trank, trank, hacía un solo acorde, hasta que lo cambiaba y hacía otro acorde, iba de a un acorde. Y se llamaba Reginald.
1: Bueno, dos acordes juntos no se puede hacer.
0: No era que volvía al otro. Iba de uno, ¿no? Reginald se llamaba. Entonces le decían, Reggae Play. Quedó el reggae. Que es todo un estilo, ¿sí? Este que le voy a mostrar es del principio de los años 60.
1: Ajá.
0: ¿Sí? Se llamaba, miren cómo se llamaba el tipo. Lord Creator. El Dios Creador. Hay que llamarse... El Dios Creador.
1: Hay que llamarse.
0: Aquí con ustedes el Dios Creador. Y entra usted. Y ya causa gracia, ¿no?
1: Sí.
0: Al público. Hizo una canción. No sé cuántas canciones habrá hecho. No hay mucho de él. Pero hizo una que aún hoy, cada tanto alguien la hace, siempre. Una canción dedicada a su ciudad, a Kingston. Que se llama, ¿cómo se llama la canción? Que no, se ve que no era muy creador el Lord Creator. Kingston Town se llama. Ciudad de Kingston.
1: Kingston, my love.
0: No, se llama Kingston Town, Ciudad de Kingston. ¿Quiere escuchar la versión original de esta? Que todos tenemos muchas versiones, se han hecho, pero este es el que la hizo.
1: A ver, amigo.
0: Vamos.

0: Hace millones de años, cuando yo era joven, en Radio Rivadavia...
1: Hace miles nada más, ¿eh? Tomás siete miles, de edad no. encima.
0: Sí, pero uno tiene tendencia a exagerar. Pierde la noción del tiempo.
1: Sí, sí.
0: Había un programa de música de jazz, jazz negro, lo que iba del 20 al 30. Lo demás, si un tipo ya estaba en el 31, no entraba.
1: Qué chapela.
0: Y si era blanco, tampoco.
1: Bueno, está bien. Está bien.
0: Excepto uno.
1: Un blanco ponía.
0: Un blanco llamado Bix Beiderbecke.
1: Beiderbecke.
0: Que era norteamericano.
1: Sí, sí, Beiderbecke. No fue gran, no fue gran cosa Beiderbecke, ¿no?
0: Era bueno.
1: Sí, era bueno.
0: Pero hay gente... Ah, no, te quiero decir quién era el que pasaba la... Los
1: sí, ¿quién es?
0: Se llamaba Capuano Tomei.
1: Capuano Tomei. Ah, era tan...
0: Alejandro Capuano
1: sí,
0: Tomei.
1: Sí, sí, lo conocí
0: Jazz
1: yo.
0: Caliente. Programa.
1: Sí, sí, me lo marcaron a mí, pelado.
0: Más o menos. Tenía, ¿no? tenía pelo.
1: Ah, no, entonces no hay que ver.
0: Este, Capuano Tomei.
1: Capuano Tomei.
0: Que hacía informativos agropecuarios y programas de jazz.
1: Bueno, una dupla que aquí no anda.
0: Una cosa. Pero éramos tan cercanos, tan amigos, compartíamos tanto la pasión de él. Yo no tengo solamente pasión, que me gusta muchísimo el Dixieland, pero no es lo único que me gusta.
1: Él estaba en el Dixieland.
0: Él estaba nada más que en el Dixieland. Y muchos otros muchachos que tenían programas en otras radios,
1: sí.
0: también decían que el jazz era negro y nada más. No me traigan un blanco porque no lo pongo, excepto Bix Beiderbecke. Y hoy quería tener noticias de Beiderbecke a través de Google... Porque no sabía nada yo de Beiderbecke.
1: Pero no hay mucho de Beiderbecke.
0: Porque este disco me lo regaló Capuano Tomei.
1: Ah, mire.
0: Y por eso lo aprecio con toda mi alma. Pero como no había internet, no tenía ninguna data de Beiderbecke. Salvo si tenés un libro, por ahí lo podías contar.
1: Claro, porque no hay mucha información de este tipo.
0: No hay mucha información. Es un muchacho que vivió nada más que 28 años.
1: Ah.
0: Nació en el año 3 y murió en el 31.
1: Claro, con razón.
0: Nació en Iowa... Y murió en Queens. Muchos dicen que era la competencia de Armstrong. Yo creo que pasé competencia de Armstrong.
1: Fueron contemporáneos. Claro,
0: sí, fueron contemporáneos. Tocó en el 20. Tocó en el 20. No te digo que murió en el 30.
1: Claro, es que Armstrong yo no lo veo tocando en el 20. Es verdad, tocó en el 20.
0: Sí, carrera, claro.
1: 50 años de carrera.
0: Claro, y aparecen los Fives, los Hot Five, los Hot Seven.
1: Sí, sí, sí, claro, claro. Tienes
0: y ahí
1: razón.
0: Está Beiderbecke que... Tocaba corneta,
1: sí.
0: trompeta y piano.
1: Claro.
0: Acá tengo una cosa de piano, pero no creo que tengamos tiempo.
1: Ya si tocaba corneta, trompeta y piano, toca 10 instrumentos más fácil.
0: Tocan todo. Eso.
1: Claro, este tipo toca todo. Si toca el piano y la trompeta... Y sí, le pone una mandolina.
0: La armónica de Hugo Díaz, tocan todo.
1: Y sí, es gente con oído lo que hablamos, ¿no?
0: Sí.
1: Stevie Wonder, que toca todo.
0: Elegí la pista 1 porque todas son buenas.
1: Ah, mire.
0: La 1 se llama Trombology. Y son esos arreglos para el Dixieland tan lindos, esas combinaciones.
1: Bueno, yo lo tenía como trombonista él.
0: No.
1: Yo creo que agarró el trombón en algún
0: acá
1: momento.
0: Acá hay un trombón fenomenal. No, no es él.
1: No
0: es él. Este, ¿querés escuchar esto?
1: Sí, cómo no.
0: Trombology, por uno que dicen que fue competencia de Armstrong.
1: Sí, sí.
0: Yo no
1: sí,
0: lo creo, sí. aunque lo admiro mucho a Beiderbecke.

0: El Dixieland tiene su momento. Hay que tener un momento para escuchar Dixieland. No sé si se escucharía todo el día.
1: Sí, no, todo el día no. Un día de 24 horas no. Sí. Ni de 8 tampoco, ni de 2 tampoco. Pero de vez en cuando.
0: Bueno, ¿usted no escucha uno todo el día? ¿A veces? ¿Todo el día?
1: Sí.
0: ¿A quién?
1: Y a Gardel. Claro. Yo Gardel puedo escucharlo todo el día.
0: Sí, sí. Claro, claro.
1: Como además tengo toda la discografía.
0: Tiene todo lo de Gardel.
1: Sí.
0: Eso son como 70. ¿Usted sí. sabe quién escuché todo el día?
1: Porque es perfecto.
0: Claro, tiene de
1: es
0: todo.
1: Es como el cosmos.
0: Sí, sí, sí. Cada día canta mejor.
1: No tiene dos, ¿sabes por qué la gente dice que cada día canta mejor? Y a mí, Lidia Borda me dijo, cada día canta distinto. Siempre, no terminás de descubrirle cosas, como el aloe vera.
0: Sí, sí, se me ocurren muchas alegorías que no voy a decir.
1: Sí, claro.
0: Bueno, yo el que escucho, puedo escuchar todo un día, que un día me pasó. Me voy a una casa, a una playa, así a pasar. Un fin de semana estuve. Y me olvidé el bolso con los CD que iba a llevar y iba escuchando. Bueno. Cuando llego a la casa tenía una sola caja de 3 discos de Al Green. Al Green, lo tiene Al Green de Memphis.
1: Que se hizo, ah, sí.
0: El que se hizo pastor después
1: sí,
0: de.
1: Sí, sí.
0: ¿Sabes lo que le pasó a Al Green? Le conté lo que le pasó a Al Green. Estaba con una chica, Al Green era muy chiquero. Le gustaba mucho a la chica.
1: Ajá.
0: Y lo encontró la chica anterior. Con la chica nueva. Se olvidó de
1: sacarle... Que es lo peor que te puede pasar.
0: Se olvidó de sacarle la llave a la chica anterior.
1: Buah.
0: Y entró y los vio y nadie se dio cuenta que ella había entrado. Y en el momento que estaban los dos desnudos, la chica nueva y él, les tiró agua caliente. Y la otra chica se murió. No, una historia.
1: ¿Se murió?
0: Ahí se hizo pastor. Ahí largó todo y él quedó quemado la espalda. Sí.
1: Se murió
0: una historia terrible. Sí, sí. Sí, sí, ahí él se hizo pastor.
1: A un conocido mío le pasó también que la
0: no me cuente esto.
1: Fue al departamento que no era de la chica que iba con él en ese momento, era de otra chica.
0: Pero no.
1: Y la otra chica llegó.
0: No tiene código.
1: Y dice que él vio, no le puedo decir quién es.
0: Lo conozco.
1: Dice, vi. Abro los ojos y veo al borde de la cama una pollera escocesa.
0: No.
1: Casi me muero, Tito.
0: Ya con el acento me doy cuenta. Héctor.
1: Sí.
0: Acabemos con esto, Héctor. No quiero saber más nada.
1: No, no.
0: Quiero escuchar Al Green. Shalala, make me happy. Hazme feliz.
1: Hazme feliz.
0: Ahí está. Al Green.

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0: Muy, pero muy buenos días, bienvenidos, bienvenidas a esta mañana de sábado. Aquí nos estamos instalando en el aire de Radio Nacional y en Radio Nacional Folclórica para compartir estas dos horas a pura información del mundo agroindustrial con una semana que ya estamos en 18.
1: No,
0: 16, perdón, ya me estaba adelantando, lunes es 18. 16 de mayo, para mí va volando. Estamos casi a mitad de año, muchachos.
1: Sí. Y ahora se viene el Mundial y con el Mundial, ya está, es como que...
0: Todo pasa antes o después del
1: Mundial.
0: Claro,
1: hay un mes. Sí. Todos te dicen, no, si querés hacer algún proyecto o algo, no, lo vemos después del Mundial. Porque el Mundial se come todo, o sea, la gente está pensando en la pelotita nada más.
0: Te lleva puesto todo. Bueno, aquí estamos a las 7 de la mañana, 2 minutos, arrancando el programa del día de hoy. Está Berenice Vieto, buen día, Bere, en los controles. La hemos recuperado a Bere. Está Mariana, como siempre, allí en los controles del canal de YouTube, compartiendo, obviamente, la pantalla. Ustedes nos pueden ver a través del canal de YouTube de Radio Nacional. Entran a YouTube, en la lupita, ponen allí Radio Nacional y aparece el canal en vivo, así que ahí también nos pueden ver. Si son impresionables, les recordamos que no, que traten de evitarlo, por lo menos en las primeras horas de la mañana. Empezamos a presentar al equipo. El señor Cristian Mira está aquí, ya no tanto tan temprano.
2: ¿Cómo le va, Mira? Sí, buen día. Buen día, César, buen día, Esteban. Buen día para todos del otro lado. Muy bien.
0: Bueno, me alegro. Hoy está fresquito, pero por lo menos zafamos de la lluvia, no sé hasta qué hora, venimos zafando.
2: Hay un pronóstico que dice que por la tarde hay alguna probabilidad de lluvia.
0: Los famosos chubascos.
2: Chubascos, sí.
0: Bueno, chubascos. Término meteorológico.
2: Sí.
0: Esteban, ¿cómo estás?
1: ¿Cómo va? Buen día para todos.
0: ¿Todo bien?
1: Muy bien.
0: Bueno, me alegro. No, por ahora nos viene perdonando el frescor.
1: Está fresquito, pero es
0: agradable. Muy agradable. Igualmente se nota siempre a las 8:30, 9, ¿no? En todos lados. El sábado pasado lo sentimos más a la salida que cuando entramos.
1: Sí.
0: Y se siente acá en Buenos Aires. En el campo un poco más todavía, cuando empieza a salir el sol, levantarse la heladita, ahí se nota un poco más.
2: Sí.
0: Pero bueno, aquí también en Buenos Aires se sintió, y más con el viento que el sábado pasado estaba presente. Bueno, estamos arrancando esta mañana de sábado a lo largo del día de hoy. Recuerden que vamos a tener hoy, como lo prometió el CEO de la pastelera, vamos a regalar 2 camisetas finalmente.
1: ¿Hoy 2 camisetas?
0: Hoy una. Dos en el mes.
1: Dos en el mes.
0: Ah, o sea, bien. Con los que participaron estos fines de semana, inclusive los de hoy, van a participar ya el sábado que viene. Ya anunciamos quién es el ganador de esa. Y de ahí, con los otros 2 fines de semana, vamos a anunciar la otra.
1: Muy bien. ¿Eh? Muy buena.
2: Dos a parte de uno.
0: Sí, camisetas, así que, y las vimos el otro día acá, originales, para...
1: La de Messi, claro.
0: Otra que la figurita. La camiseta. Eso, sí. Yo la cambio, una camiseta por figurita, ¿o no?
1: Yo también, pero... Obvio.
2: La cotización camiseta figurita.
0: Me parece que está saliendo bastante.
2: En la bolsa de Tokio.
0: Me parece que está bastante.
2: ¿Sí?
0: Sí, me parece que Panini ha sido bastante generoso. Yo lo he visto que ha salido en muchos lugares, pero Messi. No está tan difícil.
1: Y yo, por nuestra familia todavía no lo podemos conseguir. Que estamos todos.
0: Entonces entra en el mercado.
2: Sí, claro.
0: Entra en el mercado. Sí.
2: ¿No pueden conseguir?
1: No la podemos conseguir, nada. No.
2: Claro, pero las figuritas o el álbum.
1: El álbum lo pudimos conseguir ni bien
0: arrancó.
1: Sí. Después tuve conocidos que no lo podían todavía no lo pueden conseguir el álbum.
0: Terrible, como, sí.
1: No sé si ha agotado, pero que en los kioscos donde se vendían los álbumes no hay, no están disponibles.
0: Según barrios, me parece.
1: Claro, por
0: eso. Otro día pasé por Liniers y una señora entró. ¿Tenés álbum? Sí, le dice el chico, como diciendo.
2: Claro, obvio.
0: Y tenía figuritas. Pilón, ahora...
1: Por eso depende del barrio. Porque,
0: me parece que sí.
1: No es que hay faltante, pero bueno, hay que caminar un poco para poder conseguir el álbum. Y bueno, y por ahora Messi, en nuestro caso, es la que nos falta.
0: Pero todavía no llegás a canjearlo por una camiseta.
1: No.
0: Digo, por eso. Estaba, no. Señor Cristian Miria estaba mirando la bolsa de Tokio a ver si aparecía la equiparación, el equivalente.
1: Claro. Yo en mi caso no, por ahí mi hijo sí, pero yo no, yo no.
0: Bueno, qué sé yo, el trueque es el trueque.
2: El trueque es el trueque.
0: Sí, hay que llegar y hay que llegar y bueno.
1: Hasta 10 figuritas sé que te dan por Messi. Es un cambio... Yo tengo Messi, y bueno, yo te doy Messi, pero vos me te quedas 10 o 15, o sea...
0: 10 o 15, pero que me sirva.
1: Claro.
0: Sí, también que la noticia era que un chico había hecho una aplicación.
1: ¿De...?
0: Aplicación que supuestamente vos subís qué figuritas tenés en tu zona y vos podés entrar a la aplicación y saber que hay alguien...
1: Ah, como cerca un Tinder, claro. Le escuché.
0: Estaba eso. Bueno, qué sé yo. El mundo gira alrededor de eso.
1: Hay un grupo de WhatsApp, yo estoy en un grupo de WhatsApp que te va tirando todos los días.
0: No, va tirando la lista. Sí. Y si no, vaya a Parque Rivadavia.
1: Sí,
2: agarra el mate, es una multitud.
1: Igual, ojo, más allá del boom de figuritas, no, yo con hijos estoy viendo entre los hermanos cómo comparten, porque es un álbum para los dos, y cómo se ponen de acuerdo entre los dos y cómo van a cambiar. Y interactúan con otros chicos.
0: Ah, bueno, está
1: la
0: bueno
1: verdad
0: eso.
1: Que sí, es un... O sea, más allá de juntar la figurita, es algo, para en mi caso, pedagógico, porque los está ayuda a ellos a poder, más que mi hija es tímida, a poder hablar con otra persona para ver cambiar y interactuar. Así que interesante, más allá del caso de solamente pegar figuritas.
0: Claro. No es el hecho solamente, de completarlo y listo, y terminó ahí. Bueno, es un dato ese también a tener en cuenta. Bueno, comenzamos el programa, 7 de la mañana, 8 minutos. La consigna del día de hoy, atención, porque nos van a poder mandar mensajes al 11-3870-7485. La consigna del día de hoy, recién escuchábamos lo de las rutas y demás. Habíamos hablado en algún momento a qué lugar te gustaría irte de viaje, ¿no? Volar un poquito. Hoy le vamos a poner un poquito de eso de volar un poco. No sé si volar, si querés ir por tierra, vas por tierra. Pero digo, volar en el viaje, de decir, viste que siempre tenés algo... ¿Qué quisieras hacer? Y bueno, en el año, si pudiera meter un viaje o algo de eso, lo puedo meter. ¿A dónde y con quién? ¿Eh? ¿A dónde y con quién? Si puedes meter un viajecito, ¿a dónde y con quién? No pasemos de 4. No venga que son 15, después claro, como el asado, claro. ¿No? ¿Eh? Claro. Bueno, la consigna del día de hoy tiene que ver con eso. Si pudieras meter un viajecito con 4 personas, ¿a dónde y con quién?
1: ¿Eh? ¿También regalamos pasajes?
0: No.
2: Solo imaginación.
0: Por ahí lo estamos tirando y después bien. No, por ahora estamos. No, por ahora estamos en la camiseta y el asado, que estamos muy bien y con eso estamos. Pero, bueno, en este momento de volar y de tenerlo ahí como cercano, como algo, viste, siempre decís, no, pero por lo menos voy a tener un viaje, por lo menos estoy preparando algo. ¿Usted concretó el viaje, Berenice, ya o no? No, todavía no. Había estado ahí buscando y todo.
2: Claro.
0: Pero por otros límites. No era de cabotaje el viaje de Berenice.
2: Había
0: no
2: que ir con el pasaporte.
0: No es de ella ya no es de cabotaje.
2: Con el pasaporte al día.
0: Claro, con el pasaporte al día. Bueno, ¿a dónde se irían ustedes y con quién?
1: En mi caso, una cuenta pendiente que tengo es ir a un mundial.
0: A un mundial.
1: Sí. Que nunca pude ir y no sé si voy a ir. En un momento me gustaría estar un mes con...
0: Cuando se críen los chicos.
1: Claro, más grande y poder disfrutar todo lo que es el claro. Más allá de conocer lugares, todo lo que es la cultura del mundial.
0: La cultura del mundial, claro. Sí.
1: Ya sea Estados Unidos ahora como los próximos mundiales que vengan, ¿no?
0: Sí. Bueno, para mí no estás tirando un centro que va a faltar durante todo el mes de junio.
2: Sí, que no lo vamos a ver porque está mirando Colombia, Uzbekistán, en Kansas.
0: ¿Y usted?
2: Bueno, puede hablar de trigo también.
0: Claro,
2: cómo está.
0: A la bolsa, por lo menos que haga una visita.
2: Con mis hijos a Nueva York.
0: Ajá.
2: Mis hijos a Nueva York. Y bueno, también con mi mujer volver a alguno de los lugares... de Argentina, justamente estábamos hablando el fin de semana, en el norte, la quebrada de Humahuaca.
0: Claro.
2: Y conocer otros que no conocí, en la Patagonia.
0: Claro.
2: El Calafate, toda esa parte que es la Patagonia, es tan linda.
0: Sí.
2: Que uno cada vez que va dice, ah, me faltó conocer esto, lo dejo para el próximo.
0: Claro, claro, claro.
2: Eso es realmente muy lindo. Y bueno, también uno empieza a agarrar el mapa del
0: país. El mapa iba para todos lados.
2: Y decís, bueno, pero tampoco conozco mucho los esteros de Liberá. Ah, bueno,
0: uy, los esteros es hermoso.
2: Eso es otro lugar.
0: Pasa que la Argentina es, claro, tan diversa y tantos lugares podés visitar que es increíble, sí.
2: Sí.
0: Sí, y la Patagonia y el norte te tiran en todo momento.
2: La
0: Patagonia es tan, pero tan linda. Así que bueno, listo. Ahí van los mensajes que nos pueden enviar para el día de hoy. Los empezamos a recibir, atención, porque participan por la camiseta oficial de la selección argentina. El ganador, nosotros nos comunicamos, nos dicen a dónde la tenemos que enviar y te va a llegar la camiseta oficial de la selección argentina para que... ya que no puedes viajar, o a lo mejor la gana alguien que viaja.
1: También
0: ya tiene, ya hasta
1: viaja
0: y hasta le mandamos la camiseta,
2: claro,
0: qué mejor.
2: Claro,
0: Así que, bueno, recuerden, 11-3-870-74-85, 11-3-870-74-85, nuestro WhatsApp para que nos escriban ahí y puedan compartir con todos nosotros. Bueno, encaramos la semana de lo que ha ido sucediendo a nivel agroindustrial. Sin dudas, uno de los datos importantes ha sido la jornada de Jonagro, ¿no? La Jornada Nacional Agropecuaria que se realizó en la Bolsa de Cereales de Buenos Aires. A ver, sin dudas digo, a mí me llamó mucho la atención la conferencia de prensa que hizo Stutzenegger. Para mí fue una conferencia de prensa.
1: Agarró y se puso a hablar de todas las gestiones,
0: De todas las gestiones. 28 puntos.
1: Uh-huh. Un minuto. Un PowerPoint, ¿eh? O sea, no es que fue a una conferencia nada más. Tenía ya su
0: por eso
1: PowerPoint.
0: Digo, para mí fue una conferencia de prensa, porque, a ver, podría ser claramente una conferencia, llamar a la prensa y decir, bueno, voy a detallar los logros, acá me anoté la palabra que utilizó. Una recorrida, dijo. Voy a hacer una recorrida por los logros que ha hecho el gobierno para el sector. A ver, en otras palabras, refrescarle la memoria. Che, me están pidiendo por retenciones, le refresco la memoria todo lo que hizo el gobierno en este tiempo para el sector. Obviamente fue contando porque antes había escuchado también a Castagnani, el presidente de Confederaciones Rurales Argentinas, CRA, que es la organizadora de Jonagro, y para mí me sorprendió ante semejante presentación, porque un minuto por cada, fue media hora, por eso un poco Sergio Iraeta dijo gracias por todo, un minuto 46 estuvo arriba y tuvo que decir. Lo que sí le voy a bancar a Iraeta, como hemos sido críticos, seguimos siendo críticos, no tenemos conferencia de prensa y demás, lo que sí le voy a bancar era lo que una ¿cuándo fue? Cuando estuvo con Anet, que le hizo la entrevista, que él tiró en el próximo mandato de Milei, que todos salieron a decir...
2: En la Cámara de Comercio Argentino, en la Ancham.
0: Exacto. Dijo, bueno, en el próximo mandato de Milei, todos dijeron, lo van a matar. Stutzenegger utilizó lo mismo, en el próximo mandato, dijo.
1: Igual Stutzenegger dijo, es nuestro héroe, tiró a Iraeta.
0: Ah, viste, por eso. Bueno...
1: Como que lo tienen muy bien catalogado dentro del gobierno.
0: Bueno. Dice que tiene reunión todos los días, todas las semanas con Caputo y demás. A ver, vamos a desglosar. Yo anoté algunos de los puntos de ahí de lo que fue hablando. Habló del tipo de cambio. Habló también de... A ver, el tema de retenciones de economías regionales, ahí nomás lo desactivó al toque, habló de, bueno, que se le habían bajado a productos, que se le habían bajado a economías regionales y demás. Después profundizó un poco más, en ese tiempo dijo que, bueno, cualquiera puede bajar retenciones, el tema que sea conciencia con el gasto público y el famoso superávit, ¿no?
1: Exactamente.
0: Pero ahí lo podemos linkear, ya que hablamos de Iraeta, lo que dijo en A Todo Trigo, ¿no? Que dijo, bueno... que siembren trigo, que va a haber buenas noticias. ¿Esas buenas noticias van a estar para la cosecha? ¿O va a estar en la rural, que le van a bajar de vuelta las retenciones?
1: Pasa que el productor ya tiene la planificación de lo que es la campaña fina. Estos son tiempos biológicos, como a todos los gobiernos les pasa, ¿no?
0: No, está bien, está bien.
1: Pero hoy la decisión de siembra está ahora.
0: Yo cuento la información de lo que pasó en la semana, claro, y vos contás la necesidad del productor. Las cosas no van por el carril que... Después de ir a ETA podrá decir, yo les avisé, siembra en trigo, qué sé yo, pero bueno.
2: Lo que pasa que, claro, este es el problema de tocar, modificar las retenciones con un criterio que es de acuerdo a la voluntad del ministro de Economía, del presidente de la Nación, y no a un criterio productivo, biológico.
0: Para mí está más atado alineado a lo que hablan del superávit.
2: Claro, pero vivimos, porque escuchamos durante todas las semanas rumores de esta semana anuncian una baja, esta semana anuncian una baja de retenciones. Uh-huh. Y eso, en definitiva, lo que ocurre, lo que provoca es que altera, o sea, no solo la cuestión de los planes productivos de los uh-huh. productores que tienen que, bueno, planificar una campaña agrícola de acá a unos meses, al año, e inclusive algunos más, porque tienen un plan de rotación de los distintos cultivos, sino también la cuestión del mercado, qué hacer con
0: claro,
2: la cosecha,
0: claro.
2: cómo se vende. Es decir, porque inclusive cuando se juega con que hay especialistas, y hasta el propio presidente de la Nación lo ha dicho en un momento, vendan ahora porque cuando estuvieron las retenciones, la baja temporal. Uh-huh. Vendan ahora porque en julio va a volver a subir.
0: Yeah.
2: Bueno, finalmente, la suba fue muy breve, volvieron a bajar las retenciones y el que pudo aguantar la soja terminó ganando.
0: Claro.
2: Entonces se dan este tipo de cosas, ¿no?
0: Sí, sí. Aparte el productor no puede estar todos los días y saco, si pongo, si llevo, si... Bueno... Pero es así. Nosotros contamos la información de lo que fue pasando en la semana. Avanzamos. A ver, habló de maquinaria usada, habló de que, bueno, se sacó esas restricciones de la maquinaria usada. Habló también de, a ver, Senasa, yo me anoté aquí, lo sanitario, habló mucho de que aquí sí hay una línea para leer, o entre líneas, o la letra chica, que habló que Senasa tiene que regular lo sanitario y no la calidad. Acá como justificando que había personal, o hay personal, que se dedicaba a... Habló de la canilla del ¿cómo es? Del lugar donde se bañaban, de la ducha, no sé qué, y no había para... Lo que tiene que ver con la sanidad, sino con la calidad también. Entonces, como que se metía ahí, como justificando la calidad, dijo, la tiene que el mercado, el productor tiene que
1: sí,
0: regularlo.
1: Como diciendo, por una manzana, si es más chica que lo que el mercado pide, siendo el Senasa no tiene nada que ver ahí, diciendo si puedes producir o no. Encima que el mercado te diga, no, esa manzana no nos interesa, tenés que producir otra.
0: Totalmente.
1: Ahí fue, por ese punto.
0: Bueno, el tema Astosa... Habló también que estaba $1.40, que en otros, que en Uruguay se vendía a 40 centavos de dólar, $1.40, sí, 40 sí. centavos, y que ahora está en 90, que tienen el objetivo de que llegue a 0.40.
1: Sí, igual ahí había gente de los laboratorios
0: sí.
1: Diciendo que esa información es así, pero te hay que dar el contexto, porque acá en Argentina se vendía la tetravalente, que es una vacuna que tiene 4 cepas.
0: Claro.
1: Y ellos comparaban la tetravalente con la bivalente, que tiene 2
0: claro.
1: cepas. Entonces
0: claro.
1: dice, no es lo mismo, hay que comparar peras con peras y no peras con manzanas.
2: Claro. Todo... Ahora, en tema Senasa sería...
0: Yo dejé a propósito el aire, ¿eh? Para que...
2: En tema Senasa sería interesante escuchar la opinión de los que manejan el Senasa, ¿no?
0: Claro, claro.
2: En este caso, Pilu Giraudo, uh-huh. que es la presidenta del Senasa, uh-huh. que... que realmente es quien está en los temas.
0: Claro,
2: Digo, lo mismo que las líneas técnicas. Uh-huh. Está bien que... Ahora, si solo se toma la cuestión de desregulemos sin un objetivo de largo plazo, es un riesgo, me uh-huh. parece, ¿no?
0: Sí, sí, sí, ahí hay un punto que
2: esto
0: que,
2: es bueno, opinión.
0: Se sigue, claro. Habló de la COVIAR, bueno, también, de ese aporte convulsivo que... Y lo mandó al frente a Carlos... que le había pedido que parece que desregulara la COVIAR, que era un aporte que los productores no querían hacer. Bueno, que finalmente igual ironizó con el famoso desayuno de la COVIAR y todo lo demás, que eran muy buenos, pero que supuestamente no van a estar más o se irán a hacer por otro lado, ¿no? Bueno, lo del riego me parece que es un aporte, inclusive lo del riego fue mucho más allá, después fue a otra radio, creo que en Mitre estuvo dando una nota y estuvo hablando de Río Negro, que va a estar todo verde en unos años porque es el horizonte agrícola, parece, la Patagonia, o por lo menos Río Negro,
1: no, ahí,
0: habló mucho en Río Negro.
1: Claro, porque estaba el gobernador de Río Negro.
0: Claro.
1: Entonces le tiró varios centros.
0: No, pero después en la radio también
1: habla
0: de Río Negro.
1: Escuché.
0: Sí, por eso lo destacaba desde ese lugar, que tiene que ver mucho con, habló mucho del viento, de las enfermedades, que se vuela un poco más, bueno, muchos datos que fue dando desde ese lugar. Un breve repaso de lo que fue la presentación, digo disertación y o conferencia de prensa de Federico Stutzenegger allí en Jonagro. Ustedes van a decir... Che, ponen todo el énfasis ahí, pasaron un montón de cosas. Lo que pasa es que esa media hora quedamos regulando. Después nos encontramos con Esteban en el café ahí, que nos encontramos siempre.
1: Sí, en el mismo lugar nos encontramos.
0: Pará, que me echó la culpa a mí. Dice, acá te encuentras. Y si me encontrás, porque vos venís también acá.
2: Claro, claro.
0: Acá.
2: Tienen un imán.
0: Sí, tienen
2: un imán.
1: Es el encuentro de aire de campo ahí, al lado de los sanguchitos.
2: Claro, el aire de campo blue.
0: Che, pero no, a mí me dejó regulando. Dije, con esto ya estoy... Ya,
1: no, bueno, y también habló del tema de semillas.
0: Claro. Semillas también.
1: Que es lo que se viene contando una novedad de que, a ver, ya se reunió Stutzenegger con toda la mesa de enlace y entidades técnicas como ACREA y APRESID, y ya le avisó que el INASE solamente va a tener, va a ser como un tribunal, él lo llamó tribunal de alzada, ¿no?
0: Sí.
1: Donde haya algún conflicto entre el productor y el semillero, porque el semillero es el que va a controlar ahora que el productor pague por la semilla que va a usar, recién ahí se va a meter el INASE a mediar en ese conflicto.
0: Los privados fiscalizan.
1: Pero los privados van a ser los que van a fiscalizar, una especie de como hoy es el programa Sembrá Evolución,
0: sí,
1: que es un programa privado que hay 15 semilleros dentro de ese programa, donde hacen un contrato al productor, donde el contrato... dice que el productor tiene obligación de pagar por la bolsa cuando compra o después realidad extendida una vez que cosecha,
0: claro,
1: o vuelve a sembrar esa, la soja sobre todo y trigo, que son las autógamas, cuando vuelve a sembrar en la próxima campaña.
0: Claro. Hay dos datos, está bueno esto que mencionás, yo quise achicar, pero hay dos datos, ahora que lo sumás, lo sumo también, que son muy importantes porque hablamos aquí y me hiciste recordar el tema de rutas, concesión de rutas, habló de 9.000 kilómetros y hoy apareció una noticia, estaba leyendo recién, que ya hay unos primeros 1.800 kilómetros, entre ellos estaría la ruta 5, así que después lo vamos a chequear a ese dato y
1: sí,
0: también habla de la 205,
1: sí,
0: ¿no? Así que lo vamos a estar compartiendo después. Porque ahí hay una privatización de las rutas, porque según los datos va a estar totalmente a cargo de las concesiones. Y lo otro importante que habló, que nos hubiese gustado, yo me hubiese gustado preguntar un poco más, de esto de la distancia de los puertos, que en tanto se habla, habló mucho de Chaco, que, bueno, se va a cortar la distancia, que esos fletes no van a ser tan largos para los diferentes puertos. Me parece que ahí hay un dato interesante para tener en cuenta, y si eso es así, obviamente que a la logística y a la y al valor del producto le puede aportar mucho.
1: Sí,
0: ¿no?
1: Porque están pensando en armar un megapuerto en esa zona para que la producción del NOA no tenga que ir a Rosario, así se puede descomprimir toda esa claro. zona y además tener el dragado, uh-huh. Lo que dijo es que se va a poder completar directamente el barco en Rosario.
0: Claro.
1: No, porque hoy, como el dragado no lo permite, no se puede cargar el barco en su totalidad, entonces tiene que ir a Bahía Blanca o a Brasil para claro. llenar ese barco. Entonces, uh-huh. con este nuevo puerto y con el dragado, nuevo dragado que se va a impulsar ahora con la privatización de la hidrovía, uh-huh. Se va a poder llenar esos barcos que obviamente pierden, el agroexportador pierde eficiencia al tener que llenarlo dos veces.
0: Totalmente. Me parece que esa descentralización, famosa descentralización que tanto se habla, es importante, por eso lo quiero destacar también, porque, a ver, fueron 28 los temas, si hablamos de todos, va a decir, de unos hablaron y de otros no. Tratamos de hablarlos por arriba, el famoso DNU también habló, y muchas cosas más. Pero me parece que este es un dato interesante. Por eso, si pudiéramos profundizar, sería mucho más importante.
1: Sí, o sea...
0: La información, porque la gente sí. que está de Chaco del otro lado nos diría, che, pero dame un poco más de información. Un minuto por cada tema, y se dijo desde ese lado. Así que hasta que no tenemos la información, es difícil de poder plasmarla.
1: Sí, más, yo no le digo conferencia de prensa, sino le digo fue una disertación, porque no hubo...
0: Por eso hubo
1: varios temas que tiró y después la gente, cuando en el café ese famoso nos encontramos con César, te decía, no, bueno, pero Stusenel se olvidó decir esto. O sea, venían desde ahí los reproches, ¿no?, entre comillas, al funcionario que, bueno, dio su disertación y se fue. Después, bueno, decís que habló en una radio, que eso yo me lo perdí, no lo sabía.
0: No, lo encontré ahí en los recortes de las redes y demás, girando un poco hoy a la mañana para ver qué había sucedido, no lo había visto. Y sobre todo, a ver, ni siquiera es reproche o algo, pero digo, cuando tanto se habla hoy de la prensa, de los periodistas y todo lo demás, digo, para que nosotros informemos de la mejor manera, y también para cuando vamos a ese tipo de evento, después la gente no nos va a decir la gente, che, me estás informando a mitad. Lo que pasa es que también nosotros queremos tener la información para poder contarla de una mejor manera y que no salgan los funcionarios, que no tengan que estar saliendo. Si nosotros vamos, podemos preguntar, por ejemplo, yo le pregunto a los puertos, le preguntás de él, venís y lo contás con mayor detalle, mirá, va a ser de esta u otra manera. Si no, hay que esperar. Cada uno tiene sus modos para, cada gobierno tiene sus modos para poder llevar adelante, y este gobierno lo tiene de esta manera. Por eso nosotros se lo contamos así, tal cual. Si no, tendríamos que pasar toda la conferencia de Stusenegger, pero digo, o la disertación o la presentación allí. Pero lo cierto es que fueron estos puntos. Creo que más allá de las presentaciones es lo que va a venir, y dentro de lo que va a venir, dos datos importantes en lo personal para mí, tema rutas y tema de puerto, se destaca por encima del resto, más allá de lo puntual, de semillas. Me parece que los datos, estos otros dos datos, agarra un poco más a la población en línea general y no a algún productor en específico y ese lado. Bueno, a ver, en la semana también lo que ha pasado, me han llegado de imágenes y bueno, también se han enviado por varios lugares, el tema de la situación crítica en algunos lugares de la provincia de Buenos Aires. La zona de Necochea, toda esa zona tiene exceso hídrico, ¿no? Le llovieron la semana pasada 130, 140. Atención con estos datos porque son muy, pero muy complicados para lo que vendrá. ¿No? Para lo que vendrá, atentos con estos datos, atentos la gente que tiene que trabajar en esa situación. El niño sigue estando muy presente y atención con este dato. Senasa también, hablando recién que mencionabas, Cristian, esto de que llamó a revisar la categorización de terneros y terneras, ha generado también otro alerta dentro. Me parece que esta semana se va a hablar mucho porque está Angus Otoño, sí. Y allí en la rural va a estar. Y ojo, que ayer empezaron a aparecer algunos videos de usurpación en los campos en Santiago del Estero. Atención con este dato también, y lo vamos a tener en cuenta. Y el otro dato, ya 7:30 de la mañana, nos vamos a la pausa. Atención

0: Mensajito lo podemos leer al 11-3870-7485. Lo que estoy diciendo son de camioneros, no es una opinión, porque si no estaría opinando desde acá, desde esta mesa. Son mensajes de camioneros que le está pasando esta situación, así que hay que estar muy, pero muy atentos. Muy bien, momento de ir a la primera pausa del día de hoy, 7:31 de la mañana. 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Pausa y ya volvemos.
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0: el señor Heraclio Catalín Rodríguez, Horacio Guaraní, que ayer cumplió 101 años. A Horacio siempre lo tenemos, y hoy lo vamos a tener presente durante todo el programa, pero recorriendo el país. Fue tan grande la obra de Horacio que nos permite recorrer musicalmente todo el país. Arrancamos con este puerto de Santa Cruz, y que nos va a llevar a recorrer las costas entrerrianas. Vamos a estar en varios lugares con las canciones, con las obras que ha hecho Horacio y con las que ha interpretado. Así que a lo largo del programa del día de hoy lo vamos a tener muy, pero muy presente. Ayer, 101 años del nacimiento del señor Horacio Guaraní. Bueno, arrancamos con las notas del día de hoy. Ya nos venía prometiendo el señor Esteban Fuentes que había participado de una cena hace unos días donde hubo una cooperativa presentando sus productos.
1: Sí, exactamente, César, porque la cooperativa Uncoa, sí, está en el sur de Santa Fe, en la zona de Rafaela. Uh-huh. Presentó desde la producción que tienen, ¿no? Desde la primaria hasta la que llega a la góndola, ¿no? Toda esa cadena, claro, que integran las nueve cooperativas que están dentro de Uncoa, que seguramente ahora lo van a explicar mejor. Pero lo llamativo era una producción que en el país hay varias, uh-huh, pero que ellos tienen una particularidad, que es un feedlot, que es el primero cooperativo, pero que además no es en el film no tienen una raza carnicera, sino que tienen la raza tradicional lechera, que es la holando argentina.
0: Ah, claro, claro. Y aparte, le vamos a sumar, ya vamos con Henry, vamos a sumar, ya que hablas de esto, que en la semana el gobierno anunció el crédito para la producción tambera, especialmente para carne, así que está muy relacionado con esto. Henry Maleto es el presidente de la cooperativa Uncoa. Henry, ¿cómo le va? Buen día. César Tapia y todo el equipo de Aire de Campo lo saludamos.
2: Buen día, César. Muy bien, muy bien. Buen día para vos y todo el equipo y la audiencia.
0: Bueno, disculpe que lo hicimos madrugar el sábado.
2: Bueno, no hay problema, la gente de campo estamos acostumbrados. Una consulta, ¿sí los que están recibiendo bien el audio?
0: Sí, tengo perfecto, perfecto, bien, perfecto.
2: En alta voz para que me quede más cómodo y por ahí a veces...
0: Estamos muy bien. Bueno, a ver, Henry, un poquito ahí Esteban nos comentaba, esta modalidad me parece que es muy buena que se dé junto con la gente de Coninagro que coordina este tipo de encuentros con lo periodístico y también contar cómo funciona Uncoa y cómo funciona una cooperativa tan fuerte en esta parte de la provincia y que puede desarrollar sus propios productos, inclusive este feedlot que funciona hace cuánto.
2: El feedlot hace un año que está funcionando, un año y algunos días. Si vos me permitís para... Sí. Poner en contexto, sí, de lo que es Uncoa, que es una federación de actualmente de nueve cooperativas, uh-huh, que se han unido en aquel que se le da inicio en aquel momento de hace 63 años atrás con un único fin que era la de comercializar bovino, ganado bovino, en pie, ya sea para consumo interno, claro, o externo, o el exterior. Y bueno, hoy las que conforman esa federación Uncoa, hay cooperativas de la provincia de Santa Fe, del arco centro-oeste de Santa Fe, partiendo desde Irigoyen, Pilar, Sunchales, Humberto, hasta Ceres, lo más al norte, claro, de Santa Fe, y el centro-norte, perdón, el norte, el este-norte o el noreste de Córdoba, donde... componen las cooperativas de la ciudad de Morteros, de Freire y de Porteña, a la cual pertenezco. En esa iniciativa de comercializar era porque había necesidad de hacerlo de manera en conjunta, ya que, bueno, particularmente no lo llegaban a emplazar, ¿no es cierto? Con el correr de los tiempos, las distintas variables, claro, hoy Uncoa tiene un frigorífico chacinador, productor de chacinado de fiambres de primera calidad como es la Casona. Uh-huh. Y bueno, con iniciativa de los directivos y de los funcionarios, de una mirada hacia atrás, de integración, desde hace una mirada de un proyecto desde hace más de 2 o 3 años, como es el feedlot, primer feedlot cooperativo de raza holando-argentino. Uh-huh. Saqué para que también se ubiquen, estas cooperativas están en una zona de producción mixta, agrícola, ganadera, tambera, y bueno, a veces el ternero macho en los tambos pasa a ser como un excedente.
0: Claro, era un descarte.
2: Exactamente, así se lo veía hasta un poquito de tiempo atrás. tiene su valor en el mercado de invernada, pero le querían dar un plus. Digo querían porque yo en la mesa de un COGA no llega a ser 2 años que estoy, y bueno, este proyecto lleva más de 3 años cuando se lo encaró. Claro. Y bueno, se tomó un campo donde había instalaciones de un feedlot, se tomó en alquiler, se lo reacondicionó, y bueno, se pidió apoyo a las 9 cooperativas para que el primer aporte de Hacienda de Invernada lo hagan las mismas cooperativas, ya que la Federación Uncoga económicamente ya estaba pasando, digamos, por otro tipo de inversión, que era la mejora de la infraestructura, la compra de las maquinarias y puesta en orden que en marcha todo el filo. Entonces así fue como el primer año el aporte de la Hacienda Invernada lo hicieron las cooperativas. Hoy ya se está, digamos, autoabasteciendo la misma federación Uncoga, ¿no es cierto? Claro, claro. La compra, Henry, de la invernada.
1: Henry, ¿cómo va? Te saluda Esteban Fuentes.
2: Esteban, ¿cómo estás? Muy bien.
1: Muy bien. ¿Qué característica tiene este feedlot de raza holando argentino? Porque obviamente cambia, ¿no? La raza típica ganadera de carne que se hace acá en el país. ¿Qué característica tiene estos animales? ¿Hasta qué peso los llevan? ¿Qué característica tiene esa carne, no?
2: Uh-huh. Bueno, con respecto al animal, se lo trata de comprar entre 180 y 200 kilos. Y se lo lleva hasta 380, máximo 400 kilos, por alguna cuestión aquí, pero entre 380 y 400 ya se lo envía a faena. La característica particular que tiene el animal holando, que no lo digo yo, sino que lo dicen los especialistas, ¿no es cierto?, quienes hayan realizado las experiencias pertinentes, es de que la carne del holando es hasta un poco más rosadita. Uh-huh. En el color, y con mayor terneza que un animal de raza carne. Sí que tiene como contra que no tiene el marbling que puede tener una raza carne. Claro. Y para este proyecto se hizo una experiencia en las carnicerías, porque es un coga Sodecar. Tiene 7 puntos de venta, carnicerías asistidas, ¿no es cierto? 6 en la ciudad de Rafaela, que es donde está la sede de la Federación Uncoga, y una en la ciudad cercana de Sunchales. Se había hecho entonces una experiencia antes de este proyecto para probar la aceptación del cliente con respecto a esta carne, y bueno, tuvo muy buenos resultados, es decir, el cliente lo aceptó. Entonces fue un aliciente más a que se tomara la decisión de realizar este feedlot, para con el fin principal de abastecer las carnicerías propias. Hoy, actualmente, con las mil cabezas que están de manera permanente, digamos, y van rotando, obvio, ¿no es cierto?, en el feedlot sostiene la demanda de los 7 puntos de ventas.
3: Claro. Uh-huh. Henry, buen día, ¿cómo estás? Cristian Mira te saluda.
2: Buen día, Cristian, muy bien.
3: Henry, te llevo más a un tema productivo o de administración de las empresas, ¿no?, de la empresa.
2: Sí. Sí.
3: ¿Qué diferencia ustedes notan en trabajar como cooperativa respecto, para llevar un proyecto como este, de este feedlot, de lo que podría ser una, no sé, sociedad anónima tradicional, una empresa personal común? ¿Qué ventajas tienen? Y si tienen alguna desventaja también.
2: Sí, Sí, la desventaja es que están conducidas por seres humanos, a lo mejor. No, mira, no puedo hablar mal de los demás tipos de sociedades. Puedo hablar de la cooperativa porque nosotros vemos, y casi que está en nuestros genes y en nuestra psiquis, en el interior, o al menos en estas regiones, el tema del sistema cooperativo. O sea que es algo que lo venimos, como te decía, desde nuestros genes, como la mayoría de nuestros abuelos son de origen europeo, y bueno, ustedes saben que todo lo que vino de allá la padeció, o carenció de muchas cosas. Entonces lo que hacían era poder ayudarse uno con el otro, agruparse, como así lo hacían nuestros abuelos en el momento de hacer o facturar los salames o de hacer una yerra o por cualquier otra actividad. Llegaban a sus vecinos, conocidos y amigos para reunirse y cubrir las necesidades. Y ahí parte, bueno, el cooperativismo básicamente es eso, es la ayuda mutua y tratar de salvar las necesidades de manera conjunta. Por eso a lo mejor acá este tipo de proyectos, como tuvo a lo mejor el origen de un COGA, ¿no es cierto?, de cubrir esa necesidad, en estos momentos había ese tipo de necesidades, que a lo mejor solo la inversión es grande. Yo no te quiero dar un número ahora porque puedo equivocarme, pero vos imagínate 1000 cabezas dentro de un filo, una estructura alquilada, y montar toda la estructura de tractor, mixer, pala, media sombra, bueno, regularizar aguadas, corrales y todo eso, una sola persona no la puede hacer. No la puede hacer. La puede hacer teniendo algún nivel de crédito acorde, ¿no es cierto?, con plazos y tasas, pero que hoy momentáneamente no lo tenemos. Entonces, de manera, digamos, comunitaria, de manera de ayuda mutua entre todos, estamos convencidos de que lo podemos llevar a cabo. Es más, ya que tocaste el tema, si me permitís, te robo un minuto más para darte un par de ejemplos de lo que es el cooperativismo. 5 cooperativas acá también regionales, para poder realizar un remate online, no juntábamos sola una cantidad suficiente como para poder hacerlo. Entonces, entre 5, aunamos criterio y una vez por mes hacemos lo que se llama cooperativas integradas, hacemos un remate especial de invernada vía online. Uh-huh. Y otro ejemplo más, si querés, te puedo dar. Localmente, aquí en la localidad de Porteño, donde yo estoy radicado, y pertenezco también al Consejo de la Cooperativa Ganadera Agrícola de Consumo de Porteña, juntamente con otra cooperativa y 2 mutuales más y el ente municipal, se llevó a cabo una obra de gas, de red de gas domiciliaria, de que se le está dando, se le está por inaugurar prontamente. Es decir, claro, la integración nosotros la vemos como muy factible, y bueno, es una polenta bárbara que se le da impulso, ¿no es cierto?, a proyectos que individualmente a lo mejor no podemos hacerlo. Uh-huh.
0: Esto que dice Henry, a ver, he tenido la posibilidad de viajar mucho tiempo, primero vivir en un pueblo, la mayoría de los pueblos o gran parte de los pueblos de la Argentina ha tenido su cooperativa, la famosa cooperativa eléctrica y varias cooperativas, digo, para utilizar la palabra cooperativa. Pero por el otro lado, lo interesante también es que me parece que tiene que ver con la forma de vida de una sociedad, ¿no? Eso es que, lo gráfico también, es que un socio de la cooperativa es un voto. Esto es algo del cooperativismo. Perdón, Henry, que lo hable de esta manera para entenderlo a la sociedad en líneas generales. Digo, Cristian Mira tiene 10.000 hectáreas, César tiene 50 y Esteban tiene 100. Es un voto en cada uno de los socios y todos participan desde ese lugar. Entonces, ¿Por qué digo de que forma parte de la sociedad? Es cómo pensamos. Entonces, si Cristian tiene 1000 hectáreas, como es grande, lo hace para él solo, y en forma de la sociedad, vos tenés que saber que por más que tenga más hectáreas que nosotros, formás parte de la sociedad y podés ayudarnos a nosotros y juntos crecemos y crece la sociedad en general. Si como país entendiéramos eso, seríamos otro país. No sé si seríamos un país cooperativo, pero digo, el pensamiento sería de otra manera, y me parece que ese es el dato como importante para poder llevarlo a cabo, y que cuando uno profundiza en el país se encuentra con estas cosas. Hasta los jóvenes mismos se coordinaban o se coordinan para las salidas y organizamos un asado. Bueno, ¿quién lleva cada una de las cosas? Y llevamos adelante un evento. Eso es laburar en cooperativismo. Entonces me parece que son datos importantes para tenerlos en cuenta, y enriquece obviamente a la sociedad en líneas generales. Henry, la última que te quería consultar con respecto a esto del feedlot, porque ahí hay un lapso del ternero que sale del tambo hasta que llega invernada esos kilos. Digo, ¿los mismos tambos los crían hasta poder entregarlos, o hay un paso previo también que alguien compra esos terneros en los tambos y después entra al feedlot?
2: No hay un paso previo. Directamente, ajá, el mismo productor tambero, bien, hace su cría, digamos, del ternero en estaca, en el primer estadio.
0: La famosa guachera.
2: O, claro, o bien también hay guacheras cooperativas, ajá, donde a los 15 días se los lleva a la guachera y después ya los retira al cabo de 3 meses, me parece una cosa así. Y después los recría, digamos, con una suplementación estratégica. Vos viste, claro, que el holando es bastante delicadito en cuanto a la alimentación, sí, y a la sanidad. Bueno, para llevarlo, depende, el criterio de cada productor, ¿no? Hay productores que lo venden a 170 kilos, hay productores que lo quieren llevar a 250 kilos, sí, o 300. Pero el estilo de compra que notaron los técnicos del filo, que más aceptable es y que más redituable es comprarlo alrededor de los 200 kilos.
0: Claro. Una más, Henry, antes de las noticias acá que te quiera hacer.
2: Sí,
0: este,
2: no hay problema. Henry,
1: decías que el animal lo sacan en 400 kilos, sí, todo para mercado interno. ¿Tienen proyectado seguir incrementando kilos en el animal y poder exportar?
2: Sí, buena pregunta, y creo que esa noche de algo de eso se habló. Está en proyectos por ahora, porque el feedlot está con estructura y habilitaciones para 1000 cabezas, pero está, digamos, el proyecto para llevarla a 2000 cabezas, y sí, en la otra parte poder hacer una... la misma raza, ¿no es cierto? Llevarla más kilos para una cuota 481, bueno, ya, claro, se verá qué tipo de exportación sería lo más viable, ¿no es cierto?
0: Claro, claro, claro. Henry, le agradecemos muchísimo este contacto con Aire de Campo y contarnos un poco más explícito con respecto a lo que habían mantenido y habían presentado aquí en Capital Federal. Un abrazo muy grande y buen fin de semana.
2: Bueno, aprovecho, antes que me cortes, gracias a ustedes por la posibilidad de manifestar y dar a conocer lo que es el interior nuestro de cada día. Y también, bueno, agradecer a Esteban que hizo presente y preguntarle si estuvo conforme con la mesa.
0: Mándele
2: servida.
0: Una encuesta privada. No, conteste.
1: Ah, muy bien, la verdad.
0: Estuvo muy bien.
1: Muy bien atendido. Muy buena iniciativa de poder conocer, ¿no?
0: Acá trajo la invitación que dice acá es: ¿cuándo vamos a visitar un COGA? Dice acá, la invitación.
2: No hay ningún tipo de problema, las puertas están abiertas, estamos, todo autopista, se llegan hasta Rafaela, le mostramos el frigorífico, el feedlot y nuestro funcionamiento.
1: Además, comentaban que en agosto el IPCBA va a ser una jornada a campo en ese feedlot.
2: Exactamente. Exactamente.
0: Bueno.
2: El 13 de agosto el IPCBA designó que va a ser un evento, como sabe hacer, ¿no es cierto?
0: Claro.
2: Lo va a hacer ahí en el filo. Y también agradecer a Coninagro, porque UNCOGA es una de las entidades que integran Coninagro. También agradecerle porque toda esta movida fue organizada por ellos, ¿no es cierto? Claro. Por la gente que está, que tiene Colinar. Así que bueno, ha sido un gusto, es un placer poder charlar con usted y dispuesto a cuando ustedes crean necesario, si podemos aportar algo, con mucho gusto.
0: Por favor, muchísimas gracias. Abrazo grande, buen fin de semana.
2: Gracias,
0: Henry igualmente. Maleto, presidente de la cooperativa Uncoga, aquí en este aire de campo, en la primera hora que ya casi se está yendo y que tenemos por delante una horita más para compartir con todos ustedes. Luego de la pausa, los mensajes vienen. Quiero saludar a la gente que está enviando algunos mensajes por aquí. Quiero agradecer, a ver, la gente de Corrientes había mandado. Daniel Romero, un abrazo muy grande allí, productor de ovinos de allí de Corrientes, un abrazo muy pero muy grande, ya que hablamos de ovino, está y hablábamos, linkeábamos recién con la Patagonia, un poquito de preocupación, ¿no? Por los mercados que hay que reabrir después de la detección de Scrappy en Entre Ríos y Santa Fe. Bueno, si bien se había abierto un mercado de Túnez, creo, el que está todavía, el de Brasil, que Brasil. Es el segundo. Claro, uh-huh. Ahí está, claro. Está medio como todavía expectante, así que otra de las cosas que habló Stutzenegger, habló de la carne también. Ahora me voy acordando de los temas, pero digo, habló que se dio esa apertura y que bajó en Neuquén, puso específicamente Neuquén, un 40%,
1: sí, bajó la carne. Al haber flexibilizado el ingreso de carne con hueso,
0: sí.
1: Desde el norte a la Patagonia, hizo que los valores se reduzcan, sobre todo en las carnicerías de la Patagonia.
0: Uh-huh. Después estaba el tema de la calidad y todo lo demás. Que también dijo, bueno, en algún momento se habló tanto que se iba a cerrar Chile, qué sé yo, y que después no, finalmente no.
1: Nos tiró un palo a los periodistas ahí.
0: ¿Tacón? Exactamente. Bueno, quería Chile, que lo diga usted, ¿no?
3: Chile se cerró para la Patagonia. O sea,
0: claro. No es que no se cerró.
3: Sí, no es que no se cerró.
0: Después estaban ante esa situación que obviamente preocupaba un poco más. Así que de eso vamos a hablar en un ratito. Vamos a tener un capítulo de trigo en un ratito. Quédense del otro lado porque vamos a hablar cómo viene la situación trigo. ¿Hay trigo? ¿Hay que importar trigo? La pregunta. Bueno, vamos a ver si podemos sacar esa duda, porque se empezó a pedir al SENASA para ver si se puede traer trigo de Paraguay, pero si tuvimos una superproducción de trigo, ¿cómo es que vamos a traer trigo de afuera? Bueno, ahora vamos a hablar de todo eso y vamos a tratar de contarte nosotros, pero vamos a hablar con las voces autorizadas, como siempre, para ver cómo está la situación en el país, cómo viene hacia futuro la reducción, el recorte que se ha dado en las bolsas de cereales y la bolsa de comercio de Rosario, y cómo se proyecta hacia adelante. Pero ahora tenemos que ir a las noticias a compartir con todos ustedes. Ese es el top. Nos vamos rumbo a las noticias de Radio Nacional, de Nacional Folclórica, y ya volvemos con la segunda hora de Aire de Campo.
4: 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Lo que tenés que saber en dos minutos. 8 de la mañana en la República Argentina. Menor desaparecido. Buscan en Chaco a Bruno Danqui Montenegro, un chico de 4 años, y sospechan que habría viajado con su mamá a Buenos Aires, sobre quien pesa un pedido de captura por supuesta desaparición de personas. El nene desapareció cuando fue a visitar a su madre, quien no cuenta con la custodia legal. Anuncio de Donald Trump. El presidente de Estados Unidos comunicó la muerte del terrorista más activo del mundo en una operación con Nigeria. El mandatario relató que fue una operación meticulosamente planificada y muy compleja que acabó con la vida de Abu Bilal al-Minuki, número 2 del Estado Islámico a nivel global. El estado del tránsito con Ernesto Arriaga.
5: El paso Cristo Redentor sigue cerrado en la ruta 7 de Uspallata, Mendoza a Chile, como así de Chile a Argentina. El paso Zamora está habilitado y el paso Futaleufú en Esquel está habilitado. El paso Jama ya está habilitado desde Jujuy a San Pedro de Atacama. Por favor, camiones, acatar las órdenes de Gendarmería Nacional en el día de hoy.
4: El tiempo. En Chilecito, La Rioja, donde nos escuchás a través de AM 620 kHz, cielo despejado, 13 grados 8 décimos, humedad del 63%. Entrando en Buenos Aires alrededores, frío, la máxima hoy 17, mañana más frío, hoy con lluvias a partir de la tarde, ahora algo nublado, 11 grados, humedad 84%.
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1: El querido amigo Copero, ¿qué anda haciendo por acá?
2: ¡Chamamé, dijo!
1: Sí, señor.
2: ¿Usted va a cantar chamamé?
1: Sí, señor.
2: ¿Cómo va a cantar chamamé sin acordeón, chamigo?
1: Pero tiene razón, la verdad que estaba cometiendo un tremendo error. Métale su acordeón y cantemos con acordeón por las costas entrerrianas.

0: 8 de la mañana, 6 minutos, ahí tenemos a Horacio Guaraní junto a la Sole por las costas entrerrianas, esa yunta que tuvieron y que grabaron un disco. Ya no se graban más discos, señor Cristian Mira, ya no. El disco ya fue.
1: Ahora hay EP, pero claro. Salen en las plataformas, sí. Ahora en las plataformas te dicen, bueno, anunciamos que va a salir tal disco, preguárdelo,
0: claro.
1: Preguardar, y uno se acuerda cuando... Iba caminando.
0: Hacía las colas, ¿no?
1: Claro, iba a la disquería.
0: Ahí en Corrientes y Callao.
1: Sí.
0: Corrientes y Callao.
1: Corrientes y Callao.
0: La clásica disquería, ¿no?
1: Sí.
0: Pero bueno, así es la situación. Bueno, aquí estamos hasta las 9 de la mañana, perdón, a las 7 arrancamos en este aire de campo por Radio Nacional por AM870. Me estaba confundiendo con FM en Folclórica. Atención con la gente de Folclórica, se pueden venir cosas la semana que viene. Atenti con eso que vamos a tener ¿Qué? Noticias.
1: ¿Algún adelanto?
0: Y algún espacio que estamos ahí que con bien. A ver si podemos llegar con la información agropecuaria. Así que el lunes, a estar atentos, hacemos una ampliación a través de Folclórica, pero agradecemos porque estamos en dúplex ahora llegando a los diferentes puntos del país. Recuerden que estamos regalando la camiseta de la selección argentina, 11-38-70-74-85, nuestra vía de comunicación. ¿A dónde irías de viaje? El viajecito ese que tenés pendiente, pero ¿con quién? Además, ¿con quién? ¿A quién te llevarías? ¿A algún amigo? ¿A los familiares? Ese viajecito que tenés pendiente, o a lo mejor no es pendiente, lo querés hacer y está previsto por el país. Así que, ¿y en qué época, no? Hay muchos que, bueno, dicen, bueno, para lo que es el invierno es un poquito mejor, bueno, puede ser desde ese lugar para poder llevarlo adelante y poder compartirlo en estos días. Muy bien, otro dato que quería contarles con respecto a lo que ha ido sucediendo en la semana tiene que ver con esto que mencionábamos, con podemos poner la palabra trigo, dos puntos y desarrollar. Pero para eso podemos hablar nosotros, hicimos una introducción en el comienzo del programa en el día de hoy, y por otro lado vamos a hablar con la gente que obviamente sigue desde alguna manera, desde la Bolsa de Cereales de Buenos Aires, cómo es la evolución. Venimos de una campaña de trigo, una super campaña que ha sorprendido a todos, y por otro lado, bueno, lo que se avizora en el futuro. Lo tenemos a Ramiro Costa, economista jefe de la Bolsa de Cereales de Buenos Aires. Ramiro, ¿cómo estás? Buen día. César Tapia y todo el equipo, te saludamos.
2: Hola César, todos ahí en la mesa. ¿Cómo están? Muy buen día.
0: Bien, bien. Gracias por atendernos después de una semana intensa. Bueno, Ramiro, ¿cómo analizás la situación trigo de venir de una super campaña a lo que va a venir y también con los anuncios que ya hay quizás un recorte para la próxima campaña?
2: Bueno, la campaña vemos que arranca relativamente favorable desde el punto de vista agronómico, por la consideración especial de que las reservas hídricas en buena parte de todas las regiones productivas están muy bien, incluso están mejores que lo que era al mismo momento del año pasado. Las dudas se generan desde la parte económica, donde los márgenes esperados siguen siendo ajustados. Entonces estamos en una campaña donde hay pequeños cambios en los precios del grano, en los costos de producción o en las condiciones comerciales, pueden tener mucho impacto sobre el área final y sobre el nivel tecnológico que el productor decide aplicar finalmente.
0: Claro, claro. Con el tema clima, ¿hay preocupación con eso también? ¿Crees que puede llegar a afectar o no?
2: Bueno, por el momento lo que salimos es con muchísimas lluvias ya acumuladas, las lluvias de marzo, la lluvia de abril, lo que hemos tenido en mayo, ha sido muy generalizado en toda la región agrícola, y eso dejó el agua útil en el perfil realmente muy bien cargado, incluso en la zona, si querés, más occidental de la región agrícola. Entonces es como que tenemos un muy buen escenario de base para la siembra de fina de este año. Para adelante un poco las perspectivas y siguiendo un poco las proyecciones que hacen los climatólogos, vemos que sería un año relativamente húmedo, con lluvias más que lo normal, así que por lo pronto, siempre sujeto, digamos, a que no haya excesos o que alguna zona particular pueda sufrir algún exceso, en promedio, cuando uno mira todo el país, me parece que es un escenario bastante propicio para la siembra desde el punto de vista de la condición climática, de la humedad de los suelos.
1: Ramiro, buen día. Cristian Mira te saluda. En las proyecciones que presentaste en A Todo Trigo esta semana, ¿calculás o se calcula que los cultivos de fina, tanto trigo como cebada, generarían un ingreso por poco más de 4.600 millones de dólares? ¿Qué impacto tiene toda la cadena, tanto trigo como cebada, en la economía, digamos, en la economía local? Porque muchas veces hablamos de números de exportaciones, pero genera todo un movimiento económico en los pueblos o en las ciudades donde se produce trigo que no se conoce. ¿Cómo describirías esto?
2: Mira, es una muy buena pregunta, Cristian, porque casualmente el trigo, la que la fina, digamos, genera mucha actividad en un momento del año donde no está la actividad fuerte de la soja y del maíz, que fundamentalmente durante el verano, diciembre, enero, febrero, abril, y bueno, ya después sigue ingresando los otros cultivos. Y es una cadena que agrega mucho valor, agrega mucho dinero a la economía de cada una de las regiones que se produce. Si evaluamos toda la cosecha a los precios, estamos hablando de 6.400 millones de dólares, que si lo comparamos contra el año pasado es una leve caída, es una caída alrededor del 10%, pero porque estamos comparando con la campaña de récord más grande que tuvo de trigo en la historia argentina. Así que sigue siendo un número muy bueno. De hecho, es el segundo o el tercer mayor de la historia. Y cuando miramos, por otro lado, el movimiento que genera en términos de camiones transportando trigo, más de 20 millones de toneladas de producción solo de trigo, bueno, son números que te indican toda la actividad que genera en demanda de insumos, en consumo de servicios, en necesidades de asesoramiento, de lo que fuere que esté vinculado a la cadena agroindustrial, que es realmente una cadena que tracciona mucho hacia el interior. Si lo miramos, decías, en exportaciones, es el gran número y impacta mucho, pero porque también ayuda a toda la economía del país. Argentina, es el agro argentino es el generador de dólares por excelencia, y 4.600 millones de dólares ingresando fundamentalmente sobre este verano, bueno, es algo que le da mucha salud, digamos, a la macroeconomía de nuestro país. Ramiro, y también hay que decirlo, último datito te dejo ahí, sí, que también es importante destacar, también aporta a la salud fiscal. Cuando hablamos muchas veces de tener resultado fiscal positivo y hablamos de los ingresos y el gasto, bueno, es una cadena que aporta mucho en pago de impuestos, y esta campaña, por ejemplo, estaría aportando cerca de 1.100 millones de dólares.
3: Ramiro, ¿cómo va? Te saluda Esteban Fuentes. Hay muchas expectativas en el ambiente, ¿no?, de una posible baja de retenciones. A ver, si se daría, ¿no?, ¿puede cambiar la superficie sembrada de trigo o no? Ya las cartas del productor ya están echadas, ya hizo su proyección de siembra de cultivos, de lo que es la campaña ya.
2: Todavía, ¿cómo te va, Esteban? Todavía hay margen para ajustes. El productor está haciendo cuentas muy, muy al detalle, y si aparecen mejores señales económicas, ya sea por precios o por menores costos, pero que mejoren la competitividad, eso puede traducirse bastante rápido en más área y en mayor inversión tecnológica. Hoy el productor está mirando con mucho detalle no solamente la humedad, sino también la relación insumo-producto, y bueno, y también la estabilidad macroeconómica, ¿no?, que es importante. Claro. Nosotros hicimos unos cálculos para presentar en A Todo Trigo, en este Congreso de la Federación de Acopiadores, y vemos que de un escenario base, con los números actuales, en el cual la probabilidad de recuperar los costos para toda la región agrícola en promedio es de un 44%, si los rindes fueran un poco más altos y los justificás con la humedad que ya tenemos en el suelo, y los ingresos fueran un poco más altos y los justificás con esta reducción potencial de los derechos de exportación, pasaríamos de una probabilidad del 44% que te mencionaba recién a otra del 70%. Claro. Es decir, por poco la duplica la probabilidad, así que mejora bastante los incentivos a sembrar trigo, y estamos en un momento, una ventana todavía, donde se pueden tomar decisiones y donde no solamente se puede incrementar el área, sino que también aquello que se siembre puede recibir mayor inversión, generando más rendimiento futuro.
0: Claro. ¿Cómo lees, sí, ahí voy, Cristian, cómo lees el mensaje este del secretario de Agricultura Iraeta, que dijo siembre en trigo, que en la campaña, en la cosecha, va a haber noticias, o esa frase como diciendo, dejando un libre albedrío para algo que ya ha sucedido en campaña anterior, para esta situación, impulsando el productor?
2: Bueno, la campaña de trigo se está escribiendo, recién empieza, digamos. Ajá. Estamos en un punto de partida productivo, mejor que hace un año.
0: Claro.
2: Económicamente todavía no, y me parece que sería importante, digamos, de que si hubiera alguna novedad en ese sentido, bueno, se transmita tan pronto como sea posible.
0: Claro.
2: Y todo el mundo pueda tomar decisiones en base a cuál va a ser el escenario. Uh-huh. De política agropecuaria, que finalmente va a estar gobernando la comercialización de la misma.
0: Claro.
2: Me parece que en ese sentido siempre tener las noticias formales y oficiales rápido ayuda a la correcta toma de decisiones.
0: Totalmente.
1: Ramiro, además del trigo, bueno, el otro cultivo importante de esta campaña de granos finos es la cebada, ¿no? Y la cebada está viviendo un boom con el destino forrajero hacia exportaciones, por ejemplo, países como Arabia Saudita. Pero también tiene que ver con el destino para las malterías, para elaborar cerveza. ¿Cómo están viendo la relación cebada-trigo, si puede haber un crecimiento del área de cebada, o confirman que va a haber una reducción del área? ¿Cómo se juega en esta campaña esa relación entre ambos cultivos?
2: Mira, el año pasado tuvimos una buena siembra de cebada, estábamos en niveles, por consolidando niveles en promedio por arriba del 1.300.000 hectáreas, y este año el cultivo se presenta como competitivo respecto del trigo, sobre todo en la zona importante desde el sur, ¿no? Trigueras por excelencia, y estamos proyectando de la bolsa que si sigue así las variables económicas, probablemente haya un movimiento de área a favor de la cebada en contra del trigo. Por eso, en general, lo que estamos viendo como promedio es que la producción triguera puede, el área triguera puede caer un 3%, pero la de cebada crecer casi un 4%. Porque parte de ese trigo, sobre todo el trigo del sur, que estaría cediendo, va a ser ocupado con cebada. Entonces puede llegar a ser un año en el cual la cebada tenga un incremento de su siembra.
0: Uh-huh. Claro.
2: Estamos proyectando incluso 5,25 millones de toneladas de producción,
0: claro,
2: que es un muy buen número. Estamos consolidando pisos de 5 millones ya desde hace varias campañas.
0: Uh-huh. Claro, claro. Ramiro, la super campaña anterior de trigo sorprendió inclusive hasta ustedes, me parece. ¿Hubo una explicación? ¿Encontraron de cuál fue el motivo de esa super campaña, más allá de que el hectareaje estuvo por encima de lo que se proyectaba y todo lo demás?
2: Y mira, la explicación es cuando se dan todos los factores correctos.
0: Claro.
2: Y bueno, pasa esas cosas que pasan una vez cada muchísimos años.
0: Claro.
2: Teníamos buenos niveles de siembra, muy buenos de siembra, porque habíamos partido de una campaña agrícola buena desde el punto de vista de la humedad de los suelos, de las lluvias que traíamos. Se fertilizó más en todas las zonas, incluso en aquellas zonas que utilizan en promedio un poco menos de tecnología.
0: Claro.
2: Eso ya es un gran incentivo, digamos, a prever lo que puede llegar a suceder. Y luego, en términos de clima, en términos de temperatura, en términos de día de sol y todo el manejo, o sea, toda la situación agroclimática que afecta al desarrollo de los cultivos, increíblemente se asoció para que en todas las regiones fuera óptima o cercana a lo óptimo. Entonces, cuando vemos qué pasó en cada región con los rendimientos, estamos en todos los casos en récord históricos.
0: Claro.
2: Pero récord históricos excepcionales.
0: Claro,
2: pero,
0: claro.
2: Para ponerte algún número, en la zona central de la Argentina, en la zona núcleo, llamémosla, los rindes fueron 70% superior al promedio de los últimos 5 años.
0: Eso lo atan exclusivamente a la inversión en fertilización. Más
2: no,
0: allá
2: no,
0: del
2: no
0: clima.
2: Y a la fertilización, no, el clima fue fundamental.
0: Claro,
2: el clima fue fundamental también.
1: Claro.
0: ¿Y hay preocupación por el tema de fertilización y esta situación que se está dando con la guerra y demás?
2: Bueno, sí, es la preocupación más grande este año, con números que desde el punto de vista de los márgenes proyectados son reducidos, incluso negativos, depende cómo uno, cuánta tecnología decide aplicar y los rendimientos proyectados que uno puede tener en cada zona, termina afectando de manera directa la expectativa de la inversión en tecnología. Claro. En nuestra encuesta que hacemos siempre pre a las campañas, pre a que arranque la siembra, vemos que la intención de los productores es, en el mejor de los casos, a mantenerla, pero más de la mitad nos dicen reducirla. Claro. Y cuando se pregunta, ¿y qué significa reducirla? Y bueno, la mayoría, la gran mayoría, nos habla de una reducción en los niveles de fertilización y después ajustes, bueno, en las distintas cosas, ¿no? Desde ajustes en fitosanitarios, materiales de siembra, tratar de ahorrar costos donde se pueda frente a una campaña que todavía no luce muy bien desde el punto de vista de los márgenes. Por eso cuando miramos para adelante y nos comparamos con lo que podríamos llegar a tener al cierre de esta campaña 26-27, tenemos una caída de producción como bastante relevante desde el punto de vista de los porcentajes, claro, que en parte se justifica por lo que estamos contando de la tecnología, pero también es porque nos comparamos con una campaña excepcional, que fue récord. Entonces cuando comparamos con un máximo histórico parece que todo cae fuerte, pero si miramos la serie larga de la cantidad de los últimos años, la producción que estamos proyectando se sigue ubicando entre las más altas de la historia. Esta sería la tercera más alta de la historia, de hecho.
1: Claro, claro, totalmente. Claro, claro, 23 millones de toneladas es un número muy interesante.
0: Ramiro, te agradezco. Claro. ¿Sí querías cerrar el concepto?
2: No, simplemente decir que sería la tercera vez que superamos los 20 millones de toneladas de producción de trigo, como dejando la sensación de que la comparación por ahí luce un poco injusta porque uno la hace contra una campaña récord.
0: Totalmente. Ramiro, muchísimas gracias por atendernos, a descansar, a aprovechar el fin de semana. Un abrazo grande, ¿eh?
2: Muchísimas gracias por el llamado. Un abrazo.
0: Por favor. Ramiro Costa, economista jefe de la Bolsa de Cereales de Buenos Aires. Bueno, situación que se da con el trigo. Por otro lado, el tema trigo. Bueno, queríamos hablar con la gente de FAIM, ahí con Diego Cifarelli y demás, porque, bueno, la semana, la noticia había sido la complejidad, ¿no? Ya se había anunciado de la semana anterior, que habíamos dicho el sábado pasado, que a través de un comunicado habían estado explicando, o por lo menos poniendo de manifiesto, que no se estaba encontrando esa harina, ese trigo pan, perdón, y que alertaban de alguna manera qué cantidad había reducido calidad, obviamente, y que ahora se repitió en el marco de Todo Trigo, ¿no?
1: Claro, sí, con la intención de la industria molinera de importar trigo, la decisión, la intención de importar trigo ante esta necesidad de contar con mayor con una mejor calidad. Y también porque los productores, según la industria, no están vendiendo como la industria esperaba. Bueno, del otro lado, los productores dicen, hay productores que dicen, bueno, paguen mejor precio.
0: Claro.
1: Y vendemos, ¿no? Como suele ocurrir. Pero, ya la industria molinera está trabajando para, acondicionar toda la logística para que se puede importar trigo aparentemente desde Paraguay, sería, ¿no? No es un país, un gran productor de trigo, pero, bueno, tendría la calidad panadera, calidad de trigo que la industria requiere.
0: Claro, la gran pregunta que queríamos hacer era que si ellos creen que el trigo está acá y porque lo que dicen es que el productor ha priorizado vender el maíz y la soja antes del trigo. La gran incógnita es si hay trigo y no lo está vendiendo el productor porque no tiene valores. Esa es la pregunta.
3: Sí, a ver, la campaña pasada fue récord en trigo.
0: Por eso.
3: Casi 28 millones de toneladas. Y el saldo exportable siempre se porta entre 13, 14, 15 millones. El resto tendría que quedar acá en el mercado interno. El tema es que de los parámetros de calidad, como recién mencionaban.
0: Claro.
3: Porque el molino necesita cierta característica de ese trigo para poder moler y fabricarla, poder realizar la harina correspondiente, ¿no?
0: Los famosos 10, 11 puntos de proteína, ¿no?
1: Claro,
0: se necesitan.
3: Eso
0: para
3: lo da la fertilización. Hoy lo escuchaba recién a Ramiro diciendo que los planes de fertilización de los productores es muy bajo. Es un punto a tener en cuenta, ¿no?
0: Hay que tenerlo muy en cuenta. Bueno, 8 de la mañana, 25 minutos. Tenemos que leer mensajes y tenemos que saludar al señor Numa. ¿Cómo le va, Numa? ¿Todo bien?
4: Hola, buen día, ¿qué tal? Bueno, más o menos, acá estamos lidiando con cuestiones que tienen que ver con el transporte.
0: No hay problema, acá estamos al aire.
4: El transporte de la cama al living.
0: Yendo de la cama al living.
4: Se registran demoras hacia el baño y la cocina principalmente, pero ya está normalizada el
0: lance. Está el reading dando vuelta ahí que dice actualizar y no
4: es
0: está.
4: Un tema. Y bueno, 10 grados la temperatura en Buenos Aires ahora, el cielo está nublado y nuestro WhatsApp, el de Radio Nacional, recibiendo muchísimos mensajes en esta mañana, como Martín desde Trevelin, Chubut, buen día,
0: abrazo.
4: Aire de campo, como cada sábado, mateando, esperando el programa El Vasco Escurra, desde Chubut, a la espera de la camiseta.
0: Bien, Vasco, ahí vamos.
4: Vamos. Buen día, soy Zulma de San Andrés, me gustaría ir a conocer el norte de la Argentina, e iría con mi esposo. Buen programa. Los escucho siempre.
0: Bueno, haga. Proyecte que no son imposibles eso.
4: Sí, que se cumpla.
0: Uno va, no digo el bolsillo de cada uno, ¿no? Pero a veces postergamos demasiado nosotros, ¿viste? Le damos prioridad a otras cosas. Haga.
3: Hay alternativa, ¿no? Se puede ir en avión, en micro, sí. Se puede entrar, no sé, ahí ya no lo
0: ya
3: sé.
0: Ya un poco más difícil,
3: ¿no? Sé, pero sí. Hay alternativas.
0: Tenés que dedicar un poquito más de horas.
4: Claro. Sí. Yo iría en mi motorhome con mi ahijada y mi prima a conocer toda la Argentina, dice Juana. También. Y bueno, ya que estamos...
0: Haga lugar y nos sumamos.
4: Buen día, amigos de Radio Nacional, que tengan excelente sábado, los escucho siempre acá en el campo, soy de La Verde, Chaco. Dice también José, gracias por tu mensaje. Un buen día, me gustaría volver a Jujuy, a Salta, con mis hermanas, Yoli y Lili, fuimos el año pasado y fue maravilloso, dice María. Muchas gracias, ¿eh? También, sí, volver, ¿por qué no...? Recurrir a un lugar que nos ha gustado muchísimo.
0: Sin la frente marchita.
4: No, claro. De ya volver y allí quedarse, quizás.
0: Claro.
4: Soy Violeta, gracias, estoy escuchándolo. Buen día desde Mercedes, saludos, dice Hugo. Yo iría a conocer Hollywood con Noelia, mi pareja.
0: Muy bien.
4: ¿Habrá una localidad aquí en la Argentina?
0: Puede. Hay tantas.
4: Como un Londres en Catamarca. Buen día para todo el equipo de Aire de Campo, el mejor programa de Nacional. Ariel de La Pampa.
0: ¡Pah! Nos puso la vara alta, Ariel. Ariel, ¿no te zarpaste un poco?
4: Manifestando agradecimientos. Me gustaría viajar a Mar del Plata a conocer el mar con mi familia o a Bariloche. Difícil el mar de Bariloche, pero... también de su...
0: Ojo, Puerto Madryn en el último tiempo ha descollado. El verano de Puerto Madryn, atención, es muy lindo.
4: La costa de la Patagonia, de esa zona. Está muy
0: abrupta.
4: Sí, también. Ni hablar. Sí, buen día. Mi viaje perfecto sería una escapada por Argentina. Los escucho cada mañana desde Madrid y me mantienen como si estuviera en casa. Un saludo.
0: Sí, es loco eso, ¿no?
3: Nosotros queremos viajar, acá, claro.
0: Sí, claro.
4: Al final, bueno, vamos nosotros.
0: Bueno, mira, si quiere le canjeamos por un jamoncito.
4: Uy, pero sí.
0: Le damos hospedaje acá.
4: Quiero participar por la camiseta. Sí. Soy Horacio y me gustaría conocer el lugar en Estados Unidos donde se encuentra un amigo con su familia y no puede regresar. Y yo con mi familia somos muchos y se me hace imposible económicamente.
0: Bueno, a ver, vamos a hablarle a la familia de este señor.
4: ¿Por qué no?
0: Familia de, ¿cómo se llama?
4: El señor que nos escribía es... Sí. No dejó el nombre.
0: Horacio. Bueno, familia de Horacio. Si Horacio quiere ir, resignen y háganlo feliz y que pueda viajar él solo, aunque sea.
4: Claro.
0: Familia, a ver si el domingo podemos reunirnos alrededor de la mesa y podemos contemplar eso.
4: Al menos un representante.
0: Y si lo hace feliz a él.
4: Claro.
0: Bueno, algún mensajito más. Recuerden que hoy estamos... ya, con todos los que han participado hasta el día de hoy, vamos a entregar la primera camiseta. Y los que participen los próximos dos fines de semana, la segunda camiseta. Son dos camisetas oficiales de la selección argentina para alentar con todo, a ver si podemos traer la cuarta en este 2026. Recuerden, la consigna del día de hoy, bueno, ¿a dónde te irías, a dónde volverías de viaje y con quién? No sé si pendiente, pero a lo mejor ese viaje, que como varios dicen, volver o tenerlo muy presente, que nos hace cambiar un poquito de la vida y que si eso te da una vuelta de rosca, mucho mejor.
4: Buen día desde Hachal, les deseo buen fin de semana. Aquí muy frío y nublado. Me gustaría ir a Jujuy con mi marido, pero bueno, vamos a ir a la Carolina San Luis, dice Miriam.
0: Yo van a buscar en oro.
4: Claro, se ve que la situación está para eso.
1: A celebrar las bodas de oro.
4: Igual, de la manera en que lo dice, parece que no está muy convencido.
0: No.
4: Dice, me gustaría ir a Jujuy con mi marido, pero bueno, vamos a ir a la Carolina San Luis. Como diciendo, yo quería...
0: No interprete los mensajes. No opine de los cuerpos ajenos.
4: Dice eso. Hay un pero ahí. Que, bueno, en fin, gracias.
1: Ese pero.
0: Bueno. Resigna, a lo mejor, bueno, es un puente, una proyección.
4: O quizás, pero bueno, vamos a ir a San Luis.
0: Ese fue la entonación. Bueno, recuerden, entonces, vía de comunicación y nos vamos a la pausa.
4: En nuestro WhatsApp recibimos sus mensajes, WhatsApp de Radio Nacional, 11-38-70-7485.
0: A la vuelta hablamos de miel. Atención, entramos en la semana de la miel, pero con varios datos más que hay que tener en cuenta. Ahora, la última pausa y ya volvemos.

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Ahí lo tenemos al señor Horacio Guaraní, que hoy dedicamos especialmente estos espacios musicales para que Horacio nos lleve a recorrer el país, arrancando por el puerto de Santa Cruz, pasando por las costas entrerrianas y ahora por estas vidalas que nos llevan

0: a La Rioja y esa región tan rica en lo cultural. Recordamos vías de comunicación, Numa.
1: Nuestro WhatsApp, donde pueden enviar sus mensajes de texto, 11-3870-7485, WhatsApp de Radio Nacional. Y también estamos en YouTube, donde nos pueden ver, nos pueden seguir, den un me gusta, suscríbanse y también pueden participar del chat allí. ¿A dónde quieren viajar? ¿A dónde quieren volver? ¿En la Argentina? ¿En cualquier otro lugar? Nos lo cuentan en el 11-3870-7485.
0: A donde queremos viajar ahora es a la Semana de la Miel, que ha arrancado hace dos días atrás y que este método que se ha articulado desde algunos espacios, como el Día D, para el consumo, para concientizar, me parece que para la apicultura y para la miel ha resultado con muy buenos datos y sobre todo la concientización. Por lo menos desde mi parte, cuando me escuchen hablar de miel, escucharán que más allá del producto en sí, de lo comestible y de la comercialización, hay que concientizar sobre la polinización del 75% de la producción en nuestro país, que le da esa importancia. Así que ese es el punto referencial para la nota y para poder hablar con Lucas Martínez, que es presidente de SADA, de la Sociedad Argentina de Apicultores, para hablar de esto y sobre varios datos más, porque también se conoció en la semana esta exportación de miel que finalmente se dio a la Unión Europea y que, como lo escuchábamos aquí en el aire de Radio Nacional, la gente de allí de Concordia decía que ya estaba previsto esa exportación, pero que de repente, bueno, se dio este beneficio de ese arancel que era del 17%, que ahora tenía de cero, y algunos datos más que los vamos a hablar con Lucas. Lucas, ¿cómo te va? Buen día. César Tapia y todo el equipo de Aire de Campo te saludamos.
2: Hola César, ¿qué tal? Un gusto estar de vuelta acá con ustedes. Y bien, acá estamos, tranquilos, en la época de más tranquilidad.
0: Claro, la época de, ya pasó la época de la campaña de la cosecha,
2: claro,
0: ¿no?
2: Claro, exactamente.
0: ¿Y cómo ha sido?
2: Ya terminaba en el país. Bastante buena, bastante buena, la verdad que tratando en algunos lugares puntuales, digamos, que bueno, los periodos de sequía, o a veces exceso de agua que juega una mala pasada, pero bueno, dentro de todo este año no hemos tenido grandes zonas, y si bien algún apicultor que otro no tuvo una cosecha, digamos, promedio, en general en casi todo el país anduvo bastante, bastante bien este año.
0: Claro. Lucas, esto de que se dio de la exportación, que se dio para este productor, ¿marca un paradigma importante para la apicultura en la Argentina, o es un caso aislado que se da? ¿Es una proyección para el futuro? Porque, a ver, vamos al número más menos que se habla, más allá de, lo hemos hablado varias veces, Lucas, el porcentaje del 90%, 90 y pico de lo que se produce se exporte y demás, pero digo, ¿es tan importante esto que sucedió?
2: Yo creo que es importante un poco por cómo se dio y a quién se dio, digamos, ¿no? O sea, si bien fue azar, ¿no? Vamos a ver, si, y creo que Fernando lo dijo, bueno, Apícola Danangi, Fernando Bailorati, sí. Ganchi, Ambroso, somos amigos hace muchos años.
0: Claro.
2: Y que, digamos, a ver, hay otras exportadoras 5 o 6 veces más grandes que ellos. Ellos son muy especiales porque no es que hay tantas empresas que hagan su propio material, que tengan sus propias colmenas y que exporten su propia miel. O sea, ellos también exportan para otra gente,
0: claro.
2: También hacen material para otra gente. Pero bueno, un poco es el caso de Apícola Danangi, es específicamente que es una empresa que tiene toda la cadena completa, claro. Cosa que no es muy normal en Argentina, porque bueno, o somos productores, o somos exportadores, o somos fabricantes de material, digamos, o sea, no como tres partes, tres eslabones diferentes, que claro. En el caso de ellos era. Lo que sí, bueno, se ve un paradigma hace muchísimos años, o sea, el reclamo de trabajar, Pensá que la primera noticia del acuerdo Mercosur fue en el 2015, cuando en la era Macri vinieron, se hizo el encuentro de los jefes de Estado acá en Argentina, y ahí se charló con Merkel. O sea, estamos hablando de un periodo de cosas que se vienen dando hace un montón de tiempo, y que recién en la apicultura se cristalizaron, y todo el sector agropecuario se cristalizó en este último mes. Entonces es como que, bueno, es parte de un proceso que esperemos que siga, ¿no? Porque conociendo la comunidad, qué sé yo, ya empieza la contraofensiva, digamos. Pero bueno, eso será también cuestión de manejarlo. Argentina tiene bastante experiencia, y bueno, sí, la verdad que estamos contentos porque fue un reclamo histórico. Ese 17,4% está así, digamos, de que yo tengo noción de mercado, digamos, ¿no? Entonces, bueno, es una diferencia importante. No se va a transmitir directamente al productor, lamentablemente, sí, en el caso de ellos, porque, bueno, pero nos da una mejor competitividad, digamos, frente a otros países que, bueno, que no tienen arancel o que tienen precios más bajos, digamos.
3: Claro. Lucas, buen día, ¿cómo estás? Cristian, mira, te saluda. Lucas, ¿cómo está el mercado interno hoy? ¿Cómo está reaccionando? ¿Ustedes creen que todavía es un mercado, un destino que podría consumir más miel? ¿Hay un desafío en particular que ustedes tienen, si es lograr diferenciación por origen, si es apuntar a algún producto específico? ¿Cómo ven hoy el mercado interno, el consumo de miel en el país?
2: Mira, el consumo de miel de a poco va creciendo, ¿no? O sea, es una cosa, esa es la diferencia con el mercado externo, es que a veces son costos de oportunidad, son valores de oportunidad, donde entra su mercado y vendes un montón o no. El mercado local lo tenés que ir construyendo, lo tenés que ir buscando, tenés que buscar mucho el tema de la diferenciación, y justamente capaz que por, o sea, si bien el origen da diferente color y sabor a la miel, tenemos que buscar eso y hacerlo entender a la gente que es un producto de consumo cotidiano, digamos, no es un producto que se consume ahora en el invierno o cuando viene el invierno, que nos empieza a doler la garganta, o que es bueno para o sea, cómo ponerla bien en la dieta es nuestro gran desafío. Aumentar a, digamos, nosotros estamos casi en el 10% de lo que consume un país promedio, digamos, el consumo, no consumimos casi nada, siendo uno de los grandes exportadores a nivel mundial y productores. Obviamente es porque siempre se miró hacia afuera, digamos, se miró como un commodity. Pero bueno, o sea, hay desafío, la campaña de la miel, empezada hace 10 años, creo que va justamente mostrando esto, miles de diferentes colores, diferentes sabores, diferentes aromas. Entonces, tratar de, no digo que de educar, sino de difundir esto, me parece que es importante, y en la medida de a poquito se va abriendo el aumento de consumo. Lamentablemente no tenemos datos de consumo interno, no está, digamos, no hay, en general los consumos internos los miden las empresas privadas a través de consultoras, y como la miel, digamos, no hay ninguna miel que sea de las marcas importantes de otros productos, yo de lácteos o de dulces, nadie hace mediciones, entonces verdaderamente en eso también andamos medio a ciega, aunque te parezca mentira o les parezca mentira, nosotros lo medimos con la consumo de envases que hay de las marcas de envases que sí son más para miel, digamos, ellos te pueden dar un poco de cómo viene la aguja y la percepción de nuestros propios colegas y nuestros propios apicultores, digamos, ¿no?
4: Lucas, ¿cómo va? Te saluda Esteban Fuentes. Recién decías, bueno, que ya había pasado la cosecha. ¿Podés comentar un poco cómo son los tiempos de un apicultor desde que empieza la cosecha hasta que se envía, hasta el procesamiento, después la distribución?
2: Sí, dale, mira, a ver, hay una variabilidad muy grande en Argentina, como ocurre con los cultivos, pasa lo mismo con las abejas, digamos, ¿no? La abeja es ambiente dependiente, digamos, ¿no? Donde está, de acuerdo a donde esté, es como se va a comportar. igual que una planta de maíz, digamos, ¿no? Es el, empieza de norte a sur. Normalmente nosotros en primavera, cuando empieza la primavera, la colmena se empieza a desarrollar, o sea, empezamos a desarrollar la colmena, a hacerla crecer, verificando si tiene alimento, porque hay veces que por algunas cuestiones climáticas consumen más o menos miel, y se la empieza a trabajar, y trabajando se hacen los periodos de control de algunos parásitos que tiene, se la alimenta, y más o menos hasta los principios del verano, que ahí es donde empieza el ingreso de miel adentro de la colmena. O sea, donde es como que pasa un umbral en donde hay mayor cantidad de floración, y entonces la abeja empieza a copiar miel, no solamente para comer ella, sino para copiar para lo que sería el invierno. Y bueno, la zafra empezaría, o la cosecha, de acuerdo al lugar, empezaría en algunos lugares en noviembre. Yo, por ejemplo, estoy en Sierra de la Ventana, que es la zona más al sur, empiezo, por ejemplo, primero de enero, son aproximadamente 2 meses, sí, o 3, depende de la zona, y luego se empieza con el receso de invierno, que viene con todo el trabajo de vuelta de achicar la colmena, de darle, digamos, las proteínas, sobre todo, que necesita para que después invierne, a partir de abril, mayo, junio, hasta de vuelta, empezar de vuelta el ciclo primaveral, digamos, ¿no?
0: Claro, claro.
2: Así que bueno, nuestro trabajo a campo, si bien es todo el año, la mayor frecuencia es en pleno verano, digamos, y después mucha atención en primavera y algo en otoño, y en invierno, bueno, básicamente estamos más trabajando en el galpón, preparando material para el aire y todo ese tipo de cosas.
0: Claro. Lucas, sumo a esta pregunta de Esteban dos datos que son importantes. ¿Cuántas sacas le haces por cada colmenar, y cuánto está dando más o menos una colmena?
2: Mira, normalmente nosotros la apicultura decimos vueltas porque en verano vas cada 15, 20 días,
0: claro,
2: salvo en lugares muy específicos, que se llama el eucaliptus. Claro. Vas a la zona de Concordia y ahí tenés una entrada de eucalipto que se dan las condiciones, y capaz que tenés que ir rápido porque se llena todo el miel muy rápido. Pero si no, más o menos cada 15 a 20 días damos una vuelta o una saca. Y normalmente se hacen 3. El año muy bueno se hacen 4 y el año malo se hacen 1 o 2. Digamos, ¿por qué? Porque la abeja no entra tanta miel, entonces claro, no vas a ir igual y sacar aunque haya poca. Y digamos que un promedio, el histórico, eran 40 kilos de miel por colmena. O sea, cada colmenita te da 40 kilos más o menos por año. Y bueno, estamos con un promedio un poco más bajo en general en todo el país. O sea, para tener rentabilidad tenés que sacar más de 25 kilos.
0: Claro,
2: digamos, ¿no?
0: Claro.
2: Sacar más de menos de 25 kilos empezás a estar debajo, digamos, de los costos aproximadamente, ¿no?
0: Totalmente.
2: No, en este momento no tiene un gran precio la miel, pero a nivel internacional nosotros tenemos el precio internacional, es un precio, no es bajo, no es, digamos, no es un desastre, pero tampoco tiene un muy buen precio, entonces hay que sacar bastante más kilos, digamos, para poder seguir existiendo.
0: Las últimas dos, Lucas, así ya te liberamos. Una, en esta semana se ha conocido, en los últimos días, se ha conocido una decisión de SENASA, creo que partió desde SENASA, con hacer un seguimiento más de tipificación de la miel, y que se le pide a todos los productores tener el seguimiento, y que cada vez, o sea, lo llevo al llano, cada vez que cada productor tenga que ir a hacer esa saca, que sería esas 3 veces, que tenga que avisar sobre esos datos. ¿Cómo lo han tomado? ¿Lo ves posible? Digo, porque un productor a lo mejor grande, un productor pequeño, en el lugar que esté, lo puede hacer en esos días. ¿Cómo lo han evaluado ustedes a esto?
2: Mira, la verdad que estamos bastante enojados con el SENASA, porque ellos venían advirtiendo y que querían hacer esto. Nosotros le decíamos que es un dato que se duplicaba, porque esto es, o sea, eso lo ven desde un punto de vista sanitario, nosotros no entendemos por qué, porque hay una posible plaga que no entró al país todavía, obviamente está, está cerca, está en Brasil, pero no entró en Argentina todavía, entonces es empezar a tener, son más papitas que el Papa, y la verdad que no, nosotros no le vemos lógica, ya se lo hemos dicho a los técnicos que están en la apicultura, vienen hinchando con esto hace 3 o 4 años, porque es una resolución no nueva, sino que ahora la quieren aplicar, y la verdad nosotros, aparte, no es que nosotros, Sociedad Argentina de Apicultores, creo que es la primera vez que se están manifestando en todas las instituciones locales, porque bueno, porque justamente pedimos a todos, porque a veces parece que la sociedad en algunas cosas somos medio reacios, y en realidad no, no nos va a aportar nada, y lo único que nos va a aportar es, digamos, un trabajo, digamos, de cargar las cosas, que lamentablemente sabemos cómo es eso, como es digital, uno se va a sentar en un momento y va a hacer un montón de papelitos digitales, y va a dibujar algunos datos, y el Senasa se va a quedar contento, y nosotros vamos a hacer lo que podemos. Sirve, no aporta. A ver, capaz en un esquema de ideal, viste, los ideales esos, que como de todo, bueno, porque estaría bueno, pero lamentablemente otra medida más a veces hecha de un organismo sanitario que tendría que tener más conocimiento de lo que pasa en el campo. Eso es totalmente un escritorio.
0: Y ahora sí, cortita la última. ¿Por qué se habla tanto de la miel y no se habla de los otros productos que salen de la colmena, como propóleo, como jalea y demás? ¿Hay un mercado ahí o no?
2: Sí, pero un mercado diferente. Es un mercado de construcción con una demanda que va cambiando, o sea, es otra cosa. Y Argentina es muy, digamos, nuestro país es muy mielero, digamos, ¿no? En ese sentido, somos muy de producir miel. Se produce propóleo, se produce polen, se produce jalea real, pero, digamos, no, medio como que siempre hemos encarado mucho a la miel. Te diría que el segundo propóleo hoy es el polen, con polen de excelente calidad que tenemos en Argentina, pero no está muy popularizado, digamos. Se usa más insumo hoy para los laboratorios que para consumo directo, pero también una falta de promoción y de conocimiento, ¿no? Como vos decís.
0: Claro, totalmente. Lucas, te agradecemos muchísimo este contacto con Aire de Campo, el esfuerzo de la mañana. Sabemos que estás recorriendo algunos otros lugares. En algún momento te vamos a contactar para que nos cuentes también cómo es la visión del mundo y estas visitas, cómo se dan los congresos. Así que te agradecemos mucho y un abrazo muy grande.
2: No, muchas gracias a ustedes por el espacio, la verdad que para nosotros es vital, digamos, somos un sector pequeño y que ponga un poquito el foco en la apicultura para nosotros es bárbaro, y bueno, agradecerte a vos personalmente diciendo que nos tenés en cuenta. Así que muchísimas gracias por el espacio.
0: Gracias, Lucas, un abrazo grande, buen fin de semana. Pues Lucas gracias, Martínez, presidente de SADA, Sociedad Argentina de Apicultores. Yo soy un apasionado de la apicultura, ya dijimos, ¿no? En las labores que podríamos hacer a futuro, uno haría apicultura. Es difícil, es sacrificado, pero haríamos apicultura.
4: Yo estuve en la escuela agrotécnica, en la materia de apicultura. Tuve la oportunidad de ir, de poderme...
0: Mameluco,
4: careta. Mameluco, iba a decir, no, pero debe tener algún nombre.
0: Mameluco y la careta.
4: Con el humo, para que las abejas...
0: El ahumador,
4: así que...
0: ¿Con qué prepararon? ¿Con la bolsa arpillera?
4: No me acuerdo, no, la arpillera, con la arpillera.
0: Claro, con la arpillera. Lo que pasa es que ahora falta. Ahora que se hace con bosta de vaca.
4: Sí,
0: se prepara así. El humo es cuando vos sacás la tapa arriba de la colmena, tiene una entretapa para que vos vaya la abeja para abajo. Tirás un poco de humo, se va abajo y ahí se puede sacar. ¿Y te gustó?
4: Sí, me gustó. Sí, es apasionante. Esa única experiencia.
0: Apasionante, durante todo el año. Hacer el núcleo, sacar reinas, hacer jalea real, es apasionante.
5: Y no tenían miedo que una abeja se fuera y los picaran.
0: No, porque el tema del... ojo con aquellos que son alérgicos, ¿no? Pero te inmunizás, te pica una, dos veces, lo más importante es sacarte el aguijón y listo.
1: Un poco de barro también dicen, ¿no? Que eso soluciona.
0: No, eso más para el camotí, me parece.
1: Ah, Está bien. Sí. Sí. ¿Con qué se hace? ¿Con bosta?
0: Sí. ¿El ahumador? Mm. Sí, porque es algo que se tiene que durar para que...
5: Claro, que está mano.
0: Como da aire y después con el humo, entonces vos lo preparás, después lo metés ahí adentro. Antes se metía bolsa de arpillera con un poquito de aceite quemado.
1: Ah, bueno.
0: Y eso bien. Te daba mucho humo, pero la bolsa de arpillera ya dejó de hacerse. Eso sí cotiza en bolsa ahora.
1: Sí, sí, sí, en bolsa. Sí,
0: ahora
1: sí.
0: Todo plástico. Claro, ahora es todo... Es mucho más caro.
4: Y ahí viene esta frase, el zángano.
0: Claro.
4: ¿No?
0: Ah, claro. El zángano. El famoso zángano. El
4: famoso zángano. Cuando uno se le dice zángano,
0: ¿por qué? Pero está denostado el zángano. Está denostado el zángano. Porque sí. Es muy importante el zángano para la colmena.
3: Ah, ¿sí?
0: ¿Sabe por qué? Porque el zángano, porque más allá de que se llama zángano porque dice que trabajan las obreras y ellos van solamente a comer, pero es muy importante porque limpia la colmena. O sea, vos dejás una colmena así, con recién extratada y te quedan los restos, se meten los zánganos y después te la dejan sequita, limpia.
5: Ah, bueno. Bien por el zángano.
0: Bien,
5: o sea,
0: por el
5: que
0: zángano.
5: No es tan zángano como uno se cree.
0: Es como claro. Si nosotros dejáramos acá la mesa llena de algo.
1: Y vengo
0: y viene,
1: yo.
0: Viene el zángano de. Y viene sí. Y se come todo. ¿Es malo? Y, sí, se comió todo. Pero ojo que te limpió.
4: Ya, bueno, ahora podemos ir a comer sin culpa.
0: Pues sí, pero vas a llevar el de zángano.
5: Claro,
0: claro.
5: Este zángano que me deja la
0: sí, cosa. Sí, atención. ¿No? Y este último dato, ya se viene Sábados Nacionales con Ale Gallo en un ratito nada más. El otro dato también que recién decía, que me parece que es muy importante, que haya gente que pueda hacer todo el circuito. Recién hablaba que este productor de Concordia que tiene el circuito completo. Es como tener el circuito completo en la agricultura, tener, qué sé yo, la sembradora, tener la aplicación, tener esto, el circuito, esto es lo mismo, hacer los materiales es hacer la colmena con material de madera, claro. Armar los marcos, era apasionante en invierno armar los marcos, que tienen cuatro partes, dos cabezales y arriba, me olvidé de preguntarle de los marcos, porque hay unos marcos de tres cuartos que son los más chiquitos, después los marcos más grandes, pero digo, hay que armar los marcos, hay que alambrar los marcos, claro. Y hay que poner la cera en los marcos. Así con una batería de dos, se pone la cera y ahí se ponen los marcos. Es un trabajo durante todo el año.
4: Sí, ¿no? Se llamaba Darange, que es la primera que exportó sin arancel a la Unión Europea,
0: sí.
4: Hace la producción de miel y también exporta todo.
0: Por eso, toda la cadena desde lo que decía, del material hasta el final de eso. Bueno, ese es el top que nos tiró por la cabeza Berenice Vieto a las 8 de la mañana diciéndonos, muchachos, ya está todo bien, pero se viene Ale. Señor Numa, muchas gracias por todo. Los ganadores nos pasa ahora porque ya se va la camiseta, la primera el sábado la anunciamos y ya los dos fines de semana que se vienen ya estamos con la siguiente camiseta. Gracias por todo, Numa.
1: Hasta la próxima.
0: Señorita, perdón. Señorita Berenice Vieto, muchas gracias. Mariana, gracias por todo. Cristian, gracias.
3: César, amigos.
0: Como siempre. Buen fin de semana.
3: Buen fin de semana.
0: Esteban, gracias por todo.
4: Buen fin de semana para todos.
0: Hoy no se zafa, tiene que ir con los críos.
4: Ya.
0: Chao, gracias por acompañarnos. Ustedes se quedan aquí en Sábados Nacionales y se quedan con Dando una Mano allí en Folclórica. Chau.
6: 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Nueve de la mañana, un minuto en la República Argentina. Adjudicación de concesiones viales. El ministro de Economía, Luis Caputo, precisó que son más de 1.800 kilómetros de rutas nacionales que pasarán a operar bajo un esquema sin subsidios, con inversión 100% privada. Según la resolución oficial, el periodo de concesiones por 20 años y las firmas seleccionadas se encargarán de las rutas bajo el régimen de concesión de obra pública por peaje. Los pueblos más lindos del mundo. Los detalles con Raúl Carello desde Radio Nacional Esquel.
7: Varios pueblos de Chubut participarán de un certamen de la ONU que define a los pueblos más lindos del mundo. Así lo confirmaba la subsecretaria de Turismo de la provincia, Magalí Volpi.
8: Nuevamente la ONU, por quinto año consecutivo, saca esta convocatoria de los Best Tourist Village, que son un reconocimiento a aquellos pueblos, los pueblos más lindos del mundo, donde se pone, digamos, en valoración aquellos recursos naturales, culturales, para pueblos que tienen hasta 15.000 habitantes. habitantes y que conservan esas tradiciones. Sumamos este año a Río Mayo, a Sarmiento y al Maitén, y Hualjaina, que este año redoblan la apuesta. Están en carrera para ser elegidos como los pueblos más lindos del mundo.
6: El estado del tránsito con Ernesto Arriaga.
9: Atención en Aperito Moreno, mano a provincia, en la zona del peaje Avellaneda, hubo dos personas atropelladas, una falleció. Por favor, precaución, que está SAME y bomberos. Por otra parte, Aeroparque y Ezeiza operan con normalidad hasta ahora, y toda la zona de la ruta 40, en la zona de Villa de Costura, Bariloche, El Bolsón y Esquel, totalmente normal, sin lluvias.
6: El tiempo en Esquel, Chubut, donde nos escuchás a través de AM 560 kHz, cielo despejado, la térmica 6 grados 7 décimos bajo cero, humedad 93%, en tanto en Buenos Aires alrededores, frío, lluvias a partir de la tarde que se extenderían hasta la madrugada de mañana, después mañana más frío y sin precipitaciones, la máxima para mañana 17, ahora algo nublado, 10 grados 4 décimos, humedad 85%. 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

0: Pero muy buen día, muy bienvenidos a Sábados Nacionales, esta propuesta de cada sábado de Radio Nacional, donde nos hacemos compañía de un lado y del otro, desde las 9 hasta las 11 de la mañana, con un equipazo, con un equipazo. ¿Y dónde sino que acá? En casa, en Radio Nacional. Tenemos muchas cosas para compartir con ustedes. Vamos a hablar de un tema. Ustedes saben que a mí no me gusta mucho editorializar, porque me gusta que las cosas fluyan y las opiniones siempre son bienvenidas, las opiniones diversas, las opiniones federales. Hoy vamos a entre los muchos temas que vamos a tratar en Sábados Nacionales, vamos a hablar de la Universidad de Buenos Aires. Muchas gracias. De la Universidad de Buenos Aires y de todo este debate que yo celebro. Hay tensiones sobre este tema, pero hay un debate que yo celebro. Yo soy egresada de la Universidad de Buenos Aires y muy probablemente no hubiera podido ser universitaria si no hubiera tenido esa posibilidad de estudiar Ciencias de la Comunicación en la UBA. Después seguí perfeccionándome. Y hoy vamos a dedicarle una gran parte de este programa a este debate desde una mirada distinta. No desde la mirada político-partidaria, sino de la mirada de recuperar una institución que nos enorgullece como argentinos para todos. En un momento en el que la educación es una gran asignatura pendiente para la Argentina, y en un momento en el que la mitad de los chicos que salen de secundario no entienden lo que leen. Así que miren si no tenemos un montón de desafíos por delante para conversar sobre la Universidad de Buenos Aires. Y este es un equipazo, que como siempre me secunda con Numa Viarda en locución. Buen día, señor.
1: Hola, Alejandra, ¿qué tal? Buen día y a todos los oyentes también. En estos Sábados Nacionales estamos hasta las 11 y les contamos que ya pueden comunicarse con nosotros al 11-3870-7485, es nuestro WhatsApp, en esta mañana de sábado 16 de mayo con buen tiempo en la ciudad de Buenos Aires. El cielo está ligeramente nublado, la temperatura es de 16 grados y la humedad del 50%. Hoy tendremos una máxima de 17 grados y el Servicio Meteorológico Nacional prevé, anuncia lluvias aisladas, un 40% hacia la tarde y lloviznas durante la noche.
0: Muchísimas gracias y en un rato te vamos a estar contando, hoy tenemos regalos, como siempre, en Sábados Nacionales, así que en un ratito te vamos a estar contando de qué se trata. Pero hoy, entre los temas que también vamos a desarrollar, y entonces ya lo tiro, si les parece, vamos a hablar, vieron que en el año del Mundial, desde Sábados Nacionales, hablamos de otros mundiales, ¿no? Le dedicamos, hemos hablado de la pizza, hemos hablado del mundial del Malbec, hemos hablado del mundial de la cerveza, distintos invitados que hemos tenido en Sábados Nacionales y que también son generosos con nuestros oyentes, así que muchos regalos tienen que ver con eso. Pero hoy vamos a hablar del mundial del mate.
2: Ay, sí.
0: Entonces, te vamos a preguntar, ¿mate amargo, mate dulce, mate con miel, mate con yuyo? ¿Cómo tomás vos el mate? Erika Sotomayor, buen día, ¿cómo
2: buen
0: estamos?
2: Buen día, mates con yuyo. Ese es mi mate. Y el primer mate es con una cucharadita de azúcar. Y después ya no, sí. Solo el primer mate. Muy buen día para todos. Hoy vamos a tener un recorrido lindo por nuestro país porque se celebra el 18 de mayo el Día Internacional de los Museos, pero ya en diferentes puntos de nuestro país, incluida la ciudad de Buenos Aires, se empieza a celebrar ya desde el día de hoy, así que vamos a contar en todo nuestro país qué se puede hacer por este Día Internacional de los Museos. Y además les traje la historia de Nina Velarde, es una personalidad muy importante para Tafí Viejo, que hoy es un lugar turístico muy importante en nuestro país.
0: Bueno, muchísimas gracias. Y antes de presentar presentar a Rubén Santos, nuestro querido orientador en deportes. Tenemos una información de último momento, ¿no más?
1: Sí, de deportes no muy agradable, porque vamos a Tandil y uno habla de esa ciudad y se refiere específicamente a Juan Martín del Potro, es sinónimo de la provincia de Buenos Aires. La inseguridad allí atacó y es esta vez que delincuentes ingresaron a la casa de Juan Martín del Potro en esa ciudad y protagonizaron un robo impactante, porque según las fuentes policiales de la ciudad, los ladrones rompieron un enorme ventanal de la casa para entrar y luego revolvieron absolutamente todo, y fue directo y devastador porque se llevaron joyas, relojes, dinero en efectivo y también raquetas, recuerdos personales, medallas, trofeos. Al momento del hecho no se encontraban en la propiedad ni la mamá ni la hermana de Del Potro, y estos delincuentes habrían dado vuelta especialmente el cuarto de Juan Martín, sector más afectado del robo. Cadenas de oro, alianzas, bueno, lo que generalmente es presa de estos robos y estos hechos, y en este caso Juan Martín Del Potro, la víctima, sus recuerdos y sus objetos.
0: Bueno, vamos a seguir el tema, a tratar de establecer en algún momento de la mañana alguna conexión, si fuera posible. Y ahora sí, en deportes, el señor Rubén Santos. ¿Cómo le va?
3: Buen día. Buen día. ¿Cómo andan todos? ¿Bien?
0: Muy bien, ¿y vos?
3: Bien, bárbaro. Sí, estaba leyendo, la verdad que lo robaron la alianza del padre, que dice
0: tremendo,
3: que era el recuerdo más preciado que había en la casa. Así que bueno, es tremendo. Bueno, pero hoy estaba viendo, no sé si lo vieron ayer, el video que se vio en todos lados de un tipo robando un kiosco a una chica en Lanús.
0: Sí.
3: Y lo escracharon en la policía.
0: Tremendo. Sí.
1: O sea que lo conocían también.
3: Lo que era conocido, es una cosa insultante. Hay mucho para hablar hoy.
0: Dale, ¿qué de qué hablamos?
3: Sí,
0: dígame.
3: Vamos a hablar del partido esta noche. Con
0: ¿qué
3: todo
0: tenemos?
3: La Guardia Alta. La Guardia Alta, dijo el presidente River.
1: Ah,
3: lo copió a Gallardo, de aquella frase. La Guardia Alta.
0: Mira cómo te miro. Claro, y bueno, y sí. Acá hablamos de todo.
3: Acá hablamos de todo.
0: Acá hablamos de todo, todas las opiniones.
3: Tu equipo ya no juega, entonces
0: bien,
3: hablar,
0: hay que hablar no de los que juegan. No me lo recuerdes así.
3: El mío tampoco juega, así que...
0: Pero mío por favor.
1: ¿Estás segura de que hay que hablar de todo?
0: Sí, hay que hablar de todo.
1: Bueno, considéralo, ¿no?
0: Acá son bienvenidas todas las opiniones en una radio súper federal y en un programa que particularmente lo es, y que une, por supuesto, todas nuestras voces, desde la Quiaca hasta la Antártida, desde la cordillera hasta el Río de la Plata. Y no me quiero olvidar de decir que en el streaming nos embellece Mariana Antonianzas. Muchas gracias, señora. En la operación técnica, Brenis Vieto, hasta las 10. Y a partir de las 10, el señor Matías Arrezaigor. Y, por supuesto, en la producción, nuestro querido, nuestro único, inigualable, Patricio Pato Schulze, a quien hoy le festejamos su cumpleaños.
2: Sí.
0: Porque este es...
2: ¡Bravo!
0: Pero, por supuesto, este es un equipo taurino, señores. Así que, si les parece, le cantamos el feliz cumpleaños a Patito.
2: Sí, por supuesto.
0: Que los cumpla feliz, que lo cumpla feliz, que lo cumpla Patito. Que lo cumpla feliz.
1: Hay una particularidad de Pato, es que uno los saluda en el cumpleaños.
0: Sí, tenemos torta, tenemos de todo para
1: mientras
0: celebrar.
1: Mientras él está hablando por teléfono para enganchar una nota,
4: sí,
1: ya saluda con un oído, escucha al entrevistado y con otro escucha el feliz cumpleaños.
0: Bueno, un fenómeno. Después vamos a cortar la torta y a mostrarles todos los detalles de la celebración. Hoy tenemos de regalo, después damos los detalles,
1: sí,
0: pero
1: sí.
0: Hoy vamos a regalar un voucher para ir a comer una pizza y cerveza con postre para dos personas.
1: Libro.
0: Y también vamos a regalar libros. ¿Dónde te podés comunicar y contanos cómo preferís el mate?
1: Pero ya mismo, en el día del mate, en el día del Mundial del Mate, en el día de los mejores desayunos, 11-38-70-7485 es nuestro WhatsApp. Nos lo contás allí. También participás por los sorteos de hoy.
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0: Perfecto, y lo prometido es deuda, siempre. En Sábados Nacionales vamos a hablar de la Universidad de Buenos Aires. Ustedes saben que es un tema muy polémico, el tema de las universidades. Hubo recientemente una tercera marcha nacional en contra de la postura del Gobierno Nacional, y la postura del Gobierno Nacional es que no existe un desfinanciamiento deliberado, sino una política de orden fiscal y control del gasto público, en el marco del cual también está incluida la Universidad de Buenos Aires, como los hospitales públicos, como un montón de otras áreas. Y nos pareció pertinente, en este caso, como tratamos de hacer siempre, levantar un poquito la mirada, mirar la cancha y pedir opiniones que también hagan lo mismo. Y se nos ocurrió convocar a dos empresarios que participan de una fundación, la Fundación 821, que es una fundación integrada por exalumnos de la Universidad de Buenos Aires, que están dedicados a mejorar la calidad académica y a recuperar el prestigio de la Universidad de Buenos Aires. El objetivo de esta fundación es fortalecer la educación de la UBA, potenciar su impacto en el desarrollo de la sociedad, y justamente el nombre, Fundación 1821, hace referencia a la fundación el 12 de agosto de ese año de la Universidad de Buenos Aires. Tengo en línea a Sergio Kaufman y a Javier Goñi. Alejandra Gallo les da la bienvenida a los dos. Muy buenos días, bienvenidos a Sábados Nacionales y a Radio Nacional. Sergio primero, que se graduó de Ingeniero Industrial en la UBA en 1987, fue destacado como una de las 200 personalidades de trayectoria de la Universidad de Buenos Aires para la celebración del bicentenario de la UBA. Buen día, Sergio, gracias por esta comunicación con nosotros.
1: Buen día, Alejandra, gracias por el espacio, y gracias por el espacio para todos aquellos que sentimos que debemos a la UBA.
0: Totalmente, y Javier Goñi, que es egresado del Colegio Nacional de Buenos Aires y graduado de Ingeniería Industrial en la Universidad de Buenos Aires, también tiene una maestría de Dirección de Empresas en el SEMA, y ha sido reconocido con premios como el CONEX y ADE, consolidándose como un referente de innovación y de desarrollo sustentable. Javier, buen día, gracias por esta nota con nosotros.
2: Hola, Alejandra, buen día a todos. Bueno, muchísimas gracias a ustedes por ayudarnos a comunicar este lindo proyecto que tenemos entre manos.
0: Sí, me parece que es importante a veces dar a conocer, salir un poco de la coyuntura y de las tensiones cotidianas y mirar un poquito la cancha desde arriba y pensar en una mirada de mediano plazo, que me parece que es un poco la filosofía y la propuesta de Fundación 1821. No sé cuál de los dos quiere empezar, pero cuéntenos un poco de qué se trata, cómo ven la situación actual y, por supuesto, cómo podemos colaborar con esta fundación todos quienes hemos pasado por la Universidad de Buenos Aires.
1: Si querés, Sergio, acá una introducción y sigue Javier. Esto nace hace un año más o menos por un grupo de, creo, 18 fundadores que vimos la necesidad y la necesidad personal, no solo la necesidad del país, de devolver aquello que nos había transformado en la vida, que fue la Universidad de Buenos Aires. Los fundadores en general somos todos gente que ha llegado a ser presidente de empresas o inversores y todo, y sentimos que de alguna manera la Universidad de Buenos Aires nos dio la posibilidad que muchos de nosotros no hubiéramos tenido si no hubiera habido una universidad de calidad pública y gratuita por el Estado, sí, pero para la persona que nosotros tuvimos. Y ahí está el punto principal, y lo decidimos hacerlo desde una manera propositiva, ¿sí? Básicamente en forma absolutamente independiente, tenemos un convenio con la UBA, y todos los fundadores han aportado una suma importante de dinero, alcanza por supuesto, y por eso esperamos a que nos ayude mucho más gente, para hacer proyectos gestionados por la fundación, auditados por Waterhouse, y en concurrencia con la UBA, pero grandes proyectos que transformen y ayuden a la UBA. Salir de solo la protesta o la queja, la opinión, y de un esquema propositivo. Y ese es un poco el enfoque de parte de gente que se siente, como decía, deudora. No sé, Javi, si quieres decir algo más.
0: Javier.
2: Sergio, nosotros lo que vemos es, todos sentíamos y encontramos cuando comenzamos a conversar con gente que tenía estas ganas de volver, ¿no? Un poco todo lo que habíamos recibido, no había un vehículo para hacerlo, no había una forma de canalizar esta iniciativa. De ahí surgió la idea, y la verdad que, como dice Sergio, es un proyecto muy interesante, porque somos todos exalumnos, con ganas de ayudar, de mejorar, de contribuir a que la Universidad de Buenos Aires siga siendo un lugar de excelencia. Y entonces es una fundación totalmente apartidaria, auditada por Pricewaterhouse y por también ayudados con estudios de Carvarela y SMS, todos pro bono, por supuesto, donde entonces lo que convocamos es a juntar fondos para hacer proyectos que mejoren la calidad del agua. Proyectos como, hoy ya, por ejemplo, para la escuela de Lugano, es una escuela de la universidad, hemos donado 193 computadoras, la escuela de Lugano es una escuela técnica de excelencia, los chicos que entran, antes se les daba la computadora, después se les dejó de dar, entonces no tenían computadora, bueno, hemos conseguido las computadoras, estamos con otro proyecto para la escuela agropecuaria, para construir aulas, es una escuela de excelencia, donde todos los chicos que terminan esa escuela están en el predio de veterinaria y agronomía, la mayoría, prácticamente el 98% sigue en la universidad. Bueno, faltan dos aulas porque cuando se hizo el proyecto no se construyó, estamos con ese proyecto. En fin, la idea acá es poder ayudar a mejorar, no solamente en términos edilicios, sino también en calidad docente. Estamos con algunos proyectos para ayudar a traer docentes de afuera para formar. Uh-huh. Y lo que decía interesante que todos los que quieran sumarse a colaborar, los fondos saben que están auditados, es transparente.
0: A eso iba. Les quiero preguntar porque, bueno, eso es, ¿no? Uno se quema con leche, ve una vaca y llora, ¿eh? Como dice el refrán, en la Argentina nos ha pasado tantas veces. Quienes quieran aportar, ¿dónde pueden hacerlo? Pero lo más importante, ¿cómo se audita que efectivamente esa plata que yo ponga, poca o mucha, no importa, la que pueda poner con la mejor intención de colaborar con la construcción de estas aulas agropecuarias en la Universidad de Veterinaria y Ciencias de Agronomía, con la Escuela de Lugano, cómo sé yo que lo que pongo efectivamente va a llegar a esos alumnos y no se va a perder en el confuso laberinto de los intermediarios?
2: Bueno, justamente ese es uno de los pilares fundamentales sobre los cuales trabajamos. Por eso tenemos una de las 5 firmas grandes de auditoría mundial, Pricewaterhouse, que hace la auditoría de todos los proyectos y todo lo que hacemos. También el estudio de Carvarela, que nos presta asistencia. Tenemos una página web donde vos preguntabas cómo poder colaborar. Ahí hay las formas de poder colaborar. Justamente hace muy poquito lanzamos una campaña muy linda, que es muy simpática, que es 4 cafés por la uva. Doná en tu tarjeta de crédito el equivalente a 4 cafés, 20, 25 mil pesos por mes por la uva. Creo que todos podemos hacer ese pequeño esfuerzo y es una enorme colaboración para la Fundación.
0: ¿Quieren decirnos la dirección de la página, por favor?
2: Sí, es fundacion1821.org.ar.
0: Perfecto, fundacion1821.org.ar. Y cualquiera puede, a ver, cualquiera puede participar, digo, con la suma que sea, no necesitas ser un mega empresario para hacerlo.
2: Absolutamente.
0: No hay un piso de donación, quiero decir.
2: No, al contrario, porque nosotros también lo que apuntamos con la fundación es un poquito esto de crear una comunidad de exalumnos, una comunidad de amigos y alumnos también, por supuesto, amigos de la UBA. Entonces, todos podemos colaborar, acercarse también a la fundación, en la página hay para poner su dirección, para, digamos, colaborar de alguna otra forma. En fin, creo que todas las voluntades suman porque nos une este propósito de somos amantes de la uva y orgullosos de lo que hemos recibido y queremos devolver.
0: Uh-huh, perfecto. Por último, les quiero preguntar brevemente a cada uno de los dos cómo fue su experiencia universitaria. Por ejemplo, Sergio, dijimos que se graduó en 1987, los dos son ingenieros, en este caso, Sergio se graduó en 1987, pero bueno, después realizó estudios de posgrado en Oxford, pudo viajar al exterior, volvió a la Argentina, trabajó como CEO de Accenture en Hispanoamérica, actualmente es inversor y board advisor en empresas y en startups, que es una manera también, me parece, de devolver lo que uno cosechó a lo largo de toda su vida buscando nuevos talentos. ¿Cómo fue Sergio? Brevemente te pregunto aquella experiencia en la UBA, ¿qué fue lo que más te impactó y cómo te gustaría ver a la UBA hoy y en el futuro?
1: Ya, definitivamente transformó mi vida, o sea, no yo sería otro, ¿sí? Y me tocó trabajar mi último trabajo dentro de la corporación. Ahora soy, digamos, trabajo en fondo de inversión de startup, pero en ese momento mi último trabajo en la corporación fue liderando la estrategia de una compañía que tenía 700.000 personas en Asia, y con un equipo en Tokio, tenía supervisado un equipo en Singapur, en Shanghái, en China y en la India. Muchos de ellos másters en las universidades más reputadas. Y la verdad, yo habiendo estudiado en la UBA, y es verdad, después estuve en Oxford, en Wharton, me sentía igual o mejor que cualquiera. Entonces, definitivamente ha modelado mi carrera y mi vida. Entonces, yo creo que lo que tenemos un poco los argentinos, que a veces nos quejamos mucho, los distintos países aportamos menos de lo que deberíamos. Y si decidimos quedarnos en Argentina, muchos de los que estamos en la fundación hemos tenido oportunidades de vivir afuera y decidimos activamente vivir en Argentina. Es algo bastante necio vivir en un lugar y no devolver y aportar lo que uno tiene que aportar. Entonces, si algo te transformo y querés que los que vengan tengan esa misma oportunidad o mejor, y bueno, quedarte, aportar y ayudar. ¿Sí? Estamos cambiando la cultura. Argentina no tiene cultura de fundaciones privadas para aportar a organismos públicos. Queremos cambiar esa cultura. Hay un proyecto gigante que todavía no podemos decir, de un hospital entero que vamos a hacer en la Ciudad de Buenos Aires, que se comunicará de acá un mes y medio, que está haciendo la fundación, y son cosas que cambian vidas, ¿sí? Entonces estamos por eso, o sea, si la Argentina nos dio todo esto, la UBA nos dio todo esto, en vez de quejarnos, hacemos, ¿sí? Y un poco la filosofía que tenemos, pero que nos moldeó nuestra vida.
0: Muchísimas gracias, Sergio, por compartirlo. Y ahora se lo voy a preguntar a Javier Goni, que también se graduó como ingeniero industrial en la UBA, que, bueno, fue CEO de Ledesma, ocupó cargos muy importantes jerárquicos en Alpargatas, en Swiss Just Latinoamérica, en Kimberly Clark, en Unilever. Bueno, te quiero preguntar, Javier, ¿qué le podrías decir a todos los estudiantes que están en la UBA buscando un futuro y que de pronto se pueden sentir desalentados por los paros, las interrupciones que puede llegar a haber en las clases? Bueno, ¿cómo no? A mí también me pasó cuando cursé, ¿cómo encontrar la manera de no desanimarse? Por eso, no perder el objetivo, y que es poder tener un título universitario que te cambie la vida para siempre. Lo perdimos a Javier. ¿Javier? ¿Estás ahí?
1: Creo que perdimos a Javier.
0: Bueno, entonces, ¿estás? O si no, te lo vuelvo a preguntar a vos.
1: Soy Sergio, como quieras.
0: Sí, si podés, si tenés ganas. No quería abusar de preguntarle lo mismo a uno, pero me parece que...
1: Si vuelve Javier, la verdad que pensamos, somos 15 personas que la verdad el cariño de la UBA nos une tanto que vas a encontrar con respuestas parecidas de todos. O sea, claramente, y un comentario más que yo tenía en la serie, me dice, se habla mucho de que hay cargos políticos en la UBA, seguramente haría algo, pero yo soy testigo directo, de primera mano, que hay numerosos profesores de excelencia, gente que por ahí podría estar con sueldos afuera, en dólares, en universidades de afuera, y trabaja en la UBA, que está a las 10 de la noche dando clase, a veces en aulas que no corresponden, y generando cosas maravillosas. Y hay algunas facultades que las verdad son de absoluta excelencia en el mundo. Con lo cual, hay un material para que la UBA sea universidad y vuelva a ser fantástica. Y estamos en un país de entender que es difícil, o sea, que la inflación nos corrompió a todos, o sea, impactó a la gente más humilde y todo, pero balancear entre bajar la inflación y al mismo tiempo aportar a estas instituciones no es una tarea fácil y no va a ser por los próximos años, independientemente de color político. Entonces, ayudemos nosotros, los que tuvimos la suerte de pasar por la UBA, a que la UBA crezca y no dependamos de los vientos políticos.
0: Javier, lo recuperamos, un poco estamos conversando esto, y focalizar esto que trae Sergio, ¿no? La calidad académica y profesional de muchos docentes que priorizan esto, ¿no? Que priorizan el trasladar sus conocimientos a quienes quieren, encontrar un futuro en la universidad pública para poder devolverle al país y no estar tan concentrados en los lineamientos políticos que o partidarios que pueden desalentar a muchos estudiantes en un país donde, desde mi punto de vista, esta es mi opinión, en un país donde tenemos mucho para hacer por delante en cuanto a retener a los estudiantes en los claustros académicos, porque más de la mitad abandona el secundario y de los que se reciben, la mitad no entiende lo que lee. Entonces, digo, hay mucho para hacer para poder insertar a muchos argentinos en la universidad y hacer también mucho para que no se desanimen cuando empiezan el camino universitario, ¿no? Javier, un mensaje último tuyo, ahora que te recuperamos en la línea, para quienes de pronto pueden estar dudando, che, me cansé, uy, tengo menos clases que clases, esto es más difícil, tengo que salir a trabajar, trabajo y estudio, que es la realidad de muchísimos universitarios, yo lo hice, por ejemplo, y bueno, te desalentás mucho a veces y tenés que estar muy bien rodeado y muy bien aconsejado para no perder el objetivo ni la esperanza de seguir adelante.
2: No, sin duda, como decís, Ale, como yo también he trabajado y estudiado en los últimos años, y vale la pena porque todo esfuerzo bien dirigido, no hay duda que vale la pena. Como yo digo siempre, no pain, no gain, ¿no?

0: a los dos, fundacion1821.org.ar, para quienes quieran colaborar. No hay un piso para eso, y el techo está lejísimo, ¿eh? Así que muchísimas gracias a ambos por haber participado en Sábados Nacionales en Radio Nacional.
1: Muchas gracias, Radio Nacional.
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3: Estamos en todo el país. Río Negro. A fines del siglo XIX, luego de la campaña del desierto, Río Negro se reveló como la puerta de entrada a la Patagonia argentina. Geográficamente podemos dividirla en cuatro paisajes distintos. Hacia el este, la costa atlántica. Allí podemos encontrarnos, por ejemplo, el extraordinario paisaje de las grutas. Hacia el oeste, la región cordillerana, la famosa ciudad de San Carlos de Bariloche. Y al norte, el alto valle del Río Negro, la zona frutícola por excelencia. Se cultiva alfalfa, cereales, vides y frutas. Y al sur, las mesetas patagónicas con pequeños cerros y bajas depresiones, algunas bajo el nivel del mar, como lo es el Gran Bajo de Valdés, a menos 45 metros. 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

0: por YouTube, por nuestro WhatsApp, gracias a los que escriben y nos ven. Muy buenos días, querida Alejandra, escuchándote desde Villa Carlos Paz.
1: ¡Qué lindo!
0: Un grado día acá, ¿eh? Esperando agua, nieve y posiblemente también mucho frío. Mate con miel, nos dice Adriana. Mira vos, mate con miel está muy, muy bien. Gracias a los
1: Hoy te estamos preguntando, como vamos a celebrar el Mundial del Mate con un invitado estelar después de las 10 de la mañana, lo que te estamos preguntando es cómo tomás vos el mate. Amargo, dulce, con yuyo, sin yuyo, con miel en este caso, o con edulcorante, como hace un polémico integrante de este equipazo de Sábados Nacionales.
2: Pará de hacerme bullying. Pará de hacerme bullying.
1: Pero edulcorante.
2: No, bueno, chorrito. Sí. Es para no estar poniendo azúcar a cada rato.
1: Mira cómo te lo digo.
0: Tres sobres le puso. Mate de calabaza, amargo. Amargos y con burritos, compañero de estudio, egresado y defensor de la Universidad Pública. Abrazos desde Viedma. Nos escribe Javier. Gracias también a todos los que nos escuchan por FM 92.3 en El Bolsón. También en Río Mayo 88.1 FM. Buenos días, te estoy escuchando y quiero que me puedas pasar la página nuevamente para ver cómo podemos asociarnos Miriam también.
1: Ya lo pasamos.
0: Sí, ahora vamos a repetir eso, ¿eh? Gracias desde Chivilcoy, buen día, amigos de Sábados Nacionales, soy Julio. Para mí, mate amargo con una buena yerba. Muy bueno el programa.
1: Muchas gracias.
0: Gracias, Alejandro, también. Buen día, Ale, Tocaya, Numa, Erika, Rubén, el streaming, a todos, gracias por estar. Desde Flores es Alejandro que nos escribe. ¿Cómo se llama el tema de apertura del comienzo del programa? Feliz cumple, Patito. ¿Es de David Bowie? No, no es de David Bowie. Es de Talking Heads.
1: Sí, y es una versión única, muy poco conocida, que descubrió nuestra Fernanda Carbonell. Cuando yo empecé a delinear los lineamientos del programa, me dijo, yo tengo la cortina, a ver si te gusta, y me puso esta versión, mira, escucha. ¿Y cómo decir que no? Cortinaza, ¿o no?
0: De una.
1: Totalmente.
2: Anote, Anita, fundación 1821.org. .ar.
0: Ahí va, gracias. Y gracias a todos los que se están comunicando, porque además
1: hay regalos.
0: Tenemos sorteo y regalos. Un libro, en este caso, mirá qué bella edición de La Guardia del Lobo, la novela de Eugenio Bursaco, que dice: el amor prohibido entre una joven judía y el guardaespaldas de Hitler. El secreto de un pasado que no ha muerto. Esta edición y esta idea, esta pista, ya me encanta. Muy buena novela de Eugenio Bursaco, La Guardia del Lobo.
1: Exactamente, recordamos que estuvimos regalando libros a propósito justamente de la Feria del Libro. Este se nos había traspapelado entre el hot sale y los envíos cibernéticos, así que finalmente llegó y acá está. Son libros que han donado nuestros oyentes, seguidores y amigos que han participado en la Feria del Libro, este es uno de ellos.
0: Agradecemos de Editorial Grijalbo. Sí, señor. Y además, hoy regalamos una pizza, cerveza y postre para dos personas.
3: ¿A dónde hay que escribir?
0: Esto, bueno, vamos a...
1: Primero, ¿dónde es?
3: Sí, ¿pero podemos participar nosotros?
0: Y después,
3: no.
0: ¿Quiénes participan? Eso es ya. 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
1: Y claro, lo tuvimos acá, hemos degustado, sí, damos fe que son espectaculares, así que muchísimas gracias por haber agasajado ahora a nuestros oyentes con este premio.
0: Tenés que estar en la zona, no podemos enviar una pizza a Formosa.
1: No, ejemplo, lamentablemente no, pero a lo mejor Formosa, Catamarca, Mendoza, Santiago del Estero, Jujuy, Salta, Chubut, Neuquén, se van a dar una vuelta por Buenos Aires,
0: bueno, ahí está,
1: en breve. Sí, entonces participan, nos avisan y les pisamos la fecha. Por ahí están cerca, porque están cerca las vacaciones de invierno, tal, claro, vez muchos están viniendo a Buenos Aires de vacaciones, entonces no dejen de participar. Si están en una provincia argentina, avísenle a la producción y nosotros nos hacemos la gestión para que les reserven, en ese caso de que resulte galardonado alguien que no vive en Buenos Aires, pero está por venir, nosotros hacemos la gestión con el local para que se los guarden.
0: En el programa anterior hablábamos de a dónde te gustaría viajar y mucha gente de las provincias argentinas estaba planeando viajes desde Formosa precisamente a Buenos Aires para conocer el Monumental, desde Córdoba para conocer...
1: Hoy hay un ensañamiento familiares específico, ¿no?
0: No, bueno, qué sé yo, son cosas...
1: Hay otros lugares tan bellos, en La Boca, por ejemplo.
0: Que vienen del norte, tienen que pasar...
1: Bueno, La Boca, Parque Lezama...
0: Ya llegaron.
1: Una cosa tremenda.
0: Qué cosa. Bueno, gracias, Carlos, gracias a también Ale y equipo que nos escribe por aquí, a Alejo... escucho mientras trabajo solo, como loco, malo.
1: Oh,
0: como bueno, dice el refrán, voy solo, mejor anda, ¿no? No sé si Alejandra tendrá la camiseta de su equipo. Si no tiene, le mando una del rojo para convertirla. Ja, ja, dice, buena compañía, Alejo. Y siguen, ¿eh? Che,
1: ¡qué bárbaro! ¡Qué bárbaro!
0: Buen día, chicos. ¿Cómo están acá en General Pico, La Pampa? Mucho frío y viento, 7 grados. Saludos, los escucho a través de Radio Nacional Santa Rosa. Acá mate amargo, el primero... con un poquito de azúcar.
1: Mira.
0: Con un poquito de edulcorante, quizás.
3: No.
2: Vamos, malo estos.
0: Tostadas con mermelada, gracias.
1: ¿Y vos, Carlos, Numa, cómo tomas el mate?
0: Yo le pongo coco.
3: Bien.
0: Tengo coco rallado en un frasco.
1: Me pasó el trapo. Pensé eso.
0: Lo uso para hacer alfajores de maicena.
1: Riquísimo, sí.
0: Pasa que el coco nunca vence.
1: Con Vincenzo.
0: Está seco y vos lo tenés. Yo tengo un frasco de 1931.
1: Pero lo ponés sobre la yerba.
0: Exacto, una cucharadita allí. Y
1: cambió de color ya el coco.
0: Sí.
3: Pará, pero consulta, ¿lo pones como primero al coco o arriba de todo como el azúcar?
1: Buena pregunta.
0: No, va adentro, en la yerba.
3: Mezclado.
0: Entonces, se impregna mejor.
3: Ah, ok.
1: ¿Y vos, Eri, cómo tomas el mate?
3: Yo, de yuyo.
1: ¿Yuyo?
3: Tengo la
1: ¿qué le pones? ¿Qué yuyo?
3: No, la yerba ya que viene que con mezcla de yuyos. A veces le pongo lo que es burrito porque mi mamá tiene una planta de burrito en su casa, entonces... cada tanto me trae las hojas secas y es un sabor exquisito. Uh-huh. Y en el primer mate, una cucharadita de azúcar. Solo en la primera cebada, ¿no?
0: Claro. Uh-huh.
3: Después ya se
2: perdón
3: se por lava.
2: La no sé qué es burrito. No tengo
3: es
2: idea.
3: Un yuyo.
2: No tengo idea. Y bueno, no sé, lo confieso,
3: como
2: no sé.
3: El poleo,
2: no me,
3: como
2: no me
3: la menta.
2: Así, no,
3: es muy
2: no
3: parecido
2: sé
3: al
2: es
3: poleo.
2: Burrito.
0: Somos gente de departamento.
1: Dios
0: ¿no?
1: mío.
0: No tenemos.
1: Es un yuyo como digestivo,
3: digestivo
1: es muy,
3: sí,
1: muy,
3: claro,
1: muy perfumado,
3: sí, claro,
1: muy rico, como parecido al cedrón, podemos decir.
3: Sí,
1: tiene
3: al
1: algo.
3: Poleo.
1: Sí, sí.
3: Viene por ese
1: bueno,
3: lado.
1: Me queda pendiente que nos digan, Berenice, cómo toma el mate, que me lo chifle por acá, por... el toc, que me lo soplen acá. Mariana Antonianzas en el streaming y Pato Schulze, no tengo idea cómo toma Pato el mate. Yo lo tomo, yo no
0: ¿y vos? Claro.
1: Soy Pato es más del café. Mariana, ¿qué me dice? ¿Amargo o sí. qué?
3: Coco.
1: Con coco, mira,
3: arriba
1: más, pero le pone arriba.
3: Ah, en el costadito.
1: En el costadito, porque esos son los que saben hacer espuma, cosa que a mí no me pasa nunca. Berenice. Amargo sin nada. Muy bien. Yo soy muy mala para cebarme. Quedan flotando.
3: Lavados.
1: Sí.
0: No
1: cualquiera. Pero si me convidan, tomo, prefiero amargo.
0: Ah, mira.
1: Pero, como
3: estamos
1: venga,
3: en una
1: digamos,
3: época,
1: ¿sí?
3: En una época después de la pandemia en donde es muy habitual ver el mate individual, ¿no? Cada uno con su equipo,
1: sí,
3: ¿no?
1: Sí.
3: De mate ya no sé si se comparte tanto como antes.
0: Sí.
1: Es verdad. Acordate, estás participando por un libro y estás participando por un voucher para ir a comer una pizza exquisita. ¿A dónde tenés que llamar dejando los últimos tres números del DNI?
0: Nuestro WhatsApp recibe tu mensaje 11 38 70 7485.
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1: Y ya sabés, que acá en Sábados Nacionales, este sábado 16 de mayo, te damos todo el resumen de las noticias, lo que tenés que saber, lo más importante que pasó esta semana y que está pasando este fin de semana, te lo contamos acá. La inflación de abril fue la más baja en 5 meses y el presidente Javier Milei afirmó que se está volviendo a la normalidad. Fue de 2,6% en abril, según el INDEC, 2,3% en el IPC núcleo, 4,7% en la categoría regulados y 0% en estacionales. El gobierno anunció el RIGI más grande hasta el momento en una inversión, con una inversión de 25 mil millones de dólares para Vaca Muerta. El nuevo proyecto bajo el régimen de incentivo para grandes inversiones, RIGI, fue informado por el presidente de YPF, Horacio Marín, y será para acelerar el desarrollo de Vaca Muerta. Cumbre Xi Jinping-Trump. Trump-Xi Jinping. Ambos están conformes y se llevan lo que esperaban. El presidente de Estados Unidos, Donald Trump, finalizó su visita oficial de 3 días a China con señales de acercamiento diplomático hacia el presidente chino, Xi Jinping, en un contexto marcado por la necesidad de estabilizar la relación comercial bilateral y por la tensión internacional vinculada al conflicto entre Estados Unidos e Irán. Patricio Giusto, consultor en políticas públicas y especialista en China, en diálogo con Nico Yacoy, en Primer Round por Radio Nacional, lo explicó así.
5: Ambas partes salieron conformes, se llevan lo que esperaban. Trump se llevó mensajes positivos, gestos en lo comercial, regalos, digamos, que le hizo Xi para que él se quede tranquilo y conforme. Pero China aprovechó la puesta en escena, obviamente, para reafirmar posiciones en las que es inflexible. Caso Taiwán. Xi dijo, la cuestión de Taiwán es el tema más importante de esta relación. Si eso se maneja bien, vamos a tener estabilidad y prosperidad. Si eso se maneja mal, vamos hacia el conflicto y la confrontación, ¿no?
1: El Fondo Monetario Internacional define la semana próxima un desembolso de 1.000 millones de dólares para la Argentina. Así lo informó la vocera del Organismo Internacional de Crédito, Julie Kozak, en una conferencia en la que precisó que el personal del fondo y Argentina llegarán a un acuerdo a nivel técnico a mediados de abril. Manuel Adorni, en la inauguración del primer proyecto RIGI, dijo: es la Argentina del futuro. El jefe de gabinete, Manuel Adorni, aseguró este jueves en Mendoza, al inaugurar el Parque Solar El Quemado, que empezamos a ver los beneficios de una Argentina estable, previsible y una macroeconomía ordenada que no tambalea ante el primer shock externo. Lo escuchamos a él.
6: El 26 de diciembre de 2024 tuve el placer, yo mismo, de anunciar la aprobación del primer proyecto RIGI. Era nada más ni nada menos que este proyecto, el Parque Solar El Quemado, que además de ser el primero anunciado, hoy se convirtió en el primer proyecto RIGI inaugurado.
1: Mundial 2026. Argentina compartirá datos de tribuna segura con Estados Unidos, porque el gobierno nacional oficializó el intercambio de información del programa Tribuna Segura con Estados Unidos de cara al Mundial de la FIFA 2026, con el objetivo de reforzar los controles de seguridad y prevenir hechos de violencia durante el torneo. La medida fue establecida por la resolución 444-2026 del Ministerio de Seguridad Nacional y habilita el envío de datos sobre personas con restricciones vigentes para ingresar en eventos deportivos. Tiene que ver con cuota alimentaria, por ejemplo. Argentina lidera el consumo mundial de huevos. El presidente de CAPIA, Cámara Argentina de Productores e Industrializadores Avícolas, Javier Prida, conversó con el equipo de Corol en el Aire sobre el liderazgo del país en lo que es el consumo de este alimento. Lo escuchamos.
7: La leche materna, lo primero que come un bebé, después lo más completo es el huevo, porque es un complejo de vitaminas y minerales, tienen proteínas de alto valor biológico para mejorar la masa muscular, el huevo te genera saciedad, plenitud, es la proteína de origen animal más amigable al medio ambiente, es el que menor huella de agua y menor huella de carbono genera, y además es barato, y es fácil de encontrar, es accesible.
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0: los distintos compromisos profesionales y laborales que tuve esta semana, pude participar en el lanzamiento de la llegada a la Argentina del Women Presidents Organization, WPO. Es una organización internacional que tiene más de 25 años en todo el país y que promueve una red de mujeres líderes empresarias con el liderazgo puesto en la generación de negocios en el sector privado liderado por mujeres. Por primera vez llegué a la Argentina y tengo en línea a María Josefina Maluf, que es Chapter Chair del capítulo Buenos Aires de este programa Women Presidents Organization. María Josefina, un gusto saludarte. Alejandra Gallo, bienvenida a Sábados Nacionales y a Radio Nacional. ¿Cómo estás?
1: Muy bien, muchas gracias, Alejandra. El gusto es todo mío.
0: No, por favor, gracias por atendernos. Vos sos consultora independiente, trabajaste en distintas compañías de la región y te estás sumando a este proyecto en un momento troncal, porque esta organización que tiene ya 25 años de experiencia, más de 2.000 empresarias a nivel global, por primera vez llega al país y eligió Buenos Aires para hacer su lanzamiento. Contanos un poco.
1: Es correcto. Bueno, WPO llega a la Argentina en un momento, creo que donde muchas mujeres líderes, valga la redundancia, están liderando organizaciones que son grandes, pero que todavía tienen pocos espacios realmente estratégicos entre pares, ¿no? Me parece que eso es lo central.
0: Exactamente, y queda mucho por hacer. ¿Vos creés que hay... Una cosa interesante que me pareció que mencionabas en el cóctel de lanzamiento fue, cuando me convocaron yo pensé, otra red más de mujeres, qué plomazo, no me sobra el tiempo, ¿cómo voy a hacer? Y que después descubriste que no se trata de eso. Y eso te alentó a tomar esta decisión. Contanos un poco por qué no es un plomazo más, una red más, y cuál es la importancia de que esto esté funcionando en la Argentina.
1: Sí, tal cual. Creo que por lo menos en mi observador, lo que yo encontré en esta red es que no se trata un espacio para hacer networking, ¿no? Para poder hacer conexiones nada más, sino que creo que va un poquito más profundo. Está enfocada en todo lo que tiene que ver con el aprendizaje entre pares y conversaciones estratégicas, ¿no? Creo que en el momento que yo por lo menos he sido invitada a participar de otras organizaciones y otras redes, bueno, la mayoría, mi experiencia va un poco a mostrarse, ¿no? A demostrar qué hace para decirle al resto quién es. Y me parece que la ecuación es un poco diferente, es te cuento quién soy, y por añadidura, y quiero ser coherente, te cuento qué es lo que quiero y puedo hacer, ¿no? Y creo que en el camino del quién soy y qué quiero hacer y cómo lo hago, las conversaciones entre pares suelen ser muy profundas porque hay experiencias que se comparten entre personas que toman decisiones parecidas porque son empresarias, digo, es un momento aparte troncal y crucial en el país, en donde no es lo mismo ser un colaborador de una compañía y tener que tomar decisiones que son súper importantes, no son ni más ni menos importantes, pero son distintas a tener que tomar decisiones muchas veces con el patrimonio propio. Entonces creo que a la hora de hacer negocios, la calidad de las decisiones va a estar impulsada muchas veces con la calidad de las conversaciones que empecemos a tener.
0: Sí, y además esta cosa importante, ¿no? En un momento que llega la Argentina, en un momento donde hay un clima de negocios o para hacer negocios diferentes, donde la Argentina está mirando al mundo y esto sin duda aumenta las posibilidades de generar un crecimiento en las empresas, de atraer inversiones y de hacer crecer las plantillas de empleados, ¿no? Y de proveedores, sobre todo. Entonces, me parece que es súper importante tener esta mirada atenta y te quiero preguntar si a vos te parece, a mí me parece que sí, adelanto la respuesta para que no te sientas incómoda, a mí me parece que las mujeres en general solemos ser un poquito más generosas en la transmisión del crecimiento a la hora de conducir equipos o estar al frente de una empresa que los varones. ¿Esto es un poco así o no tanto?
1: Yo creo que sí, de nuevo, no deja de ser una opinión, ¿no? Pero creo que sí, me parece que hombres y mujeres tenemos cosas distintas para traer a la mesa, y creo que son, que se complementan. Dicho esto, creo que a la hora de pensar en hacer crecer a quienes están, ¿no? Dependiendo de alguna manera de nosotros y quienes están armando su carrera, las mujeres somos mucho más atentas, porque creo que lo pensamos mucho desde adentro hacia afuera, ¿no? Creo que el hombre piensa mucho más hacia afuera, desde su concepción. Creo que hay algo en el pensar en el mediano largo plazo, y en el qué va a pasar después. Creo que eso también nosotros lo hacemos muy bien. Y aún así, creo que por el contrario, a la hora muchas veces de tomar decisiones ligadas a negocios, creo que ahí sí nosotros estamos un poquito más flacas, ¿no? En ese
0: Sí.
1: concepto, y tenemos como mucho ahí también que aprender, y que mejor también que poder potenciarnos entre nosotras.
0: Y por eso esta red, ¿no? Esta red que
1: Sí.
0: realmente funciona para sostenerse, para transmitir experiencias. Sobre el filo del top, te pido, por favor, María Josefina, que nos cuentes dónde podemos tener más información sobre WPO y te agradecemos muchísimo esta comunicación con Radio Nacional.
1: Bueno, muchísimas gracias a vos y a todo tu equipo. Si quieren saber más sobre la organización, pueden entrar obviamente a la red, que es www.wpo.com. Y si no, los invito también a que puedan buscarme por LinkedIn, María Josefina Maluf, y desde ahí hacerme todas las consultas que necesiten, que voy a estar a disposición.
0: Una fenómena. Muchísimas gracias, María Josefina Maluf, Chapter Chair del capítulo Buenos Aires de WPO por Radio Nacional, en Sábados Nacionales, las noticias.
2: 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Lo que tenés que saber en 2 minutos. 10 de la mañana, 1 minuto en la República Argentina. La guerra en Oriente Medio. Israel eliminó al máximo jefe del brazo militar de Hamas en Gaza. En un ataque de precisión, las fuerzas hebreas abatieron a Itz al-Din al-Haddad, el estratega que buscaba reconstruir la milicia tras la caída de Sinwar. Aumento de la gripe europea. Los detalles con Rolando Brizuela desde Radio Nacional Mendoza.
3: El Ministerio de Salud de Mendoza confirmó 21 casos de la denominada supergripe europea. Se trata del virus H3N2, subclado K, una variante que ingresó a la región de la mano de las bajas temperaturas locales. La doctora Andrea Falaschi, directora de epidemiología, advirtió sobre un fuerte aumento en la circulación de virus en esta jurisdicción.
4: Ya ha entrado en etapa de circulación viral, 70% es influenza. 21 pacientes con influenza A subclado K está circulando en la población.
2: El estado del tránsito con Ernesto Arriaga.
5: Continúa el operativo teniendo en cuenta la autopista Perito Moreno en el peaje Avellaneda, que en el lugar una persona fue atropellada al bajar de un auto con un tráiler mano a provincia. Por favor, circular con precaución, está habilitada la autopista. Por otra parte, Aeroparque y Ezeiza operan con normalidad y toda la General Paz con bastante tránsito, velocidad promedio 60 km por hora hacia Panamericana, Autopista del Oeste, Richeri.
2: El tiempo. Rige una alerta amarillo en Agua Escondida, Mendoza, por fuerte nevada, donde nos escuchás por AM 960 kHz. Ahora el cielo está nublado con nevada débil, la térmica 8 décimos de grado bajo cero, humedad 97%, tanto en Buenos Aires y alrededores. Sigue el frío y la máxima 17, con lluvias a partir de esta tarde hasta la madrugada de mañana, con una máxima de 15 grados, luego sin precipitaciones también en la semana, y frío ahora, parcialmente nublado, 11 grados 8 décimos, humedad 80%.
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0: Claro que vamos, empezando por supuesto esta segunda hora juntos en Sábados Nacionales por Radio Nacional, en pleno corte de la torta de cumpleaños del gran Pato Schulze.
1: Una pinta tiene esta torta.
0: Feliz cumple a vos, Pato Schulze, nuestro productor, en el streaming Mariana Antonianzas, en la locución el gran Numa Viard, en la operación técnica ahora hasta las 11, Matías Arreza-Igor, en deportes, por supuesto, Rubén Santos, y en turismo, Erika Sotomayor.

0: 6 minutos pasan de las 10 de la mañana. Tenemos sorteos también en esta mañana de sábado, sábados nacionales, de Eugenio Bursaco, la novela La Guardia del Lobo, en una edición hermosa de la editorial Grijalbo, para ustedes, quienes se comuniquen a nuestro WhatsApp 11-38-70-7485, participan con sus datos, su nombre, desde dónde nos están escuchando, últimos números del DNI, también nos cuentan cómo prefieren su mate, cómo lo hacen, cómo lo preparan en estas mañanas. Hola chicos, abrazo grande, un saludo a Rubén Santos, soy Miguel de Avellaneda, de la zona de Doc Sud, gran programa Alejandra. Gracias. Y equipo, buen día, ameno programa, mi mate es con yuyos justamente. Me interesa el libro, soy Ana, vivo en Bulón, partido de San Isidro, muchos saludos y muchas gracias. Nos vamos a Cholila, Chubut, Gustavo, los primeros del día, amargos, y siempre yuyero, tipo patagónicos, juntar flores por aquí.
1: Ay, sí, manzanilla por ahí, ¿no?
0: Para tener en el invierno. Bueno, la ventaja de quienes viven en estas zonas y tienen mucho para elegir y agregar. Escucho mientras trabajo, gracias por el programa, me encanta. Por aquí también mate amargo, nos dice Carlos, siempre mate amargo. Nos escribe también Luis desde Río Grande, Tierra del Fuego, circulando por la Ruta Nacional 3 rumbo a Ushuaia, conduciendo un camión jaula. Hice una parada en el camino y aprovecho para saludarlos cordialmente y
1: a
0: desearles
1: una porción de
0: lo mejor.
1: Torta para él también.
0: Para allá, porque claro, no sé si están viendo, pero nosotros estamos
1: cortando la torta.
0: Sí. En un trámite
1: de malabares, aéreos.
0: Y esto hay que mencionar que es obra específica, sí, de Alejandra,
2: claro.
0: Casera,
2: una
0: torta
2: bomba.
1: Que nos... sin tac,
0: pero con mucho dulce de leche
1: y otras cosas,
0: y nuez y maravillas.
1: Está borrachita.
0: Esto es una maravilla, esto es genial.
1: Bueno, muchas gracias, chicos, qué gusto.
0: Por favor, nos alegra la mañana estar aquí y encima con torta y cumpleaños de pato, es una maravilla.
1: Y le agradecemos también a Lidia Roldán, la niñera de Bichen, que es la que hizo el bizcochuelo, la que me ayudó a hacer el bizcochuelo. Yo después decoré, pero una santiagueña
2: qué bien,
1: tiene
2: tener
1: sus trucos,
2: ayuda, claro.
0: Tiene mano.
1: Sí, claro.
0: Yo tomo mate amargo siempre, acompañando pizzas caseras, facturas caseras, tortillas a la plancha con jamón y queso y picadas rápidas a la plancha con productos de mi invernadero, esos que te agregan yuyo ya hasta cierto punto los tolero. Miel, naranja, pero esos que le agregan dulce de leche, revuelven la bombilla, le agregan edulcorante. Les revolvió el mate, dice Ricardo, pero muchas gracias.
2: Bien.
0: De aquí, desde cerquita de Perito Moreno, nos escribe Susana de Santa Cruz, el mate amargo con yerba compuesta solo o con alguito, y mi desayuno campero nos lo comparte con una foto, huevos revueltos y mate. Muchas gracias también a Cora, que nos escribe, nos manda saludos. Irma, el mate con burrito y coco.
2: ¿Viste, burrito?
0: Una buena mezcla.
2: Es de las
0: mías. Sí. Un placer escucharlo. Soy de Almagro, de Almagro.
2: No amargo.
1: Toma amargo, pero es de Almagro.
0: Los amargos
1: y
0: de Almagro.
1: Se llama Armando.
0: Sí.
1: ¿No?
0: Armando, muchas gracias. Un abrazo y saludos a todos. Somos Frida y Valeria. Frida Unes de leche chocolatada. Tiene 6 añitos. Yo soy del mate amargo o Almagro con burrito. Los escuchamos desde Toay, La Pampa. Gracias por la compañía. Saludos a todos. Un abrazo, 11-38-70-7485. Y también el sorteo por la pizza. Postre,
1: sí, claro, te robé el machete, perdón, cierto.
0: Esto es en Avellaneda, en Galicia, 300, la esquina de Cervecería 611 y 611 Pizzas en Lanús, Amancio Alcorta, 65. Regalamos la pizza, cerveza y postre para 2 personas, gentileza de Cervecería 611.
1: Y todo esto del mate tiene que ver porque en segundos nomás va a estar entrando al estudio un campeón mundial de mate.
0: Vamos.
1: Y en ese interín, le vamos a hacer todas estas preguntas, si le pone el burrito, el lluvio,
2: claro,
1: el edulcorante, yo creo que te saca la roja, pero no importa.
2: Yo no me animaría a preguntar.
1: Vamos a ver. Así que mientras vamos desplegando la torta, el lugar, y el mate, y la yerba, y todo eso, Les pido una pastilla a cada uno de los dos, tanto... Empieza Erika, las demás primeras.
2: Dale, sí, porque sabés que el lunes 18 de mayo se celebra el Día Internacional de los Museos. Desde el año 1977 se viene celebrando esto gracias a la organización del Consejo Internacional de Museos, y esta jornada tiene como objetivo concientizar sobre la importancia de los museos para el intercambio y el enriquecimiento cultural. Este año la consigna es Museos uniendo un mundo dividido, y en nuestro país participan muchos museos, y por ejemplo, si estás en la provincia de Córdoba, la estancia de Jesús María, Museo Jesuítico Nacional, tiene una programación que contempla un circuito que conecta distintos talleres y espacios lúdicos, entre ellos un taller de creación de figuras de arcilla. Esto se está llevando a cabo desde todos los viernes del mes, así que el próximo es el viernes 22 de mayo en la estancia, con entrada libre, de 9 a 12. Después, si nos vamos a la provincia de San Juan, en la Casa Natal de Sarmiento, durante todos los fines de semana del mes, de 9 a 19, los patios de la histórica casa se transformarán en un espacio de juego y encuentro con propuestas para toda la familia. Sí, la verdad que en diferentes partes de nuestro país se están llevando a cabo estos eventos, por ejemplo en Salta, en el Museo Histórico del Norte, también con entrada libre de 10 a 14 horas. Esto se realizará mañana, 17 de mayo. Es una jornada especial con intervenciones y conciertos, celebración. Todos celebran a los museos, y aquí en la ciudad de Buenos Aires también hay una lista importante de museos que van a tener visitas guiadas gratuitas. También el Planetario va a tener visitas guiadas gratuitas y se va a poder visitar y ver todo lo que...
1: El Quinquela también, me parece,
2: sí,
1: ¿no? El
2: sí.
1: Quinquela Martín.
2: Sí, hay una lista impresionante. Sí.
1: ¿Dónde la podemos ver a la lista?
2: Hay varias páginas. Hay una que es muy completa, que yo siempre chequeo información acerca de lo turístico, que se llama Baires Secreta. Allí podés buscar el Planetario, y más de 10 museos de Buenos Aires abren gratis, y ahí te despliega toda la lista de todos los museos gratuitos y los horarios también para
1: Buenísimo.
2: Poder acceder. Así que, bueno.
1: Y todos estos trucos turísticos y gastronómicos los podés ampliar y seguir escuchándolos en el programa que
2: va los viernes, Comer, Beber y Viajar, junto a Carolina Valverde, y la verdad que un placer formar parte de la grilla de Radio Nacional AM870.
1: Señor Misil Rubén Santos.
3: Bueno.
1: Tiene de todo usted.
3: Sí, hay de todo. Habló el presidente de River ayer, el señor Di Carlo. Después vamos a poner en contexto, pero ¿te parece que lo escuchemos primero al presidente
1: bueno,
3: de River y después te cuento de qué se trata un poco todo
1: las
3: esto?
1: Las instituciones primero.
3: Dale.
4: No, hay que estar como estamos, con la guardia alta, hay que estar atento. Esto, para ser honesto, Hernán, es un bloque. Todos nosotros, toda la familia de River somos un bloque, y más en momentos decisivos, siempre ha sido así, jugadores, cuerpo técnico, dirigente y los 15 millones de hinchas que River tiene, ¿no? Acá va a haber 15 millones de personas atentas, mirando, con la guardia alta, 85.000 en la cancha, con la guardia alta, y 15 millones en toda la Argentina, que te miran todos los días lo que pasa, como todo, con mucha atención. Así que nada, esperemos que salga todo bien, porque va a ser lo mejor para todos.
3: Algo parecido, no tan exagerado, dijo Grindetti en la previa del partido con Central Independiente, ¿no? Esto tiene que ver por el tiro en el pie que se pegó el presidente de la AFA y la AFA, que lo apoyó, en darle un premio a Rosario Central que no había ganado. Es decir, hoy el mundo del fútbol está enojado con Rosario Central. No es culpa de Rosario Central. Quizá la culpa sea haber aceptado lo que no le correspondía, pero digo, todo esto pasó hoy porque en la semana también jugó con Racing. Y Milito habló de robo. Lo de hoy fue un robo, dijo Milito. Lisa y llanamente, por lo cual va a ser sancionado por la AFA, porque la AFA no permite criticar a la conducción y a los árbitros.
1: Ah, mirá, no sabía eso.
3: Y a los árbitros. Entonces, como le pasó a Juan Sebastián Verón, que...
1: Tenés razón.
3: Que evidentemente mucho...
1: Permite daño. Otras cosas, pero esto no.
3: Sí, exactamente. Entonces, sí, sí. Esto pasa porque hoy juegan River y Central. Es la semifinal de la final que se va a jugar el próximo domingo en Córdoba. Y que hace que todos estén atentos, porque además yo creo que en vez de bajarle el tono a las cuestiones, Di María y su esposa, Jorgelina, no sé el apellido, se la pasan tuiteando cosas más agresivas. Que, porque volvió, ¿sabes qué volvió?
1: Alguien
3: que lo que a mí me molesta mucho, esa cosa entre las provincias y la capital. Creen que porque somos del interior no merecemos.
1: Se reavivó esa
3: dicotomía. Se reavivó una cosa que no tiene que existir. No tiene que existir.
1: No, porque somos todos
3: Central
1: argentinos.
3: ¿Hace cuántos años juega? News, ¿cuántos años hace juega? Ha jugado, no sé, San Martín de San Juan, está Talleres, está Belgrano, está Instituto de Córdoba. O sea, terminemos con esa pavada.
1: Sí, y lo que y ahí, digo, estoy totalmente, 100% te banco ahí, 100% de acuerdo. Y además me parece que ahí las autoridades, las instituciones, los referentes del fútbol tienen una doble responsabilidad, digamos, ¿no? No pueden dejar entornada la puerta para tomar medidas de ningún tipo que puedan reavivar situaciones de tensión o de violencia en un país donde hemos tenido situaciones muy violentas en el fútbol y por eso estuvimos años sin poder ir a la cancha.
3: Y yo te voy a contar algo, Ale, que pasó hace mucho y que por ahí la gente no lo sabe. Todos conocemos a Julio Humberto Grondona, fue presidente de la AFA durante un montón de años, pero vos sabés por qué se definió que Grondona sea el presidente de la AFA, y si no era Grondona, ¿quién iba a ser el presidente de la AFA?
1: No sé, no recuerdo.
3: Un cordobés, Amadeo Nucitelli, presidente de Talleres. ¿Sabés por qué se definió? Porque Independiente le ganó la final a Talleres en Córdoba, con 8 hombres, creo que no hay ninguna cosa parecida en la historia del fútbol, como visitante con 8 hombres, un arbitraje totalmente...
1: polémico, para decirlo
3: no, con polémico. Glamour. Dirigió un partido más y lo retiraron al árbitro, para que sepas, Barreiro. Pero te quiero decir, sí, Talleres en el que le ganaba Independiente, Amadeo Nucitelli hubiera sido presidente de la AFA, y era cordobés. O sea, se eligió a Grondona porque el que ganó fue Independiente. Si no hubiera sido un presidente cordobés de la AFA. Entonces, tenemos que... Esto fue en el año 78, ¿vale?
1: Mira
3: cuánto tiempo pasó y seguimos hablando de estas cosas. Lamentable, pero bueno, es lo que eligió el manda más. Iba a decir de la calle Viamonte, pero no, ya no está más en la calle Viamonte, porque el otro día le fueron a llevar una comunicación y estaba cerrada. Se mudaron.
1: No, por eso digo, se permiten otras cosas, pero esto no, digo, sí, me parece que súper interesante lo que trajiste hoy, Misil, me parece, sí, cortémosla con esta
3: situación. Sí, porque a esta tarde, 7:30 se bajó un partido de fútbol, no otra cosa.
1: Totalmente.
3: Ganará uno, perderá el otro, pero es un partido de fútbol.
1: Y la pasión por el fútbol es lo que nos une. En el año del Mundial, digo, muchachos.
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0: 10 de la mañana, 21 minutos, sábados nacionales por AM870 y también radionacional.com.ar. Gracias a los que nos siguen por Ingeniero Jacobacci 93.5 FM y también recibimos mensajes desde Alto Río Senger 93.5 FM. Gracias a Ariel de La Pampa, también yo mate amargo con yerba, ojalá yerba preparada acá en mi zona con una mezcla de yerba y diversos yuyos, es riquísima. También desde Varadero, Melanie, a mí me gusta el mate amargo. También me levanto a las 6 de la mañana y lo primero que hago es escuchar Radio Nacional con el desayuno.
1: Vamos, pero por supuesto que sí. Hoy tenemos regalos para todos nuestros oyentes.
0: Sí, y ya se están anotando. Miguel desde Montserrat también quiere participar. Susana, también Frida. Regalamos una pizza, cerveza y postre para dos personas. 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Y también el libro, la novela de Eugenio Bursaco, La Guardia del Lobo, el amor prohibido entre la joven judía y el guardaespaldas de Hitler, de la editorial Grijalbo.
1: Muchísimas gracias, no se olviden de participar dejando los últimos tres números del DNI para que, por supuesto, la producción después se pueda comunicar con quienes resulten galardonados. En Sábados Nacionales siempre hay algún regalito para agasajarlos, porque como siempre les decimos, a nosotros nos encanta nuestro trabajo, nos encanta lo que hacemos, lo hacemos con mucho amor, y si ustedes no están del otro lado, somos una manga de locos hablándoles a la nada misma. Así que gracias por estar y por acompañarnos mutuamente. Y en Sábados Nacionales también cumplimos nuestras promesas. Le dijimos al comienzo del programa que íbamos a hablar del mate, porque se viene, mis queridos, el Mundial de la Yerba Mate, que está organizado justamente por el Museo del Mate. Esto se va a realizar entre el 5 y el 7 de junio en la sede del museo en la Ciudad de Buenos Aires, pero nosotros nos adelantamos. Así que tenemos ya en el piso a un campeón del mate, podemos decir, en el año de los mundiales. Claro. Vamos siguiendo en Sábados Nacionales distintos mundiales, en este caso el de la yerba mate. Y ya le agradecemos a Alexis Holzman, que es nieto de Alberto Plaza, dueño de la colección del Museo del Mate, haber venido al estudio de Radio Nacional, a Sábados Nacionales. Buen día, bienvenido.
2: No, por favor, muchas gracias a ustedes por la invitación.
1: No, por favor, gracias por venir. Además te agasajamos con un poco de torta. ¿Torta y mate da o no?
2: Recontra, siempre. Ok, siempre. Para desayuno y para merienda.
3: Sí, re.
1: ¿Viste? Porque en general uno puede pensar más la torta más con el té, o con el café, o café con leche, también con el mate.
2: Si me permitís opinar, todo. Sería torta con mate amargo, porque de un lado tenés el amargo y del otro el dulce.
1: Muy bien. Viste que nosotros...
4: Pero está borracho esta torta.
2: Se aplaude por también.
0: Claro,
4: también. Un poquito subida el tono.
1: Bueno, por eso amarga, ¿no? También para estabilizarla, porque el alcohol tiene azúcar.
2: Claro, sí, tiene.
1: Esto tiene un poquito de ron.
2: Bueno. Claro.
0: Aplauden bien. Desde allá. Ya están pidiendo, me
2: de hecho, bien. Vos para curar el mate le podés poner un poquito de alcohol, de ron, y le deja un gustito.
4: Yo una vez curé uno, me enseñaron, le puse un poco de whisky, lo rocié todo el mate con whisky y lo prendí fuego.
2: Exacto.
4: Y ahí se curó. Porque yo lo curo de otra manera, yo le pongo hierba, agua caliente hasta arriba de todo y lo dejo un día.
2: Uh-huh. Sí. Suele hacerse eso para el mate.
1: No, yo te cuento una interna del programa. Rubén Misil Santos le pone edulcorante al mate. Entonces estamos todos como locos con ese tema.
4: Están haciendo bullying.
1: Claro, por eso me hizo el gesto.
2: Nada, bueno. Igual desde obviamente desde el Museo del Mate siempre explicamos que el mate se puede tomar como uno quiera. De hecho, claro. es un compañero, es algo muy personal. En Argentina se tomó la tradición de compartirlo justamente. En otros países como Uruguay lo toma cada uno con su propio mate, pero acá tiene doble significado porque sirve como unión con otras personas, con el prójimo, y también sirve como un compañero individual.
1: Uh-huh. Alexis, y contanos un poco cómo es la función de difusión, de promoción del mate a través del Museo del Mate. Vos sos nieto del fundador, sos muy joven, Y estás como súper compenetrado con el tema del mate y la ceremonia, que también forma parte de esto, ¿o no?
2: Sí, yo le tomo mucho valor sobre todo al ritual, digamos, a lo cultural, porque por suerte en el Museo del Mate lo que cubrimos son varias tapas, es decir, está la colección de mi abuelo, Alberto, que él es el mayor coleccionista de mates, tiene 10.000 mates en su colección.
3: ¡Wow!
2: 3.000 se exponen acá porque no entraban los otros 7.000.
1: ¿En serio?
2: Sí, wow. Y eso que es un edificio igual de grande que el Tortoni, para que se den una idea.
1: ¡Ah, me mataste!
2: Sí, sí, y tenemos
1: ¿Y
2: también...
1: ¿Y es la colección más grande del mundo, puede ser? ¿Me chiflaron por ahí?
2: Es la colección más grande del mundo.
1: ¿Y
2: sí,
1: está en
2: sí.
1: Argentina? Otra copa.
4: No, yo ahora que me da la dirección, yo cuando me voy acá, me voy caminando, voy enfrente de tu peluquería, y paso por la Avenida Mayo y hay gente haciendo cola para entrar a tomar mate.
2: Sí, sí, sí. Pasa que es un lugar que bueno, lo tapamos y es una entradita, pero cuando entras es gigantesco. Sí.
1: ¿Y por qué hacen cola? Contanos un poco, los que van. ¿Van solo argentinos? Me imagino que van muchos extranjeros también.
2: Sí, de hecho, el 80% de nuestro público es extranjero, de todas las partes del mundo que te puedas imaginar, rusos, chinos, de todo, estadounidenses, europeos.
1: ¿Qué te preguntan? ¿Qué llegan? ¿Tienen idea de lo que es cuando llegan o más o menos vieron una foto, alguien les contó?
2: Digamos, tienen idea porque asocian nuestro país tanto con el tango, con Messi y con el mate.
5: Claro.
2: ¿Qué
5: les ofrecen a estos turistas para, pueden probar el mate, les enseñan a hacer el mate, ¿cómo es?
2: Sí, de hecho, en el piso de arriba, porque tenemos dos plantas, una en la que se desarrolla todo el museo, y arriba se hacen estas experiencias, en donde, bueno, sobre todo ahora es muy popular el tema de ir y hacer un mate tasting, como le llaman ellos, una catación de mates, que en donde no solo le damos de tomar mate, sino que le explicamos a fondo desde cero las propiedades, cómo lo tomamos acá, por qué no tienen que revolver la bombilla, cómo hacer la montañita, que eso también tiene
1: un
2: significado.
1: Escúchame, yo te quiero hacer una pregunta, ya que estamos con eso. Lo digo públicamente porque es como una de mis frustraciones. No saber nadar y el mate, a mí me queda siempre lavado, o sea, flotan los palitos. ¿Qué estoy haciendo mal? ¿No lo sacudo suficiente? ¿Es un problema con el agua? ¿Estoy usando un mal mate? ¿Qué pasó?
2: No, te puedo decir que es costumbre, porque a mí también me pasó hasta hace poco tiempo, así que imagínate.
1: ¿Serio?
2: Sí, sí. Pero es porque uno anda a las corridas y se lo arma como puede. Claro. Hasta hace poco dije, no, bueno, ya está, basta con esto, te tengo que hacer la montañita.
5: Claro. Y tengo un museo, no puede ser que claro, mal el mate.
4: No se valer.
1: Y contanos, ¿cómo es el papo? ¿Cómo haces la montañita y que te quede bien y que no se moje todo?
2: Primero, vos haces un movimiento lateral volcando el mate, entonces vos lo tenés que ahí batir. Con ese movimiento lateral, vos después lo volcás, tapando la tapa sin que se te caiga, por supuesto. Y de nuevo, digamos que lo volcás otra vez. Esto lo que hace es un proceso de estratificado, se llama. Que las partículas más finitas de la yerba, es decir, las moliendas, los cachitos más pequeñitos, suben arriba. ¿Y eso qué hace? Que la yerba quede más sólida y te quede con esa forma de montañita y tampoco se te tape la bombilla.
1: Cuando se te tapa la bombilla, dramático. ¿Qué hace? Porque ahí le tenés que sacar a la bombilla. Y después tenés que volver a revolver un poco, ¿o no?
2: Sí, sí, sí. Lo podés limpiar con un cepillito o bicarbonato de sodio y agua hirviendo.
1: ¿Solamente?
2: Sí, sí, sí.
1: ¿No le cambia el sabor eso después al... no, el bicarbonato no le cambia el sabor?
2: No. Si es alpaca o acero inoxidable, la bombilla, que es lo que comúnmente se usa, no hay problema.
1: Te propongo, si te parece, vamos a hacer un breve cortecito, repetimos las vías de comunicación y te propongo que al volver, Alexis, que estamos conversando con Alexis Holzman, que es el nieto de Alberto Plaza, que es el dueño y el fundador del Museo del Mate, el Museo del Mate más grande de todo el mundo. ¿Y dónde va a estar si no en la Argentina? En un ratito nomás te propongo que me enseñes a hacer la montañita y lo vamos a mostrar por streaming para que todos los oyentes de Radio Nacional, que vos sabés que una de nuestras voces, desde la Quiaca hasta la Antártida, desde la cordillera al Río de la Plata, sepan cómo hacer el mate más exquisito del país.

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0: 10 de la mañana, 35 minutos, sábados nacionales, por AM870 hasta las 11 y nos rodeamos con los mejores. 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Me sumo al saludo de cumpleaños de Pato, dice Miguel. Los mates son amargos acompañados con cremona y libritos.
1: ¡Ay, qué rico! Sí.
0: Estoy de acuerdo. Uh-huh. El agua para el mate tiene que estar a punto, ni muy frío ni muy caliente antes de tomar los mates. Yo los dejo con agua caliente para que se estacione y se forme bien la montañita. Yo curo el mate con una buena brasa de quebracho colorado y lo termino con grapa, dice bueno. Ricardo. Impresionante.
1: Bien.
0: Y bueno, no sé qué más secretos tendrá, impresionante. Bueno, estas son preguntas, estas son recomendaciones que nos llegan a nuestro WhatsApp desde todo el país. Hoy hablamos del mate con el mejor.
2: Exactamente, con Alexis Goldsman, que está aquí en el piso de Radio Nacional, en el programa Sábados Nacionales. Es el nieto de Alberto Plaza, que es el dueño de la colección más grande de mates de todo el mundo, y está acá en la Argentina, en el Museo del Mate, donde nos contabas, Alexis, van a tener un espectáculo particular en breve.
3: Sí, vamos a tener un evento íntimo, en uh-huh. donde van a haber solo 200 entradas, en la que van a tocar y van a participar los palmeras.
2: Perfecto. Todo esto a propósito, por supuesto, del Mundial de la Yerba Mate, que se va a realizar entre el 5 y el 7 de junio en este museo y en la Ciudad de Buenos Aires, y nosotros nos adelantamos. Uh-huh. Y acá tenemos a Alexis ya listo para hacer la demostración de la bendita montañita. Así que tiene un mate espectacular.
0: Sí, vayan a YouTube, los que están escuchando. Está. Nos pueden ver en el canal de AM870. Esto es en vivo. Y cero presión, ¿eh?
3: No, no,

0: Tiene que ser como
1: oportunidad única en todo el país.
2: Y nosotros vamos... Espera, antes que nada, yo quiero mostrar... A ver, Mariana, si estoy haciendo lío.
1: Sí, ahí, eso, ¿no? Este mate.
2: Es un mate particular. Uh-huh. Ahí se ve el interior, ¿lo estoy poniendo bien o no? Para los que nos siguen por YouTube. Quiero decir que es un mate divino, pero que cuando yo lo miré, me llamó la atención, porque no es un porongo interno. Tiene otra cosa, no, otro elemento. Entonces, quisiera, Alexis, que... Y está buenísimo, no, no sabía que había mates así. Contanos
1: bueno.
2: un poco, dale.
1: Sí,
2: malo.
3: Este, bueno, es de nuestros amigos de Matepamba. Uh-huh. Y bueno, procedo a...
2: Contá hacer... qué es lo que hay ahí.
3: Esto no es...
2: Para los que no saben como yo, digo.
3: Claro, es plástico térmico y lo, digamos, es fabricado en masa. Esto sale así en varios colores, varias versiones.
2: ¡Qué bueno!
3: Este que me traje justamente es bastante grandote y simula un calabaza imperial.
2: Uh-huh. Y eso, ese material, lo que es... lo que es la ciencia, diría.
4: La tecnología.
2: ¿No? La tecnología.
1: Ya no sé ni qué inventar.
2: ¿No? Mantiene seguramente la temperatura.
3: El calor
2: del
3: agua. Mate.
2: Claro.
3: Sí, sí.
2: Espectacular.
3: Y también es fácil de lavarlo. Lo tirás.
2: Tenés razón.
3: Lo podés enjuagar.
2: No le podés poner la grapa a este. No lo podés curar con la grapa, misil querido.
5: No, este no.
4: No lo va claro, a querer.
3: No. Esto es más práctico.
1: No tiene cura.
3: Tradicional, digamos.
2: Bueno, si te parece, Alexis, contanos, a ver, ¿cómo hacemos para que no nos quede la montañita bendita? Lo pueden seguir por YouTube y yo les voy a ir describiendo.
1: Ahí va.
2: ¿Sí? Vamos bueno, poniendo la yerba.
3: Le vamos a poner una yerba.
2: Perfecto.
3: Una despalada de piporé, lo uh-huh. cual es bastante, digamos, finita.
2: Uh-huh. ¿Ponés hasta dónde le pones la yerba? Contanos, ¿cómo calculás la cantidad?
3: Tres cuartos.
2: Tres cuartos del mate, bien.
3: Sí. Entonces, tapamos con la mano. Uh-huh. Hacemos de esta forma, lo volcamos por completo.
2: Lo damos vuelta completamente.
3: Y arrancamos.
2: Sacudimos como si fuera un... Como sí. si estuvieras preparando un cóctel, en realidad.
3: Tal cual.
2: ¿O no?
3: Sí.
2: Sí. Bueno,
3: y después
2: sí.
3: lo volcamos al medio.
2: Al medio, queda acostado el mate. Acostado. Lo sigo sacudiendo.
3: Lo sacudís.
2: Como si fuera una maraca.
3: Exactamente.
2: Está buenísimo.
3: Y ahí es donde queda el estratificado.
2: ¿Y ahora qué hago? Dios mío.
3: Y ahí...
2: Se cae todo, ¿no? Despacito lo...
3: Ah,
2: mira, lo bajas,
3: claro.
2: lentamente sacas la mano
3: y ahí
2: y
3: lo
2: apoyas.
3: Lo tendrías que poner de esta forma, con la bombilla.
2: Uh-huh. Es decir, una de las patas apoyada
3: claro.
2: en la bombilla para que no quede 100% apoyado en la mesa.
3: Exacto, y ahí te va a quedar la montañita, por lo cual lo vas a tener que solidificar con el agua caliente.
2: Perfecto.
3: Ahí
2: en
3: vos
2: el
3: le pones...
2: digamos.
3: Claro, sí. se lo pones ahí en donde vas a poner la bombilla.
2: Sí.
3: Y de esta forma, no sé en dónde está la cámara.
2: Ahí, enfrente tuyo.
3: Ahí está, de esta forma vos vas a poner el agua acá uh-huh. y eso se va a humedecer y se va a expandir de cierta forma la yerba cuando la humedeces.
2: Primero pongo el agua.
3: Claro.
2: ¿Cuánta agua le pongo? ¿Cuánto agua le pongo? ¿Le pongo
3: no.
2: hasta arriba? ¿Le pongo hasta la mitad?
3: Menos de un cuarto más o menos, sí.
2: ¿La dejo ahí?
3: Muy poquito. Lo dejas, supongamos, 30 segundos y ahí le
2: pones
3: la
2: bombilla.
3: Y ahí ya estaría.
2: La bombilla la clavas, o sea, te asegurás de que entre hasta abajo de la base del mate.
3: Claro. Claro, claro, porque
2: bien.
3: Abajo va a estar todo humedecido y ahí ya
2: la sostiene.
3: El trabajo ya va a estar hecho.
2: ¿Y después lo completás hasta dónde con el agua? ¿Hasta arriba de todo, más o menos? No.
3: Después lo...
2: Me dicen sufren, los que saben sufren, pero yo hago la pregunta del sonso, porque justamente
3: no,
2: hay muchos que
3: obvio.
2: A lo mejor...
4: Sí, sí, yo no tenía idea.
1: Hay
2: claro.
1: cosas que se dan por sentado y...
2: Y que, exactamente, claro. mejor preguntar cuando uno lo
3: sabe. Yo soy medio guaso, lo pongo hasta el tope.
2: Ok. Ah, y no se te cae la montaña, no se te va toda el agua ahí, ¿no?
3: No. Es decir,
2: si lo
3: trato
2: haces
3: de,
2: así, ¿no?
3: Claro, trato de que no se me desborde, pero
2: okay.
3: al borde del desborde.
2: Ok, claro. perfecto. Y le mandamos un abrazo chiquito, Profili, que chiquito es un operador histórico de esta radio, con quien trabajé acá y en otra... Y hace unos mates espectaculares.
5: Solo que te da duelo y no se anima.
2: Y sí, pero siempre... Vos sabés que... Hace el mate a cualquier hora y nunca le queda lavado. Es decir, viste que hay gente que tiene mano especial para el mate, ¿o no?
3: Sí. De hecho, yo tuve que desarrollarlo con práctica porque a mí no me tocó esa mano.
4: Claro.
3: Así que tuve que practicar bastante.
2: ¿Quién
3: mi abuelo
2: te enseñó?
3: Sí, por ejemplo. No, el abuelo.
4: Claro.
3: Igual él toma con agua hirviendo.
4: Y te hago una consulta. Si querés seguir tomando y querés cambiar la yerba, ¿sacás toda la yerba en su totalidad o podés la mitad y rellenás?
3: Podés hacer eso. Yo prefiero directamente cambiar la yerba.
4: ¿Toda?
3: Sí, sí, sí. Mm. Y armarme el mate nuevo. De hecho, hay un estudio científico que dice que vos a la... A la quinta, sexta, digamos, cebada, ya el efecto de la mateína, que es la cafeína mezclado con otros componentes, ya lo perdiste y estás tomando agua,
4: claro,
3: porque se te lavó la yerba, sí, digamos.
5: Vos sabés que yo, en Uruguay, me acuerdo, lo que ellos le llaman porongo, que es muchísimo más grande que los que se ven acá, llevan mucha yerba. Y ellos lo que me decían es que ellos van, cuando pasa eso que preguntaste vos,
2: sí,
5: van dándole la vuelta a la bombilla, porque tiene mucha yerba el mate, es un casi no sé cuánto. Entonces, para no gastar tanta yerba, es como que aprovechan el resto, la montañita, digamos.
4: Claro, claro.
5: Vas dándole la vuelta y les dura mucho más tiempo. Me lo contaron ayer en Uruguay, yo nunca lo hice porque no tengo semejante mate, pero es una manera de poder conservar la yerba más tiempo.
2: Les mandamos muchos saludos a todos los que nos están escribiendo en este momento, no solo a las redes, sino a Legallo Info y al Celu. Están todos escuchando, los que conocen, y van sacándose dudas con esto del mate. Y unos que preguntan,
3: sí,
2: ¿hay tanta diferencia entre el mate uruguayo y el mate argentino?
3: Más o menos. Tienen un estilo, los uruguayos, y nosotros tenemos el propio. Como hablaba, yo creo que lo más diferencial entre ellos y nosotros no es el mate, porque el mate usamos casi el mismo, sino la tradición. Esto de que lo compartimos y ellos no, por ejemplo. Uh-huh. O de que ellos salen con el termo, sí, y el mate a todos lados y están acostumbrados a caminar así.
5: Y hoy es muy común verlo acá, Alexis. Yo cada vez que ando por la calle me cruzo con una o dos personas que vienen con el mate y el termo. En el colectivo mismo, cuando venimos a la mañana temprano,
2: sí,
5: la gente viene tomando mate arriba del colectivo.
3: Bueno, eso se produjo un poco por los futbolistas, tanto como Messi, Griezmann, Suárez, que salen de los colectivos y van caminando con el termo y el mate.
4: Sí, sí,
2: es espectacular, mirá lo que es el fútbol.
5: De hecho, esto te lo voy a contar yo porque lo veo en el ambiente.
2: ¿Sí?
5: Los futbolistas, la mayoría, van a comprar la famosa yerba uruguaya.
2: Claro.
5: Que vale una fortuna, te digo.
2: Sí, no vamos a dar las
5: manos. No, pero lo que cuesta.
2: Okay.
5: Pero la mayoría de los futbolistas toman la... Que yo me compré un paquete en uno de los viajes y no la pude terminar.
2: Bueno, hubo toda una polémica con la yerba que auspicia el Mundial y
5: claro,
2: todo eso.
5: Exacto.
1: ¿Ah? Es como si ahora nos estuviésemos uniendo no solamente entre nosotros, amigos, sino entre países, ¿no?
2: Claro.
1: Argentina y Uruguay unidos en este mate y pasando por esas diferencias que antes teníamos, ¿no? En cuanto al mate, el origen de dónde es. El mate es amargo, señores, dice también Alejo. Gente que está muy enojada con algunas cuestiones. Sí, sí, como que se planta con su posición. Qué lindo programa. Sí, los formoseños también dan vuelta a la bombilla, es para que dure.
2: Mirá.
1: Es parte de la Biblia del cebado, nos dice Lorena. ¿Dónde está el museo que no escuché?
3: En Avenida de Mayo 853.
2: En la ciudad de Buenos Aires, en Montserrat, ¿eh? Así que, bueno, y seguramente vamos a tener algún obsequio en los próximos sábados, así que estén muy atentos. Uh-huh. ¿Y cómo sigue la polémica? Contanos, Numa.
1: Antes que nada, les agradezco mucho. Respondiendo a la consigna, el mate en casa siempre fue bien dulce, ya que somos muy dulceros. Y a veces se le agrega un poquito de café, cosa que amamos.
4: Claro, claro.
1: Ahora sí, en verano, sale bien frío, con alguna rodajita cítrica para que sea más refrescante, generalmente de naranja. Dice, en verano. Está bueno, otoño, dice Alejandra, pero bueno, se ve que sigue la temperatura muy bien allí. ¿Café o rodajitas de naranja?
2: ¿Eso lo haces, Alexis?
5: Esto que dice Numa, y vos sí hablabas recién de Uruguay, en Paraguay es el tereré.
2: También, bueno, sí.
4: Sí, acá también se toma tereré.
2: Se toma en el norte, sí, claro, muchísimo. Y es rico también.
3: Claro,
2: tiene su particularidad, pero es rico. Vos en particular, Alexis, ¿le pones, tomás el mate así con yerba, le pones algo, le pones miel, le pones café? Acá Numa le pone coco, Mariana también. Mariana le pone coco arriba, Numa le pone coco abajo. Erika claro, le pone
4: burrito,
2: le pongo.
1: Jengibre y cúrcuma, dicen acá.
2: Ay, qué rico con jengibre debe ser.
1: Nada mal, ¿eh?
2: ¿O no? Mira, no lo pensé.
3: Sí, sí, uno va como experimentando con todas esas cosas. Yo por mi lado me vuelco más a las moliendas, a la fina, la que tiene palo, capaz a la mañana como para absorber un poco más de cafeína te conviene más una yerba más intensa, de molienda más fina, que absorbe más los componentes más rápido al quemarse.
2: Mira.
3: Y al diluirse, digamos. Uh-huh. Y una yerba más sólida, es decir, con la hoja más entera, que es la más suave, la que se conoce con palo, suele ser la que, por ejemplo, ya llegando más a la tarde, si me quiero preparar un mate, ahí sí tomo con una un poco más suave.
2: Uh-huh. Claro. Perfecto. Bueno, Alexis, te agradecemos un montón. Alexis Holzman, que es nieto de Alberto Plaza, dueño de la colección del Museo del Mate. Se va a realizar el Mundial de la Yerba Mate entre el 5 y el 7 de junio. Va a haber un espectáculo espectacular en el museo.
3: El 12 de junio.
2: Exactamente, con los palmeras. Y el museo, si están en la Ciudad de Buenos Aires o vienen de paseo, saben que lo pueden visitar en el barrio de Montserrat. Te agradecemos un montón haber venido hasta acá, habernos explicado, y te prometo que voy a hacer todas esas maniobras, no les prometo nada, pero voy a probar a hacer todas esas maniobras y te cuento después si logré que no me queden flotando los palitos o no.
3: Sí, por supuesto. Vamos en contacto.
2: Muchísimas gracias, Alexis, por haber estado acá en Radio Nacional compartiendo el mate con todos nosotros.
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0: 10 de la mañana, 52 minutos. Buen día, Radio Nacional. Diego desde Chivilcoy los saluda. Gracias por leer los mensajes. Hola, buen día. Soy Mario de Salta. Tengo 62 años. El mate amargo también me gusta, pero me crié tomando mate dulce con mis abuelos en el Valle Calchaquí. San Carlos desde Salta. Aquí Mario los saluda. Gracias también a Lorena, gracias también a Miguel, mensajes de Alejandra, de Ricardo, de Melanie, de Ariel, de Susana, también de Valeria, Irma, Luis, Miguel, un montón que se han comunicado esta vez. Gracias a todos.
1: Señor Misil, bueno, vale. Hay de todo. Sí, hay de todo. Volvemos. Sí.
2: Dijimos que hoy juega River con Rosario Central, obviamente de transmisión aquí por Radio Nacional desde las 6 de la tarde, y vamos a estar mañana con Argentinos, que es la otra semifinal, que va a enfrentar a Belgrano en la Paternal. ¿Esto para qué? Para jugar la final el próximo fin de semana en el Estadio Mario Alberto Kempes en la ciudad de Córdoba. Ahí va a ser la final, así que bueno, fútbol, fútbol, fútbol.
1: Perfecto. Erika.
3: Sí, nos vamos de paseo a la provincia de Tucumán, más precisamente a Tafí Viejo, y vamos a conocer la historia de Nina Velardes, digo bien, Nina Velardes, que es la guardiana del cerro, así la conocen. Ella nació allá por el año 1922 en Yerba Buena, y desde muy pequeña vivió en los cerros de Tafí Viejo, en el histórico puesto Velardes. Pasó gran parte de su vida recibiendo excursionistas y compartiendo conocimientos sobre la flora, fauna, clima y remedios naturales de las yungas tucumanas. Nunca fue a la escuela formalmente, pero con tanta sabiduría que adquirió durante su vida, ella recibía a los turistas con mate de por medio, les contaba acerca de todo lo que sucedía y todo lo que podían encontrar allí en las yungas de Tafí Viejo. Ella falleció el 28 de septiembre del año 2013, y le hicieron un monumento, el monumento Nina Velardes, que hoy se puede ver entre las yungas taficeñas, y está cerca de la primera toma y el Nogolar. Este monumento fue inaugurado en el año 2022 y fue realizado por el artista Atilio Roberto. Hoy es un punto turístico muy importante. Desde nuestro canal de YouTube estamos viendo lo que es este monumento, que es la cara de ella.
1: ¡Qué espectacular! Con una precisión maravillosa.
3: Sí. Sí, es hermoso, muy lindo el monumento. Y
1: para visitarlo,
3: para
1: ¿no?
3: visitarlo, y además tiene todo lo que es los árboles alrededor que hacen el contorno de su cara, y la verdad que es bellísimo. Muy recomendado ir a la senda Nina Velardes en Tafí Viejo, Tucumán.
1: Muchísimas gracias, Erika. Y sí, llegó el momento más esperado. ¿Quiénes son los que resultaron ganadores de estos premios en el día de hoy?
0: Ganadores, entonces, Ana, desde Boulogne, partido de San Isidro, su DNI termina en 381, se lleva las pizzas, y cerveza y postre para dos personas. Felicitaciones. Y también desde La Matanza, Lorena, su DNI termina en 801, participa por el libro y se lo gana La Guardia del Lobo, de Eugenio Bursaco. Felicitaciones a ambas.
1: Felicitaciones a las dos, y como siempre les decimos, muchísimas gracias por acompañarnos, y por supuesto, si tienen ganas, nos gustaría que siempre, siempre, siempre, después nos vuelvan a llamar, nos manden un mensajito, nos cuenten qué les pareció el libro, cómo la pasaron con las pizzas, con quiénes fueron, cómo los trataron, cuánto se divirtieron, porque siempre está muy bueno esto, tener este feedback con ustedes permanentemente y saber cómo les fue, agasajarlos y saber que efectivamente la pasaron tan genial como la pasamos nosotros con ustedes cada sábado. Numa, muchísimas gracias.
0: A vos, Alejandra, hasta la próxima.
1: Erika, muchísimas gracias.
3: A vos, Ale.
1: Rubén Misil Santos, muchísimas gracias.
2: Gracias, buen fin de semana para todos.
1: Patito Schulze, muchísimas gracias. A seguir festejando, por supuesto, como no podía ser de otra manera, este cumpleaños taurino. Mariana Antonianzas, muchísimas gracias. Matías Arrezaigor, muchísimas gracias. Y bienvenida a la señora Andrea Esteves Mirson, que
4: hola,
1: sigue en la continuidad de Radio Nacional. ¿Cómo
4: hola
1: estamos?
4: A todos, ¿cómo están? Buen sábado para ustedes. ¿Qué tal?
1: Muy bien, señora. ¿Y usted?
4: Bien, muy bien. Ya los escuché que andaban mateando por acá. Qué buena cosa.
1: ¿Vos sos de
4: tomar mate? Yo tomo mate, tomo café, tomo té. Me gusta mucho el té. También podés invitar a alguien algún día porque los té son espectaculares, un mundo aparte. También tienen sus secretos, como escuchaba yo recién que te contaban del mate.
1: Espectacular. Sí, y vos, ¿cómo sos de tomar mate? ¿Qué le pones? ¿Lo tomás dulce, amargo?
4: No, amargo. Y no le hago eso de la montañita para que se haga el huequito y vas tirando el agua ahí para que se trate de mantener lo más estable posible, ¿no?
1: Espectacular.
4: A veces se logra, a veces no, pero...
1: No, totalmente. Y viste todos los trucos que daban nuestros oyentes, ¿no?
4: Sí,
1: que las cosas que le ponen. Está espectacular.
4: Sí, espectacular.
1: Bueno, ¿cómo viene hoy a tu servicio?
4: Bien. Tenemos varias notas, como siempre. Vamos a tener un invitado aquí en el piso. Y hasta la una de la tarde tratando de acompañar a toda la audiencia de Nacional con notas de interés y que le sirvan a todos. Está llegando Fernando Blanco Muiño, que a veces por el tránsito, las complicaciones,
1: viene zigzagueando
4: muy sobre el límite, pero ahí está viniendo.
1: Bueno, así señora, muchísimas gracias. Bueno, que tengan un muy buen programa.
4: Vos, Ale, que terminen bien.
1: Muchas gracias. Muchísimas gracias a todos. Esto ha sido Sábados Nacionales. Nos volvemos a reencontrar el próximo sábado puntualmente a las 9. Y ahora, puntualmente, ¿qué va a pasar en Radio Nacional? Van a escuchar las noticias y se quedan en casa en Radio Nacional. We'll be right back.

0: 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Once de la mañana en la República Argentina. Fondos para la UBA. Por Nacional, Javier Goni, integrante de la Fundación 1821, contó que están realizando una campaña para juntar fondos.
1: Los convocamos a juntar fondos para hacer proyectos que mejoren la calidad de la UBA. Proyectos como para la Escuela de Lugano, que es una escuela de la universidad. Hemos donado 193 computadoras. La Escuela de Lugano es una escuela técnica de excelencia. Los chicos que entran, antes se les daba computadora, después se les dejó de dar, entonces no tenían computadora. Bueno, hemos conseguido las computadoras. Estamos con otro proyecto para la Escuela Agropecuaria, para construir aulas. Es una escuela de excelencia, donde todos los chicos que terminan esta escuela están en el periodo de veterinaria y agronomía. La mayoría, prácticamente el 98%, sigue en la universidad.
0: Nuevos precios en parques nacionales. El gobierno dispuso que las nuevas tarifas de acceso a los 12 parques nacionales empiecen a regir desde el mes que viene. Los valores van desde el 33% para el caso de visitantes extranjeros hasta el 114% de aumento para los estudiantes argentinos. Por ejemplo, ingresar al Parque Nacional Iguazú, en la provincia de Misiones, costará 60.000 pesos para extranjeros, para argentinos 25.000, residentes provinciales 8.000 pesos y los estudiantes deberán pagar 15.000 con libreta. La información del tránsito con Ernesto Arriaga.
2: Ya quedó liberada la autopista 25 de mayo a la altura peaje Avellaneda, mano a General Paz, donde falleció una persona y otra fue trasladada herida. En el lugar se montó un operativo de seguridad vial, igualmente en Chac. Reiteramos, se puede transitar con normalidad. Por otra parte, peaje de toda la zona del puente Zárate Brazo Largo es por telepeaje o por pago electrónicos, al igual que el peaje donde está el puente Rosario Victoria. No se detiene en el lugar únicamente para pago electrónico. Por otra parte, la General Paz comienza a cargarse con demora de 3 minutos.
0: El tiempo. En las Juntas, Catamarca, donde nos escuchás a través de AM 730 kHz, hay una alerta amarillo por viento del sur fuerte, con velocidades de entre 30 y 40 kilómetros por hora y ráfagas que podrían alcanzar los 65. Ahora cubierto, 12.3, humedad 82%, en tanto en Capital Federal y alrededores, frío, lluvias a partir de esta tarde hasta la madrugada de mañana. Hoy la máxima 17, mañana 15, ahora cubierto, 13.2, humedad 71%.
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1: 6 minutos han pasado después de las 11 de la mañana. ¿Cómo les va? Buen día. Aquí estamos. Hasta las 13 los vamos a acompañar con nuestro programa de servicios en la continuidad. Después de Alejandra Gallo y todo su equipo, aquí llegamos nosotros, como siempre, con Matías Arreceigor en la puesta en el aire, con Mariana Antonianzas, que nos ayuda en la transmisión de Radio Nacional en YouTube, con Ceci Musioli, como siempre, nuestra productora, y Fernando Blanco Muño, aquí a mi lado, preparado con todo el material para las próximas 2 horas. ¿Cómo vas, Fer?
2: Hola, Andreita, ¿cómo estás?
1: Bien, yo muy bien.
2: Venía, ¿vos cómo estás? Escuchando la radio, el mate, cómo prepararlo,
1: sí,
2: ¿no?
1: Sí, muy bien. Ya tuvimos todos los trucos. Yo le dije a Ale que tiene que conseguir ahora a alguien que le venga a hablar de los tés, porque no se habla tanto del té.
2: Verdad, tenés razón.
1: Y el té también tiene sus secretos.
2: Sí,
1: que,
2: muy cierto.
1: Sí, se habla del café muchas veces, del mate, pero el té también tiene sus secretos y es muy rico además.
2: Sí, y algo que no escuché en el programa y que quiero decir, porque parecería que la yerba uruguaya es mejor que la argentina, Uruguay no produce yerba.
1: Ah.
2: O sea, podrá ser envasada en Uruguay, pero la yerba que se consume en Uruguay es o argentina o brasilera.
1: Perfecto, perfecto.
2: Te digo porque tengo muchos amigos en Uruguay, sí, que son los que me enseñaron del tema.
1: La yerba misionera es muy rica.
2: También,
1: vos,
2: claro,
1: que vas mucho por Misiones, es,
2: sí,
1: riquísima.
2: Claro,
1: sí. Creo que tenemos buenas yerbas aquí en nuestro país, ¿no?
2: Porque... sí, de hecho Argentina volvió a ser el exportador mundial número uno el año pasado. Lugar que había perdido con Brasil. Y el nivel de producción en nuestro país nos posicionó nuevamente como el primer exportador mundial de yerba mate.
1: Sí, porque además...
2: que se consume en países como Siria, por ejemplo. Vos decís, ¿a quién, sí, le exportamos? A Siria.
1: Sí, sí. A veces cuando ves la oferta que hay en los distintos supermercados o en los lugares, también las dietéticas han incorporado ahora yerbas orgánicas y yerbas con distintos yuyitos incorporados. La verdad que me parece que hay una buena oferta en cuanto a productos, digo, no por el tema económico, oferta de diferentes,
2: sí,
1: selecciones,
2: claro.
1: Hay mucha diversidad de hierbas
2: y
1: de todo estilo.
2: Sí, hay hierbas gourmet, ¿viste?
1: También,
2: sí,
1: también, y, también, también.
2: Sí, acá tengo el dato, mira, el año pasado, 2025, se alcanzó un récord de exportaciones de casi 58 millones de kilos de yerba.
1: Mirá, mirá, es un montón.
2: Sí.
1: Suena una cifra
2: que equivale a unos $120 millones. Así que bueno.
1: Bien.
2: Sí.
1: Bien, muy bien. Bueno, en un ratito nos ponemos en marcha con distintos temas de los que nos tenés acostumbrados y podemos hablar, si querés, de lo que dejó el Hot Sale, invitar a nuestra audiencia si alguien hizo alguna compra,
2: ¿no?,
1: y lo quiere comentar con nosotros, 113-870-7485.
2: Muy bien, ¿cómo fue la experiencia de compra? Si ya recibieron el producto, si están esperando, si están esperando, si pueden hacer el seguimiento, si la información que reciben del seguimiento es la adecuada, la necesaria.
1: Yo hice una compra en un lugar de comida natural, de estos que venden así de todo un poco. No es una dietética, pero es una marca muy importante que estaba en la página principal de Hot Sale y tenía una oferta además pagando con una de las billeteras virtuales. Así que tuve el descuento de Hot Sale y el descuento,
2: claro,
1: de la billetera. Y puse a retirar en sucursal, al día siguiente ya estaba, así que...
2: Sí.
1: Muy conforme, conforme.
2: Te lo puedes llevar a tu casa, lo puedes retirar en un punto de venta, lo puedes retirar en alguna sucursal,
1: claro,
2: de la empresa de logística que lo haga.
1: Por la sucursal y estuvo,
2: sí, sí,
1: todo genial. Pero
2: eso,
1: te van informando igual en cuánto tiempo va a estar ya disponible.
2: Sí, no, muy bien.
1: Perfecto todo.
2: Se va perfeccionando.
1: Sí, muy bueno, muy bueno. No pude seguir esto de las ofertas bombas que nos decía San Bucetti
2: la otra vez.
1: Porque cada vez que entraba o tardaba
2: se había
1: mucho...
2: Se había explotado,
1: sí,
2: la bomba.
1: Dije, bueno, pero solo para curiosear, para ver de qué se trataba. Se ve que en ese momento colapsaba un poco la página y era todo. Bueno, no le hice el seguimiento a eso. Pero...
2: Bueno, además se extendió, ¿no? En muchos casos. La gran mayoría de los proveedores que hicieron oferta en el Hot Sale extendieron la misma oferta hasta mañana domingo todo el día.
1: Es que les habrá resultado, claro, les habrá resultado. Habrá sido bueno para las empresas que participaron, supongo.
2: Suponemos que sí.
1: Si habrá generado una mayor venta y te digo que si vos necesitabas algo, no era mi caso, pero había mucha oferta de electrodomésticos y en las casas que participaban se veía todo el tiempo, te parecía como publicidad, porque una vez que compras algo allí, después ya te empiezan a mandar. Y había mucha promoción de cosas de electrodomésticos a pagar en cuotas sin interés, así que si alguien pudo aprovechar eso porque lo estaba necesitando, creo que a lo mejor tuvo un buen descuento, me parece que eran buenas las ofertas.
2: Sí, y además hay cuotas sin interés, que eso también ayuda,
1: eso,
2: ¿no?
1: Eso es buenísimo.
2: Claro, presupuestos familiares,
1: claro que sí.
2: Vas dividiendo el pago.
1: Claro.
2: Bueno,
1: claro.
2: Veremos, seguramente quizás para la semana que viene, ¿no? La siguiente ya haya resultados y pudiéramos tener esa información inicial, por lo menos.
1: Bárbaro.
2: ¿No?
1: Bueno, ahora podemos hacer nuestra propia mini encuesta.
2: Claro, a ver qué nos dicen nuestros oyentes.
1: Con nuestra audiencia, claro, quienes hayan comprado y tienen ganas de contarlo, 113-870-7485 nos escriben. Aquí tenemos en la compu el WhatsApp web y los podemos leer directamente. Así que participen, que va a ser un gusto tener un lindo ida y vuelta con ustedes. Y ahora le vamos a poner música, como siempre hacemos. Le pedí a Mati una canción de Hilda Lizarazu, porque hace frío. Y Hilda tiene esta melodía que a mí me encanta. Vamos a mover un poquito los piecitos mientras ustedes están en casa, seguramente también allí con Nacional.

0: Ahí decía Hilda Lizarazu, hace frío ya y se siente, no solo aquí en la ciudad de Buenos Aires, sino en todo el país. Y más precisiones nos va a dar un meteorólogo que hemos consultado muchas veces en estos sábados, Sebastián Pagliarino, que ya está en línea con nosotros. Hola, buen día, con Fernando Blanco Muñoz te estamos saludando. ¿Cómo estás?
1: Hola chicos, ¿cómo les va? Buen sábado para todos.
0: Buen sábado para vos también, qué fresquete, ¿no?
1: Sí, se vino fuerte. Este otoño, todavía en otoño, ¿no? Parece que ya estamos en invierno, pero faltan algunos días. Y bueno, el otoño se hace sentir más invierno que otoño, ¿no?
0: Sí, contanos un poquito, Sebastián, sí. ¿Se viene una ola importante de frío para todo el país o es solo en algunas regiones?
1: No, empezó a ingresar una masa de origen polar desde la Patagonia y va empezando a llegar al centro del país, también al norte argentino, y eso va provocando cierta inestabilidad después de un día viernes en donde las temperaturas fueron agradables, otoñales que invernales. Bueno, este frente con características polares empieza a traer mucho frío, cierta inestabilidad también con algunas lloviznas, algunas lluvias, y también empieza a traer nieve en algunos sectores, sobre todo cordilleranos, allí en Mendoza, en San Luis, en Córdoba, ya empezamos con las primeras nevadas. De hecho, el Paso Cristo Redentor se ha cerrado, ¿no?, por estos días, porque, bueno, hay una acumulación importante de nieve en la ruta.
0: Además, según leí, es por tiempo indeterminado. Claro. A veces dan un plazo y dicen por 48 horas, pero esta vez es por plazo indeterminado porque no se sabe. Evidentemente están allí con una nieve importante, ¿no?
1: Sí, efectivamente, toda la zona de la cordillera con importante acumulado de nieve por estos días, por lo tanto, como decíamos, se ha cerrado allí el paso, y después algunos sectores ya de montaña también empiezan a recibir las primeras nevadas, ni que hablar la Patagonia, que ya ha tenido también en algunos sectores bastante nieve acumulada. Bueno, y este frente que se va a mantener por el fin de semana, ya mañana, día domingo, empieza a mejorar el tiempo a medida que las altas presiones empiezan a llegar a nuestra región, y eso va a estabilizar un poco las condiciones del tiempo, ya con un cielo mucho más despejado y la posibilidad de que la temperatura vaya ascendiendo lentamente. Ni hablar que estamos en otoño, por lo tanto no va a ascender demasiado. Sí vamos a tener en la franja central de Argentina, en la región pampeana, las primeras heladas, mañanas bastante frías, y después las tardes que quedan con temperaturas entre 13, 14, 15 grados, pero ya con la presencia del sol, que bueno, cambia un poco el panorama.
0: Es un poco más llevadero, sí.
1: Claro, y sí, la presencia del sol, más allá de que haga frío, bueno, es otra, arrancás diferente el día, ¿no? Es importante. Pero bueno, ya estamos, sí, bajo estas condiciones de mucho frío en la mañana, y después las tardes quedan con temperaturas de otoño, por lo menos en lo que va a ser la próxima semana, en donde también no se prevén precipitaciones importantes en gran parte del país, ¿no? Vamos a tener buen tiempo a lo largo y ancho de Argentina.
0: Y en la Patagonia, que siempre hace mucho, mucho frío, ¿cómo van a estar por estos días con
1: bueno,
0: el clima?
1: Sí, la Patagonia también, con bajas temperaturas, sobre todo en este fin de semana, con algunas nevadas, y después también vamos a entrar en una etapa de estabilidad meteorológica en la Patagonia, pero sí ya bajo condiciones también de mucho frío, sobre todo porque las altas presiones, cuando la región tiene altas presiones sumado a cielos despejados, hace que las noches y las madrugadas sean bastante bajas en cuanto a temperaturas, ¿no? Estamos hablando de temperaturas de 0, 1 grado, con sensación térmica en negativo. Recordemos también que son los días más cortos del año, así que la poca radiación solar hace que las temperaturas bajen enseguida para la noche y para la madrugada. Así que, claro. Sí, es una etapa de mucho frío la que estamos viviendo. Quizás se siente más porque venimos acostumbrados, por lo menos hasta mediados de mayo, con temperaturas agradables, y estos primeros fríos sin dudas que repercuten.
0: Sí, sí, sí. Y Sebastián, se habla mucho de la ciclogénesis y estos cambios así repentinos. De pronto se largan esas tormentas tremendas con esos vientos tan fuertes. Sí. Hubo destrozos en muchos lugares en la costa. Les ha complicado la existencia a un montón de personas.
1: Sí.
0: se han suspendido incluso actividades, las clases y cosas que se tenían planeadas. Eso, ¿cuánto tiempo antes ustedes se dan cuenta que está viniendo un fenómeno de estas características?
1: Bueno, la ciclogénesis que pasó la semana pasada en la costa atlántica, en la Patagonia, ya la veníamos monitoreando 7-10 días antes. De hecho, ya empezábamos a alertar sobre este proceso que los modelos meteorológicos empezaban a anunciar, ¿no? De fuertes vientos, este proceso que ha tenido repercusión en el mar, ¿no? Mar adentro con olas grandes, que repercutió en la costa atlántica y que tuvo algunas situaciones complejas. Esto ya se empieza a ver entre 7 y 10 días antes. Nosotros tenemos ya la posibilidad de alertar a la población, sobre todo cuanto más se acerca al día del impacto, más precisiones nos envían los mapas meteorológicos, ¿no? Pero sí, a grandes rasgos se puede empezar a notar, como te digo, entre 7 a 10 días la posibilidad de estos fenómenos.
0: Por ahora no se ve nada para estos próximos días futuros, que estamos cerca de un fin de semana largo para la semana que viene.
1: Claro, por ahora hay estabilidad meteorológica, sí, con estos fríos, como te comento, con la posibilidad de, en algunos sectores, sobre todo turísticos de la Patagonia, la posibilidad de nieve, también en Córdoba se empiezan a ver los primeros copos, pero no hay ningún evento significativo para, por lo menos, la próxima semana en todo el país. Así que, bueno, estas son las condiciones. Sí se está monitoreando, y seguramente ustedes también lo han comentado, este fenómeno del Niño que, bueno, puede empezar a tener consecuencias en los próximos meses, porque, bueno, se estima, según la Organización Meteorológica Mundial, que empecemos a entrar en una etapa de Niño. Esto significa fuertes lluvias, intensas precipitaciones en algunos sectores de Argentina, sobre todo lo que es el litoral y la zona núcleo, ¿no?, de la provincia de Buenos Aires. Uruguay también estaría afectada por este fenómeno, que puede traer importantes precipitaciones. Todavía se está evaluando si va a ser un super niño, entre comillas, con eventos significativos, o si va a ser un poco más leve de lo que se estima. Eso,
2: que sea un bebé, que sea un bebé, que después se nos vienen las inundaciones.
0: Claro, ¿eso para cuándo, Sebastián? ¿Para qué fecha más?
1: Se está evaluando entre que comience a partir del invierno y hacia la primavera y se establezca. Recordemos que los fenómenos pueden durar todo un año, puede durar mucho menos. Eso se va evaluando y se va monitoreando de acuerdo a las temperaturas que tenga el Océano Pacífico en la línea ecuatorial. Si de acuerdo a la temperatura, si es mucho más alta de los registros o mucho más baja, bueno, se va monitoreando para ver si este fenómeno, cuánto tiempo dura. Lo cierto es que, como decían, puede traer inundaciones importantes para toda la región.
0: Eso hay que estar más cerca de la fecha, avisándolo bien. Incluso estoy pensando en las vacaciones de invierno. Mucha gente a veces se traslada, va entre provincias, entre ciudades.
2: Agropecuaria también.
0: Además, claro.
1: Mismo chicos para las ciudades, ¿no? Ciudades que siempre son afectadas por estos fenómenos, sobre todo las inundaciones, que es lo que más tenemos en nuestro país. También para allí, para lo que son las ciudades, los gobiernos van a tener que ir tomando cartas en el asunto, sobre todo para mitigar un poco lo que pueden ser lluvias intensas que puedan repercutir sin dudas en la vida de nosotros, ¿no?
0: Bueno, vamos a estar cerca de ese tema y en tal caso algún otro sábado nos volvemos a comunicar, Sebastián, para seguir bien eso y poder alertar a todo el país para que uno tome sus recaudos.
1: Exacto, cuando gusten, chicos, será un placer.
0: Bueno, y para hoy entonces aquí en la ciudad de Buenos Aires, antes de despedirte, esperamos buen tiempo, pero con frío.
1: Con frío, exactamente. En la mañana algunas lloviznas, después ya va a ir mejorando el tiempo lentamente, pero bajo una masa de aire bastante fría, con temperaturas entre 14 y 15 grados. Mañana mucho mejor el tiempo, empieza a salir el sol, rumbo a una semana en donde las temperaturas van a ir ascendiendo lentamente. Sí, las mañanas van a estar frías, quizás en alrededores y en zonas rurales las temperaturas van a comenzar entre 2 y 3 grados y después las tardes quedarán entre 15 y 17 grados aproximadamente para lo que es la próxima semana.
0: Perfecto, perfecto. Gracias por estos minutos que nos dedicaste para charlar en el programa y hasta un próximo encuentro.
1: Claro que sí, chicos. Un abrazo grande y buen fin de semana.
0: Igualmente. Gracias. Sebastián Pagliarino, meteorólogo, allí nos hizo un panorama de la ola de frío en todo el país y también nos dejó como alerta para
2: por lo
0: el
2: que viene.
0: Momento. Sí.
2: Dos cosas quiero decir de Sebastián. La primera, que nos trató de chicos, sí. Con lo cual ya se ganó mi corazón. Y la segunda, en razón de la ola polar, las advertencias que anualmente hacemos sí. Antes de estas fechas, que sí. Son, por supuesto, hace frío y la familia se quiere calefaccionar. Entonces, ojo, antes de prender los artefactos, sobre todo de gas, revisar la instalación, ver si cumplen con la ventilación que corresponde. Todos los años, lamentablemente, en nuestro país tenemos casos de muertes por inhalación de monóxido de carbono, de manera que ser prudente,
0: hacerlos revisar hacer con, revisiones, con
2: claro,
0: un gasista matriculado.
2: Hacer las revisiones previas, sí, las pruebas sí. Que correspondan, ventilar siempre los ambientes, Andreita, no dejar nunca prendida ninguna estufa si se van de casa.
0: Sí, no, no, está, claro.
2: No calefaccionarse con el horno de la claro. Cocina, que también es otra mala práctica que puede generar hasta muertes. Entonces, estar atentos a eso, no es de mala onda que lo decimos, sino
0: no.
2: Preventivamente, para que tengamos un invierno que lo atravesemos sin muertes.
0: Sí, por favor, a cuidarse mucho. Y además, bueno, a abrigarse, tomar todos los recaudos en el momento que uno debe estar en la calle. Hay que ir vistiéndose como la cebolla, todo el mundo te dice, ¿no? Ponerse muchos abrigos diferentes, después te vas quitando a medida que la temperatura va ascendiendo y
2: tal
0: ya
2: cual.
0: Sale el sol y demás. Cuidarse mucho con las bufandas, taparse bien, la parte como si fuera cuando usábamos el barbijo, ¿no? Cuidarse mucho, mucho es lo mejor que uno puede indicar desde un programa de servicios como este. ¿Qué les parece si hacemos nuestra primera pausa?
2: Muy
0: ¿Está
2: bien,
0: de acuerdo, Blanco
2: muy
0: Muñoz?
2: Bien, licenciada.
0: Bueno, nos vamos a la pausa hasta la una, después tenemos mucho más.
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0: Y con la señal que indicó las 11:30 en todo el país, escuchábamos a Ana Belén, a Víctor Manuel, allí poniéndole un poco de melodías lindas a nuestra mañana de sábado. En un ratito les vamos a presentar a un invitado que ya está llegando para compartir con nosotros la segunda hora del programa. Saludos a Adriana y Luis, que están en Villa Carlos Paz, a Leo Argañarás, que está en San Martín dando su presente, y a tantos otros que me dice Fernando que hay muchos mensajes allí en el 11-3870-7485. Enseguida les vamos a dar lectura, pero ahora ya tenemos en línea a Nicolás Bacaneo. Él es integrante de CADAM, la Cámara de Distribuidores y Autoservicios Mayoristas, porque se viene el Black Week Nacional Mayorista. Y queremos tener más detalles. Hablábamos antes del Hot Sale. Esto tiene que ver con otro estilo de venta. Vamos a saber qué nos dice Nicolás. Buen día, buen sábado. Aquí con Fernando Blanco Muño desde Radio Nacional. Lo estamos saludando.
1: Buen día, ¿cómo están?
0: Bien, muy bien. Nicolás, queriendo conocer un poco más de detalles para que toda nuestra audiencia se entere de qué es esto que empieza el próximo lunes 18 de mayo, el Black Week Nacional.
1: Bueno, consiste en una semana de grandes ofertas que hacemos todos los mayoristas que estamos asociados a CADAM. Son cerca de 200 establecimientos en todo el país. Y bueno, en general lo que hacemos es poner ofertas agresivas, buscando atraer clientes a nuestros comercios o a los que venimos por distribución. Y bueno, para eso nos juntamos con proveedores y armamos ofertas más destacadas, ¿no? Donde ponemos un esfuerzo tanto los mayoristas como nuestros proveedores para bueno, hacer ofertas que atraigan y levanten la venta.
0: ¿Estas son compras presenciales o también se va a poder comprar a través de la web de determinada cámara o de algún supermercado mayorista que tenga venta al público?
1: Bueno, para los locales que tienen, para los mayoristas que tienen locales al público, son presenciales, y para los que tienen página web o venta por e-commerce es lo mismo. En nuestro caso, por ejemplo, vendemos al público, venimos por vendedores y venimos por la web, y bueno, y en todas las variantes están las mismas ofertas destacadas.
0: Ajá, aquí Fernando va a participar también. Nicolás.
2: Hola Nicolás, hola, buen día, ¿cómo va?
1: ¿Qué tal, Fernando?
2: Bien. Como para aclarar el alcance, esta es una acción de venta que arranca el lunes, como bien dijo Andrea, que sí, llega a tanto consumidores finales como almaceneros, que son los que muchas veces ustedes les venden o que originalmente les vendían, ¿no?
1: Exactamente. Nuestra venta mayormente es a almaceneros o comercios minoristas, pero también casi todos vendemos al consumidor final, sobre todo los mayoristas que tienen tienda al público, ¿no es cierto? Alcanza a todos.
0: Sí.
1: Comerciantes y consumidores,
2: claro,
1: por igual.
2: Perfecto. Y el año pasado ustedes hicieron también esta acción de venta.
1: Sí.
2: ¿Qué expectativas respecto a lo que fue el año pasado tienen para este?
1: No, buenas. La verdad que en nuestro caso particular encontramos mucho apoyo de varios proveedores.

0: acuerdos con algunos bancos, incluso también con billeteras virtuales. Entonces, si uno puede concurrir ese día y hacer la compra, digo, a lo mejor ese adicional te hace una buena diferencia.
1: Tal cual. Sí, en nuestro caso particular tenemos con un banco un día en la semana un descuento y bueno, el cliente lo puede aprovechar también. Y después, bueno, tarjeta de crédito, todos aceptamos, por lo menos un pago sin interés y bueno, débito, billeteras virtuales, todas las tomamos también.
0: Ajá. ¿Y esto es para determinados productos o para todo lo que se venda en ese supermercado mayorista que uno elige hacer la compra?
1: Y mira, nosotros, en mi caso en particular, tenemos alimentos, limpieza, perfumería, bebidas y productos de frescos. Y en todas las categorías hemos publicado algunos artículos en oferta especial, ¿no? Oferta especial para Black Week.
0: Bien, y pregunto, por ejemplo, ¿habrá alguna particularidad que algún consumidor tenga que saber de antemano que no se van a poder llevar, por ejemplo, más cantidad de X, no se pueden llevar más de 10 artículos de algo, o hay una mínima compra a partir de X cantidad de dinero? ¿Hay como estas cosas que a veces
1: Limitaciones,
0: aparecen
1: limitaciones.
0: en las letras más
1: Sí.
0: chiquitas?
1: No, te digo la verdad que no. Yo te hablo de mi empresa, ¿no es cierto? Vos podés comprar una unidad e irte. Y bueno, la mayoría creo que hace lo mismo. O sea, todos vendemos por unidad y por bulto. A veces por bulto el descuento por ahí es mayor. Pero en mi caso, en nuestra empresa, ya la oferta, vos podés comprar una unidad y te la llevás. Con lo cual, no es necesario sobrestoquearse, como por ahí era antes el sinónimo de mayorista, ¿no? Hoy el mayorista vende al público y vende por unidad, con lo cual es una alternativa más para todos, ¿no? Tanto comerciantes como para consumidores finales.
0: Podríamos nombrar al mayorista al que pertenece Nicolás, ¿no? Porque ya que está hablando con nosotros.
1: Bueno, es masivos, estamos en mataderos. En mi caso, la acción la iniciamos hoy sábado. Y lo vamos a hacer hasta el viernes 23.
0: Ah,
1: O sea,
0: perfecto.
2: De viernes a viernes, no, de
1: perdón,
2: sábado
1: el
2: a
1: viernes
2: viernes.
1: 20, perdón, el viernes 20, creo que es viernes 29. Lo hacemos por casi 2 semanas.
0: Dos
1: ¿Cómo?
0: semanas.
1: 2 semanas. Sí.
0: Ah, porque nosotros aquí tenemos que esto empieza,
1: La oficial arranca
0: Black
1: el
0: Week
1: lunes.
0: mayorista arranca el lunes y es
1: Sí.
0: hasta el domingo 24.
1: Exacto. La oficial es así. Pero nosotros ya varias veces lo hicimos de extenderlo 1 semana más.
0: Ajá.
1: Bueno, la verdad conseguimos mucho apoyo de proveedores y bueno, queremos que se destaque, ¿no es cierto? Así que cuanto mejor salga, mejor, más se venda, mejor para nosotros, nuestros proveedores.
0: Y
1: Nicolás.
0: ustedes, Nicolás, tienen, perdón, Fer, ahí te dejo, ¿tienen sucursal en algún punto del país?
1: Tenemos una sola sucursal en el barrio de Mataderos.
0: Ah.
1: Abrimos de lunes a sábados. Y bueno, también hacemos distribución con vendedores, con aplicaciones, y ahí vendemos en todo el conurbano, todo capital, todo el conurbano, así
0: Bueno.
1: que bueno,
2: Nicolás,
1: ahí
2: a
1: hacemos distribución.
2: propósito de la mención de los proveedores,
1: Sí.
2: ¿está ya recompuesto el vínculo de ustedes con los proveedores, con la industria, que durante algún tiempo había problemas de abastecimiento, discusiones sobre eso? ¿Cómo lo están viviendo hoy?
1: No, sí, totalmente. Eso ocurrió en el 2023, sobre todo, 2022, 2023, época de inflación, que había productos que no había stock, ¿no es cierto? Pero hoy tenés disponibilidad de stock y todo. En una época pasaba eso que decís, había que limitar productos porque no había para todos. Tenía que ver un poco también con los precios cuidados, con la política de precios cuidados, en la cual, bueno, el proveedor le dejaba poca rentabilidad, entonces
0: Claro.
2: demandaban poco de eso que estaba en precios
1: sí,
2: cuidados.
1: tal cual, y tenías que después limitarlos, pasaba mucho con el aceite, con el azúcar, pero se terminó cuando terminó la política de precios cuidados, y se terminó cuando hoy hay sobreproducción, ¿no es cierto? O sea, es como que hay libre disponibilidad de todo, encima se agregaron la apertura de las importaciones, con lo cual, o sea, hay proveedores nuestros que van decidiendo si fabrican acá o traen de afuera, según les resulte más

0: más conveniente, ¿no es cierto?
1: Seguro. Vamos a contar entonces que esto es inherente a todo el país. Es una semana especial que va a ser del lunes 18 hasta el domingo 24. Es un plan que se llama Black Week Mayorista. Tiene descuentos de hasta 40% en muchos artículos y abarca a todo el país, a gente de la Cámara de Distribuidores y Autoservicios Mayoristas. Ustedes están en Mataderos, por si alguien está escuchando aquí en la ciudad de Buenos Aires, ustedes están allí, pero después imagino que se podrán buscar en cada ciudad donde nos estén escuchando algún supermercado mayorista o uno a lo mejor ya tiene la habitualidad de ir alguna vez a hacer una compra grande, compartirla con un vecino, con familia, y buscar allí esta semana especial esta promoción del Black Week Mayorista. ¿Es así?
0: Es así, y bueno, lo que buscamos también desde CADAM es ayudar al gobierno a seguir combatiendo la inflación, ¿no es cierto? Que sea lo más bajo posible y bueno, y termine beneficiando a todos.
1: Perfecto. Y decíamos entonces, hace un ratito aquí con Fernando, hablábamos de lo que significó esta oferta especial de 3 días del Hot Sale, donde había incluso algunos supermercados que habían estado participando, minoristas en este caso, y cadenas de farmacias, de dietéticas, de electrodomésticos. Ustedes también en CADAM tienen algunos autoservicios mayoristas que a lo mejor hacen la venta a partir de la web en estos días, en esta semana especial mayorista.
0: Sí, hay mayoristas que bueno, que también venden electrodomésticos, sí, que participaron en, bueno, estuvo la oferta del Hot Sale, por ejemplo, ¿no? Los que venden por Mercado Libre también han estado en esa campaña también.
1: Perfecto, perfecto. O sea que si alguien no puede ir en forma presencial, a lo mejor puede aprovechar esta semana buscando ofertas a través de la web.
0: Seguro.
2: Para completar la información, si uno no sabe dónde tiene un mayorista cerca, entrando a la página de CADAM, que es www.cadam.com.ar, está el mapa nacional con la ubicación de los mayoristas que se pueden encontrar en cada una de las provincias y que adhieren a la
1: perfecto
2: al operatorio.
0: Sí, perfecto. Tal cual, buen punto. Sí.
1: Perfecto, perfecto, porque Radio Nacional se escucha en todo el país, entonces queremos también dar ese servicio, Nicolás. Y ojalá
0: que cerca de 200 sucursales en todo el país.
1: Perfecto, perfecto. Y ojalá que alguna gente hoy se acerque a Masivos, allí en Mataderos, y diga que escuchó esta nota aquí en el aire de Nacional, y que puedan tener alguna venta a partir de esta charla.
0: Bueno, muchas gracias. Ojalá. Bueno, hasta las 14 estamos.
1: Bueno. Un abrazo muy grande y gracias por estos minutos dedicados al programa.
0: Abrazo grande.
1: Hablábamos con Nicolás Bacaneo, integrante de CADAM, la Cámara de Distribuidores y Autoservicios Mayoristas. Empieza el lunes esta semana el Black Week Mayorista con descuentos de hasta 40% en más de 200 comercios de todo el país. Él nos estaba diciendo que tiene esta promoción desde ahora. Empezaron
2: y hasta hoy, el 29 de mayo.
1: Y la van a seguir hasta el 29.
2: Muy bien, muy bien.
1: Está muy
2: Mercados
1: bien eso.
2: En competencia se llama.
1: Claro,
2: eso.
1: Claro, está muy bien. Se anticipa, solamente aclaramos que es para la gente que vive aquí en la ciudad de Buenos Aires y que se puede ir hasta Mataderos.
2: Tomando la información de la propia página de CADAM, hay mayoristas que adhieren a esta Black Week en todos lados. Neuquén, La Pampa, Provincia de Buenos Aires, por supuesto, Entre Ríos, Santa Fe, Córdoba, San Juan, San Luis, en el norte, Chaco, Formosa, Santiago del Estero, Catamarca, estoy viendo también. Así que en todas las provincias un punto de venta van a encontrar con esta promoción.
1: Y si los descuentos son buenos, para nosotros los consumidores es muy bueno. Yo he ido alguna vez al mayorista, supongo que vos también, y tenés una diferencia en el precio a lo que se paga en el supermercado comúnmente de tu barrio, en tu almacén cercano, te llevas muchos productos, es verdad, porque a lo mejor muchas veces es que tenés que llevar 12 latitas o 12 paquetes, pero a lo mejor puedes hacer una compra compartida y eso beneficia o a la persona que estás compartiendo entre dos, entre tres, es una buena posibilidad si ya tiene la rebaja y podés aprovechar alguna promoción extra, te haces una diferencia después en la compra mensual.
2: Sí, claro, tiene mucho impacto. Hoy por hoy el modelo de negocio de los mayoristas es una combinación de mayoristas con semi-minoristas, ¿no? Que también genera la queja muchas veces de los minoristas. Pero está aceptado y es una buena fuente para comprar. Aún comprando por unidad es muy buen precio, comprando por bulto, como decía recién Nicolás, es mucho mejor, claro.
1: Claro, y si además ahora hicieron esta promoción especial con descuentos que llegan hasta el 40%, a veces con productos, por ejemplo, de limpieza, que no tienen un vencimiento tan cercano, vos, si tenés lugar en tu casa, bueno, ya sabés que por un tiempo ese producto ya no lo compras más, qué sé yo, pienso en jabón líquido para lavar la ropa o en detergente, con lavandina, te haces o los compartís con alguien y te vas haciendo como... ¿no? Una buena diferencia en la billetera, lo estoy pensando en los pesos como
2: consumidora. Una cooperativa familiar.
1: Como consumidora, lo estoy pensando así. Bueno, 15 minutos faltan para el mediodía.
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0: Aquí estamos con un invitado, les decía yo, que había llegado justo cuando estábamos iniciando la charla sobre esta oferta especial del Black Week mayorista, y Gonzalo estaba justo llegando aquí a nuestros estudios. Gonzalo Plessitti, él es director de políticas públicas de Mastercard aquí en la Argentina, y alguna vez ya había venido a visitar
1: Exactamente.
0: nuestro programa. Estábamos en otro estudio, me parece.
1: Un
0: Ahora
1: estudio un poco
0: estamos.
1: más grande, pero
0: Sí,
1: este está más lindo
0: este es muy
1: igual.
0: lindo,
1: Sí, este
0: ¿no?
1: está muy lindo.
0: Sí, bienvenido, bienvenido, Gonzalo, ¿cómo estás?
1: Muchas gracias,
0: Aquí
1: André.
0: con Fernando teníamos ganas de volverte a invitar para charlar un poco sobre cómo están ustedes con esta tarjeta que uno usa todo el tiempo, cómo están viendo la actualidad, cómo ha resultado. Todavía me decía fuera del aire que no hay cifras por esto del hot sale, pero imagino que mucha gente habrá aprovechado porque había
1: 100%.
0: promociones con tarjetas
1: No, de hecho, hay
0: en cuotas sin interés.
1: promociones mucho más agresivas que años anteriores y eso habla mucho de la reactivación que estamos esperando todos en términos de ventas, ¿no? Primero que nada, muchas gracias por la invitación,
0: Por
1: André, Fer,
0: favor.
1: un gusto y un saludo a la audiencia. Yo había prometido la última vez que estuve acá que iba a volver el día que la apertura de transporte público para medios de pago llegue al fin del mundo.
0: Tenés
1: Y
0: razón.
1: con mucho orgullo puedo
0: Llegó,
1: decir que
0: llegó.
1: llegó a Ushuaia en marzo,
0: Sí.
1: a Ushuaia, Río Grande, Río Gallegos, con lo cual viene justo. Me acordé justo de eso
0: Tu
1: cuando me escribieron.
0: tierra.
1: Mi
0: Sí.
1: tierra, exactamente. De hecho, algo que sí me gustaría decir es, estoy súper orgulloso por ese tema, después pasaremos a otros, porque a nivel global, lo que yo vi en Argentina, yo no lo vi en ningún otro país del mundo. Porque la apertura de pagos abiertos en transporte públicos en Argentina se dio de una manera totalmente distinta al resto del mundo y tiene que ver con el carácter federal que tuvo.
0: Ajá.
1: De las 23 provincias que tenemos, la ciudad de Buenos Aires, hoy la gran mayoría tienen en algún grado apertura de transporte público. Eso no sucede en otros países del mundo. En otros países se abre por ciudad, medio de pago. Con lo cual eso me tiene súper orgulloso. Hay un enorme trabajo de Banco Nación y de jugadores del sector privado atrás de eso, pero la verdad que lo que vimos en Argentina es ejemplo para el mundo. Yo pongo el caso de Ushuaia porque soy fueguino y orgulloso, pero es algo que estamos viendo en todo el país, en el
0: Ya,
1: norte del
0: mira, no
1: país, en el
0: sabía que en otros
1: centro.
0: lugares se daba diferente, pensé que era así
1: Sí, va
0: también.
1: creciendo, ¿no? Va como permeando por ciudades en vez de
0: Exactamente.
1: tomar el marco provincial. No, y siempre hay que tener en cuenta que esto tiene poco más de un año. Poco más de un año. Por lo general hay un testeo en determinadas ciudades. Este dicho que tenemos en el interior, Dios está en todos lados, pero atiende en Buenos Aires, es algo que sucede en cada uno de los países. Las grandes capitales tienen accesos a productos financieros mucho más rápido de lo que tiene el resto del país. En Argentina también pasa, para ser completamente honesto, pero en el caso puntual de apertura de transporte, fue federal, es federal. Es verdad que hay que seguir profundizándolo, es verdad que hay medios de transporte que todavía necesitan abrirse, trenes es uno que mueve gran cantidad de gente, pero también es verdad que estamos pasando una etapa de maduración en esa apertura con la cual ya ni siquiera se está pensando, o el ecosistema de pagos ni siquiera está pensando en el transporte público per se, ya se está hablando de micropagos de transporte. Es decir, ¿hacia dónde va a ir la industria con esto? Es abrir la totalidad del transporte público, pero además pensar en otros pagos de transporte que hoy que se hacen en efectivo, como peajes a lo largo del país, más allá del AMBA, como estacionamiento medido a lo largo del país, como en las grandes ciudades, las bicicletas que ves en la calle. Bueno, ¿cómo podemos digitalizar todos esos pagos para que toda esa experiencia de transporte termine siendo digital? Entonces, me parece que está esa mezcla en Argentina entre agresividad en la digitalización de los pagos y federalidad que lo hace único.
0: Claro. Fernando hace rato que me dice que en otros países ya no se maneja dinero, que todo es a través de la virtualidad o las tarjetas cargadas en
1: 100%.
0: el celular o la tarjeta directamente el plástico. Ustedes van avanzando sobre eso.
1: Totalmente, totalmente. Me gustaría durante la charla de hoy poder hablar un poquito del pasado, bastante del presente y mucho del futuro del sistema de pago. ¿Dónde estamos hoy? ¿Qué nos parece novedoso, innovador hoy? Que tal vez en 4 años, por el ritmo del sistema de pagos, quede viejo.
0: Ah,
1: Quede viejo.
0: mira.
1: Yo siempre digo lo mismo. Yo cuando me vine a vivir a Buenos Aires.
0: Apiádate, nosotros somos gente mayor.
2: ¿Sabés lo que nos cuesta ponernos en línea con cada paso que dan ustedes? Cuando llegamos ya me corres el arco.
1: Sí. No te voy a mentir que va a suceder. Son tendencias que vemos a nivel global. En Argentina es una cuestión de tiempo para que suceda. Yo siempre digo lo mismo, o sea, no nos tenemos que ir tanto tiempo para atrás. 2016, cada fin de semana que yo me levantaba, cerca de acá vivía. Me levantaba, iba al cajero a sacar efectivo, o sea, hacía la cola con tres personas, me esperaban con el mate en mi casa, sacaba efectivo y arrancaba mi fin de semana. Hoy eso, para todos nosotros...
2: Con suerte, tres personas.
1: Sí, tenía que ir a la mañana. Y no vaya a ser cosa de que me vaya a la costa a sacar efectivo antes de ir a cenar, porque tenía que hacer una cola de 2 horas. O sea, de ese momento hasta ahora pasaron 10 años. Ninguno de nosotros hoy hace una cola enorme para ir al cajero a sacar efectivo. La digitalización de los pagos avanzó muchísimo.
0: Avanzó un montón, eso te iba a decir. Incluso a veces estás haciendo una compra en algún lugar y te dicen, ¿quiere retirar efectivo?
1: Sí, claro.
0: Porque
1: claro,
0: directamente ya en los mismos comercios se ofrece ese servicio.
1: Sí, 100%, 100%. Bueno, de hecho, si vamos a las cifras del Banco Central, el retiro de efectivo per cápita ha bajado de manera extraordinaria en los últimos 5 años. ¿Por qué se dieron estas dos grandes, este gran fenómeno? En primera instancia, apertura a la competencia. Y en segunda instancia, brecha tecnológica. Allá por 2018 teníamos un sistema de pago súper concentrado. No existía un incentivo a la innovación. Y además teníamos como país una brecha tecnológica muy grande comparado a otros países. Y esto quiere decir acceso a celulares, acceso a tecnologías que después vamos a hablar, como NFC o pagos contactless. Sin más, digo, hoy en día, hoy el 90% de las terminales de pago, los POS o POSnet, como se conocen comúnmente, aceptan pagos contactless, es decir, sin contacto, sin necesidad de poner el chip, recién ahora sucede eso. Es decir, teníamos una brecha tecnológica demasiado grande. En esa brecha tecnológica demasiado grande, con la apertura de la competencia, llegaron jugadores innovadores que hicieron que empecemos a mirar mucho más el celular a la hora de pagar. Si me preguntan a mí personalmente, si yo pudiese tener la llave de mi casa en el celular, yo no tendría otra cosa en el bolsillo.
2: Va a llegar.
1: Es que hasta hace poco, hasta hace 2 años, yo salía solamente con el celular y con el DNI. Hoy ya ni siquiera el DNI. ¿Qué me falta? La llave de mi casa, porque es obvio que es lo único que llegó más allá del celular.
0: Me impresiona a mí un poquito, te voy a decir, ¿eh? Para ustedes es todo muy natural, pero es como dice Fernando, no es que uno sea grande, pero... No, yo no me siento vieja ni nada, pero tengo 57 años, pero digo... avanzó todo lo tecnológico tan rápido que a veces te abruma un poco, sí, esto siempre. Que vos decís, y pienso
2: bueno,
0: también...
2: Andréita, fíjate, hay un informe que se publicó esta semana que pone entre 42 países, pone a Argentina entre unos de los que más ha avanzado en la incorporación de medios digitales de pago, ¿no?
1: Sí, 100%.
2: Y en muy corto plazo.
1: Sí, 100%.
2: O sea, es un tsunami.
0: Claro.
2: Que viene imparable, creo yo. O sea, esto no tiene, es irreversible, no hay marcha atrás. Entonces, va a ir superándose tecnológicamente con distintas herramientas. Con lo cual, cambia la vida.
0: Sí, hay que tener paciencia, me parece, porque hay mucha gente todavía que está adaptándose a cosas del celular y necesita todavía gente, no sé, yo tengo en mi familia gente de más de 80 años que necesita el dinero, tocar el dinero, necesita el billete, porque te dice, pero ¿cómo pagaste? ¿Estás segura que pagaste? Y vos le mostrás el comprobante y todo. ¿Y pero cómo? ¿Y cómo hiciste? Entonces, le cuesta todavía, hay que tener...
2: transición y hay que acompañar. Todas las políticas públicas que se implementan llevan el acompañamiento a los sectores sociales que están quizás más alejados, ya sea por conectividad, porque puede pasar en algunos puntos del país donde la conectividad no llega. Entonces,
0: además, claro,
2: los condenás a no tener medios de pago.
0: Seguro.
2: Todo eso es un proceso que se va dando. Los adultos mayores siempre están en el área de cuidado para no dejarlos en banda, por supuesto.
0: No, claro.
1: Cuando se construyen políticas públicas en pagos, lo más importante es que el usuario pueda decidir y esté en el centro. ¿Eso qué quiere decir? Que yo como usuario puedo decidir, yo, y no el comercio y no necesariamente la aplicación en mi celular. Si pago con efectivo, si pago con tarjeta de débito, crédito, prepago, si pago con mi QR, si pago NFC, es decir, apoyando el celular. Y eso es esas son las opciones que tenés hoy. A futuro van a haber más opciones y creo que un poquito vamos a poder conversar de eso. Pero cuando se trabaja política pública, y Fernando lo sabe muy bien, la importancia es poner al usuario en el centro, al consumidor en el centro, y darle todas las opciones de pago. Las transiciones tecnológicas nunca son de un día al otro.
0: De hecho, claro.
1: Muchos casos, por más de que nos cueste un poco, lo vamos aceptando. ¿Quién hoy no hace un pago con QR? Saca el celular, utiliza la aplicación de su gusto.
0: Seguro.
1: Hace un pago con QR. Tiene que ver con eso, tiene que ver con innovación, con incentivos. Me parece que estamos en ese camino. Al final del día, cuando se piensa el sistema de pago, siempre se piensa 5 años, 10 años. Y el objeto de cualquier empresa y regulador dentro de este mundo es pensar cómo trabajar en experiencias simples, rápidas, seguras e interoperables. Son las 4 categorías que tiene un pago digital y que debería apuntarse a futuro. Entonces, un poco es esa línea a la que sigue la evolución del sistema de pago.
0: Nos vamos a tener que ir a las noticias. Llega el mediodía en todo el país y necesariamente hacemos esa pausa. Te quedas un ratito más con nosotros aquí charlando y podemos dejar abierta también la vía de comunicación para que si alguien tiene alguna pregunta a través del WhatsApp de Nacional, la haga también. Enseguida volvemos, no se vayan, se queda Gonzalo, tenemos otras notas más y hasta las 13 lo seguimos acompañando.

0: 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Es el mediodía en la República Argentina. Días de frío. En diálogo con Nacional, el experto Sebastián Pagliarino explicó a qué se debe el frente que avanza en el país.
1: Empezó a ingresar una masa de origen polar desde la Patagonia y va empezando a llegar al centro del país, también al norte argentino, y eso va provocando cierta inestabilidad después de un día viernes en donde las temperaturas fueron agradables, otoñales que invernales. Bueno, este frente con características polares empieza a traer mucho frío, cierta inestabilidad también con algunas lloviznas, algunas lluvias, y también empieza a traer nieve en algunos sectores cordilleranos.
0: Visita papal. León XIV tiene agendado pisar suelo francés en septiembre, que incluirá la sede de la UNESCO. La llegada del jefe de la Iglesia Católica a la Organización de las Naciones Unidas para la Educación, la Ciencia y la Cultura marcará un hito histórico porque será el segundo obispo de Roma en cruzar sus puertas y emulará así la emblemática visita que realizara Juan Pablo II en 1980. El estado del tránsito con Ernesto Arriaga.
2: Continúa totalmente habilitada la autopista 25 Mayo Perito Moreno hacia la General Paz y Cancha de Vélez. No hay demoras en estos momentos, al igual que la de Lepiane y la autopista Riccieri, que van al aeropuerto de Ezeiza con bastante tránsito sin demoras. Aeroparque de Ezeiza opera con normalidad, trenes y subtes a horario.
0: El tiempo. En la Poma Salta, donde nos escuchás a través de AM 690 kHz, cielo cubierto, 9 grados un décimo, humedad 98%, entrando Capital Federal de alrededores, frío, hoy la máxima 17 con lluvias a partir de la tarde, que se extenderían hasta la madrugada de mañana con 15 de máxima, ahora cubierto, 13.4, humedad 71%. 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
1: Decíamos que hasta la una de la tarde nos quedamos aquí acompañándolos a ustedes en el aire de Nacional. Se queda Gonzalo Plessitti con nosotros. En un ratito seguimos charlando con él. Y les dijimos también que teníamos otras notas. Ya está en línea Silvia Carranza. Ella es presidente de SILSA, esta ONG que trabaja por la inclusión desde hace 60 años. Hace muy poquitos días el obelisco se iluminó especialmente para recordar este aniversario de SILSA, y por eso queremos charlar un rato con Silvia. Hola, buen día, desde Radio Nacional con Fernando Blanco Muño, te estamos saludando.
2: Buen día, Andrea, buen día, Fernando, muchas gracias por este espacio.
1: Por favor, Silvia, muchas felicidades. Ustedes hace 60 años ya que están trabajando.
2: Exacto, nosotros hace 60 años que trabajamos por la inclusión plena de las personas con discapacidad y de sectores vulnerables a la sociedad. Y realmente haber llegado a estos 60 años es no solo una caricia para nuestro alma, sino un reconocimiento para todas aquellas personas con discapacidad y sin discapacidad que pasaron a través de los años por nuestra institución, ¿no? Uh-huh. Colaborando, trabajando, haciendo que cada día los derechos de las personas con discapacidad se reivindiquen y que las posibilidades se sumen para tener una calidad de vida mejor.
1: Uno tiene asociado a SILSA con las sillas de ruedas, Silvia.
2: Exacto. Nosotros tenemos un programa de entrega de elementos ortopédicos que nació después del programa o de la acción de deportes y recreación. Ajá. Y te comento por qué. Porque el grupo de personas visionarias que quizás cuando crearon un club para que propendía jugar al básquetbol, nada más, nunca pensaron las dimensiones que iba a tomar, pero sí tenían innata ese desafío de estar incluidos en la sociedad. Lo pensaron a través del deporte y luego comprobaron que no se podría ir a hacer un deporte o salir de la casa o vivir digna y plenamente si no se tenía una silla de ruedas. Por eso nació el Programa Nacional de Entrega de Elementos Ortopédicos, que hoy al día, te comento, Andrea, lleva entregada más de 70.800 sillas de ruedas en todo el ámbito del país.
1: ¡Qué
2: impresionante! Nosotros tenemos el orgullo de decir que también somos nacionales.
1: Claro, sí, sí, lo sabemos, lo sabemos, lo sabemos. Impresionante esta cifra que nos has dado. Sí, uno tiene presente que a veces vas por la calle caminando y ves a alguien que está en silla de ruedas y que tiene el loguito de SILSA. Eso es porque alguien ha hecho su aporte y ha podido SILSA en recaudar dinero con distintos voluntarios. ¿Cómo es la forma de recaudación para que ustedes puedan tener esos elementos ortopédicos que donan?
2: Bueno, mira, nosotros obtenemos los elementos ortopédicos en su mayoría a través, en la actualidad, de grandes donantes que confían en nosotros y en nuestra transparencia. Y realmente también por el aporte de nuestros socios. Nosotros tenemos muchos socios colaboradores que aportan no solo para las sillas de ruedas, sino también para las otras cuatro acciones o los otros cuatro programas que nosotros desarrollamos. Pero principalmente este, porque tanto Free Wheelchair Mission como Wheelchair Foundation, como la Iglesia de Jesucristo de los Santos de los Últimos Días, son, entre otros, nuestros principales donantes, aquellos que permiten que podamos extendernos, ya te digo, en todas las provincias, en el NEA y en el NOA principalmente, donde estamos llegando, donde hay mucha necesidad, donde está aquel que te espera, pero que no se ve, aquel que no tiene voz, y donde SILSA llega gracias al aporte de todos los que hacemos SILSA día a día, ¿no?
1: O sea, que si alguien está escuchando esta charla y tiene ganas de colaborar porque quiere sumarse a esta acción que ustedes realizan, se puede comunicar a través de la página web o querés dejar algún teléfono.
2: Sí, sí puedo dejar un teléfono porque sí. Realmente estos son tiempos difíciles para todos también, y CISA no está exento de ello. Uh-huh. Nosotros estamos teniendo muchas bajas de socios, pero no es porque la gente no quiera colaborar, sino porque la gente no puede hacerlo en este momento.
1: Seguro.
2: Lo cual para nosotros significa, porque a nosotros nos pueden donar la silla de ruedas, pero nosotros tenemos que trasladarla, poner el personal para hacer el relevamiento, para ver qué tipo de silla de ruedas se necesita, y la entrega de la silla de ruedas es gratuita. Así que el que quiera sumar su voluntad es muy bienvenido, con un aporte mínimo entre 15.000 y 20.000 pesos por mes, y que nos llame al 0810-777-9999, y allí lo esperaremos con los brazos abiertos, porque realmente necesitamos mucho en este momento de esa colaboración.
1: Perfecto, aquí lo dejamos. En algún momento antes de terminar el programa lo vamos a decir de nuevo: 0810-777-9999. Y
2: exacto,
1: se comunican directamente con ustedes. ¿Y tienen pensada alguna acción en este año que es tan importante para ustedes? Porque el otro día nos enteramos al ver el obelisco iluminado como de un color celeste,
2: cian,
1: azul,
2: el color cian,
1: ¿no?
2: Que era... es el color de la inclusión, perdón, no,
1: sí.
2: El color cian.
1: Sí.
2: El color de la inclusión, y no solo fue el obelisco, fue el Congreso, fue la plaza, el Palacio Lezama, perdón, el Monumento a los Españoles, la Plaza Lezama también, y la Floralis genérica, la flor,
1: sí.
2: Que también fue iluminada, el Puente de la Mujer. O sea, realmente estamos muy felices y emocionados porque esta semana que transcurrió desde el 12 de mayo, donde el honorable Senado de la Nación nos otorgó un reconocimiento muy importante. Después el 13 fue la iluminación a la que estamos haciendo referencia.
1: Sí.
2: El 14 estuvimos, yo estoy ahora acá en Santa Fe, porque estuvimos en los festejos por CILSA, por sus 60 años, obviamente en el Puente Colgante. Al haber nacido CILSA acá, fue un festejo muy grande, demostrando todas aquellas acciones sobre el Puente Colgante de Santa Fe, de las que día a día en las cuales nos enorgullecemos de hacer. Por ejemplo, en recreación y deportes, exhibición de básquet, exhibición de quad rugby, también tuvimos concientización, también la gente dejó su mensaje, y por último, como hablábamos recién, no podíamos dejar de entregar las sillas de ruedas, como siempre lo hacemos, a todas aquellas personas que cambiaron y que cambian la vida a través de esa silla.
1: Seguro, qué bueno, habrá sido emocionante seguramente ese festejo. Aquí está Fernando también, que va a participar de la charla. Silvia.
3: Hola Silvia, felicitaciones por el aniversario.
2: Muchas gracias.
3: Te quería preguntar lo siguiente, mientras veía la página de ustedes, hoy por hoy el asociativismo, el que la sociedad civil se organice, se ordene y tenga participación, es casi moneda corriente y hay muchas expresiones. Ahora, hace 60 años, eso era muy incipiente, te diría que, corregime, pero casi atípico. ¿Cómo nació CILSA? ¿Qué hubo ahí en el medio? ¿Qué se generó como para poner ese punto de arranque para una institución que ya lleva 60 años ahora?
2: Bueno, ¿cómo nace? Nace en la calle Cándido Pujato, digo yo, de la ciudad de Santa Fe, y realmente era un grupo, como le contaba recién Andrea, de visionarios, de personas con discapacidad, muy jóvenes todos ellos, que querían vivir una vida diferente, enfrentar un nuevo desafío, ser parte de la sociedad, y eligieron estar en la cancha, porque eligieron estar a través del deporte, pero no querían que nadie se quede afuera. Así empezó CILSA, erradicó la alcancía acá en Santa Fe, porque siempre pensamos que la persona con discapacidad tiene que vivir libre y dignamente. Para ello nada mejor que lograr un trabajo, un empleo, por eso también se esforzaron muchísimo. Y luego, después de jugar algunos torneos de básquet y de competir, lograron llegar a Buenos Aires, y allí expandí a través del Club de Amigos, que era una acción que teníamos en ese momento para recaudación de fondos, lograron crecer. Y ahí comenzamos también en Santa Fe a construir nuestro complejo polideportivo que tenemos de 3 hectáreas, donde confluyen personas con y sin discapacidad para hacer muchísimas y desarrollar muchísimas disciplinas deportivas. O sea que de esa manera nació. Nació por la actitud. La actitud que es lo que nos motiva a seguir siempre adelante. Y esto, como quien diría, recién empieza, porque no miramos para atrás, siempre queremos avanzar más. Así que realmente fueron estos visionarios lo que lo lograron, y también quiero destacar el trabajo de todos los profesionales, el personal administrativo, que apoyan y que conjuntamente con la comisión directiva, que somos en su mayoría personas con discapacidad, logramos hoy en día poder realizar este sueño y seguirlo fortaleciendo y seguir trabajando para ello, que en este momento, te reitero, y siempre lo fue, pero en este momento no es tarea fácil. La discapacidad necesita de más ayuda cada día. Seguro. Y las personas con discapacidad son las involucradas en todo ello.
1: Seguro, seguro. Silvia, felicitaciones por este aniversario, tantos años de trabajo y lo que sigue todavía haciendo SILSA. Muchas, muchas felicitaciones. Antes de terminar hoy, vamos a volver a decir el número de teléfono y también está la página silsa.org. Gracias por estos minutos de charla con nosotros.
2: No, por favor, gracias a ustedes por darnos la oportunidad, como te dije al comienzo, y por siempre recordar que cuando uno hace feliz a una persona, se hace feliz a uno mismo.
1: ¿Y sí?
2: Por eso siempre decimos que la felicidad no es un destino, es la actitud con la que se viaja por la vida. Gracias, gracias por acompañarnos en este viaje.
1: Por favor, un abrazo muy grande. Gracias a vos por tantos años de tarea. Un abrazo.
2: Por favor, a ustedes.
1: Silvia Carranza, ella es presidente de SILSA, esta ONG que acaba de cumplir su 60 aniversario. Qué bueno eso que le dijiste, Fer, porque es verdad, uno ahora tiene todo muy resuelto. Mira, hablamos con Gonzalo de tecnología, de que todo es a través de los celulares, todo avanza y avanza y avanza. Claro, hace 60 años ni computadora, porque...
3: No, claro. Me sale el abogado de adentro, te juro, yo pensaba, ¿qué figura legal le habrán dado cuando decidieron fundar?
4: ¿Habrá habido?
3: Claro, legal. Claro, por eso, te juro que pensaba eso, todo era más precario, y no había una conciencia de esto que te digo, el criterio del asociativismo, ¿no? De ciudadanos que deciden juntarse. Había, sí, asociaciones cooperadoras en los colegios,
1: claro,
3: o en los hospitales, sí, públicos.
1: Es verdad.
3: Entonces,
1: sí,
3: si vos eras asiduo con corriente en un hospital, te pagabas el bonito.
1: El bono para, ¿no?, la cooperadora, sí,
3: pero
1: seguro.
3: Pero muy interesante que se haya pensado esto desde ese lugar, hace 60 años, que sobreviva. Es muy valioso, muy,
1: sí,
3: valioso.
1: Sí.
3: Su página web es www.silsa.org.
1: Perfecto. Y el teléfono, lo decimos una vez más, es 0810-777-9999. Y ya que Gonzalo está acá, uno a veces con la tarjeta de crédito también puede ser donante en forma fija, sí, poniéndolo como un débito automático, ¿no?
4: Sí, de hecho en la totalidad de las organizaciones del tercer sector o asociativismo, en el caso de que requieran algún tipo de botón de pago, hasta es gratuito.
1: Uh-huh. Aquí esa estamos.
3: Esa va sin cargo.
4: Varias van sin cargo.
3: Qué desprendidos.
1: Estamos charlando con Gonzalo Plesitti, por si alguien se suma ahora a la sintonía de Nacional. Él es director de políticas públicas de Mastercard aquí en todo el país, y hace un ratito nos contaba de cómo avanza toda la tecnología y nos decía, yo quiero hablar de lo que viene para el futuro.
4: Sí, sí, sí.
1: A,
4: sí,
1: ver, te escuchamos aquí con Fernando, muy atentamente.
4: En tecnología y pagos es una foto. Un poquito hablábamos acerca de hoy el auge del QR. Cualquiera de nosotros hoy utiliza QR. ¿Es el final de la historia? No es el final de la historia. Cuando yo decía un poco esto de hay que mirar 10 años para adelante, ¿se imaginan el mismo lugar que hoy? No, la respuesta es no. Hay futuro de corto plazo, futuro de largo plazo, si querés. Argentina tuvo y tiene una brecha tecnológica comparado con otros países del mundo y la región. Hoy no tenemos acceso, no tuvimos acceso durante muchos años a tecnología barata. Y eso complicó el desarrollo del sistema de pago, por un lado desde el punto de vista del POS. Un poco con Fer siempre hablamos esto de hasta 2023 habían un montón de terminales que no eran contactless, es decir, que no aceptaban pagos sin contacto, mucho menos un QR. El QR era más bien un QR físico en el cual vos ibas al comercio y sacabas la foto. Y del otro lado, del lado del consumidor, los celulares que tenía la gente no eran tecnología acorde a lo que el resto del mundo tenía.
1: A lo que se necesitaba, claro.
4: Hay estimaciones privadas que calculaban esto de que hasta 2023, 3 de cada 10 celulares tenían tecnología NFC, es decir, tecnología para pago sin contacto, acercar el celular y pagar. Hoy son 4 de cada 10 y esperamos que a final de año sean 5 de cada 10. En el último año, la venta de esa tecnología, de celulares con esa tecnología, se triplicó. Uh-huh. ¿Por qué se dio eso? Fer lo va a saber mejor que yo. Por un lado, apertura y bajada de aranceles que permitió la entrada de tecnología, y por el otro lado, las propias fábricas en Argentina actualizaron las líneas de producción para poder competir justamente con esa nueva tecnología. Entonces, lo que estamos viendo es una revolución en la venta de esa tecnología, con lo cual en el corto plazo vamos a ver una transición desde el QR hacia tecnología de pago sin contacto, NFC, pero la historia no va a terminar ahí. Cuando vos ves en el mundo, hay tres grandes categorías sobre las cuales está discutiendo innovación en pagos. Por un lado, tokenización, que tiene que ver con cómo hago que el pago sea más seguro, es decir, que la capacidad que tenga alguien que quiere hacerse de tus credenciales, de tu tarjeta, se reduzca. Bueno, en primera instancia, tokenización, se crean, no lo quiero complicar, pero se generan tokens que lo que hace es que esa transacción viaje sin tus datos personales. Y por datos personales tienen que ver con tus datos de identificación, uh-huh, tu DNI, y también con tus números de la tarjeta. Ustedes lo sabrán mejor que yo, porque tal vez soy un poco más joven, pero hasta hace un tiempo te sacaban la foto del DNI, te sacaban la foto de la tarjeta, o estaba la famosa impresora en la que ponían la tarjeta y se quedaban con tus datos.
1: Sí.
4: El pago era un salto de confianza, vos no sabías dónde terminaba,
1: sí,
4: eso.
1: Sí, o te llevaban la tarjeta para atrás de un, sí, mostrador, sí, y no veías qué estaba pasando.
4: 100%. Eso está tendiendo a cambiar, o sea, ya no es un tema de confianza, es un tema de seguridad y simplicidad. Ya existen desarrollos tecnológicos para tokenizar esos pagos, para que un pago sea irreplicable. Los datos que van en ese pago no se pueden replicar en el futuro, asegurando la transacción. Por otro lado, tenés autenticación, es decir, cómo se identifica esa persona. Durante muchos años en Argentina, y sigue siendo, la única forma de identificar es el DNI. Uh-huh. Pero en el mundo eso está cambiando, vamos hacia biometría. Y hoy ya lo ven en el día a día, ustedes cuando van a pagar con un celular NFC, o cuando van a pagar con un QR, abren la aplicación de su gusto, los va a identificar, o sea, les va a ver la cara o les va a ver el dedo, y efectivamente vas a poder realizar el pago.
1: Ese
4: proceso tecnológico se va a profundizar para que el pago sea más seguro, de vuelta.
3: Bueno, de hecho, está camino a la extinción la exigencia de pedirte el DNI al momento de hacer el pago,
4: sí,
3: con tarjeta. Hay todavía, y está vigente, pero eso ya empieza a ser un requisito innecesario, que la Argentina lo incorporó en su momento por cuestiones de seguridad. En otros países del mundo no te piden ni nunca te han pedido el documento. Acá en la Argentina se puso ese requisito. Hoy por hoy ya entra en desuso casi.
4: Entra en desuso. De hecho, ustedes cuando pagan con un QR, cuando pagan NFC, ya no les piden el celular, no les piden el DNI, no tiene ningún tipo de sentido. Vuelvo a transporte público. Hoy, 2 de cada 10 pagos con tarjeta en transporte público se hacen en NFC. Esa tendencia la vamos a ver en el resto de los pagos de la vida cotidiana, con lo cual va a quedar en desuso el uso del DNI. Y por última instancia, que creo que es el final de la historia de los próximos 5 años, porque en 5 años estaremos discutiendo otra cosa, transacciones seguras, transacciones autenticadas, ¿en qué terminan? En pagos con inteligencia artificial. ¿Por qué?
1: La inteligencia
3: agarrate
1: artificial.
3: Agarrate, Catalina.
4: ¿Por qué? Un usuario que está seguro...
3: pago con inteligencia artificial, con dinero artificial también podría ser.
4: Hoy
3: del
4: ya,
3: que no tenemos en la cuenta.
4: No, eso no, pero el dinero artificial hoy ya existe. ¿Quién va a sacar efectivo? ¿Quién ve su cuenta de banco? ¿Quién ve su cuenta de banco más allá del home banking? Lo que va a suceder es que con un pago seguro, un pago simple, un pago rápido y un pago que te conozca, ¿sí?, se van a poder utilizar agentes de inteligencia artificial para poder ayudar a acelerar esos pagos. Al final del día, todo se trata de que el pago sea simple, rápido y seguro. Que vos puedas hacer un pago en la menor cantidad de tiempo, que sea seguro para vos, es decir, que sientas efectivamente que el pago no corre ningún tipo de riesgo, y por eso hay miedos en la innovación siempre, y que sea sin fricciones en cierta medida.
1: Uno de los miedos para la gente de nuestra generación que empieza a utilizar estas tecnologías de la tarjeta cargada en el celular y demás, ¿qué pasa si se te pierde, si te lo roban, si queda todo allí en el celular? Eso uno puede llamar a la tarjeta, da de baja al instante, ¿cómo es
4: efectivamente,
1: ese proceso?
4: Efectivamente. La diferencia de las tarjetas con otros medios de pagos electrónicos es que vos tenés dos grandes activos. El primero, en el momento en el que perdés la tarjeta, vos podés bloquearla automáticamente desde el celular. En segundo momento, si el pago no lo hiciste vos, vas a tener que iniciar un proceso a través del cual se va a desconocer ese pago. Ese proceso muchas veces es largo, pero cuando se lo compara con otro sistema de pagos, es decir, el pago con débito en cuenta, por ejemplo, o sea, yo pago con el QR con débito en cuenta atrás, no existe ese paso. O sea, una vez que se hizo el pago se realizó y no hay marcha atrás sobre eso. Esos dos grandes elementos hacen a la seguridad del sistema de pago y la razón por la cual la gente sigue utilizando las distintas tarjetas, ¿no?
3: Ah, pero los estándares de seguridad han crecido
4: mucho.
3: Sí,
4: 100%.
3: A lo que, bueno, nosotros con ella este programa lo venimos haciendo hace 10 años ya, este es el 10º año. Y te acordás que al principio
1: yo tenía mucho
3: navegábamos
1: miedo de
3: en
1: todo,
3: un mar de inseguridad y dudas de usar la tarjeta para hacer una compra online. Ella, pánico,
1: claro, yo le decía, pero ¿cómo voy a poner mis datos en una página web?
4: Es un gran punto, es un enorme punto. De hecho, en el mundo eso también está cambiando, tenés los mismos miedos que tengo yo. ¿Cómo voy a poner mi DNI y los datos de mi tarjeta en un salto de confianza a la aerolínea X? Bueno, eso está cambiando. El mundo presencial cambió con la evolución de chip, banda magnética, chip, y ahora tecnología contactless. O sea, el fraude a nivel presencial en Argentina, en América Latina y en el mundo viene a la baja. De hecho, hoy bajó 90% en los últimos 8 años, con lo cual bajó muchísimo. Y el fraude se trasladó al mundo no presencial. ¿Por qué? Porque los estándares de seguridad del mundo no presencial, es decir, en Internet, en e-commerce, son más bajos. Hoy en el mundo eso está cambiando. Hay herramientas como Passkeys, Click to Pay, que no me voy a extender, pero básicamente hacen que el comercio te conozca y que la próxima vez que vos tengas que hacer un pago,
1: ya quedan
4: los datos de tu credencial, pero no tus datos personales. Uh-huh. En el futuro no esperamos, y por eso esperamos como visión hacia 2030, que los datos de tu tarjeta ya ni siquiera estén en tu credencial. O sea, ya no exista el número de tarjeta. Entonces, creo que ese salto de confianza que damos hoy en un montón de comercios al otorgar nuestros datos personales ya no tenga que existir, ya no exista ese momento en el cual vos vas a dudar. Debería ser simple, ágil y además que no tardes un montón de tiempo. Cada vez que tengo que hacer un pago por Internet, de acuerdo al sitio de Internet, tengo que ir a buscar mi tarjeta, buscar los datos, buscar el momento en el cual vence la tarjeta, un montón de datos. Sí. Eso va a dejar de existir.
3: Lo que sucede también es que nosotros y quienes nos preceden en la vida, venimos de una crianza y
4: sí,
3: de un
4: claro.
3: contacto absolutamente distinto. Nuestros hijos y nuestros nietos en el futuro ya se van a criar con esto, con lo cual las inseguridades nuestras
1: sí.
3: no van a ser las de ellos.
1: Sí.
4: O sea, me pasa a mí en el día a día. Yo trabajo de esto, amo los pagos. O sea, no me han echado de mi casa cada vez que testeo algo, no sé por qué, pero ya sucederá. Pero las nuevas generaciones vienen siendo nativos digitales y eso lo ven ustedes, hay parte de un informe que me nombraron cuando me invitaron, ven la evolución de la utilización de billeteras digitales, ven la evolución de medios digitales, tiene que ver con el consumo de las nuevas generaciones. Eso está pasando, está habiendo una transición. Yo nací sin ser digital, me volví digital, o sea, mi generación. Ya las personas hoy en día pueden tener una tarjeta.
1: Nacen en otro mundo.
4: Pueden tener una tarjeta a partir de los 16 años, tienen su QR a partir de los 16 años, aprenden y se amigan con la tecnología mucho más rápido. Y esto de tener todo en un celular aceleró ese proceso. Entonces, eso lo vamos a ir viendo. La importancia es lo que dijimos al principio: esto de tener todas las opciones, que sean interoperables todas esas opciones y que el consumidor sea el que elija, no importa en qué situación esté.
1: Hace poquito Mario Pergolini hizo un experimento en su programa de televisión con unos chicos de primaria que los puso con todas cosas de nuestra época, de cómo se ponía un vinilo, de cómo se ponía un cassette, de cómo era un video cassette, claro, y cómo a ver qué hay que apretar, claro, ellos nacieron ya con otra cosa, contexto. Con el touch del celular.
3: Sí, claro. Sí, bueno, claro, eso, vamos. Acá tengo un mensaje que me gustaría compartir. Susana de Santa Cruz dice, yo tengo 66 años. Y para viajar solo necesito mi celular.
4: Me encanta. Mirá, me encanta.
1: Como
4: me encanta.
1: Se ayornó.
4: Me encanta, le mandamos un saludo grande a Susana. Y lo importante para Susana es, necesitas tu celular, pero tenés todas las opciones para poder pagar. Todas. Y eso me parece que es súper importante. El riesgo en pago siempre es lo mismo. Es que la concentración lleva a que el usuario no esté en el centro. Interoperabilidad. Competencia hace que todos nosotros podamos elegir.
3: Bueno, esa palabra te quería traer a la mesa, interoperabilidad. Nuestro país durante muchos años la tuvo frenada.
4: Sí, 100%.
3: Entonces, ese era además del atraso tecnológico, etcétera, la carga tributaria, no había manera de hacer hablar a los distintos sistemas. Porque hoy por hoy vos pagás con una tarjeta en un colectivo, bajás del colectivo y haces una compra con comercio electrónico. Eso no es que todo el mundo tiene los mismos sistemas. La interoperabilidad ha permitido trabajar en esa línea. Y yo creo que como país ha sido un gran paso.
4: Sí, totalmente. De hecho, somos ejemplo regional en el caso del QR, interoperabilidad de QR. Hoy en las principales aplicaciones, si elegís pagar con QR, podés elegir pagar con tu débito en cuenta, con tu tarjeta de crédito, tu tarjeta de débito, tu tarjeta prepaga, por dar un ejemplo. Pero es verdad que durante muchos años, el usuario era rehén de la empresa que estaba atrás. No podía elegir. Elegía dentro de las opciones que le daba la propia empresa. Eso está cambiando en Argentina. Eso es un valor que no se tiene que perder. La inclusión financiera se construye sobre la base de la interoperabilidad. Es decir, que el consumidor puede elegir. De esa manera se entra al sistema de pagos, se entra al sistema financiero, se genera historial crediticio y, por lo tanto, los países progresan de esa manera. Mayor formalidad, menor carga tributaria. Con la interoperabilidad es la base de todo.
3: Sí, eso no pasó de un repollo, sino que hubo una decisión del Banco Central de la República Argentina para poner en acto lo que estaba escrito y estaba guardado en un cajón, como fue la interoperabilidad, en mayo del 2024.
4: Tuvimos varias normas de interoperabilidad, se fueron sumando los distintos medios de pago. El último fue en 2025, pero es un proceso que arranca en los primeros días de 2024, cuando efectivamente se empieza a implementar. Pero es un proceso largo, requiere de efectivamente un regulador que setee las reglas de juego y que pueda hacer cumplir justamente ese principio básico, que es que compitan todos en igualdad de condiciones, que gane el mejor producto. Tiene que ver con eso, ¿no?
1: Perfecto. Bueno, y dejamos abierto entonces el 11-3870-7485. Si alguien tiene algún comentario, como hizo recién Susana, y lo quiere dejar allí plasmado, podemos leerlos. Nos queda menos de media hora de programa. Gonzalo se queda un ratito más con nosotros. Y ¿teníamos otra pausa, Mati? ¿Hacemos ahora? Vamos.
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0: lindo escuchar a Charly García un ratito. Les estaba contando aquí a Fernando y a Gonzalo que no habían pasado y creo que no lo vieron tampoco en las noticias. En Corrientes y Callao hace muy poquito se inauguró toda una pintura, un mural que hicieron arriba de una librería muy famosa de clics modernos, justamente de este álbum de Charly García.
1: Monumental.
0: La tapa, claro, uno de los mejores, uno de los mejores. Y la tapa, que era muy particular de ese álbum, está toda dibujada, pintada, pero estupendamente. Lamentablemente no recuerdo ahora el nombre del artista.
2: Quizás
0: pero...
2: sea el mismo que hizo los murales de Messi y de Maradona.
0: Ah, puede ser la misma persona, sí.
1: Tendremos que pasar.
0: Pero hay que pasar, sí. Hay que pasar porque es espectacular, quedó hermoso. Y la librería tan famosa allí abajo, así que una linda esquina para quien nos está escuchando en otro lugar del país y tiene pensado venir aquí por la ciudad de Buenos Aires, no se tienen que perder pasar por allí por Corrientes y Callao. Estamos esperando a alguien que en un ratito saldrá por teléfono para contarnos algo muy importante que va a suceder aquí en Radio Nacional, pero justamente como está relacionado con el fútbol, y Gonzalo escuchó que estamos por charlar con esta persona, que todavía no vamos a decir quién es, dice, yo quiero aprovechar para decir que nosotros somos sponsor de Boca, ¿cierto?
1: Empezamos a partir de este mes a ser sponsor de Boca. Yo creo que también, hablando de digitalización de pago, cualquiera que haya ido a la cancha en algún momento de su vida tiene que ir a sacar efectivo, y llevarlo a la cancha, porque no hay forma, no hay señal, no se puede pagar con nada que no sea efectivo, tal vez algún QR dando vuelta, pero no mucho más. A partir de este mes y por los próximos 3 años vamos a ser aliados de Boca, va generando beneficios para los socios, para los hinchas, pero también digitalizando todo lo que tiene que ver con pagos en el estadio, con lo cual vamos a tratar de darle un salto tecnológico a la bombonera desde los pagos y en paralelo, para todos los que nos escuchan, beneficios que esperamos poder anunciar dentro de poco, tanto para socios como para hinchas, no necesariamente socios, hinchas en todo el país, con lo cual me pone muy contento poder decirlo, encontré la excusa para poder decirlo,
3: muy bien.
1: Y además una felicidad doble.
3: ¿Van a anunciar la camiseta?
1: No. Estamos buscando ser partner tecnológico, no partner de marca necesariamente, es decir, tratar de llevar experiencias simples, rápidas, interoperables, lo mismo que hablábamos, al fútbol argentino. Es el primer club con el que estamos trabajando,
3: esto con un club
1: la felicidad
0: cuidado,
1: es lo...
0: está en mis cuidado, afectos cuidado.
1: La última vez que hablamos de esto nos peleamos,
3: no, pero ténganlo en la agenda porque hay elecciones en San Lorenzo y a lo mejor los convocamos para hacer lo mismo en casa de papá.
1: Nos llamarán a esa reunión y veremos. Por lo pronto, acá estamos muy contentos porque además somos hinchas reconocidos de Boca.
0: Ay, claro, sí, me daba cuenta porque se le iluminaron los ojitos, sí, así sí, que claro. Yo dije, Gonzalo debe ser hincha de Boca porque se pone tan contento.
1: Como la mitad más uno de los que nos escuchan, así que...
0: Bueno aquí nosotros discusión... no, nosotros dos no. Y Fernando con ese fanatismo que tiene de San Lorenzo. Había pensado preguntarte algo. Que también dijiste que algo pasaba con el automovilismo, ¿no?
1: Efectivamente.
0: Están también...
1: efectivamente, dentro de esta estrategia de apoyar el deporte, apoyar experiencias priceless, le decimos, que tiene que ver con estas experiencias que te marcan. Además, somos sponsors dentro de la

0: Fórmula 1 de McLaren. Una parte de mi corazoncito está con Franco Colapinto, me levanto todos los fines de semana y tengo como ahí esa pelea interna entre a quien apoyo. Somos campeones de la Fórmula 1 del último año, pero es verdad que esperamos que a Franco le vaya
1: bien. Doble campeonato, ¿no? Porque
0: exactamente.
1: En constructores y en conductores.
0: Exactamente, sí, exactamente. Con lo cual nos van a ver también en Fórmula 1, Copa Libertadores, Champions League.
2: Ahora para el Mundial, seguro.
0: Inter Miami lo anunciamos
2: mundial,
0: ayer.
2: ¿No fue que surgió esa frase de para todo lo demás existe en alguno de los mundiales? No sé si no fue.
0: Sí, es una campaña vieja,
2: ¿no?
0: Bastante,
3: pero pegó
0: bastante
3: muchísimo.
0: Vieja, claro, sí, sí. 100%, 100%. De hecho nos reconocen por esa frase, que es para todo lo demás existe Mastercard.
2: Claro. Es que pegó mucho. Y
0: pero
2: no sé si no fue en el Mundial 94 o 98, en alguno de esos mundiales. Me parece que la publicidad surgió en ese momento.
0: Soy muy joven.
2: No, vos no habías nacido.
0: No, sí había nacido, no me fijaba qué marcas habían.
2: Pero yo ya estaba trabajando y me parece que...
1: ¿Y con el Inter Miami qué van a hacer?
0: Con el Inter Miami pasamos a ser...
1: Lo mismo
0: partner dentro del estadio, va a ser uno de nuestros clubes socios. Y vamos a tratar de empujar justamente digitalización de pagos dentro del propio estadio. Es un anuncio ayer lo anunció Inter Miami, obviamente por el peso específico que tiene Messi, que también trabaja con nosotros, es partner nuestro. Con lo cual, si se trata de deporte, Mastercard es referencia y nos pone muy orgullosos.
1: Muy bien.
2: Qué bueno.
0: Y por San Lorenzo en algún momento lo hablaremos.
1: Bueno.
2: Bueno, Fernando está en una de las listas, así que...
1: San Lorenzo, para que vean lo que es, no tiene conectividad en el estadio, así que hay que arrancar de cero.
2: No.
1: Vos pisás el estadio de San Lorenzo...
0: Es como que te metiste en Marte.
1: Exacto, estás en el anillo, en el segundo anillo de Saturno, hasta que salís del estadio.
2: Ay,
1: con
2: no,
1: lo cual,
2: no te puedo creer.
1: Sí. No, es terrible, porque, bueno, así que hay que arrancar de cero. Hay que, con el ENACOM, volver a instalar antenas. Es todo un desarrollo tecnológico para hacer que después se pueda hacer todo lo que ustedes plantean.
0: Qué lástima, un club tan grande.
1: Sí, es grande por su gente.
0: 100%.
1: No por sus dirigentes.
0: Concuerdo, aunque no me guste la frase, es verdad.
2: Ay, ay, ay, ay, ay, ay, ay. Bueno, querías hablar además de alguna otra cosa, porque dijiste, tengo muchas cosas para contar del futuro. Y la verdad es que ya nos dejaste primero boquiabiertos con eso de que a lo mejor en un momento hasta puede estar la llave en el celular.
1: ¿A qué nos tenemos que preparar?
2: ¿A qué nos tenemos que preparar?
0: Bueno,
2: claro.
0: Inteligencia artificial es lo que es efectivamente, es algo que se viene. Lo importante, y quiero marcar esto porque me parece súper importante, a mí me da miedo la inteligencia artificial. Y me imagino que a personas que no conocen de esto también les da miedo. Lo importante es que en todo momento vos vas a poder elegir si utilizar agentes, no utilizar agentes. La decisión siempre está en la persona. Creo que la clave es avanzar en una agenda de pagos rápidos, simples, seguros. Uh-huh. Tecnología...
1: Sería NFC, como un asistente de pagos. O sea, vos cargas en algún lugar tus obligaciones mensuales, anuales, y habiendo plata en la cuenta...
0: Lo utilizarás cuando lo
1: quieras. Inteligencia artificial...
0: Exactamente, viene por ese lado, pero no solamente se queda en eso. O sea, nosotros ya estamos testeando pagos con la mano, pagos biométricos.
2: Eso me impresiona un montón.
0: No es tan lejos, en Uruguay, enfrente del Río de la Plata, ya tenemos pilotos para que puedas pagar con la mano. No significa que tienen tus datos personales o tus datos biométricos de la mano, sino que vos asocias una credencial a tus datos biométricos.
1: Y son lectores especiales.
0: ¿Qué quiero decir con esto? La tecnología va a ir avanzando y siempre que se cumplan las premisas anteriores vamos a ir generando mejores opciones distintas, sin perder lo que ya tenemos. De hecho, la famosa tarjeta de débito tiene 60 años después sigue acá.
2: Sí, se sigue utilizando.
0: Exactamente. Con lo cual vamos a ir hacia ese lugar. Me parece que en términos de desarrollo del sistema de pago. Y en el corto plazo...
1: Todo lo físico tiende a desaparecer, ¿no? Hasta el plástico.
0: No diría que tienda a desaparecer. Diría que empiezan a convivir con otras opciones. El que quiera tener una tarjeta física la seguirá teniendo. Hoy en día la mayoría de los pagos con tarjetas se hacen con tarjeta física. Es una realidad en Argentina.
1: Pero los chicos jóvenes, no, mucho menos.
0: Claro,
1: todo
0: sí,
1: celular.
0: Sí, creo que
1: cuando esas generaciones crezcan.
0: La generación, claro. Las generaciones que vayan creciendo van a ser mucho más adeptos a la tecnología, como pasa en cualquier ámbito de la vida, no solamente
2: sí,
0: en el
2: lo van
0: trabajo,
2: a tener
0: ¿no?
2: incorporado, porque es como se van criando, van viendo eso. Entonces, sí, por eso a nosotros nos cuesta tanto. Es lo que te decía antes, Fernando.
0: Claro, sí.
2: Yo me reconozco muy temerosa. Y a mí me costó un montón ese cambio de empezar a confiar en que uno podía cargar. Hoy día sí tengo billeteras
1: virtuales.
2: Pero te llevé
1: un mundo nuevo.
2: Me llevaste un mundo nuevo, es verdad, es verdad. Yo soy una buena alumna tuya, ya te dije. Yo hoy día sí tengo cargados billeteras virtuales y tengo mi tarjeta de crédito, mi Mastercard, la tengo cargada aquí también. Digo, pero reconozco que cuesta esa transición sí. y el tener paciencia con la gente, incluso mucho más grande, digo, es todo un paso, está buenísimo cómo avanza todo, pero a nosotros nos cuesta, pero a las nuevas generaciones no, porque ya se van a educar así. Entonces, esto que me dice Fernando hace rato, en otros países no se usa ya el billete, directamente, o con, una vez me dijiste que
0: hay
2: con
0: países,
2: un reloj habías visto que alguien pagaba.
0: Claro,
2: también.
0: Yo pago con el reloj,
2: claro,
0: pero
2: no te puedo creer.
0: Hay países, hay ciudades como Londres donde te cobran más caro si pagas en efectivo que si pagas con tarjetas
2: claro.
0: múltiples. ¿Por qué? Porque el manejo de efectivo tiene un costo para cada uno de los comercios, es una realidad, muchas veces no está cuantificado. Pero también es verdad que todo esto que yo digo de el sistema de pagos va a seguir avanzando, se va a seguir desarrollando, en Argentina tiene desafíos. Es una realidad, es algo que va a suceder, pero hay discusiones que tenemos que dar. El costo de los medios de pago digitales en Argentina son altos para justamente lograr esa masividad que se requiere, y gran parte de ese costo son impuestos. Hablamos de impuestos y cada uno de nosotros lo vemos, del lado del consumidor y del lado del comercio. Del lado del consumidor, vamos a pagar el resumen de tarjeta de crédito y tenemos impuesto a los sellos.
1: Ridículo.
0: Totalmente
1: ridículo.
0: Totalmente
1: el impuesto
0: ridículo.
1: A los sellos en el siglo XXI.
0: Exactamente.
1: Era un impuesto que se puso en la época de la colonia
0: sí.
1: para darle validez a los instrumentos públicos que le ponían un sello. Pero porque era... Y todavía existe el impuesto de sellos.
0: Impuesto a los sellos del lado del consumidor. Del lado del propio consumidor, si se quiere, y del lado del comercio, porque es mixto, impuesto al cheque, que también tiene la particularidad de que
2: sí.
0: es un impuesto que solamente existe en Argentina y en Colombia, en la región, y tiene que ver con la transaccionalidad. Deposito en una cuenta, modo de cuenta, te cobra. Hoy es más alto el importe del impuesto al cheque que la comisión final en un pago de débito, por darte un ejemplo. Retenciones tributarias a nivel local, ingresos brutos, todo lo que tiene que ver con el costo de un comercio ser formal es un desafío que tenemos, que lo vamos a tener que discutir. Todos los incentivos a nivel fiscales están puestos hacia efectivo, transferencia donde efectivamente el comercio no tributa absolutamente nada, y me parece que ese es un problema irresuelto que tiene Argentina, que dio pasos, es verdad, quitaron retenciones nacionales en los últimos 2 años a los pagos digitales, pero que está ahí dando vuelta, que sigue siendo un problema. Y el otro problema con innovación siempre es la competencia. ¿Cuántos jugadores tenemos compitiendo dentro de un mercado para poder generar esa tensión que eleva? Entonces
2: claro.
0: Tenés esos dos grandes desafíos en Argentina que en algún momento lo vamos a tener que discutir seriamente. Si el sistema de pagos es un sistema para cobrar impuestos, para recaudar impuestos, o para formalizar, para agrandar la torta.
2: Me acordé que nosotros muchas veces habíamos tocado el tema a lo largo de este ciclo de tantos años, cuando te querían cobrar un extra por
0: claro.
2: pagar con tarjeta de crédito.
0: Sí.
2: Decían, bueno,
1: sí,
2: si vas
1: claro.
2: a pagar con tarjeta de crédito es 10% más.
0: Sí, es que efectivamente es así. Cuando vos analizás la carga tributaria, terminás viendo que la comisión que te termina cobrando el procesador de pagos, no importa quién sea, es una parte minoritaria del costo real que tiene aceptar un medio de pago. Esa estructura es tan difícil de cambiar, tan compleja, porque hace el financiamiento de los propios gobiernos, que cuesta. Y en otros países de la región no existen, no hablo del mundo, digo, en Chile, en Brasil, en Uruguay, las retenciones tributarias o los impuestos finales, los impuestos indirectos sobre los pagos, no existen, no son minoritarios. En Argentina tenemos un desafío estructural para que todo lo que creo o todo lo que creemos desde Mastercard que debería suceder en términos de innovación, suceda.
1: Bueno, estoy acordándome ahora el tema carga tributaria. en propina. Hubo que sacar un decreto firmado por el presidente para que la propina electrónica no tuviera impacto tributario ni costos operativos, porque si no estabas dando una herramienta que iba a terminar siendo más cara que dejar el efectivo.
0: Hace poco venía de Asunción, hablando de eso, es algo que no habíamos llegado a charlar, pero me parece importante. Viajé a Asunción hace un mes y medio y hay un jugador muy grande dentro del mercado que desarrolló la propina digital sin costos para el comercio, sin costo para el trabajador, totalmente inspirada en lo que hicimos en Argentina, en lo que se hizo en Argentina.
2: Sí, qué bien. Sí.
0: Se hace cargo de la carga tributaria el propio procesador, tiene que ver con proveer un servicio al propio comercio con el cual ya trabaja, pero está totalmente alineado con el ejemplo argentino.
2: ¿Y le sirvió, eso te iba a decir, le sirvió la experiencia que se hizo acá? ¡Qué sí. bueno!
0: Sí, no había llegado a comentártelo, bueno. Fer, pero a mí me puso qué muy bueno, contento leerlo, bueno. leerlo de manera totalmente imparcial.
2: Qué bueno, claro.
1: Y,
2: qué bueno.
1: Bueno, ahora hay
2: qué
1: que
2: bueno.
1: trabajar en la aceptación, ¿no?
0: Sí, totalmente, como todo, ¿no?
1: Porque esas políticas hay que instalarlas y que todos los sectores involucrados.
2: Acá ya está funcionando mejor eso, ¿no? Y que al principio hemos charlado que costaba un poquito, mismo incluso.
1: Ahora estamos trabajando en una norma que también va a firmar el presidente para simplificar aún más el sistema y que la cuenta no haya. El proveedor no tenga que tener una cuenta recaudadora, sino que el concepto de propina vaya a la cuenta del negocio, pero que el cargo propina automáticamente en el sistema lo libere de carga tributaria. Entonces eso va a simplificar mucho y yo creo que va a empezar a ganar más aceptación.
0: De cualquier manera, esto sí podemos dar fe. El crecimiento de pagos de propinas digitales en Argentina creció muchísimo en el último año. O sea, veníamos de prácticamente cero solamente de aceptar en los comercios que tenían turistas. Y hoy eso empezó a cambiar. Están los niveles que nos gustaría a todos. No, definitivamente no, y hay desafíos. Y también hay desafíos relacionados con la formalidad de los determinados sectores, ¿no? Porque al formalizar un pago está formalizando un flujo, si se quiere. Claro. Entonces está buenísimo el paso que están queriendo dar.
1: Sí, yo creo que va a ayudar a mayor aceptación. Atendimos a algunos pedidos de algunos sectores que, bueno, parecían razonables. Y como toda política pública, uno la piensa en una oficina, en un escritorio, después en la práctica se implementa y tenés que tener la flexibilidad suficiente como para darte cuenta, bueno, que hay que corregir esto, aportar esto. Muchas veces también los estados, el nacional, provinciales y municipales, terminan siendo muy rígidos, ¿no? No, esto ya está sancionado así, entonces no lo vamos a cambiar, ¿no? Esto, la verdad que es muy dinámico y además con la velocidad que tiene el comercio
2: Seguro.
1: En nuestro país, atender a los distintos sectores. Y eso vamos ahora con una nueva...
0: Yo algo que siempre digo medio en chiste, medio en serio. Argentina reguló la propina electrónica sin impuestos y a los 3 meses Estados Unidos reguló la propina electrónica sin impuestos. Fuimos pioneros en... ese caso de uso, o sea, definitivamente. Cuando se habla de política pública es verdad, no sé, se piensa en una oficina, se traduce en la calle, pero un buen paso hacia la implementación de política pública es lo que se hizo con propina electrónica 100%.
2: Muy bueno. Lindo final para la charla de hoy.
1: Muy bien.
2: Y te comprometemos para algún otro sábado. Ya sabes que estamos aquí ahora en otro estudio y en otro horario, porque sabes que viniste y íbamos más temprano.
0: Es verdad eso. Ahora. De hecho, lo agradecí mucho, ¿no? El sábado temprano era duro.
2: Gracias, Gonzalo, por venirte hasta aquí. Y les dejamos entonces la inquietud a todos de que en el futuro esto avanza y avanza y avanza. Próximamente te volveremos a invitar. Hay que adaptarse, a tener paciencia a la gente mayor que todavía se pueda resistir un poquito, pero que tengan confianza que todo va a ser seguro para mejor.
0: Totalmente.
2: Gracias por venirte hasta aquí. Gonzalo Plessiti, director de políticas públicas de Mastercard aquí en todo el país, nos estuvo visitando y la charla que teníamos pensada telefónica quedará para el otro sábado. ¿Le ponemos misterio?
1: Por supuesto.
2: Queda lindo dejar claro, queda así como hacían las novelas, seguirá en el próximo capítulo, ya que hablamos de cosas, claro, continuará.
0: Me permitió hablar de boca.
2: Ya que hablamos de cosas viejas. Gracias a Matías Arreceigor por la puesta en el aire, a Mariana Antonianzas, tan meticulosa, me encanta el trabajo que hace. Mariana es una genia y nos saca divinos ahí en el YouTube de Radio Nacional. Y Ceci Musioli, qué decir, palabras mayores, como siempre, nuestra productora, siempre también tan atenta y súper meticulosa. Si Mariana es meticulosa, Ceci es súper meticulosa también. Así que estamos rodeados de mucha gente buena haciendo este programa. Fernando Blanco Muñoz, nos vamos, silbando bajito y hasta
1: buen
2: el próximo
1: fin de semana,
2: sábado.
1: Abríguense, sí, ojo con la ola de frío en todo el país, revisar los artefactos de gas, ojo con eso, ventilar los ambientes,
2: con alguien matriculado,
1: no calefaccionarse con las cocinas, a cuidarse.
2: A cuidarse mucho, mucho, mucho. Y nos reencontramos el próximo sábado, los dejamos con Sandra Mianovich en el aire de Nacional y con la voz de Rodolfo Lagos, que como siempre va a contar gracias a qué empresas nosotros llegamos aquí cada sábado a las 11 para acompañarlos. Gracias a todos por estar allí en todo el país y nos reencontramos el próximo sábado.
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1: 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Ley y orden. Es el lema del comunicado que difundió el jefe de gobierno porteño por correo electrónico a los ciudadanos, el que hace eje en que la propiedad privada se respeta. Entre otros considerandos, Jorge Macri expresó que durante muchos años nos quisieron hacer creer que el desorden era normal, que usurpar propiedades no tenía consecuencias, que cortar calles, ocupar veredas o apropiarse del espacio público era aceptable, y concluyó: con nosotros eso se terminó. Al tiempo que destacó la recuperación de más de 800 propiedades usurpadas que devolvieron a sus dueños y la baja histórica de los delitos en la ciudad. Salta te abriga. El informe de Josefina Adrover desde Radio Nacional de esa provincia norteña.
2: Desarrollo Social de Salta puso en marcha esta iniciativa que alcanzará a los 17 municipios que registran las temperaturas más bajas de la región durante la época invernal. El ministro Mario Mimesi destacó la importancia del despliegue en el territorio. Salta te abriga significa acercar el apoyo directo del Estado provincial a las familias que más lo necesitan. El compromiso es estar presente de forma anticipada donde el frío impacta con mayor dureza, garantizando recursos esenciales para proteger la salud y el bienestar de los sectores más vulnerables de Salta.
1: El estado del tránsito con Ernesto Arriaga.
3: Totalmente habilitado el paso Zamoré en Villa Angostura hasta las 19 horas, al igual que el paso Futaleufú en Esquel. El paso Jama habilitado hasta las 23 horas. Recordemos también que el paso de Gualeguaychú en Entre Ríos a Uruguay está habilitado. Por favor, acatar las órdenes de Gendarmería Nacional. Aeroparque y Ezeiza operan con total normalidad a esta hora.
1: El tiempo. En Herradura, Formosa, que nos escuchás por AM 820 kHz, cielo parcialmente nublado, temperatura 23 grados y medio, humedad 58%. En tanto, en Buenos Aires, alrededores, frío, hoy la máxima 17 con lluvias a partir de la tarde, que se prolongarían hasta mañana a la madrugada. Mañana, domingo 15 de máxima, ahora, mayormente nublado, frío, 14.6, humedad, 71%. 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

0: Hola, hola, hola, muy buenos mediodías para todos. Aquí estamos en Soy Nacional, son las 13 horas del día sábado 16 de mayo y estamos comenzando el programa 438. Pato todavía no llegó, pero cuando llegue la vamos a hacer pasar, porque igual la queremos, aunque llegue tarde, no nos importa. Bueno, antes que nada, darle la bienvenida a Lázaro Caballero. ¿Cómo estás, Lázaro? Sos mi compañero de... porque me falta Pato, que es mi productora. Lázaro va a estar cantando dentro de un rato. Hay un montón de músicos que no caben en el estudio, pero vamos a hacer que quepan. Sí. Así que voy a arrancar con el programa y enseguida charlamos. ¿Dale?
1: Dale.
0: Bien. Queremos agradecer primero que nada a las guitarras Gracias, que siempre nos acompañan. Ya tenemos confirmado que tenemos una guitarra para el Mundial, del Mundial, para sortear por los 400 programas. ¿400 dije bien? No, 500 programas no. 450, 10 años, claro. No era el número de programa. 10 años de programa, bien. Así que bueno, cuando llegue Pato ya nos va a contar más, porque yo no tengo tanta data. Así que besos y abrazos para la familia Italiano y a todos los que fabrican las guitarras Gracias, que son grosísimas. También saludamos a familia Casone, que si viene Pato nos va a traer un vino para que le regalemos a Lázaro. Si no llega Pato estamos en el horno, porque yo no traje los vinos de familia Casone, pero yo creo que va a llegar. 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La semana pasada tuvimos un programón, recibimos a Roxana Cané, que vino acompañada por el maestro Guillermo Martel en la guitarra. Se presentó en un lugar nuevo, en Núñez, se llama Casa Arias, con un nuevo trabajo que se llama Cuerdas. También vino Milagros Amud y cantó tangos. Sus presentaciones en el Tazo están todas agotadas. Pasó por La Voz, bueno, una grosa, una niña grosa, porque 22 tenía, o 23. ¿20? Oh, bueno, una niña muy exitosa, que canta muy bien. Hoy más luego va a venir Raúl Porchetto a bailar por las veredas, que está festejando sus 40 años de Bailando por las Veredas. Bien. Y nuestro amigo Lázaro, que ya llegó y está aquí, lo cual nos hace muy felices.
1: Muchas gracias, ¿no? Nosotros nos sentimos muy felices y muy agradecidos por darnos el espacio, por abrirnos las puertas.
0: No, por favor, al contrario, de eso se trata Soy Nacional. Soy Nacional se trata de ser un espacio para nuestra música nacional. Y claro, cuanto más de todas partes de la República Argentina seamos, mejor.
1: Mejor, siempre.
0: Así que vos sos de Formosa.
1: Soy de Formosa, nacido en Formosa Capital, pero bueno, me crié en un pueblito chiquito que está a 76 kilómetros de la capital, que se llama Gran Guardia. De ahí somos, bueno, siempre las letras y las canciones, y por ahí si sale alguna letra y una melodía, siempre nombro mi pueblo, mi lugar, mi pueblito.
0: Yo creo que te vi cuando La Sol estuvo presentando, estuvo festejando sus 50 años en Cosquín. ¿50? ¿Dije bien? ¿40? ¿20? ¿30? ¿30? Bueno, ya no sé las cifras, pero estuvo, hizo un festejo muy grande. Y vos estuviste en Casa Sole, en Cosquín, con ella.
1: Yo no estuve en Cosquín, estuve en el Lollapalooza con ella.
0: Ah, bueno.
1: Estuve en casa, en Casa Sole, sí.
0: Espectacular.
1: Sí, muy lindo.
0: Tremendo. Genial. Qué buen espacio para conquistar por la Sole y por ustedes, para abrir el juego de Lollapalooza, ¿no?
1: Sí, buenísimo. No, fue una locura estar ahí. Sentí de ese momento cuando la presentan a ella y los chicos estaban revolucionados. Fue una locura. Fue algo muy lindo.
0: Qué bueno, que pase eso.
1: Sí, hermoso.
0: Qué bueno que pase eso. Bueno, Lázaro, entonces, ¿a los 7 años arrancaste?
1: 7 años. A los 7, sí, de chiquito. Ya antes, ya era bastante.
0: ¿Sos de familia de músicos?
1: Mi papá por ahí toca la guitarra y bueno, mis hermanos algún instrumento tocan. Tengo un hermano que justamente vive acá en Buenos Aires, que es del palo del rock, y toca muy bien la guitarra, el bajo. Y bueno, mi papá por ahí agarraba la guitarra después de un asadito, después de compartir con la familia, y cantaba, ponerle, sabía tres notas y cantaba tres, cuatro canciones.
0: Perfecto.
1: En las mismas notas, todas las cuatro
0: Perfecto.
1: Canciones. Pero amaba, él nos transmitió ese amor por la música y sobre todo por lo nuestro, escuchando folclore desde la panza de mi madre. Siempre folclore en casa, siempre, bueno, mi papá viajábamos con los cassettes que eran en aquellos tiempos.
0: Claro.
1: Y tenía todo, mi papá muy fanático de todos. Yo salí más fanático de Atahualpa, me gusta mucho. Bueno, Jorge Cafrune, después de Litoral, Sito Segovia, amo, me gusta mucho. Me hacía escuchar mucho mi papá cuando era chiquito. Los Manceros, bueno, eso fueron referentes muy fuertes cuando yo arranqué en uh-huh. aquellos tiempos.
0: Uh-huh.
1: A los 7 años fue mi primer
0: festival
1: grande.
0: Y bueno, Jesús María, Cosquín, Varadero, de todos los festivales.
1: Sí, gracias a Dios tuve la suerte de poder pisar la mayoría de los festivales de acá, de la Argentina. Hay algunos que faltan todavía.
0: Uh-huh. Pero hay muchos.
1: Sí, muchos.
0: Está bueno, está bueno ir conociéndolos.
1: Está buenísimo, el paso a paso.
0: Espectacular. Y me decían recién que son 12 en el escenario,
1: 12,
0: y aparte bailarines,
1: 15 somos en total arriba del escenario en escena.
0: Madre mía,
1: 15 personas, sí, una banda bastante.
0: Me haces acordar a mi amigo paraguayo, ¿cómo se llama mi amigo paraguayo? Néstor Ló y Los Caminantes, ¿lo conoces a Néstor Ló?
1: Sí.
0: Bueno, ellos también son así un grupo gigantesco.
1: Grande.
0: Y
1: Son bandas. Sí,
0: qué lindo bandas. Poder viajar todos juntos y hacer todo esto juntos.
1: Lindo.
0: Un bondi gigantesco, claro que sí.
1: Sí, tenemos un
0: colegio. Y ya tienen, bueno, 12 y 13 de septiembre, Teatro Gran Rex.
1: Teatro Gran Rex, estamos felices con un poco
0: qué
1: de
0: lindo.
1: Nervios.
0: Pero
1: los nervios lindos, sanos.
0: Está bien, están empezando ya a hablar de eso para que se sepa.
1: Claro.
0: Porque
1: claro,
0: después viene el Mundial y no podemos hablar de nada más que de fútbol.
1: Claro.
0: No hay otra cosa en la vida que la pelota.
1: Y sí, el argentino sí, por lo menos el argentino sí.
0: Es como, viste, como un stop gigante.
1: Sí.
0: Todo es antes o después de.
1: Se para todo. Se para el mundo. Dios mío.
0: Y esto con la expectativa, que ahora tenemos las 3 estrellas, entonces vamos a decir, conseguimos. Porque como dice Scaloni, no vamos a ganar el Mundial, vamos a defender la Copa,
1: claro.
0: No vamos a ganarla, ya la tenemos.
1: Vale, ya está.
0: Qué momento. Bueno, vamos a escuchar a Lázaro Caballero en una grabación y le vamos a dar un espacio. Dentro del corazón es grande, el espacio es pequeño, pero porque vino con muchos músicos. A mí me gusta mucho lo de la música en vivo. Me parece que es lindo. Y voy a saludar a la gente de La Folclórica, porque este programa sale en simultáneo por la 98.7, La Folclórica, la FM Folclórica. Así que esto es dedicado a la Folclórica y, por supuesto, a todo el país. Que se escuchan las 49 emisoras que están ahí, se escucha Radio Nacional, por suerte. Escuchamos a Lázaro entonces cantar. Yo creo que lo podemos hacer. Arrancamos directamente con la Sole, que estuvimos hablando, Hoja en Blanco. ¿Le parece
1: buenísimo.
0: Bien?
1: Vamos.
0: Vamos ahí.

0: Hermosísima canción, Hoja en Blanco. Era La Sole junto a Lázaro Caballero el trabajo Casa Sole del año 2026. El autor es Wilfran Castillo. Y mientras sonaba la canción, que está grabada, obviamente se pobló el estudio de Maipú 555, donde estamos registrando este programa. Se llenó con parte de la banda de Lázaro Caballero, porque son 12, me contabas.
1: Somos 12, sí, en escena, y Malos Bailarines somos 15.
0: Malos Bailarines son 15. ¿Me querés nombrar a todos los muchachos, uno por uno?
1: Arranco, bueno, con Nelson Nanini, de Los Pagos de... Él en realidad es cordobés, pero está credenciado ya en Los Pagos de Güemes, Salta.
0: Ah, muy bien, mirá.
1: Después está Sebastián Barros, bueno, de Los Pagos Fornoseños, René Cogómez, de Santa Victoria, al mundo, salteño el hombre también. El amigo Alejandro Jaime, de Los Pagos de Las Lomitas, Formosa.
0: Muy bien.
1: El amigo Armando Tolaba, de Los Meños, de Los Pagos de Osma, gran amigo. Bueno, después está Paul Díaz, de Los Pagos del Potrillo, allá. Formosa también, allá, límite con Salta, límite con...
0: O sea que hay una combinación salteño-formoseña, digamos, sí, claro, en este formato, el formato reducido.
1: Claro, este es el formato de prensa, reducido. Sí.
0: Recién cuando estábamos, mientras escuchábamos la canción, yo te preguntaba cuánto hacía que estabas cantando y me dijiste 26 años. Y dije, wow, pero ¿cómo puede ser? Claro, desde los 7 arrancaste...
1: Sí.
0: ¿Y nunca paraste?
1: Nunca
0: paraste. Fuiste creciendo, juntando músicos por la vida.
1: Juntando músicos, sí, claro. Bueno,
0: el más antiguo...
1: El más antiguo es Paul en estos momentos.
0: Bueno, claro. Y tu manager, que me dijiste que...
1: Freddy que está en el 2001.
0: Freddy que está en el control, está controlando. El control, sí. Freddy está desde el 2001 y pasó por todas las bases.
1: Por todos los... Arrancó como filmmaker,
0: sí.
1: Arrancó filmando.
0: Mirá.
1: Después fue al sonido, después pasó a... fue ayudante de sonido.
0: Perfecto.
1: Después fue chofer y
0: perfecto.
1: Así.
0: Perfecto.
1: Hoy es
0: o
1: manager.
0: Sea que conoce todos los oficios.
1: Conoce todos los rubros.
0: Y puede manejar todo.
1: Claro, claro, claro, claro.
0: Qué maravilla. Una maravilla. Sí. Bueno, vamos a ver cómo suena esto.
1: Dale.
0: Dale, ¿qué van a hacer?
1: Vamos a hacer, bueno, una chacarera doble primero y después vamos a una chacarera simple que, bueno, la primera se llama Por tu Abandono Padezco. Por tu abandono padezco. Y la segunda, okay, se llama A tu Encuentro.
0: A tu Encuentro, bien. O sea que la primera es de llorar.
1: La primera es de llorar, sí, más o menos.
0: Más o menos.
1: Más o menos,
0: más o
1: sí.
0: menos. Las chacareras en general son como...
1: Son
0: power.
1: Por ahí a veces, ¿no? Dicen algunas...
0: Dicen tristezas, cositas, dicen cositas.
1: Dicen tristezas, pero te causan alegría.
0: Ah, ahí va. Lázaro Caballero.

0: Dios, por favor, bravo. Espectacular. ¿Quién hace los arreglos de todo esto? ¿Todos juntos?
1: Sí, un poco de todo, ahí mete la mano Charlie, buen René.
0: Porque suenan unas armonías increíbles ahí, ¿eh? Unas cositas ahí. Muy lindo, muy lindo. Espectacular como suena.
1: Sí, saben mucho los changos, todos son estudiados,
0: son estudiados.
1: Profesor de música.
0: Ah, mirá. Se nota, suena, porque suena muy verdadero, pero suena, hay cositas, ahí hay sofisticaciones armónicas muy interesantes, muy lindas.
1: Sí, sí.
0: Chacarera, dijiste una doble y una simple.
1: Sí.
0: ¿Cuál es la diferencia? Perdón la ignorancia, ¿eh?
1: Y bueno, la doble tiene dos compases de más.
0: Ah.
1: La doble tiene una media vueltita más.
0: ¿Es solo eso?
1: Sí, sí, es solo eso.
0: Ah, mirá. Porque la estructura de la chacarera es muy formal y muy concreta.
1: Claro, claro, claro.
0: Así sí, que, sí. Mirá.
1: Bueno, así como la chacarera trunca tiene un compás menos.
0: Claro.
1: Y así.
0: O sea que hay una de dos menos, una más.
1: Sí, hay varias.
0: Hay varias.
1: Sí, hay varias.
0: Pero bueno, ¿hay un festival de la chacarera?
1: Había.
0: ¿Existe?
1: En Santiago,
0: obviamente.
1: Hoy no sé si lo siguen haciendo, creo que no lo hace más.
2: Sí.
1: Ah, ajá.
0: Porque, nada, yo estuve en el festival de chamamé y vi que hay muchos chamameses.
1: Sí, sí, sí.
0: O sea, como que hay diferentes estilos de chamamé.
1: Hay diferentes.
0: Y en la chacarera se ve que también.
1: También.
0: No,
1: bueno,
0: tanto, a lo mejor.
1: Y claro, no, sí hay. La hacen, o sea, depende de la región
0: claro,
1: o del lugar donde esté eso.
0: Pero de Formosa, ¿qué es más? ¿La música del litoraleña
1: y es,
0: o no?
1: Y estamos ahí, o sea, estamos en el medio.
0: Claro,
1: tenemos,
0: claro.
1: La mitad de Formosa es más del chamamé y de la música litoral, y la otra mitad es más la influencia salto santiagueña ya de aquellos lados, ¿no es cierto?
0: O sea que están, reciben de los dos lados.
1: Claro, recibimos de los dos lados y recibimos también la influencia guaranítica,
0: claro,
1: de Uruguay.
0: Claro, claro.
1: Claro, Formosa no tiene un ritmo por el que se lo identifique, pero es una región muy fuerte, o sea, estamos en el Chaco Central.
0: Claro.
1: Formosa está
0: claro
1: en el Chaco
0: sí.
1: Central, ahí en el, y más específicamente en el Chaco Impenetrable, ahí que justamente el río Bermejo divide Formosa de Chaco, de la parte del impenetrable chaqueño. Y bueno, por eso entonces también Formosa pertenece a ese Chaco Impenetrable. Y tenemos diversidad de música, o sea, por ahí a veces me joden, a mí me dicen, bueno, Formosa no tiene su ritmo. Le digo, nosotros tenemos variedad que no tienen los demás, digo, nosotros tenemos, tomamos de corriente un poco.
0: Perfecto.
1: O sea, de la influencia del litoral, y nos encanta, tocamos chamamé y hacemos chamamé también, por supuesto, creo que el 70% de nuestro show es chamamé, es música litoral.
0: Claro. Claro, claro que sí.
1: Y también la influencia, bueno, salta santiagueña, que vino de aquel lado, del lado del oeste formoseño.
0: Claro.
1: Que ahí ya limitamos con la zona de bueno, con Morillo, que ya es Rivadavia Banda Norte, ¿eso creo?
3: Sí.
1: Rivadavia Banda Norte, que ya eso es Salta.
0: Uh-huh.
1: Y que hay una disputa ahí que no sabemos, siempre ahí estamos ahí con el chaqueño, que no sabemos si Salta nos robó un poquito de tierra o Formosa le robó a Salta. Está ahí
0: mirá.
1: Cuando en la época...
0: A ver quién le robó a quién.
1: Claro, de que Formosa pasó a ser provincia, ahí parece que... Corrimos un poco la línea barilaria, ¿viste? Los
0: mientras
1: bravos.
0: Seamos todos argentinos, está todo bien.
1: Sí,
0: no tenemos intenciones de independizar,
1: claro.
0: Independizarnos, ¿viste? Como los catalanes que quieren hacer país catalán. No, nosotros no. Por ahora creo que no.
1: Somos todos argentinísimos.
0: Sí, sí, che, ¿hacen otra?
1: Sí, sí, claro.
0: Llegó el vino, chicos, llegó Pato. El vino y el agua, que son las dos bebidas para mí fundamentales.
1: Claro.
0: El vino y el agua. ¿Los puedo acercar? ¿Te hago la pato?
2: Sí, sí. Obvio.
0: Podemos pedir la otra chacarera, porque había
1: dale.
0: Otra más.
1: Vamos a hacer una trunca ahora.
0: Dale.
1: ¿Eh?
0: Dale.
1: Dale.

0: increíble lo que suena.
1: Muchas gracias.
0: Impresionante.
1: Muchas gracias,
0: Mirá,
1: muchas
0: vos lo
1: gracias.
0: miraba él, miraba el bandoneón y pensaba, claro, bandoneón en lugar de, ¿cómo? De acordeón. Y decía, qué loco, porque el bandoneón como que viene de otro lado, ¿no? Y de repente escuché unas armonías y dije, y en el medio está Piazzolla. Momento, ¿qué está pasando acá? Hay unos pesolismos ahí y unas cosas raras con los ritmos también.
1: Ese tema
0: Hacen
1: sí armaron dos changos, eso armaron ellos.
0: maestros.
1: Ese armaron todo.
0: Oh,
1: No,
0: hermoso como
1: capo, capo.
0: suena.
1: Sí.
0: Tremendo. Muy original, muy diferente.
1: Me alegro que guste.
0: Impresionante,
1: Qué honor que nos
0: impresionante.
1: diga
0: No,
1: eso,
0: no, pero es
1: che.
0: que es
1: Muchas
0: real,
1: gracias.
0: es real. ¿Esto está todo grabado? ¿Esto está en tu, en tu,
1: Esto sí.
0: esto
1: Esto sí.
0: está en Lázaro Caballero?
1: En las
0: En las
1: en
0: plataformas
1: las plataformas, en
0: digitales, Lázaro
1: todas.
0: Caballero,
1: Sí.
0: suena esto.
1: Suena este.
0: ¿Qué se llamaba esto?
1: Esta chacarera se llama Si desato mi patero.
0: Si desato mi patero.
1: Sí. Así se llama. El patero no es el vino,
0: No es
1: por
0: el
1: supuesto,
0: vino.
1: no, no, no.
0: ¿Es un
1: Es
0: caballo?
1: un lazo
0: Haz un
1: que se
0: lazo.
1: usa mucho allá en nuestra
0: Ah.
1: zona, como tenemos monte, mucho
0: Sí.
1: monte. Se usa el lazo largo si corres en la limpiada y si corres en el sucio, donde hay monte y donde tenemos que buscar los animales, se usa el patero, que es un lazo más cortito que se tiene atadito ahí al lado.
0: Ajá. Y que hay que ir con cosas protegiéndose
1: Bien, con
0: porque está lleno de
1: guardamonte,
0: espinas y esas cosas, ¿no?
1: coleto, todo, sí, se
0: ¡Qué
1: usa todo.
0: espectacular!
1: Es de nuestra zona eso.
0: Si desato mi patero.
1: Si desato mi
0: ¿Y la
1: patero.
0: anterior era? Ah, la de la tristeza,
1: La
0: sí.
1: anterior se llama,
0: Algo del abandono.
1: sí, claro, se llama Por tu abandono padezco, la primera que es doble y la otra simple se llama A tu
0: Tremendo. Yo
1: encuentro.
0: calculo que tenemos que ir al coso este, a la parada. Hacemos una parada
1: Dale.
0: y seguimos.
1: Sí, claro.
0: ¿Qué?
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0: Qué lujo tener semejante banda en el estudio de Maipú 555, en el estudio de Soy Nacional. Estamos muy, muy felices de que hayan venido. Suenan increíbles. Te quería preguntar, Lázaro, un poco sobre... ahora en el mes de agosto viene la cuarta edición de tu festival Ibiporá.
1: Sí, se
0: Contame
1: viene.
0: cómo es eso. ¿Lo organizás para ayudar a las escuelas rurales de Formosa?
1: Sí. Bueno, organizamos ya, este es el quinto año, la quinta edición que vamos a organizar este
0: Ajá.
1: año. Y bueno, es un festival que creció mucho estos últimos años. Desde el primero que hicimos, que fueron dos noches, y fuimos así creciendo. Ya veníamos igual haciendo.
0: ¿Dónde se hace?
1: Se hace en mi casa, allá en Gran Guardia, mi pueblito, en un campo donde la gente...

0: bancar porque debes tener que poner sonido y cosas.
1: Todo sonido, todo bancamos nosotros.
0: Todo eso
1: solos.
0: Tiene costo.
1: Todo eso, claro, los artistas que van, los amigos que van a dar una mano, por supuesto, pero también hay que pagarle, por supuesto.
0: Hay que pagarle, no el caché, sí. Hay que pagarle el traslado.
1: Sí, un poco, sí, el traslado y
0: el morfi, los músicos comen mucho
1: todos
0: siempre, todos
1: mucho,
0: tienen hambre.
1: Claro, el músico...
0: Muy, muy importante.
1: Siempre tenemos hambre.
0: Podés pagar poco, pero si das bien de comer, está todo
1: está
0: bien.
1: Todo más que bien, claro.
0: Es real lo que digo, ¿no es cierto? A ver, ¿y cuándo es agosto?
1: Este año nos cae 13, 14, 15 y 16 de agosto, cuatro días.
0: ¿Cuatro días?
1: Cuatro días hacemos. Veníamos haciendo tres, pero bueno, la gente se organiza para ir al festival, pide sus vacaciones, entonces para que valga cuatro días que estén ahí.
0: ¡Qué espectacular!
1: Y muy lindo, se arma una ciudad. El año pasado había, yo creo que había más de 30.000 carpas de gente.
0: ¡No te lo puedo creer!
1: Le encanta la gente, ¿no te da una idea cómo le encanta la gente?
0: Es un reprograma.
1: A conectarse entre ellos,
0: claro.
1: Y a desconectarse un poco del celular y de todo eso.
0: Yo insisto siempre que la música es sanadora, y la música encarada de esta manera me parece... Absolutamente. 13, 14, 15 y 16 de agosto. ¿En dónde?
1: En Ibiporá, ya en mi...
0: Ibiporá se llama el lugar.
1: Ibiporá se llama el lugar, que significa en el idioma guaraní tierra linda.
0: Perfecto.
1: Ese es el nombre que le bautizó mi tata, mi viejo, y así que así se llama el lugar. Y bueno, ahí tenemos el predio y la gente va y se divierte y hacemos actividades igual. Un día hacemos actividades con los animales vacunos y le enseñamos y le mostramos cómo trabajamos y cómo se trabaja en el campo y todas esas cosas. Enseñamos a la juventud, sobre todo porque mucha gente joven va al festival, entonces tratamos de transmitir las cosas que nos transmitieron a nosotros.
0: ¿Y quiénes van este año, por ejemplo? ¿Ya sabes o todavía no sabes?
1: Y algunos sé. Bueno, va, por ejemplo, Milo J, creo que ya confirmó que va. Va este Chango. Bueno, hay artistas que ya están confirmados.
0: Qué groso, bueno, este pibe Milo J, ¿no?
1: Yo
0: lo escuché medio así de... ¿Viste? Con desconfianza. Uno escucha esas cosas medio con desconfianza. Y me pareció alucinante lo que hace. Qué groso que es.
1: Muy respetuoso, sobre todo. Muy respetuoso con el folclore.
0: Uno somos prejuiciosos. Yo soy prejuiciosa, tal vez.
1: Claro. Sí, sí,
0: todos. Y el folclore, ¿qué? ¿Ese pibe de qué onda? Y sí.
1: Sí, capo. Bueno, él es uno de los confirmados. Bueno, después va Lucito.
0: Claro,
1: bueno,
0: claro.
1: Cristian, van todos.
0: Deben pelearse para ir, en realidad,
1: sí, van,
0: ¿no?
1: Los amigos, van los amigos.
0: Deben pelearse para ir. Deben decir, yo quiero estar. Pará un poco, vamos a ver si tengo lugar. Debe ser la
1: y
0: respuesta tuya, ¿no?
1: A lo último sí ya, porque bueno, no alcanzan los días. Son muchos los artistas y amigos.
0: Qué lindo.
1: Que van y se arma una fiesta muy bonita, muy linda. Muy linda.
0: Estamos hablando con Lázaro Caballero, formoseño, que tiene una banda enorme y que hace música muy linda. ¿Nos cantan algo más?
1: Sí,
0: dale.
1: Por supuesto. ¿Qué hubiera sido? Vamos.
2: Punto.

0: extraordinaria, impresionante.
1: Muchas gracias.
0: Qué belleza. Gracias, Lázaro, gracias a todos, chicos, por haber venido al estudio aquí. Un placer escucharlos, conocerlos, disfrutarlos. Ahora ya después los voy a buscar para escucharlos en el auto y en todas partes.
1: Bueno,
0: felicitaciones por lo que hacen.
1: Gracias.
0: Y bueno, gracias por venir, de verdad. Vino un vino, me siento muy cachuza con un solo vino y son
1: nada.
0: 40.
1: No, está bien.
0: Es como un dedal para cada uno, una porquería, pero bueno, es lo que tenemos para ofrecer.
1: No, es tan grave. Súper, muchas gracias. Muchas gracias. Bueno.
0: Se llama La Florencia, es un merlot que es muy bueno.
1: Seguramente vamos a tomar ahí entre todos.
0: Un toquecito, un brindis.
1: Muchas gracias.
0: Queremos agradecer también porque parece que abajo hay un montón de gente que viene con ustedes.
1: Nosotros pensamos que eran.
0: La próxima vez que vengas, vamos al auditorio directamente. Caben todos.
1: Buenísimo.
0: Hacemos algo en el auditorio.
1: Me encanta.
0: Y me aprendo algo para cantar con ustedes.
1: Claro, dale.
0: Me va a hacer muy feliz. Gracias por venir.
1: Muchas gracias por venir, de verdad.
0: 12 y 13 de septiembre, Teatro Gran Rex, Lázaro Caballero.
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0: de tener Soy Nacional. Qué afortunadas, la verdad, esto que este encuentro musical que se dio recién fue absolutamente extraordinario. Yo no lo conocía a Lázaro Caballero, lo tengo que confesar, y su banda suena increíble y me gusta este fenómeno, ¿no?, de sumar mucha música y viene con los fans, y viene con... Son montones, mucha energía buena, positiva y maravillosa. Es un programa especial, sí. Porque además vino mi amigo Raúl Porchetto. Y recién hablábamos de cuánto hace que no nos vemos, y Raúl dice antes de la pandemia, pero para mí no, para mí que nos vimos después, en algún momento.
1: Yo no recuerdo, yo me acuerdo de la cena ahí en San Nicolás, después de haber cantado en San Nicolás
0: con Lito y todo.
1: Después de esa cena no recuerdo. Pero no, bueno, Marita a lo mejor tenía...
0: Marita sabe más, bueno, sí. puede ser, Café La Humedad, pero es otra opción.
1: Puede ser, pero bueno,
0: ¿y cómo estás, bombonazo?
1: Más ahora, en este momento.
0: Bueno, gracias. Qué alegría que hayas venido al programa, por lo menos para vernos.
1: Sí.
0: Por lo menos para vernos.
1: Sí,
0: y además estás estrenando un lugar.
1: Sí, ya
0: qué bueno,
1: creo,
0: ¿no?,
1: que recién. Es nuevito, está hace muy poquitito.
0: O sea, es el teatro premier de siempre.
1: De siempre.
0: Pero el espacio físico supeditado,
1: sí,
0: que se llama Music Mansion.
1: Mansión
0: de la Música.
1: Sí.
0: Y ahí vas a estar celebrando, bailando en las veredas por 40 años.
1: 40 años que se están cumpliendo bailando en las veredas, increíble. Y entonces, qué buena excusa para lo nuestro, que es el respeto a la geometría sagrada a través de la música.
0: ¡Oh!
1: ¿Qué tal?
0: ¿Qué
1: me salió?
0: Estuve entrenando.
1: Pero de verdad, para mí, cada momento, ya no sé, quizás me estoy poniendo viejito, por decirlo de alguna forma, tocar es tal, viste, siempre lo disfruté desde chico y siempre era como el correcamino, viste, que tenía, pero es como que por determinadas cosas de la vida, quizás, que viste, van volviéndose como el vino que dice añejo, que las lágrimas uh-huh. son más pesaditas, viste, que tiene otra intensidad las lágrimas uh-huh. del vino. De ese lugar, el hecho de tocar, de cantar, de estar frente a la gente que estás compartiendo, seres, viste, en un momento que no es irrepetible,
0: uh-huh.
1: Es
0: un único
1: lugar, es único y es un ida y vuelta.
0: Y es una celebración.
1: Siempre
0: es una celebración.
1: Siempre es una celebración.
0: La música es una celebración siempre.
1: Sí, totalmente.
0: En cualquier contexto, ¿no? Pero
1: sí,
0: cuando hay un escenario y hay, bueno, eso ya es como el máximo, la máxima expresión, si se quiere, ¿no?
1: Sí, sí.
0: De la música.
1: Es una acción de amor pura.
0: Sí.
1: ¿No? Y la diferencia, a lo mejor, ahora que termine de decirte eso, es lo que quiere decir, es como que soy como más consciente, uno
0: claro,
1: lo daba por sentado.
0: Claro, claro.
1: En este momento claro. Soy como más consciente, digo, bueno, y aparte darme el lujo. Viste, digo, voy a estar con Sandra, mi amor.
0: El lujo no, el placer y la alegría de encontrarnos, que nos queremos mucho y que hay una como una vibración que está y que se reconoce, y eso es realmente muy, muy lindo.
2: Yo sé que me acordé de algo. Yo recién me incorporo al programa. Buenas tardes, buenos mediodías
0: siempre
2: para todos.
0: Te estás llegando tarde, yo ya avisé que llegabas tarde,
2: sí,
0: pero
2: te dejábamos
0: entrar igual.
2: Puede ser que se hayan visto en el Teatro Coliseo, porque yo me acuerdo que era mi cumpleaños, un 22 de septiembre, como que terminamos de grabar el programa y fuimos al Teatro Coliseo a verlo.
0: Sí, pero eso no sé qué año.
1: Fue 2016, creo.
0: ¿Vos decís?
2: Wow.
1: Sí, el Coliseo 2016, 22 de septiembre del 2016. Sí, son 10 años.
0: ¡Qué locura! Pasa rápido.
2: No estoy bien,
0: Marita,
2: entonces. No estoy
0: Vamos.
2: Bien.
0: ¡Vamos! No, no, no estás bien ni mal. O sea, es así. El tema del tiempo y del tiempo que pasa, solo uno lo tiene claro cuando ve que, por ejemplo, mi sobrina nieta era así y ahora mide 1,70 y tiene 14 años y entonces dice, ¡ah! Basta, viste, esas son, ese es el punto de referencia que es imposible de no entender. Pero así con las cosas que nos pasan, sobre todo los que vivimos muchos años, que ya tenemos unos cuantos años, entonces se nos desdibuja el paso del tiempo.
2: Bueno, pero lo bueno es que queda...
0: Lo bueno es que estamos acá.
2: Y que queda en el recuerdo, yo me acuerdo de ese show.
1: Sí, porque hay encuentros.
0: Fue un encuentro, fue divino el Coliseo.
2: Sí, me acuerdo de ese show, fue tremendo.
1: Aparte que había ido por su Gieco.
0: Claro,
1: de 40 años.
2: Sí, sí, sí.
1: Volvía a contar por su Gieco. Bueno, todo...
2: Tremendo fue.
1: Lito, bueno, todo, un montón. Y aparte estuviste vos cantando, estuvimos cantando Mercedes en Silencio.
0: Mercedes en Silencio. Es una belleza.
1: Sí, me acuerdo perfectamente. 10 años.
0: 10 años.
1: 22 de septiembre.
2: Claro.
0: Mirá vos.
2: Escuchamos una canción y seguimos charlando.
0: Escuchamos una canción del maestro.
2: Vamos con Bailando en las Veredas.
0: Dale.

0: Pusimos la versión en vivo de Bailando en las Veredas, la que grabaste junto a Palito Ortega en el Concierto Mágico.
1: Concierto Mágico.
0: Concierto Mágico 2018. ¿Qué canción, no? ¿Qué canción? Porque esta, digamos, hay un montón de antes de Bailando en las Veredas y hay un montón después, pero esta está como en el medio de tu historia un poco, ¿o
1: sí,
0: no?
1: Sí, sí, sí, fue.
0: Porque hay un montón antes.
1: Sí, sí, sí, hay un montón. Bueno, ya tenía casi 300 grabadas.
0: ¿Viste?
1: En las cuales estaba Reina Madre.
0: Claro.
1: O Mujer del Bosque de Por Sui Gieco, o Mete Gol, o Che Pibe Vení Botá.
0: Claro, bueno, claro, bueno, claro.
1: Yo qué sé. Un montón. Por suerte. Pero Reina Madre de Bailando fue especial porque era como un roquito y que la compañía no daba, no, decía, no, no es lo tuyo. Siempre decía, viste que lo anterior te decía.
0: Sí.
1: Y entonces, bueno, y no había forma y salió, el título era Noche y Día, el álbum se llamó así. Y el tema de difusión habían sacado ese tema, La Llama de Tu Amor, Noche y Día. Y estaba ahí arrinconado y a mí me parecía casi no entraba ese tema porque era como
0: no.
1: Un roquito y yo quería ser pop y lo bajé, lo hice como un roquito en mí era y lo bajé, está grabado en re y viste, en vez de venir na na na na na, era así era pack, pack, pack, pack, medio Hall & Oates, viste lo que estaba en ese momento, había hecho todo con batería electrónica.
0: Ah, no era Iturri, por ejemplo.
1: No, ahí no, era batería electrónica, Alambre González, ya que tocaba Alan conmigo, en, como vos me has dicho siempre de las bandas.
0: Salgo, sí, siempre tiene bandas de gran flauta.
1: Pues. Bueno, sí, se hacen bajo y después hay dos bajos, por ejemplo, uno sintetizado, otro disparaba 12 teclados por MIDI. Claro. Ese tema tiene.
0: Era una época tecno, ¿no?
1: Tecno,
0: era
1: que me había agarrado con la parte tecno, había viajado a Estados Unidos, había visto, bueno. Y desde ese lugar quise hacer un concepto que me encantó, hacer pop. Yo quería hacer un buen pop. Y no había forma. Y D'Artagnan Sarmiento, que te acordarás, que había sido productor conmigo de Odeón, que me había dado posibilidades cuando yo hacía fusión y jazz rock y todo eso. Y después, ya estando de productor ahí en RCA, me dice, Raúl, hay una compañía que quiere hacer una publicidad con eso, pero no un peso. Yo le digo, si lo van a difundir, sí, porque yo creo que cuando lo difunden... Bueno, te la hago corta. El asunto que salió, se empezaron a vender 5.000 discos diarios durante un año y medio. Es increíble lo que vendió. Vino el vicepresidente de Estados Unidos a darme el doble platino de ese disco. No, fue increíble.
0: ¡Wow!
1: No, fue increíble.
0: ¿Esto lo grabaste en Parisien? ¿O no?
1: No, lo grabé en Lyon.
0: Lo grabaste en
1: Lyon. Siempre grababa en Lyon. No, okay. Nunca. Ahí en Parisien no grababa. Yo grababa siempre en Lyon. Era como mi road, Lyon. Y y después, bueno, el otro se iba a grabar, me acuerdo, en que fue, fui a Estados Unidos, que estaba grabando Sting, era en un americano en Nueva York, y James Taylor. Y
0: ¡wow!
1: Bueno, pude ir a grabar a Power Station y que el manager de... Bueno, pues yo entro con detalles bien de viejo, que bueno...
0: detalles de cosas que para vos eran grosas, ¿entendés?
1: Claro,
0: entonces era muy impresionante para nosotros cuando hablamos de esas personas icónicas, históricas, que por ahí la gente no sabe quiénes son, pero que para vos lo eran.
1: Sí, James Taylor, estar hablando,
0: bueno,
1: yo agradeciéndole y terminar abrazado con James Taylor,
0: no,
1: mire, los dos emocionados, ¿viste?
0: Aparte
1: de un ser, y estaban los hijos, está ahí medio en el barcito de Power Station, bueno, cosas así, pero bueno, Bailando en las Veredas fue...
0: Bailando en las Veredas fue un disco.
1: Sí, fue parte de un disco. Se llamó Noche y Día.
0: Noche y Día era el disco.
1: Sí.
0: ¿Y vos vas a hacer todo el disco?
1: No, voy a hacer parte, porque en realidad hacer todo, voy a hacer parte de eso, pero también parte de lo que la gente quiere escuchar.
0: Pero
1: yo
0: no,
1: quiero
0: obvio,
1: toco.
0: Eso
1: entonces,
0: ya.
1: Si no se iba a hacer, yo pensé como, no lo querés ser tan dogmático.
0: Okay.
1: Y dije, bueno, agarro un picadito.
0: ¿Y tenés banda nueva?
1: Estoy en una banda, sí, parte un 80% nuevo, como siempre te digo.
0: Qué bárbaro,
1: vayan, Marita, se va la Sandra, porque no sabes qué lindo que es y suena muy lindo. Y
0: esto
1: aparte,
0: es el viernes que viene.
1: El viernes que viene.
0: En el Teatro Premier.
1: Premier, 22 de mayo, ahí a las 9 de la noche, una sala. Así que parece un teatro francés, así muy muy bonito, muy buena acústica, así que bueno, espero no defraudarte, pero
0: siempre,
1: voy con todo el amor.
0: Y siempre formando músicos en definitiva, ¿no?
1: yo he tenido la suerte de que muchos comenzaron conmigo, vos lo sabes. Sí. Este, Alejandro, tocaba a los 14 años, que los papás me dieron el permiso.
0: Lerner, él dijo Alejandro. Claro,
1: ensayábamos en la casa del papá y de la mamá, que el papá era psiquiatra, la mamá psicóloga.
0: Claro. Bueno,
1: y yo hablaba, tenía largas charlas con el papá, porque tenía una búsqueda esotérica también, y me acuerdo, y estaba, era como si fuera un hermanito menor, y teníamos una banda, Reino de Mont. Él empezó ahí, Charlie empieza grabando conmigo mi primer disco. La banda que yo llevo a grabar era Sui Generis, en el Cristo Rock, y excepto Nito.
0: Bueno, está acá, está el padre del rock nacional sentado en Soy Nacional. Vamos a, si vienen las noticias, tremendamente galopantes, y volvemos. 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
2: 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Ayuda a Bolivia. El gobierno de Javier Milei anunció el envío de 2 aviones Hércules con ayuda humanitaria para auxiliar al país vecino que atraviesa una crisis social y económica. En su cuenta de X, su colega boliviano Rodrigo Paz Pereira le agradeció a su par argentino por el invaluable apoyo y expresó que ese gesto de solidaridad no solo fortalece los lazos históricos de hermandad entre nuestras naciones, sino que representa, dijo, un alivio vital para nuestras comunidades en momentos de gran necesidad. Elementos ortopédicos para personas con discapacidad. Por Nacional, la presidenta de SILSA, Silvia Carranza, contó cómo hacen para conseguirlos.
3: Obtenemos los elementos ortopédicos en su mayoría a través, en la actualidad, de grandes donantes que confían en nosotros y nuestra transparencia. Y realmente también por el aporte de nuestros socios. Nosotros tenemos muchos socios colaboradores que aportan no solo para las sillas de ruedas, sino también para las otras 4 acciones o los otros 4 programas que nosotros desarrollamos. Pero principalmente este. Porque tanto Free Wheelchair Mission como Wheelchair Foundation, como la Iglesia de Jesucristo de los Santos de los Últimos Días, son, entre otros, nuestros principales donantes.
2: La información del tránsito con Ernesto Arriaga.
4: Mucho tránsito, General Paz, para tomar la Panamericana con demora de 6 minutos. La autopista al oeste, 70 kilómetros por hora. La autopista 25 Mayo, Benito Moreno de Lepián y Capital Federal. Recuerden que hay directamente telepaje sin cabinas de peaje, al igual que el puente Rosario Victoria y los 2 puentes de Zárate Brazo Largo. Cinturón de seguridad colocado y luces bajas prendidas.
2: El tiempo. En Itatí y Corrientes, donde escuchan por AM 780 kHz, Santo Tomé, cielo algo nublado, 22.2, la humedad 60%, y en Buenos Aires alrededores sigue el frío, hoy la máxima 17, mañana 15, lluvias a partir de esta tarde hasta la madrugada de mañana, ahora mayormente nublado, 15.7, humedad 61%.
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1: Seguimos en Soy Nacional. De lujo este sábado.
2: Tremendo.
1: Más de lujo no hay.
2: ¿Cómo vamos a superar esto?
1: No, esto no es superable.
2: ¿Cómo vamos a
1: es
2: superar esto?
1: Es insuperable. Estamos con Raúl Porchetto, que el viernes que viene, 22, se presenta en el Premier, en el Music Mansion, festejando los 40 años de Bailando en las Veredas. Y decías que ibas a hacer algunas cosas de noche y día y otras de otras épocas, de
3: sí,
1: otras
3: de otros
1: cosas.
3: Discos, como Chipibe, de Metegol, de claro, Rima, claro. Madre.
1: Hiciste una versión nueva de Metegol.
3: Metegol en Chacarera.
1: ¿Qué tal?
3: Sí, con un comeahijado que es él es, bueno, toca de todo, pero fundamentalmente la de folclore, es joven, 33 años, tiene ensambles en Bolivia, de folclóricos, en Jujuy, y entonces siempre estamos haciendo, ahora posiblemente vamos a hacer tocar también Metegol con Tantanacu, que es una banda de él, ¿oíste el nombre de Tantanacu?
1: Sí, claro, claro.
3: Bueno, es la banda de él, así que son, y vamos a estar haciendo así música, alguna música mía con ritmo folclórico, ¿viste? Siempre me gustó el folclore.
1: Claro,
3: el norte, que
1: claro,
3: la cantó León, esa samba es mía.
1: Claro.
3: Lagrimitas de Sal, que la cantamos también con Rally Barrio Nuevo, que toca bombo, y también hicimos una versión con Rally, no sé si sabías, de Bajaste del Norte, que me pidió, también en folclore, muy linda, cantar con Rally, un honor, y
1: que qué lindo canta el Rally. Qué Rally lindo, canta lindo, lindo,
3: sí,
1: lindo.
3: Sí, sí, sí.
1: Muy lindo. Sí. Es un amor de persona.
3: Ah, además. Sí, muy especial.
1: Así que tenemos acá,
2: sí,
1: ¿ya?
2: Te vas a tener que poner
1: vas
2: un poquito
1: a tener que
2: los auriculares.
1: Auricular un poquito, porque tenemos un chico del otro lado, a ver.
3: Sí,
1: a ver. ¿Un chico? ¿Hola?
4: Hola.
1: Hola.
4: ¿Quién habla?
1: ¿Quién era la voz que hace? Yo soy Sandra y el otro que está en el otro micrófono se llama Raúl. ¿Vos cómo te llamás?
2: ¿Lo identifica?
4: Yo, Carlos Alberto.
1: Carlos como Alberto.
4: Como el otro.
1: Como el otro. ¿Los dos se llaman Carlos Alberto?
4: Sí. ¿Quién, ¿cómo te va, Raúl? ¿Y cómo te va, Sandra? Nito me estrega.
1: ¿Lo escuchaste? Habla de vuelta.
3: Ahí porque tenía el volumen bajo.
1: ¿Ahora?
3: A ver.
4: Poné el volumen más alto, querido Raúl. Tenés que aprender desde por sí, que te lo digo.
3: Nene, portate bien. Él es el más chiquitito.
1: ¿Ese es más chiquito?
3: Sí, claro,
1: ¿el más bebé?
3: ¿Qué haces?
4: Yo soy el más chiquito. ¿No?
3: Vos sos el más chiquitito.
1: Pero el más alto.
3: Sí, sí. No, Carlitos es el más alto.
1: Ah, Carlitos
4: no,
1: es más...
4: está ahí. No, Carlitos.
3: Carlitos.
1: Carlitos es el más alto. Sí, ah, sí. Pero Nito es alto
4: también. De todo.
3: Sí, yo soy el más bajito.
1: Para las personas que no están viendo, ni escuchando, ni entendiendo, porque no tienen por qué entender, el que habla del otro lado es Nito Mestre, que es un amiguito. Hola, bombonazo, ¿cómo estás?
4: ¿Cómo te va, querida Sandra?
1: Querido Nito.
4: Raúl, ¿cómo andan?
3: Bien, la alegría, me sorprendés para re bien. Se
1: claro.
3: Te quiere mucho, pibe. No lo veo desde por su llego, desde agosto que no te veo, Nito.
4: Ah, yo creía de 1976.
3: No, 1976, no. No,
4: estás desde... por tocar en el teatro Premier arriba, por ahí. Me
3: totalmente. Sí, totalmente, una sala hermosa, no sé si la conoces, Nito.
4: No, no, me dijeron que es nueva.
3: Es nueva, hermosísima, parece un teatro francés, bellísimo, la visité, tiene una acústica bárbara, le contaba a Sandra, hermosa. Así que estás invitado, y si todavía vistes, te animás a cantar conmigo, estás invitado.
4: Sí, depende cuándo sea, vos sabés que todavía, yo llegué de afuera hace poco y me estoy organizando la fecha con el manager y...
1: Sí, este es el viernes 22.
3: Esto es el viernes 22. Sí, que sos un star. Es un star y que estuviste por Estados Unidos, por todos lados.
1: Él siempre está en Estados Unidos.
3: No, sí. Es un rockstar.
4: No, yo voy y vengo a todos lados. Estuve en mil lugares.
3: ¿Te seguí?
4: El año pasado fui a Lituania, incluso.
1: Mira,
3: eso sí, supe la negra.
1: Qué bien.
3: Sí,
4: pero no, yo vivo acá, mi patria y mi país es este. Así
3: vamos,
4: que
3: todavía.
1: Bueno,
3: vamos todavía.
1: Bueno.
3: Bueno, el 22, el viernes 22.
1: El viernes que viene. Hoy es sábado, dentro de 6 días, ¿no?
3: El viernes 22 tenés tiempo para yo qué sé, bañarte.
4: Tendré que hablar mañana con el Kia. A ver,
3: bueno,
4: si
3: habla,
4: por acá, el
3: habla,
4: estoy.
3: Habla y me haces el regalo. Dale.
4: Pero bueno, sí, un placer. ¿Y qué van a estar tocando?
3: Porque lo que pasa es que se cumplen 40 años de Bailando en las Veredas, le contaba Sandra.
4: Ah,
3: sí.
4: Ah, el famoso.
3: Sí, sí, el famoso, viste, álbum también, cumple 40 años, entonces era una linda excusa como para tocar ahí, que hace Calle Corrientes, que no toco hace 1000 años. Y viste que a veces cuando la energía vuelve, Elena Roger ha invitado a ver la obra, que te recomiendo andar, no sé si no la viste la obra.
1: Todavía no la vimos.
3: Vayan a verlo porque se me caían las lágrimas. Aparte, vos te vas a emocionar también. Estamos con el Zorrito ahí juntos, es decir, las canciones, el vuelo que toma toda la música de Charlie con las
4: ¿vos,
3: primeras...
4: Vos decís Bailando en las Veredas y automáticamente mi cabeza se dispara al video... cuando estás cantando ese tema con Sandro en televisión.
3: Mirá, bueno, me encanta que se dispare para ahí. Sí, bueno, son los recuerdos de mi vida. Son esos mojones que quedaron siempre con Roberto. Vos sabés la amistad que tenía con él, la hermandad, y cantar para mí con él, eso fue... Y aparte, ese programa, Susana quería que fuera dedicado a él, y él quería cantar esa canción, y le dije, pero Susana quiere que cantes vos, no cantar, que yo apareciera. y terminamos, fue el último rock and roll que cantó. Sí, mira, ¿sí? que te guste esa versión, no sabía, no deja de sorprenderme.
4: No, es que enseguida que lo nombraste, me acuerdo de eso. Más que todo, bueno, un placer escucharlos a ambos, a vos, Sandra.
1: Bueno,
4: casualmente recién estaba escuchando un tema de alguien que se comunicó con vos, Sandra, para hacer algo, no sé si va a suceder o no.
1: Sí. Sí, la mujer de José Luis Pagán.
4: Exactamente, bueno. Y me acaba de mandar el video, porque lo hizo con ella, grabé, y hablando de Carlitos, de Charlie.
1: Sí.
4: Grabé con ella ahora, el mes pasado, el viernes 3 a.m., una versión muy linda, a dos voces con Serra Lenor. Y me acaba de mandar hace 10 minutos el video con la mezcla, mira vos.
1: Pero qué lindor, qué lindor. Bueno, ya lo veremos y lo escucharemos. Nito, te mando un beso grande, gracias.
3: Se te quiere
4: gracias
3: mucho.
4: Gracias a vos y un abrazo
3: te
4: enorme,
3: queremos.
4: Raúl.
3: Abrazo
4: suerte.
3: Enorme. Gracias, querido. Cuídate, se te quiere mucho.
1: Bueno, tenemos guitarra.
3: Bueno, dale.
1: O sea, el chico Raúl trajo la guitarra. ¿Querés que pongamos una grabación primero o lo hacemos cantar,
2: sí,
1: así de una?
2: Sí, pongamos una.
3: Si está afinada,
2: sí,
1: mejor. Claro, mejor ponemos
2: una
1: canción.
2: ¿Qué querés escuchar?
1: Yo escucharía Sentado en el Umbral de Dios, porque a mí me gusta mucho esa canción. Todas me gustan, pero esa me gusta mucho.

0: Era la voz de Raúl Porchetto con Charly García, su amigo, Carlitos, como dice él, sentado en el umbral de Dios, del disco Música del Alma en vivo de 1980.
1: Qué amigos, ¿no?
0: Qué
1: Qué
0: amiguitos,
1: amigos.
0: sí. Raúl Porchetto, que va a estar el viernes que viene, PlateaNet es el lugar a través del cual podés conseguir las entradas. Va a estar en el Teatro Premier, en la Music Mansion del Premier, casi estrenándolo, este espacio que va a estar dedicado a la música, como su nombre lo indica, ¿no? Me estabas contando de Canción de Lila algo.
2: Sí, Canción de Lila. Lila es una persona que yo conocí por el año 82, más o menos 83, que dejó todo, era de zona norte ahí de Vicente López, y dejó todo y se fue al noroeste formoseño, a 300 kilómetros de la ciudad de Formosa, a una ciudad que se llama Las Lomitas. Ahí se enteró de la vida de los huichís, que en ese momento yo... Originalmente digo los mataquitos, después me enteré que era despreciativo, como lo decían los españoles. En realidad es huichis, ellos le decían mataquitos como carne de perro. Y entonces ella, cuando se enteró del abandono que tenía, dejó y se dedicó su vida a ellas. Entonces la canción va relatando un poco, y bueno, en un momento era desesperante porque me enteraba que con una latita, a lo mejor de esas de 4, ¿viste? Kilos de leche, viste, en polvo, podían vivir a lo mejor una semana más. Y yo me había desesperado y era,
0: Dios.
2: bueno, vos decías viste, esas cosas que te chocan, te duelen, que el amor te duele, viste, que a veces el amor duele también.
0: Por supuesto.
2: Y desde ese lugar hice esta canción y bueno, y me pareció, y cuando estaba por venir dije, esto me gustaría compartírselo a Sandra.
0: Dale.

0: esperan más.
1: Muchas gracias.
2: Sí, me iba haciendo las imágenes, me imaginaba lo que él iba cantando, ¿no? Como, qué hermoso.
1: Ay, ay, ay, ay, ay. Ay, ay, ay, ay, ay.
3: Pasó un ángel volando, ¿no? Bueno, hace rato decías que no estabas en la calle Corrientes. Uh-huh. Y esto presupone para vos como una, como un desafío, como una apuesta de energía, que me da la sensación de que vos elegís el momento, el lugar, porque así como, digamos, te elegiste irte a vivir a Córdoba, vas y venís, es como que vas
1: fluyendo.
3: Exacto, exacto. Sí, no haces lo que se supone que hay que hacer.
1: No, voy a contramano, como el corso de contramano. Mi pueblo decía, ni el contramano en el corso era... Sí, viste que en Germán Hesse, ¿te acordás del lobo estepario? Sí. Hablaba del track del lobo estepario, que estaba ahí en el borde de un lado y del otro. Uh-huh. Es que nunca va al salto cuántico, ni para un lado ni para el otro. Uh-huh. Y cada día he estado a punto de irme dos o tres veces por salud, pero sin dramatismo digo, wow, qué bueno estar honrado. Cuando uno se tenga que ir, se va a ir, porque claro, obviamente es tan infinito todo, ¿no?
3: No creo que podamos elegir, ¿eh? Creo que toca.
1: No. Sí. No,
3: ¿se
1: no
3: puede elegir?
1: No, se puede elegir. No, simplemente lo que sí uno tiene que ser claro, porque este es mi pulgar.
3: Sí.
1: Y así, pero no soy yo, es mi pulgar. Claro. Este es mi cuerpo, pero no soy yo. Estas son mis emociones, pero no soy yo. Uno se, el problema es que uno a veces se identifica tanto con la mente, cree que es la mente. Lo primero que leí cuando leí un maestro de Raja Yoga, Vivekananda, que era el maestro de Tesla, que le decía que lo primero que es, uno no es la mente, uno cree que es la mente, él es identificación con la mente. Entonces, en realidad es como decir que en el teléfono los Beatles están ahí adentro, ¿no?
3: Claro.
1: Entonces, bueno, desde ese lugar voy tomando cada vez más conciencia, pero muy chiquito sentí eso, porque, bueno, siempre me gustó la energía, pero no estudiarla intelectualmente, ¿no? De vivirla, y que creo que es un regalo cada instante. Y un día vinimos, un día nos iremos, un día estamos uh-huh. charlando y disfrutando uh-huh. de la música, uh-huh. pero no del dramatismo, es decir, que es un acto de amor o un acto de miseria, o un acto, hoy en este instante a lo mejor hay un chico de un lado y del otro, que en nombre de Dios, de un lado y del otro, como si tuviera varias caras Dios, están partiendo uh-huh. antes que termine este programa, ¿no?
3: Seguro.
1: Por nombre de no sé qué.
3: Claro.
1: ¿No? Y por el otro lado, viste, de repente alguien está extasiado del amor por un amanecer, un atardecer, de tantas cosas que da la vida, que es infinito, no nos da, ¿no? Depende del vocabulario, uno podría ser más cansador que otro. La vida es fenómeno, pibe, mono, está todo bien, y está todo bien así, desde cada rincón que uno puede ser, tiene cada rincón una lágrima, cada rincón una sonrisa, cada rincón un abrazo, cada rincón una explosión de amor, ¿no? Y desde esos lugares estoy como trato de estar como muy consciente. Dije, wow. Si en un momento dije, mirando al Tata, digamos, y si, mirando al Tata por donde esté, pues está, viste, el cielo que estaba arriba, ahora está abajo, y decir, si me tengo que quedar, viste, quiero ser consciente, ¿no?
3: Claro.
1: Y desde ese lugar, honrar cada lugar, cada encuentro, cada mirada, viste, cada canción. Porque digo, compongo, escribo canciones, sí, bueno, no sé. Mismo recién escucharlo a Nito, para mí también fue...
3: Claro.
1: Son tantas cosas, y de ese lugar lo que quiero es transmitir a la gente. Uh-huh. Siempre, no es que sigue siendo mi profesión, mi carrera, mi laburo,
3: claro.
1: Sigue siendo, ¿no? Con la edad que tengo, con los 76 años que tengo. Pero y de todas formas es como que el punto de partida es la energía, es un ritual, ¿no? De encuentro, de ser, es un acto de amor, y ojalá que me salga lindo, ojalá que pueda.
3: Estás escuchando la voz de Raúl Porchetto, yo te lo aviso por si no sabés, pero es bastante identificable, Raúl, su forma de hablar, que se va a presentar el viernes que viene. ¿Vamos a escuchar un poco?
2: Bueno, ¿puedo elegir?
1: Dale, sí, a ver.
2: ¿Tan grande es tu amor?
1: Dale, dale.

0: Era Raúl Porchetto haciendo Tan Grande Es Tu Amor, de su disco Noche y Día del año 86, que está cumpliendo 40 años y que va a festejar el viernes que viene en el Teatro Premier, en la sala Music Mansion. Las entradas se consiguen por Plateanet. Yo te aviso todas estas cosas porque si te metes en otra, en otro lugar, te cuesta más caras y no te dan la entrada verdadera. ¿Viste que pasan esas
1: cosas?
0: Sí,
1: claro, claro.
0: Te cuento, tenemos mensajes del programa pasado, si podemos contarlos ahora, ¿no?
1: Sí, lo compartimos con él.
0: Lo compartimos con él.
1: Nos escribió a nuestro canal de YouTube Silvia Olivadotti, perdón, 3948, hermoso todo en relación al programa pasado que tuvimos de invitado.
0: Roxana Cané,
1: con Guille Martel y a Milagros
0: Amut.
1: Gracias, sí. Silvia.
0: Patricia Calderón nos dice: Sandra, querida, te sigo desde siempre, te felicito por tu programa de radio y quedé fascinada por la voz de Milagros Amut. Es la primera vez que la escucho, espero que con esa voz que tiene haga una gran carrera, por suerte tenemos jóvenes talentosos. Te aclaro que como estoy con la compu, las escuché por la radio, no pude verlas por YouTube. No hace falta ver nada por YouTube. O sea, esto sale también por YouTube, este hermosor que estamos haciendo.
1: Sí. Jorge Pali, 459, dice, bueno, mirando por YouTube justamente ella, dice, la cara de Sandra me representa totalmente cada vez que escucho a Milagros Amut y qué voz increíble, por favor, cuánto talento.
0: Hermoso, bueno. Dice Jorge Tercero Arias, hermoso como canta Milagros.
1: También lo mismo dice Maite Fontenegra.
0: Delia Gómez dice, hermoso el programa de hoy, cómo canta esa niña, felicitaciones.
1: Gabriela Bertolini, desde Calamuchita, Córdoba, con el Cerro Champaquí nevado, y estas voces y estos tangos, ¿qué más se puede pedir? Gracias por tanto.
0: Bueno. Jorge Tercero Arias, otro mensaje, es un bálsamo escucharlos a ustedes los sábados después de tanta mala onda en las noticias y en el vivir, les agradezco sinceramente y que sean muchos años más. Muchas gracias.
1: Y Pablo Encinas dice, las caras también de Sandra son imparables cuando comienza a cantar Roxana Cané, que hicieron una linda versión y hermosa de Naranjo con Flor.
0: Dios mío.
1: Te cuento, Raúl, la semana pasada tuvimos invitada a una chiquita que tiene 22 años.
0: Sí, 22 una chica años. Que canta tango y parece una señora. O sea, tiene un vozarrón así importante. Es. Y canta medio antigüita, ¿viste? Canta como con un estilo que no parece de la edad que tiene. Mira. Pero canta muy bien.
1: Ella salió de... No ganó en el certamen de La Voz, el programa de Telefe, pero llegó a la final y convoca a mucha familia y acerca el tango a los jóvenes, que también eso está bueno, ¿no?
0: Es impresionante la música, digamos, la experiencia que tuvimos hoy acá, cómo hay música sonando en todas partes de la Argentina y de todas las formas, ¿no? Los pibes estos que tocaban hoy tenían unas armonías y unos ritmos que no son propios del folclore y son recontra folcloristas, ¿entendés? Y de repente escuchabas armonías que son, no sé, de los Beatles, a lo mejor, o de Piazzolla, ¿entendés? Sí, y está todo ahí sonando.
2: Todo fusionado, mira
0: qué cosa bella.
2: Eso es fantástico, me parece que es fantástico hoy en día.
0: Y son todas cosas, además, que no pasan en Buenos Aires, o que no necesitan pasar por Buenos Aires, lo cual es una bendición.
1: Raúl, y hablando de música, ¿qué estás escuchando últimamente? ¿Qué?
2: Escucho de todo.
1: A ver, por ejemplo.
2: De todo. Y... por ejemplo, a ver que me venga. Ayer estuve escuchando, casualmente me agarró un ataque de Jeff Beck haciendo Nessun Dorma, la versión de Nessun Dorma. Después el tema que había grabado hace mucho tiempo, uno de Stevie Wonder. Y otro de, había Over the Rainbow también, una versión esa.
0: Qué lindo.
2: Pero después, de nuevo, bueno, de acá, mucha gente, Maggie Cushen me encanta, o Rally, que lo hablamos en los paréntesis, también me encanta. Y de afuera mucha gente, hay una camada impresionante. Hablaba, este verano nos encontramos mucho con Pedro Aznar, que empezamos a los... era chiquito,
0: claro,
2: también.
0: Claro.
2: Y con Pedro yo le hablaba de alguna gente que no lo conocía, como Marc Lethierry, por ejemplo, o Theo Kassman, o Cory Wong, que estuvo acá hace poquito, un guitarrista de aquello. Theo Kassman, un compositor, no sabes qué lindas letras, y de Vulpec. Bueno, hay gente, o mismo, ¿cómo se llama este pibe que es un genio? El que hace, ahora no me sale... la palabra, que su nombre, que viste que dirige a veces como
0: todo sí. Joseph
2: Collier.
0: Ahí está.
2: Bueno, un genio, literalmente es un extraterrestre. Y bueno, hay tanta gente que me gusta haciendo diferentes cosas, ¿no? De jazz o de hay mucho que apareció de Prince, que me encanta. Ajá. Que estaba, viste, como estaba en conflicto con la compañía, no lo tenía, ni ahora claro. El curador, la familia le dio al que era el baterista, y empezaron a aparecer cosas, porque lo que Mal Davis en el último tiempo decía, que el genio más grande que le había aparecido, que él había conocido, era Prince, por ejemplo, ¿no?
0: Bueno, Carlitos en su momento se enamoró de Prince,
2: sí,
0: ¿no?
2: Se enamoró
0: perdido de
2: sí,
0: Prince.
2: Sí, hablamos mucho, sí, de Prince, sí, totalmente. Sí,
0: totalmente.
2: Sí. No, hay tanta gente haciendo, acá hay que gente, bueno, como este chico que te decía, Federico Gamba, este que es... que
0: vamos tiene, a escuchar eso ahora, yo creo, que podemos... estoy mezclando cosas por ahí. Pero sí. Yo quería escuchar la Chacarera Metegol.
2: Bueno, dale. Si
0: ¿podemos quiero... escuchar sí, la sí, Chacarera
2: sí,
0: Metegol?
2: Sí, dale.
0: Porque dijiste gusta. Federico Gamba y es...
2: Claro, es el ahijado mío que tiene esos ensambles que te decía en Bolivia, acá ¿viste? En el norte de Jujuy. Y uno de los... El director de Tanaco también. Que es
0: ¿Y es tu ahijado porque sos amigo de los padres?
2: Claro, sí, su papá partieron ahora, sí, pero sí, muy amigo de la mamá era, y después del papá también.
0: Y son de esos padrinos que se mantienen, porque viste cuando vos pones de padrino a un amigo o a una amiga,
2: sí,
0: a veces el tiempo te separa y no das bola.
2: Sí.
0: Y estaba leyendo el otro día en X que estaba una protestando porque la amiga no le daba bola y era la madrina del hijo y por qué no le daba bola y no sé qué, no sé cuánto. Y pasan esas cosas, o sea que vos sos un padrino presente.
2: Sí, trato de hacer. Tengo varios padrinazgos, gente que adoro. Una que es una hija de San Nicolás, que siempre yo te amo incondicionalmente, y sabe, y ella me quiere como su segundo papá, que ya partió hace mucho tiempo, porque yo era íntimo amigo del papá, el papá partió muy jovencito. Bueno, sí, adoro a mis ahijados, aunque no lo vean, pero a Fede sí, lo veo por la música y estamos relativamente cerca, y entonces sí, estamos.
0: Bueno, hay una versión nueva entonces de Metegol en Chacarera, esto es un sencillo del año pasado. Y están Raúl Porchetto, Federico Gamba y Walter Ábalos. Suena así.

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5: Seguimos en Soy Nacional de Lujo con Raúl Porchetto, que vino de visita. Recién escuchábamos una versión especial de Metegol, una chacarera Metegol, y vos me estabas contando que terminaba con un bagualero.
6: Un bagualero verdadero.
5: Verdadero, auténtico.
6: Grabado ahí de Jujuy, él bajó desde de la montaña a grabar. Bajó del norte. Ahí nomás, no, pero allá, no, a Maimará, imagínate. Y después, porque hago como un, como si fuera que el Metegol es como la Matrix, ¿no?
5: Ajá.
6: Cuando entres al Metegol, viste, el mundo queda en la nada, si el mundo queda en la nada, viste, bueno, todo, hace un juego, la baguala va diciendo de eso, y aparece la voz de Víctor Hugo, ta, ta, ta, en el gol de Maradona, diciendo ta, ta, ta, como eso, es eso.
5: Wow.
6: Es eso.
5: Wow.
6: Un juego lindo.
5: Sí. Bueno, yo ya lo dije, pero el viernes que viene yo no voy a poder estar, porque yo voy a estar cantando simultáneamente contigo.
6: Bueno, que la gente
5: en
6: no
5: otro sabe. Lugar. No. La posta es ir a ver los 40 años de Bailando en la Vereda, sí. Sin duda. Ella, por ejemplo, va a ir a verte a vos, a mí. Re. Y esto va a suceder en el Premier, sí. En la sala... Music Mansion, una nueva sala. Qué lindo que haya una nueva sala dedicada a la música y que suena bien y todo esto. Siempre son buenas noticias.
6: Sí,
5: ¿no?
7: Sí, y por tu entrada pueden comprar la localidad, ¿no?
5: Plateanet.
7: Ah, perdón, Plateanet, perdón. Plateanet.
5: Ah,
7: la ticket, muy bien, muy atenta.
5: ¿Viste?

0: Te lo dije. Te lo dije. Hoy todo mal, llegaste tarde, decís, bueno, está bien, te perdonamos. Bueno, igual te gracias, queremos, gracias, te queremos.
1: ¿Van a cantar?
0: Vamos a cantar, vamos a cantar.
1: ¿Tienen ganas?
0: Una improvisación.
1: Vamos, sí, sí, que la gente sepa. Eso, como eso si fuera en el living de una casa, ¿eh? ¿De piso arranco?
0: Sí, porque eras un hombre.
1: Bueno. Yo era un hombre bueno,

0: lindo, qué lindo.
1: Juego, qué lindo jugar, qué lindo jugar cantando.
2: ¿Podemos repetir las personas que te van a acompañar en este festejo, los músicos?
3: Bueno, sí. Pablo Motix es en bajo, Daniel Porchetto va a estar en teclado, Lucio Masaira también en teclado.
1: Lucio Masaira, el hijo de Lucio Masaira.
3: Del papá que era baterista que partió. Sí, Lucio.
1: Qué lindo que esté.
3: Sí, la verdad parte un
1: divino. El nieto de Violeta Carballo.
3: Es nieto de...
1: Ah, o sea, Lucio Masaira es sobrino de Celeste.
3: ¿Sabes que no lo sabía?
1: Claro.
3: Mira vos.
1: O sea, Lucio Masaira tocaba la batería un dios.
3: El capo, sí, sí.
1: Y su mamá, Violeta Carballo.
3: Mira. Eso no
1: y las tres últimas Carballo son Violeta, Lila y Celeste.
3: Y Celeste, mira qué loco.
1: Qué loco. Sí, sí. O sea, que el sobrino nieto de Celeste sería.
3: Claro. Aparte de enterarme recién, yo a Celeste la conocía, ¿viste?
1: Bueno, claro,
3: porque
1: obvio.
3: Lito el Pumer tocaba conmigo también desde chiquito y entonces...
1: Sobrino también es sobrino, claro, sobrino Lito, de... también es sobrino
3: de Celeste. Sí, bueno, increíble.
1: ¿Y qué toca Lucito Masaira?
3: Teclado. Bárbaro. Y aparte va a tocar con Dani también, con Dani Porchetto.
1: Ambos van a tocar teclado.
3: Van a estar tocando teclados y se arma una.
1: No sabías. Qué genial que no sabías eso.
3: No, te juro, ¿no? Aparte, me dijiste, ni idea. Sí, del papá del baterista.
1: Sí, yo lo leí y dije, le tengo que preguntar.
3: Mira. Sí, y Ariel, que va a estar, está en guitarra también, bueno, una banda excepcional y va a haber algún otro invitado, alguna
1: sorpresilla. De todos los que conocés desde que nacieron casi, no desde que nacieron, pero desde que eran chiquitos.
3: Sí, desde que éramos, sí, chiquitos.
1: Eran todos chiquitos. ¿Y
2: difícil la selección de las canciones para este festejo?
3: No, a veces porque hay, viste, yo tenía hace un año me había dado muchas ganas de tocar así, volver a tocar algunos temas de fusión, por ejemplo, un tema que me encanta, que nunca lo volví a hacer, que es candombe, así en candombe y jazz, que se llama Amiguitos en el Cielo, que es re lindo, que estaba Daniel Homer en guitarra.
1: Genial.
3: Suena, algún día escucharlo, y dice, amiguito, equivocaste la puerta, ese no es el cielo, ese es el baño. Por ejemplo. Tiene un ritmo muy de fusionero. Sí, después hay cruce a la ruta 41, que me acuerdo, lo hablábamos con Pedro los otros días, es totalmente instrumental, y hay un contrapunto, viste, de Pedro, viste, con un guitarrista de aquella forma. Bueno, podría hablar ahora, no me quiero enganchar, pero gente que quiero tanto y tenía ganas de volver a hacer esa difusión, pero me doy cuenta de que la gente, bueno, a lo mejor quiere escuchar Reina Madre también, escuchar, viste, Sentado en el Umbral de Dios, sí. Y también yo amo, ¿no? Y cantando, claro, bailando las veredas, ¿no? Chidía, bueno. Algunas le sumo, como hay rock and roll, ¿viste? O Corazones Rotos, que son temas que se han incorporado de la última camada, pero bueno, tratar de hacer un mix de ese lugar.
1: Pedimos que nos cante uno. Vamos a regalar un vino.
3: ¿Tomás vino? Sí.
1: ¿Un poco de vino?
3: Sí.
1: Merlot de la Florencia.
3: Ay, me encanta el Merlot.
1: ¿Te gusta el Merlot? Es rico. Es muy bueno de Familia Cazone. Nos regalan para que regalemos y nos hacen muy felices.
3: Bueno, sí, me encanta.
1: Una más para ganarse el vino, tiene que cantar una más.
3: ¿Una más? Sí. Bueno. A ver, Me agarraste
1: prevenido.
3: Sí, me agarraste prevenido.
1: Si no querés, no.
3: No, quiero.
1: Ya te ganaste el vino. Mirá,
3: sí. Me vino esta. Tiene que... Se la hice a mi hija primero y después quedó para mi hijo también.

0: ¡Qué lindo!
1: Es la voz de Raúl Porchetto, inconfundible, porque sí. Es una voz que ya la escuchás y sabes que es Raúl, que forma parte de nuestra cultura nacional, fundacional, yo diría. Sí. Bueno, toda la mer para el viernes, que lo disfrutes, que lo pasen bomba.
0: Gracias.
1: Y nos seguimos encontrando, dale, si Dios
0: sí,
1: quiere.
0: Sí, ¿eh? Si Dios quiere, totalmente.
1: Seguimos
0: seguro
1: así.
0: Que sí, gracias por abrirme las puertas.
1: No,
0: hermoso ser,
1: pero por
0: divina,
1: favor,
0: que
1: por
0: sabes
1: favor.
0: Que te adoro, te amo, y aparte para toda tu audiencia, que obviamente te sigue gente re linda, así que gracias, están todos invitados. Y ya está. Viva la música.
1: Viva la música.

0: Era La Llama de tu Amor, cantada por Raúl Porchetto, Noche y Día, de su disco de hace 40 años.
1: Qué
0: bueno, qué buen disco, qué buen disco.
1: Todo.
0: ¿Vos sabés que yo pensaba? Porque este año cumple 40 también Paraíso. Y a mí me gusta mucho cómo suena Noche y Día, y no me gusta cómo suena el Paraíso. Me gustan las canciones, pero el sonido me parece que es como muy... Y él decía hacer un... que quería hacer un disco pop. Es un genio, él es un gran productor, Raúl, y y suena muy bien su disco. El mío no me gustó tanto. Me gustan las canciones, bueno, está bien, no hables.
1: Bueno,
0: vos,
1: podés,
0: Sandra,
1: volver a cantarlo y hacer
0: lo hacemos de vuelta. Bien.
1: Bueno, vamos a hacer, yo te propongo ahora cerrar el programa como siempre lo empezamos,
0: okay,
1: que es contando efemérides. ¿Qué pasó un 16 de mayo?
0: ¿Qué pasó?
1: Bueno, por ejemplo, hoy, cada 16 de mayo se celebra el Día Internacional de la Luz, coincidiendo con el aniversario de la primera operación láser realizada con éxito en 1960 por el físico e ingeniero Maiman.
0: Bueno, pero vos querías contar la historia de
1: sí,
0: la chica del Everest.
1: Sí, pero son las efemérides.
0: Pero contala, porque esa es larga.
1: Bueno.
0: Si no, vas a contar todas las efemérides de la posta.
1: Bueno, pero te quería decir que un día como
0: hoy, pero de 1960... ¡Ay, se cumple Sabatini, obvio! Que lo cumpla, bueno, sí.
1: Ahí se nos fue.
0: Genial.
1: Bueno, mira,
0: genial.
1: Esta historia que me encantó. Un 16 de mayo de 1975, la japonesa Junko, Tabei, se convierte en la primera mujer que alcanzó la cima del Everest. Y acá nos vamos a detener un poquito porque su historia es bien interesante. Ella quería ser montañista desde pequeña, pero en su país natal era un deporte prohibido para las mujeres.
0: Mira.
1: En una entrevista cuenta que a los 23 años y recién graduada en literatura, fue a inscribirse en un club de alpinismo en su Japón natal y uno de los directivos le dijo: las mujeres están para servir el té.
0: ¡Ay, Dios mío!
1: A lo cual ella le respondió: cualquiera con dos pies que pueda caminar puede escalar.
0: Perfecto.
1: Muy bien respondido. En 1969 fundó su propio club de escalada que aceptaba solo a las mujeres como miembros.
0: Tomá.
1: Tomá. Escaló el monte Fuji de 3.776 metros y a pesar de las trabas que le indicaban que nunca le darían al grupo la autorización para escalar el Everest, Nepal finalmente le dio el permiso cuando la ONU declaró a 1975 el Año Internacional de la Mujer.
0: Mira
1: qué linda historia. Habían esperado 5 años durante los cuales nunca dejaron de entrenar. Y para esta expedición, la televisión japonesa y el diario de mayor tirada de Japón los apoyaron económicamente.
0: Impresionante.
1: Y ahí fue el grupo sorteando obstáculos y avalanchas y llegaron a la cima un día como hoy, 16 de mayo. Luego de cumplir su mayor sueño, se propuso escalar a las montañas más altas de cada continente.
0: Qué va.
1: Y así lo hizo.
0: O sea, persevera y triunfarás.
1: Totalmente.
0: Sin duda alguna.
1: Totalmente.
0: ¿No?
1: Me gustó esta historia.
0: Excelente historia. Bueno, vamos terminando este programa de luxe.
1: Te repasemos luxe, porque no puedo creer todo lo que pasó.
0: Total.
1: Primero,
0: bueno, Lázaro Caballero con un montón de músicos que realmente me pareció muy interesante toda la historia. Y después la presencia de este histórico que es Raúl Porchetto, que es impresionante.
1: Y charlando con el otro histórico por teléfono, ¿no?
0: Y charlando con el otro histórico, no.
1: Con Nito Mestre.
0: No nos privamos de nada.
1: Por suerte.
0: Voy a saludar a Ariel, Nanu, Martín y David, que está hoy aquí presente, que son los encargados de que esto se vea por YouTube. Voy a saludar a el Chavito Schiavone, que está en los controles. No saludé a nadie ahora que me doy cuenta, porque como vos llegaste tarde, me descalabraste todo. Al Chavito Schiavone, que es nuestro operador. Voy a saludar a Cris Rego, que es nuestra directora en
1: jefe. A mí
0: no
1: me saludes.
0: ¿A vos no te saludo, no, Pato Jiménez? Bueno, no. Está bien. Dentro de 7 días vamos a volver a estar acá, de 13 a 15. Cada vez es mejor el programa. Ah, y esta es una aparición que tenemos, es nueva, la tenemos acá con nosotros, se llama Pura, es una hierba que lo produce mi sobrino nieto, que se llama Pedro Caen. Después lo voy a llamar y por ahí lo invito a que nos venga a contar cómo hace.
1: Y a que nos venga a llevar unos buenos mates.
0: A que venga. Es riquísima la yerba, te la voy a dar. Bueno, ¿ya tomaste un mate acá?
1: Sí, muy rica, la verdad.
0: ¿Estaba bien?
1: Sí. ¿Y tiene alguna propiedad particular?
0: No
1: o...
0: sé, pero te da muchas instrucciones.
1: Libre de gluten, por lo que veo desde acá.
0: Libre de gluten, está todo políglota, mira. Made in Argentina, fabriqueo en Argentina. ¿Qué tal? Yerba mate orgánica.
1: Bueno, es orgánica, está buenísimo.
0: Sin gluten. Bueno, pruébenla. Dentro de 7 días volvemos a estar acá. Seguiremos tomando mate toda la semana. ¿Y qué más?
1: Y nos vamos despidiendo.
0: Con música. Siempre con música. La música es sanadora. Sí.

0: 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Duplicación de producción de arroz. El informe de Eli del Mar Otman desde Radio Nacional Gualeguaychú.
1: Es un beneficio obtenido a través del proceso de régimen de incentivo a las nuevas inversiones de la provincia de Entre Ríos, según explicó Laura Varese, titular de la empresa Doval Flores.
2: Sentimos que estamos en un momento en donde el país apoya estas inversiones y necesitamos como empresa y como familia crecer. Entonces, la idea es poder duplicar la producción, eficientizando dicha producción. Entonces, vamos a pasar de elaborar 8.000 toneladas de arroz con cáscara al doble.
0: Robo de figuritas del Mundial 2026. En dos procedimientos en Recoleta y Belgrano, la policía porteña logró capturar a 3 motochorros con un botín valuado en 700.000 pesos, compuesto de 150 paquetes. El cargamento fue recuperado junto a 2 celulares y la moto utilizada por los sospechosos, quienes acumulan un extenso prontuario delictivo. El tránsito con Ernesto Arriaga.
3: La ruta 40 en toda la zona de La Rioja está totalmente habilitada para ir hacia la zona de Hachal y de San Juan. Recordemos también que la ruta 60 desde Córdoba hacia La Rioja, Villa Mazán y las Termas de Santa Teresita está habilitada en zona de montaña máxima 40 kilómetros por hora para evitar siniestros viales. Cinturón de seguridad colocado, luces bajas prendidas y tener la licencia de la BTV al día.
0: El tiempo. En Gualeguaychú, Entre Ríos, donde nos escuchás a través de AM1310, nublado, con lloviznas hasta mañana, ahora parcialmente nublado, temperatura 17.2, humedad 57%, y en Buenos Aires alrededores sigue el frío, lluvias hasta mañana a la madrugada, ahora cubierto, 15.8, humedad 62%. 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

0: ¡Hola, patrona!
1: Arranquemos. 15 horas, 3 minutos, ya estamos en el Fútbol Show Nacional, día sábado. Ponemos energía, queremos descomprimir vos que estás del otro lado. Si sos hincha de River, ya tenés que estar yendo a la cancha y no tenés que estar escuchando nosotros en Radio Nacional. Si estás a lo largo y ancho del país, ponés la radio, te quedás con nosotros porque hoy estaremos hasta el último segundo. Duró un montón, por ejemplo, River San Lorenzo, una vida para los hinchas de River que terminaron felices, para los de San Lorenzo que no terminaron felices, para los de otros clubes que tampoco terminaron posiblemente felices, porque no tienen ninguna alegría, se querían agarrar de algo y no se pueden agarrar de nada, o sí se pueden agarrar de algo. De esta posibilidad que tiene hoy Rosario Central de eliminar, por ejemplo, a River, pero están también los que odian a Central. Hasta hincha de Boca dice, no, que pierda Central. Pero le haces hincha, vos que sos hincha de Boca, le haces hincha de River porque no te cae bien Central por lo que está pasando con Belloso, con Di María, con Chiquitapia. ¿Qué les pasa? Bueno, cada cual es hincha el que quiere, esto es un deporte y está muy bien. Estamos a un mes, perdón, hoy es 16, falta un mes para que debute la selección argentina, me acabo de dar cuenta, debuta el 16 de junio, salvo que me diga lo contrario, yo que estoy muy metido en el Mundial, recién lo hablábamos en sala de producción con mis compañeros. Estoy muy ansioso, sé cada partido de Argentina, sé cada partido que nos podría tocar, sé todas las zonas del Mundial, de los 48 países. Y entré en calor. ¿Cómo le va, Juli Natalucci? ¿Cómo anda después de lo que ha sucedido hace 6 días en el Monumental donde la veía festejando, pero la vi casi que lagrimeando? ¿Cómo anda?
2: ¿Cómo le va, Coli? Primero que nada, qué placer volver a las 3 de la tarde.
1: Sí, ¿no?
2: Hace mucho no estábamos juntos. Había una rispidez, algunos se bajaron, otro dijo me tomo un tiempito de este grupo, pero hemos vuelto. Ha vuelto el éxito.
1: Vamos a ir a preguntar igualmente. Usted está tirando bombas.
2: Ha vuelto el éxito del Fútbol Show Nacional. No tengo ganas de hablar de fútbol.
1: Yo tampoco, pero no queda otra.
2: No tengo muchas ganas de hablar de fútbol.
1: Mire que yo no me bajo la radio, pero en un momento le dije... estaba en duda mi presencia. Pero bueno, peor es laburar, dije, vamos.
2: Pero bueno, fue una semana complicada. Bien. Semana complicada, muchas expectativas había el martes, muy cerca estuvo San Lorenzo de conseguir un partido, no sé si histórico, pero un partido importante por cómo era el contexto de ambos equipos, por cómo se había dado todo, por haber jugado uno menos casi un tiempo y medio.
1: Porque tiene muchos pibes.
2: Porque tiene muchos pibes, un plantel muy joven contra uno de experiencia. Vos veías los cambios que decía Seba Leanza y yo dije, me levanto y me voy. Era Juan Ferquinté, yo me dije, me levanto y me voy. Y en San Lorenzo entraba Diego Erazo. Era medio complicado, pero bueno, no pudo ser para San Lorenzo, después vamos a estar ampliando. ¿Qué se le va a hacer? Lo bueno es que descansamos, no nos tenemos que morir de frío en la cancha.
1: No, bueno.
2: Estamos todos cómodos acá, calentitos, todos juntos.
1: Esa es una buena excusa para los que perdemos. Queremos buscar el lado positivo, algo que no lo tiene.
2: Yo el miércoles estaba diciendo, qué bien que estoy acá en mi casa. Que no estoy ahí en la cancha de gimnasia.
1: Iba a estar en gimnasia.
2: Con frío, en el bosque, con Gijón. Dije, qué bien que estoy acá. Menos mal que quedó fuera San Lorenzo, dije.
1: Hablando de quedar afuera... El que está quedando afuera algunos proyectos, pero por voluntad propia, y no vamos a adelantar nada, es el encargado de la información de Independiente.
3: ¿Cómo le va, Coligi y Natalucci? ¿Cómo andan? Pero peor...
1: No lo presenté, no le dije el nombre.
3: No, pero ya me presentó, me dijo el encargado. ¿Cómo me presenta pelazo?
1: ¿Es precoz así en la vida? No, ¿todo es precoz?
3: No, para nada.
1: Bueno, ¿cómo le va, Hernán Valdés?
3: ¿Cómo le va, Jonathan Coligi? Hola, Natalucci, ¿cómo andan? ¿Bien? Pero, a ver...
1: ¿Se va de la partidaria?
3: Sí. Julieta está preocupada por San Lorenzo. Y el hincha de Independiente, que tiene 15 fines de semana por delante sin ver a su equipo.
1: Ah, pensé que me hablaba de Gustavo.
3: No, no. No vamos a hablar de ese tema, no.
1: Ah, dijo hincha Independiente, pensé que iba. No. Hablaba de preocupaciones. Pero
3: habló uno de los equipos que. Porque por lo menos San Lorenzo tiene copa.
2: Sí, eso tiene copa y tiene copa argentina también ahora.
3: En el hay equipos que ya empezaron las vacaciones y que hasta final de julio no juegan. ¿Qué hacen?
2: Dormir.
3: Pero ¿y cómo le pagamos el sueldo?
1: Se viene el Mundial.
3: Está bien, ¿y?
1: Somos la radio del Mundial.
3: ¿Cuántos jugadores va a llevar Scaloni del fútbol argentino?
1: Estaremos en todos los partidos, con una gran cobertura, a nuestra manera.
3: Yo pregunto, ¿cuántos jugadores va a llevar Scaloni del fútbol argentino?
1: Para I don't know.
2: ¿La prelista? ¿Somos
1: Ah, sí, está Di Lolo y Delgado.
3: Sí, está bien. O sea, la lista la armó mi abuela.
2: Completamente indignaste por esa pregunta.
1: Perdón. ¿Su abuela armó la lista?
3: Sí, para mí, si se la mando a la abuela, le digo, armame una lista de 55 futbolistas, el arma.
2: Para mí, Scaloni vio los últimos tres partidos y dijo, ah,
1: el mira, último no lo vio, porque si no, no estaría
2: Di Lolo no podría Delgado estar después de lo que fue el Huracán.
3: Pero por eso te digo, pero voy al fútbol argentino. ¿Qué puede estar? ¿Paredes?
2: Sí. Ah, en el Mundial, la lista oficial.
3: De la lista oficial.
2: Paredes, Acuña, Montiel.
3: ¿Estarán los dos?
2: Yo los pongo.
3: Bien, son tres.
2: Tres. Ya te dije Paredes, Acuña, Montiel. Sí. Y Montiel, Acuña, Paredes.
3: Y por eso paramos todo el fútbol.
2: Sí.
3: Porque después, bueno, yo qué sé. Pero ¿a San Lorenzo va a ir gira a Paraguay?
2: Va a ir gira a Paraguay y hay que ver Romaña, Colombia.
3: ¿Pero cuántos dirigentes
1: pero
3: van
1: toda a... toda la vida se paró el Mundial, el fútbol también, argentino.
3: Pero hay algo, porque para el, hay que armar la fábrica de acá.
1: Y se paran por partidos pavotes. Sí,
3: se paró porque había una causa judicial.
1: Bueno, mire, si no se va a parar por un Mundial, por favor, se lo pido.
3: No, pero yo pienso en los equipos, está bien, pero tienen que seguir generando plata. ¿Cómo? A ver, al socio.
1: Perdón. Está muy trabado ese brazo. ¿Usted está yendo al gimnasio?
3: No, es muy, muy chica la remera, capaz.
1: No, tiene buen brazo, ¿eh? ¿Es boxeador?
3: No. Nunca practiqué boxeo. No me disgusta, pero no practico.
1: ¿Usted dice que los que están en el mundo del boxeo no son normales como Martín Perazo? ¿Está diciendo eso? Yo te entiendo
3: creo
1: eso.
3: Que me lee la mente.
1: Sí. Ah, lo dice. Perfecto.
3: Es lo que pensamos, pero yo pregunto.
1: Sí, pregunta.
3: A ver, un Atlético Tucumán, los equipos, un Newell's.
1: ¿Desde qué momento usted se preocupa por los equipos?
3: Y porque vamos a hablar de fútbol. Y este tema es algo recurrente.
1: ¿La B Nacional se para?
3: No.
1: Ah, ¿y entonces?
3: Se para una fecha sola.
2: Bueno, no importa. Pero igual,
3: porque se iba a parar dos fines de semana, pero no se para.
2: Históricamente se para el fútbol. Yo me acuerdo, a ver, coincido con vos. Sí, por ejemplo, en el 2014, cuando San Lorenzo ganó la Copa Libertadores, hubo un parate previo, creo que era la semifinal y la final, que fue justamente que cayó el Mundial ahí. Bueno, mi papá era Valdés. Mi papá estaba indignado que se pare el fútbol por el Mundial.
1: Es más, pero eso ya se sabía.
2: Está bien. Pero, ¿y te sucede? Ahora Independiente es el perjudicado, entre comillas, porque no tiene ninguna competición en el medio. Entonces,
1: era una Copa Libertadores que se terminaba en el primer semestre.
3: Pero, también, pero los que participan en Copa le quedan 15 días. ¿Cuánto le quedan?
2: No, a San Lorenzo le quedan dos semanas más, que la semana que viene
1: en
2: y la última fecha.
1: Termina todo.
2: Y termina todo. Sí, a partir de junio ya no se juega nada.
3: Claro, por eso yo no entiendo por qué.
2: Bueno, sí, junio, el 6 de junio.
1: Toda la
2: perdón,
1: vida.
2: 6 de junio San Lorenzo juega Copa Argentina.
1: ¿Cómo que juega 6 de junio Copa Argentina? Eso está mal.
2: Contra Riestra.
1: Está mal.
2: Hora y lugar a definir.
3: Pero ya sin los seleccionados.
2: Sin Gil y sin Romaña, si es que va.
1: No, no tiene que jugar entonces. Hay apoyo
2: entonces,
1: a San Lorenzo.
2: Entonces perdés dos partidos, dos jugadores claves.
3: Claro.
2: Por no estar.
3: Está bien. Y claro, organizalo antes.
2: Y para San Lorenzo la Copa Argentina.
3: ¿Por qué no lo organizan el fin de semana que viene?
1: Me dejó saludar a Mati Arrecedigo. ¿Todo bien, Mati? Poneme si tenemos para ir un poquito el baile de la cocotera para mover un poco el esqueleto. Estamos medio aburridos, apagados. Ahí está. Oh, dejemos un ratito de correr la música. Al 11-3-870-7485, repito, 11-3-870-7485, pregunto. Yo soy una máquina de acertar, River ya salió campeón el domingo.
2: River salió campeón el...
1: el domingo.
2: El domingo en San Lorenzo.
1: Claro, porque una vez que ganaste ese partido, ya el resto no perdés más. Sí. La verdad, vamos a ser sinceros.
3: ¿Y el de hoy?
1: No perdés más. O sea, peor que lo del domingo, que vas perdiendo en los 90 minutos, lo empatás. Bueno, el empate en los 90 minutos es lógico, porque San Lorenzo jugó mucho tiempo con uno menos. Lo está perdiendo en tiempo suplementario, que River es ganador de tiempo suplementario. No es como Boca que los pierde. Boca contra Huracán, si jugaba tiempo suplementario lo perdía. Vos decís, no, es imposible porque lo empató sobre la hora. Boca pierde contra River en Madrid, contra Bayern Múnich un Mundial, contra Fluminense, contra River Copa Centenario. Ahora contra Huracán, Boca pierde y va pierde. En un ratito aparte lo perdió, no es que agónicamente. En un ratito, dilo lo boludo afuera, Boca. Que no tenía que ser boludo.
3: Imagínese si el martes...
1: y River
3: gana Cruzeiro y pierde y gana Católica.
1: Queda fuera Boca, ¿y qué quiere que le haga? ¿Me voy a pegar un tiro?
3: No. Estamos hablando del tema de San Lorenzo.
1: Si está Riquelme.
3: Y voy a preguntar a Natalia, ¿de quién fue la culpa igual? ¿De Juanfer fue virtud o error de
1: quién? No, Juanfer mentió.
2: No, fue error de Guzmán Corujo.
1: Perdón, primero.
2: No quiero hablar del tema.
1: El factor suerte juega. Juanfer mete un buen centro, pero no la toca a nadie. La pelota se termina. Puede pegar hasta en el palo y salir, se terminó el partido.
2: No, el tema
1: y San Lorenzo
2: es que...
1: podía ser campeón, porque ya después te venía Gimnasia.
2: Dice cualquier cosa también, dice cualquier cosa.
3: Le cayó mal, no le puse nada al mate.
1: Y después los penales. Tres match point.
0: Sí. Porque tiene los dos que pateó, más el de Montiel, que normalmente lo mete, de todas maneras. Y después el de Ritti, que yo pensé que ya había entrado a la pelota.
2: Palo y toda la línea.
0: Entonces ya está. No podía hacer más nada.
3: ¿El de Gregorio es el que le pega por arriba?
2: No, Perruzzi.
3: Bueno, el de Perruzzi, vos le veías la cara al nene.
0: ¿Viste cómo soplaba para arriba?
3: Sí, no. Es como diciendo, ¿qué acá hago acá?
2: ¿Qué hago acá? ¿Por qué estoy pateando? Pero bueno, Gustavo Álvarez dijo que patearon los que levantaron la mano. Pero me parece que hay que tener un poco de lógica. Por ejemplo, Orlando Gil dice ser pateador de... Dice ser pateador de penales, de tiros libres.
3: Tiene dos goles.
2: Pateó un penal. Claro. Pateó un penal. Pateó el quinto penal.
3: ¿Sabés cuándo lo tendría que haber agarrado la pelota? Después de atajar el segundo penal.
2: Vas a mandar a un pibe de 21 años que le cagás la vida, porque ahora hay que ver cómo San Lorenzo recibe a Nacho Perruzzi cuando juegue la última fecha contra Recoleta en la Copa Sudamericana.
0: Bueno, tampoco le van a decir tanto, Romania.
2: No sé.
3: ¿Y Romania por qué no pateó?
2: Están todos... Porque dice que no le gusta patear penales. Él no patea penales.
3: Pero es grande.
0: Ahora, el capitán. El partido que había jugado Romania era una...
3: Pero,
0: cosa,
3: a ver, es una bestia, pero... A ver, tenés que ir patearlo igual.
0: Te tenés que hacer cargo.
2: Pero el gol de Quintero, un minuto antes... Álvarez había sacado a Herrera, que estaba haciendo un buen partido de central, sin ninguna molestia física, que también es pateador de penales, Herrera, que decir, es pateador de penales, para meter a Corujo para defender las pelotas paradas, y Corujo fue el que le erró el cabezazo y la pelota le pasó para el gol de Quinteros. Es un cúmulo de malas decisiones, San Lorenzo, es un cúmulo de malas decisiones que llevan a esto,
0: pero bueno,
2: contando que hay elecciones ahora.
0: Estamos también hablando porque un centro que metió Juanfer, si iba 5 centímetros para el otro lado, pegaba en el palo la pelota, salía y San Lorenzo capaz que estamos hablando de semifinales.
2: Pero un centro sabiendo cómo es Juanfer.
0: Bueno, pero ni siquiera fue gol de un cabezazo.
2: No,
0: o sea,
2: tenés que ir apretado a Juanfer. Vos fíjate el tiempo que tuvo Juanfer para patear tirar el centro.
0: Eso es cierto.
2: La recepcionó, levantó la cabeza, movió la pelota, tiró el...
0: Con uno menos... 100 minutos más o menos.
2: Era
0: 90,
2: la última pelota del partido.
0: Pico,
2: era la última era pelota la del partido.
3: Yo creo que ya había gente que se estaba yendo a la cancha.
0: Ya se había ido mucha.
2: Ya se había ido mucha gente. Y yo quiero decir con el segundo tiempo del suplementario. El silencio que había en la cancha.
0: Y bueno, pero es lógico.
2: Pero nunca en mi vida escuché un silencio así en una cancha.
0: Sí, a veces se nota porque hay tanta gente como que parece
2: que... No es contra River, no es que estoy chicañando a River.
0: Es una pavada.
2: Estoy diciendo realmente lo que yo sentí. Escuchaba a los otros periodistas que hablaban en las transmisiones.
3: Sí. Bueno, a mí me pasó escucharlo en la Bombonera, en Boca Huracán.
0: Sí, sí.
3: En el final, yo no sé si es porque no quieren alentar, sino por el nerviosismo, te lleva a hacer silencio.
0: Sí, sí.
3: Capaz que en cancha arriba se siente más, porque al ser un espacio más abierto, que eso es lo que se marca, al ser más abierto se siente más el ruido de los grillos.
0: ¿De los grillos?
2: De los grillos. Pero no es chicaneando a River, es simplemente la percepción que
3: obvio.
2: Yo tuve, que también me lo han dicho hinchas de River. Me lo han marcado también hinchas de River.
0: Y que después se ponen a insultar y en el mismo momento del insulto...
2: Meten el gol.
0: Están insultando y automáticamente gol. Sí, siquiera
3: porque encima
0: meterlo un jugador queriéndolo meter. O sea, porque un centro nadie la tocó, se metió.
3: Llega así, y después te llega la tanda de penales donde tenés un galopo que no entiendo qué quiso hacer.
0: Patea así.
2: A lo pasen patea.
3: Bueno, que no pateen más penales.
0: Bueno, por eso digo, con todo lo que pasó y todo lo muerto que estaba River, ya está. ¿Cómo lo frenas? ¿No lo podés frenar? ¿No lo podés frenar?
2: No
0: se puede frenar. Porque puede arrancar perdiendo hoy de nuevo por un gol, por
2: es
0: dos
2: suerte
0: goles.
2: De campeón.
0: Vos sabés que, sí, claro, es eso contra eso no. Después de fútbol, pasa que no, que por algún motivo, no sé. Pero normalmente, el 95% de los casos, el que da vuelta una historia así es campeón.
2: Es campeón.
0: Y sumado a los jugadores que tiene, bien, sumado pero, que es local...
3: Ustedes me hablan de la cabeza, lo psicológico. Pero ¿y cómo se toma el rival de River hoy?
2: Bueno, yo le preguntaba justamente a Coli en off, le preguntaba. Digo, uno dice, sí, River tiene todo allanado para la final, suerte de campeón. Pero en vez de un central que viene con varias experiencias polémicas...
3: Saquemos la lavandina que tienen.
0: ¿Perdón?
3: La lavandina que usan. Vamos a lo futbolístico también. No es un mal equipo.
0: No, claro que no.
3: Pero yo no creo que necesiten siempre la lavandina.
0: Pero está fundido central. Está más fundido.
2: Si el central lo tapas a Di María...
0: Que River.
2: Ya está.
0: River descansó ante el último partido de Copa Internacional, previo a San Lorenzo. Central no. Di María ya está grande, está cansado. Tiene algunos jugadores grandes. Decía que también tiene algunos pibes ahora central con Almirón que le dan un poco de aire fresco. Pero yo lo veo mejor físicamente a
3: mí
0: River.
3: Me da miedo el esquema de Almirón. Viste que a veces le cuesta...
0: Al Mirón le cuesta ir al Monumental.
3: Pensar en el arco rival.
0: Perdió con Boca sin atacar, está bien con aquel penal polémico de Sande, que justamente juega para Central, cuando lo toca o no lo toca Solari, que fue polémico, pero sobre la hora gol de Borja. Perdió la ida contra River, que después gana la Serie Copa Libertadores 2017 con Lanús, pero perdió en el Monumental 1-0, la sacó barata y no pasó en la mitad de la cancha. Perdió con Colo Colo 1-0 en el 2024 Copa Libertadores. Ahí el partido fue un poco más parejo, pero le cuesta hacer goles, le cuesta atacar a los equipos de Almirón en el Monumental, pero bueno, fútbol. Alguna vez, alguno me dirá, perdón, Nataluti, que la misma cancha le ganó una final a San Lorenzo 4-0. Bueno, sí, pero no era River el rival. Y eran otras circunstancias. Pero bueno, es fútbol. Vamos a hablar con Lianza o no lo tenemos que molestar y lo analizamos nosotros. No tiene ganas Nataluti,
2: no
0: ya la veo. Perfecto. Tenemos que ir a una tanda. Nos vamos a ir a una tanda. Después vamos a hablar de fútbol de ascenso porque ya tenemos un final. ¿Me quiere dar el final usted de Nataluti o se lo preguntamos a Valdés, que es el hombre ascenso? Usted elige.
2: A Valdés.
0: Perfecto. No,
3: en el León Kolbowski, Primera Nacional, ganó Atlanta sobre Rafaela 2-0 y ya comenzó en el Gallardón Los Andes y Godoy Cruz.
0: ¿Cómo van?
3: 16 minutos 0-0.
0: Con la victoria de Atlanta, por ejemplo, ¿alguna persona que usted se imagina que podría estar contenta?
3: Que le falta pelo.
0: Wainwright. ¿Cómo se pronuncia?
3: Sebastián Wainwright.
2: Wainwright era el otro.
3: Eso es Wainwright.
0: Ah, el probable 11 de Boca para jugar el día martes contra Cruzeiro.
2: ¿Ya?
3: ¿Ya? En la zona B quedó puntero Atlanta.
0: Hoy hubo fútbol, práctica de fútbol. Después voy a dar el 11 que probó hoy con 3 cambios, uno táctico, uno obligado y otro semi-obligado.
3: ¿Cavani va a estar concentrado?
0: Después lo voy a estar confirmando. Tengo mucha información de Boca. ¿Usted qué tiene San Lorenzo, por ejemplo?
2: Todavía no hay un 11 confirmado. San Lorenzo se entrenó por la mañana.
0: No me dé toda la información. No tiene ganas.
2: No va a cambiar mucho.
0: ¿De Fórmula 1 me va a hablar algo?
2: Vuelve la Fórmula 1 este fin de semana.
0: Yo tengo...
2: ¡Canadá! Vuelve por fin el cronograma normal de las carreras sin tanto paches en el...
0: Yo le tiré Toronto, Vancouver...
2: Sí.
0: Y era...
2: Montreal.
0: Perfecto. Así de acertado.
2: Eran 3 ciudades de Canadá, claro, me dijo la doctora.
3: Algo de geografía, también 3 ciudades de Canadá.
0: Soy así, un ganador. Usted es de Independiente.
3: Reunión entre presidente y técnico para definir.
0: Pregunto... Lo de Malcorra, ¿cómo se toma? Muy mal.
3: También es entendible.
0: ¿Usted se pone a favor de los jugadores que quieren ir a golpear a periodistas? No. ¿Sabe qué? Nos vamos a una tanda y después vamos a tocar este sensible tema. Al 11-3-870-74-85. Vos, hincha River, ¿ya salió campeón con lo del domingo el equipo millonario o tenés algún miedito a Central, a Belgrano, a Argentino? Vos, hincha de los otros clubes, ¿querés que gane River? ¿Porque no querés a Central y todos los ayudines que tiene? ¿O querés que gane Central porque por eso de Boca y no querés que gane River, lógicamente? Bueno, escribinos y nosotros te leemos. Tanda.
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0: al 11-3-870-7485. Repito, 11-3-870-7485. Me dijo Nataluti, este es el programa que menos mensajes hemos tenido en la historia. La verdad que la gente me dejó de bancar, no a mí, que ya no me bancó nunca en realidad, sino a ella, Nataluti. A mí me sorprende que los amantes de esta radio, los fieles seguidores de Nataluti, no le escriban. Si la niña Nataluti, de tan solo 26 años, no recibe banca de los fieles seguidores de Radio Nacional...
1: Renuncio.
0: No solo que renuncia, sino que le va a donar lo que ha cobrado hasta aquí, que mensualmente es muchísimo, a quien les habla y a Valdés. Así que, por favor, escríbale mensaje. Ella está deprimida.
1: Sí.
0: Ella no puede creer cómo su equipo quedó eliminado el día domingo.
1: Sí.
0: Ella tenía una semana gloriosa.
1: Sí.
0: Y la pasó mal, deprimida, encerrada.
1: Sí.
0: Levántele el ánimo.
1: Por favor, 11-3-870-7485.
0: Necesito 10 mensajes rápidos, rápidos. No que están paveando, no, pará, que estoy acá. ¡Alguno!
2: Está bien, Coriqui, yo te mando mensajes, pero ¿qué gano?
1: El sueldo mío.
2: ¿Solamente el sueldo de Nataluti?
0: ¿Usted vive por la plata solamente?
2: No, no, por eso.
0: ¿Usted pero, piensa que la plata hace la
2: felicidad?
0: Pero
2: yo no puedo ir a comer
0: sí,
2: a Tomás Jofré.
0: ¿No?
2: ¿No puedo ir a comer a Tomás Jofré?
0: Claro, ¿a dónde quiere ir?
2: Antenor.
0: Y vaya. ¿Tiene? No. ¿Hay voucher?
1: Voucher para dos personas.
0: Dos personas.
2: ¿Viste que hay,
1: vos para, y quién más va a ir?
2: Voy yo y
0: pará,
2: yo.
0: Pará.
1: Vos, yo y yo.
0: Dos pares de voucher.
2: Qué bueno.
0: Dos pares de voucher.
1: No uno.
0: Dos pares. Me hago cargo yo. Martín Perazo.
2: Qué grande. Y una camisa de pura sangre.
1: Dos camisas de pura sangre también se van a ir.
2: También dos.
0: Dos. ¿Y qué más tenemos?
1: Y tenemos la camiseta de elección.
0: ¿Sabe cuántas?
1: Dos.
0: Dos.
1: ¿Y sabes lo que tenemos también? El buzo de Centauro.
0: ¿Sabe cuánto?
1: Tres.
0: Ahí está.
2: Uno lo da Lucas de Jesús.
1: Exactamente.
0: ¡Pero participe!
1: Lucas de Jesús, con toda la emoción, la felicidad que
2: si
1: tiene.
2: Si está así, Lucas también está igual.
1: Es más, quiero estar Lucas de Jesús. Va a salir Lucas de Jesús.
0: Y Emma, y participan por todos los sorteos, no por este, no por todos.
1: Una persona se puede ganar todo.
0: Pero por favor, escríbale a Nataluti. Ya, ¿escribió alguien?
1: Dos personas.
0: ¡Tan solo dos!
2: Ponemos, y se llevan a Kolinsky también de regalo.
1: No.
0: ¿Para qué? Para carnearme, me pone una manzanita y me ponen al horno. Por favor. Bueno, ¿de qué vamos a hablar, Nataluti?
1: ¿De qué podemos hablar?
0: Usted es la productora.
1: Bueno, yo soy todo, yo voy a hacer todo, ¿no? Podemos hablar entonces del presente de Boca, ¿no? Porque me parece que hay novedades. Lo vi en sus redes sociales. Perdón. Yo me informo.
0: Perdón.
1: De sí. Boca a través de Jonathan Golitsky.
0: No lo haga más porque se va a desinformar. No, estoy muy... Ayer tiré tempranito, 9 de la mañana. Está me bien. Dijeron, no lo tiré lo de Úbeda, lo tiré. Re caliente.
1: Estás bien de info.
0: Y después rebotó, pero bueno, no importa.
1: Mi papá me dijo, Julis, ¿viste que se va a Úbeda? No, ¿dónde lo viste? De Jonathan Golitsky.
0: Mirá vos, un grande.
1: Mi papá festejó cuando muy le dije bien. Que hoy hacía programa con ustedes dos.
0: Qué fenómeno. Un fenómeno.
2: Hijo al loquero.
0: ¿Cómo se lleva con su familia usted?
1: Yo, muy sí. bien. Por suerte, muy bien.
0: No le hizo más ningún gasto.
2: No compró ningún autito raro, nada, ¿no?
1: No, estoy en búsqueda del McLaren de Senna. No lo encuentro. Ese es el último.
0: ¿El Malboro?
1: Sí. Ese es el último auto que yo quiero comprar. No lo consigo, entonces mi colección por el momento está cerrada. Después de haberme gastado toda la plata en el Lotus.
0: ¿Y usted pide plata prestada o directamente cuando la pide prestado de una forma así no la devuelve más?
1: No, yo devuelvo siempre todo.
0: Muy bien. ¿Usted que está ahora metida en la tele?
1: Ponele.
0: Para los oyentes, al 11-3870-7485. Si no escribe Nataluti, se va a la tele.
1: Está llegando.
0: ¿Están llegando?
1: Están llegando los mensajes.
0: Muy bien. Porque Nataluti ya es una
1: yo chica. Yo no canto tele. Más si no mandan mensajes. Me bajo de la transmisión del miércoles. No va a haber transmisión de Saraluti.
0: Yo creo que las transmisiones, usted es importante, el tema del canto, todavía le falta un poquito de afinar. Me parece a mí, Pero bueno.
1: Yo siento que suelo muy bien.
0: A ver, ¿tiene algo para cantar ahora? ¿Qué quiere cantar? Ahí.
1: Acompáñame, Mati. Mati sabe qué debe poner.
0: Se ríe, Mati. Yo no sé si la pasa bien, si se ríe.
2: ¿Cómo piensa que es un programa cómico esto?
0: Porque viste que el hombre cuando está mal sonríe. No se sabe porque esa sonrisa nerviosa.
1: No, Mati, poneme Cristian Castro. Porque hay que levantar. Hoy llovió, hace frío.
0: ¿Llovió?
1: llovió?
2: Sí, llovió hoy a la mañana.
0: Ah, yo me levanté.
2: ¿A qué hora amaneció usted?
1: Yo me levanté. Ahí está, ¿a qué hora levanté?
0: Cerca de las 10.
1: ¿Valdés?
2: 6:30.
1: 11:30 me levanté yo.
3: ¿Qué no te viste la lluvia entonces?
1: Porque me levanté y seguía lloviendo. Y mi mamá me dice, sí, llovió hoy a la mañana.
2: Sí, llovió.
0: Bueno, pero...
1: Y estaba viendo el TC en La Plata y también estaba lloviendo. Gracias, Mati.
0: ¿Va a cantar esto?
1: Por supuesto.
0: Para vos, Valdés.
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0: Escriban.
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1: Ay, la canté mal, chicos.
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0: siga, siga, que está rindiendo, siga. Vamos, siga, siga, siga. También me gusta un tema que está agarpando, después lo lea todo. Porque si la gente se toma tiempo para escribir, a ver. ¿Y esto?
1: No, hay que poner llorar las rosas porque también la canta Colby.
0: Ah,
1: esa.
0: Sí, sí,
1: es la canta la ley.
0: La voy a buscar a llorar las rosas. Muy bien. Diga a los oyentes que los aman, antes que nada.
1: Amo a todos los oyentes que me mandan mensajes, todo. Perdona.

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0: Perdón, antes de... Vamos a aplaudir. Muy bien, ¿eh?
1: Gracias.
0: Empieza a leer la cantidad de mensajes. Quiero que no deje uno sin leer. Lo vamos a ir contando. Vamos a ver hasta qué número llegamos de los que escribieron solamente ahora.
1: Con Juli cantando.
0: Y mientras ella sigue hablando, pueden seguir escribiendo y nosotros seguimos contando los mensajes. Arranque.
1: Buenas tardes, soy hincha de Boca, voy por Rosario, cariños de Pedrito Moreno. Tranquila, Nata Luti, San Lorenzo mereció ganar siempre con la cabeza en alta, nos dice Vivi 559. Como cantante es muy buena periodista
0: uno.
1: Deportiva.
0: ¿Este es el segundo o es
2: un elogio?
0: Uno.
2: Pará, ¿esto es un elogio?
1: No sabemos. José de Tartagal nos dice, hola gente de Show Nacional, los saludo desde Tartagal. Hoy River es el favorito del campeonato, veremos después de las 21. Soy de Boca y no puedo creer que mi equipo quede eliminado en la Bombonera tantas veces.
0: ¿De verdad?
1: Saludos también a la Lady Gaga de Nacional, nos dice José. Soy yo, por si no sabían.
0: Ella misma dice, soy yo. Bien.
1: Hola, Fútbol Show Nacional, vamos Nata Luti todavía, sos la mejor, vamos Nata Luti, nos dice Fabio General Güemes, provincia de Salta. Mario de Florida va por la camiseta de Platense, tenemos también a Alejandro, dice, soy de San Juan, estoy enojado con todos. Si los únicos ladrones son los de Rosario Central, aguante River Plate, el campeón Di María está jugando, gracias, y nos manda una foto. Una foto contra Chiquitapia.
0: Quitando la nuca.
1: Sí. Eduardo de Salta, saludos del norte. Sobre todo a la señorita, participo por la camiseta. Vamos, River, hoy. Sí. Hola, Nati, muy bien. Esas notas, no estés deprimida. Hoy va a ser un partido emocionante. Seguí adelante, sos muy buena periodista.
0: Siguiente.
1: Nos dice Martín de Genero Maswich.
0: Muy bien, siga.
1: Hasta. ¿A qué hora juega el River del Pep Chacho? Por favor, somos todos Di María. Nos dice, no nos manda nombre, quién es esta persona.
2: 19:30.
0: La transmisión 18:30.
1: Hola, los estoy escuchando. River gana y hoy sigue en el campeonato.
0: 9.
1: Hola, chicos. Graciela de La Rioja haciendo el aguante. No, princesa, no te aluti, no estés triste.
0: No.
1: Yo te la dejo porque fuiste a Córdoba al partido de Belgrano que nos diste suerte.
0: Mirá.
1: Arriba, princesa, fuerza. Usted puede, nos dice Graciela.
0: Bien.
1: De La Rioja.
0: Quiero más. Si hay más, hasta el último.
1: La voz de Nata Luti es la mejor, son lo más, nos dice Daniel Maidana. Hola chicos, muy lindo el programa, los banca muerte. ¿Me pasan el número del padre de Nata Luti? Así le pido la mano.
0: ¿Perdón?
1: Bueno.
0: ¿Perdón? Pero usted no puede leer eso, además.
2: Esto es una propuesta decente igual, ¿eh?
0: Sí, bueno, estuvo bien.
1: Lo dice Javier de Comodoro Rivadavia.
2: Y hablar con el suegro primero.
0: No, está bien. Evidentemente, si ella lo leyó, porque le interesó la propuesta. Está muy bien. Claro.
2: ¿De dónde era? ¿De dónde era?
1: De Comodoro Rivadavia.
0: ¿Me gusta Comodoro?
2: ¿Te gusta ir del sur?
0: Bueno.
1: Podríamos ir.
0: Perfecto.
1: Marcelo, hincha fanático de River, tengo toda la confianza en mi River querido, pero no hay que subestimar al rival. Les escribo desde el proyecto Minero Río Tinto en la cordillera, en la puna salteña.
0: ¿Qué más?
1: Hola, hermosa Nati, no estés mal. En el fútbol se gana y se pierde.

0: esto, que tengo acá ya la letra. Yo no la tenía así la letra, no sé qué.
1: Claro, es medio complicada. Le cuento, Coligi. Sí. Comenzó los Andes Godoy Cruz, van 0-0. Sí. En un minuto en Casanova, Almirante Brown y San Telmo, 0-0. Y en 6 minutos en Caseros, ¿sí?, Estudiantes y Colón empatan 0-0. Y tengo un gol en la B Metropolitana.
0: ¡Epa! ¿Me lo da?
1: Gol de Ituzaingó, que derrota al Cadu como visitante en 7 minutos, 1-0. El resto, todo 0-0, donde está el equipo hincha Jonathan Coligi, que vino con la remera.
0: Claro que sí. Y si vamos a Lomas de Zamora, ¿tenemos novedades en el Estadio Gallardón?
1: Sí, porque hay gol mil rayitas. ¡Opa! A los 34, pierde el Tomba, pierde Godoy Cruz como visitante, 1-0 con los Andes.
0: Pero qué casualidad ir justo a esa cancha y que haya un gol. ¡Qué bárbaro! Bueno, voy a hablar de Boca, porque después vamos a hablar de River, vamos a hablar de Rosario Central.
2: Siguen llegando los mensajes.
0: Sí, después hablamos de Boca entonces, tiene razón.
2: No. Hablemos de Boca.
0: Enumere, van 25 mensajes que llegaron en el
2: 25 que llegaron cuando yo canté Azul y ya había una estrella.
0: Eso es banca. Perazo, aumentale el sueldo.
2: Yo realmente le agradezco a toda la gente, porque también me mandan por Instagram los mensajes. ¿Ah? Me encuentran en Instagram y me mandan mensajes.
0: Perdón, la pregunta es,
1: otra cosa.
0: Es más personal,
2: ¿eh? Dicen, Juli, te estoy escuchando en la transmisión. Digo, bueno, muchas gracias a todos.
0: Es complicado, porque uno cuando se acostumbra a poner los likes, hay que ver en qué momento se pone el like, porque es confuso. ¿Usted no se confunde con los likes que manda o que recibe?
2: No.
0: ¿No los toma para mal o para bien?
2: No.
0: ¿No dice, mire, qué le pasa a este mocoso insolente? O, ah, me gustó que me ponga un like este. ¿No le pasa?
2: No me sucede.
0: ¿A usted, Valdés?
1: No me pasa.
0: Yo lo veo muy activo en redes sociales.
1: Sí, pero menos me gusta, tengo que...
2: ¿Pero él no estaba enamorado? Hasta el último programa donde yo vine a las 3 de la tarde, él estaba enamorado.
1: Sí, obvio, pero a ver...
0: Perdón, pero mirame. ¿A dónde no tiene like?
1: Yo no tengo...
0: No importa la cantidad.
1: Me imagino ese de Ataluti conmigo.
0: ¿Pero qué tiene que ver? Cada cual tiene lo suyo según también lo que expone, lo que brinda usted. Yo lo veo en algunas redes sociales muy activo y usted recibe amor. Yo veo corazoncitos cuando usted publica en algunos lugares porque se ven.
1: Bien, bien, pero...
0: No.
2: Yo no lo sigo en Instagram, ¿no?
0: No importa.
2: Voy a empezar a seguir.
0: Pero, él también tiene otras redes sociales.
2: Él tampoco me sigue a mí.
0: ¿Cómo que no la sigo? Si yo le puse...
1: Perdón,
2: no
1: sigo.
2: Vos sí.
1: Escúchame, ¿qué me dices? Escúchame. ¿Esto no es tuyo?
2: Ah, mirá vos.
1: ¿Y este no sos vos?
2: Yo no te seguía.
1: ¿Y viste?
2: O sí te sigo.
1: ¿Sí?
2: Sí, te sigo.
0: Bueno, pueden ir al Instagram de Nataluti a dedicarle amor, por favor, de su Instagram.
2: @junataluti con doble T al final.
0: Despacito, vámonos. Ustedes que están del otro lado, chicos, chicas, por favor, agarren el celular, busquen Instagram y sigan a...
2: @junataluti doble T al final.
0: Despacito. Y ahora usted, Valdés.
1: Hernán J. Valdés.
0: Ah, que ya lo quiero así, todo ordinario, como canapé polenta. ¿Qué necesidad? Vamos.
1: Hernán J. Valdés, B. Corticeta.
0: Bueno, lo pueden seguir a los dos. A Nataluti, ¿qué van a ver, por ejemplo, ahora en su Instagram? Yo lo último que vi, me parece una foto que usted estaba haciendo de productora en un programa televisivo. Es más, le puse un corazoncito.
2: Sí.
0: Bien, digo, está laburando la piba. Vamos a reconocerla.
2: Foto de ayer laburando en exteriores en un programa.
0: Todavía le quedó, no sé si se lo puse. Hoy cuando venía en medio de transporte público o ayer, no me acuerdo. Pero
2: ayer,
0: no importa.
2: Ayer.
0: Perfecto.
2: Lo vi ayer.
0: ¿Y hoy publicó algo?
2: Una foto que tiene que ver con una nueva indumentaria que va a sacar San Lorenzo, un flyer.
0: Muy bien. ¿Usted qué tiene, Valdés?
1: Nada.
2: Lo último que veo en el Instagram de Valdés es un video de Martín Perazo, imagínate.
1: Publico cosas periodísticas.
0: Yo también, últimamente. Sí, bastante agresiva.
2: Tiene Colimotor también, podría ir a seguir a Colimotor.
0: Le voy a dar onda, aguánteme un poquito. Tengo muchos kilómetros vez que quiero hacer algo porque, claro, sigo moto, me gusta mucho el MotoGP. Tenemos a un argentino que hizo Paul, Valentín Perrone, así que algo de Perrone publiqué, algo de Morelli. Pero bueno, es una cuenta que le vamos a dedicar algún tiempo en algún momento. Por ahora, estamos con lo justo. Pero bien,

0: hablar de Boca, habíamos dicho. Después vamos a hablar de San Lorenzo.
1: Dijo que tenía tres cambios.
0: Tres cambios.
1: A ver, pará.
0: Uno táctico.
1: Empecemos a analizar este Boca.
0: Escúcheme. Uno táctico.
1: Sí.
0: Uno obligado.
1: La expulsión de Acacibar.
0: Claro. Y otro... Bueno, podría ser dos obligados porque hay una lesión que obliga un cambio, pero que también hace ruido. El tercer cambio para mí hace ruido.
1: A ver, Breiva es el arquero porque no hay otra cosa.
0: Alguno podría decir, che, ¿y no le da una chance a Javi García después de la jugada el otro día de Bray con Delgado? No. Pero no, porque si no sería mucho lío. Usted imagínese Boca fuera de la Copa Libertadores con Javi García el martes. Sería que el martes no quedaría fuera porque juega al día siguiente o a los dos días. Católica creo que al día siguiente, entonces como mínimo Boca el martes no puede quedar eliminado. Sí puede quedar eliminado en esta fecha, no el martes. Entonces, Bray es el arquero.
1: Perfecto. A ver, yo pienso en los cuatro del fondo.
0: Sí, hay...
1: A los cuatro los cambiaría, yo. Porque la verdad que ninguno me da confianza, ni seguridad.
0: Después, numéreme, por favor, vamos a ir contabilizando la cantidad, la cantidad de seguidores que va a tener Nataluti. Si no llega a 100 seguidores hoy, si no llega a 100...
1: Nos retiramos del periodismo.
0: 100, le pedimos 100 seguidores para Nataluti. Después ella va a brindar mucho trabajo a las redes sociales para que ustedes puedan disfrutar de su contenido. Lo mismo que Hernán Valdés, que seguramente también tendrá la misma casi cantidad que Nataluti.
2: ¿Coli Motor?
0: Coli Motor. Sí, sí, en a Coli Motor, la verdad es que ustedes están perdidos. Vamos a ver, pero porque más que ver información de una motito dando vueltas.
2: ¿Les interesa el MotoGP?
0: Tiene que ser muy loco, pero no importa.
1: ¿Con bueno, la los sigan? Cuatro del fondo lo podemos cambiar.
0: Sí. Usted vaya controlando, a ver, porque hay que llegar a 100 seguidores.
1: Yo cambiaría los cuatro.
0: 15 horas, 44 minutos, estamos en Radio Nacional. Los amamos. Ustedes que están del otro lado, ¿cómo te llamas vos? Pedro, te amo. ¿Tenés el nombre? Te amo. ¿Cómo te llamas? Lucía, abrir el paquete. Te amo. Otro, te amo. Los amo. Los amamos.
1: Así te endulzás.
2: ¿Cómo está de corazón, Colin?
0: No, muy mal. Pero estoy endulzado porque así me comí dos helados, un alfajor y cuando vine me agarró. Cuando llegué a la radio tenía ganas de algo salado y como había dormido una siestita me tomé mate. Me bajé una bolsita de maní salado y después me faltaba algo dulce y me agarró unas gomitas de esa de... ¿No voy a decir? Sí. También me lo comí.
2: Y encima acá hay todo dulce también.
0: Ahí me han entrado al lado.
2: Hay salado también.
0: Eso quiere decir que sí. Hoy es un día para... pasar a otra vida. Bien.
1: Los cuatro del fondo yo los cambiaría, porque ninguno te da confianza.
0: Yo cambiaría al 6 y al 4.
1: Lo que pasa es que los cuatro que probó, ninguno te genera algo.
0: Bueno, ahí hay un cambio. De bueno, los cuatro del fondo, Nataluti, cuente. ¿Cuántos cambios pudo haber... ¿cuántos cambios pudo haber hecho Úbeda?
2: En comparación, el equipo que perdió contra Huracán...
0: Sí, vamos a tomar ese equipo. No tomemos el otro Barcelona, claro. Que más o menos son lo mismo, pero tomamos hay algún
2: retoque.
0: El de Huracán.
2: ¿Cuántos cambios?
0: La defensa titular es Weigan,
2: sí.
0: Dilolo, Costa Blanco, la tradicional. Bueno, en ese equipo hay un cambio, en esa defensa.
2: Weigan.
0: Muy bien, Weigan.
1: Pero
2: muy mal jugó.
1: Por el reemplazo.
0: El reemplazo es el de Braida.
2: Que Braida era su primer partido que jugaba también como lateral derecho.
0: El otro día.
2: Porque había jugado de tres, que ahí arrancó con San Lorenzo de esa posición.
0: Él en Boca llegó para jugar de ocho, para llegar como volante por la izquierda, para jugar como tres, sí. Y ahora juega de cuatro.
2: El tema es que el representante del cuatro...
0: ¡Qué derecho, era, Braida!
2: Sí, es diestro. Era Blondel, pero no está jugando Huracán. Hoy Blondel tal vez podría haber sido recuperable para Boca, creo yo.
0: Tampoco le sobra Blondel en Huracán.
2: No le sobra, pero creo que podría haber sido un poco más asertivo que Wengar.
0: Bueno, entonces, volaron a Blondel, no rinde Barinaga, insólitamente jugaba Weigan, que no hizo pretemporada, pero que es el yerno del secretario de Boca.
1: Ah, mira.
0: Claro.
2: Que no se hizo los labios.
0: ¿No se hizo al final los labios? ¿Los tenía hinchados así?
2: Sí, eran los fake news.
0: Ah.
2: Era editado con IA.
0: Mirá vos. Y entonces va a terminar jugando Braida. Que es la improvisación de Riquelme. Riquelme es improvisar. Para mí no sabe fútbol. Para mí no sabe nada de fútbol.
2: A ver, hay veces que algunas improvisaciones funcionan.
0: Sí,
2: por ejemplo, cuando Braida estaba en San Lorenzo, fue Insúa quien lo puso de tres. Braida nunca había jugado de tres. y terminó siendo el mejor momento de la carrera de Braida.
0: Sí, pero eso porque estaba necesitado San Lorenzo con una billetera más flaca. En bueno, Boca ha traído jugadores.
1: Con Insúa, pero con línea 3 en el fondo. Sí. No, era claro. Ese es el problema, que tenía respaldo atrás.
0: En el fondo, Braida, Dilolo que lo mantiene, porque algunos tenían, dicen que Riquelme quería Figal, no a Dilolo, sobre todo después de las macanas del otro día, que las hizo todas juntas, pero en líneas generales Dilolo era de lo mejor que tenía Boca.
1: No entiendo cómo sigue jugando.
0: Ayrton Costa, que no se entiende, que...
1: Para mí Pellegrino es mucho más.
0: Como mínimo está, lo poco que ha jugado ha demostrado estar, ser más regular.
1: Y el que va a jugar, y el 3 es el único 3.
0: Y el 3 tenés que ponerlo a Blanco porque no hay otro. Porque el suplente, si no, era
1: Braida.
0: Bien. En la mitad de la cancha no está Casíbar, suspendido por la patada en la cabeza al jugador de Barcelona. Para mí le van a dar más.
1: Así que Paredes y Delgado juegan seguro.
0: El tema era Delgado, que viene a mandarse la macana el otro día. Sí. Y la macana con Barcelona, de Ecuador. Bueno, Paredes juega. ¿Quién reemplaza a Casíbar? Podía ser Belmonte. Podía ser Delgado, podía ser otro jugador, cambiar el esquema. Bueno, juega Belmonte, la noticia del día, ese es el segundo cambio. Belmonte por Ascacíbar, se mantiene Paredes, lógicamente. Se mantiene Delgado, que es otra de la noticia del día. El enganche es Aranda. Arriba juega Merentiel, que algunos lo querían limpiar. Y después, por el lesionado Vareiro, que jugó contra Huracán el otro día muy poquito, pero fue el titular. Al no estar Vareiro, la lógica era Jiménez.
1: Sí.
0: O meter un jugador de otra característica como Ceballos, que era más lógico que juegue Jiménez, porque ya la gente tampoco tolera a Jiménez. Bueno, Jiménez está tocado.
1: Sí. ¿Y Ceballos?
0: Y Ceballos no se sabe por qué no lo puso. Entonces, no es Vareiro, no es Jiménez, no es Ceballos.
1: Es Hanson.
0: No es Hanson. Es Velasco. No es Velasco. Es Romero.
1: Está bien, cambia el esquema. Ahora la pregunta...
0: 4-3-1-2.
1: Sí. ¿Te puedo hacer una pregunta maliciosa?
0: Ah, pero viene de meter un gol Romero, también es cierto, el otro día contra Huracán, el primero. Sí, haceme la pregunta maliciosa.
1: Y porque el Chango, en las últimas horas, surgió el comentario, la información.
0: Último momento, vamos a Caseros, a ver si tenemos novedades en el estadio de Estudiantes de Caseros, porque allí estaba jugando el Pincha
1: y Colón. Hay gol, Sabalero, Ignacio Lago. Pone Colón 1, Estudiantes 0.
0: Bien. Perfecto. Nacho.
1: Nacho Lago. A ver, la pregunta es...
0: Sí, maliciosa.
1: Changuito Ceballos. ¿No está porque se definió que en junio se va sí o sí?
0: No es que se definió, es que no va a renovar, entonces claro. Boca no le queda otra, necesita recuperar algo de dinero.
1: Y él dijo
0: dinero.
1: Que no quiere dejar, quiere dejarle plata a Boca.
0: Porque algunos dicen, los maliciosos dicen, no, lo que pasa es que ahora se va a quedar hasta diciembre si se queda con toda la plata. Es buena gente, Ceballos no quiere eso, se lleva Boca de su club... la familia muy identificada con el club. No digo que se lleva mal con Riquelme, pero no quería renovar con esta comisión directiva. En realidad no quería renovar. Se
1: 15 millones es la cláusula.
0: Sí, entre, yo no sé si 15 o 20, pero lo van a...
1: ¿Pero,
0: sí,
1: lo, sí, pero alguien va a pagar los 15?
0: No, no, 15 no, ni 10. No somos 7. O sea, si a vos te dan 5 o 0, vos que agarrás 5 o te quedás con 0.
1: Está bien, pero si yo tengo al Changuito o si le doy por la copa, ¿por qué no?
0: Es una buena apreciación, pero bueno, yo creo... El Changuito no está haciendo la diferencia tampoco.
1: No, no es el Changuito después
0: no,
1: de la
0: edición. No, a mí me tiene las pelotas por el piso. Perdón, no tenía bueno, que decir eso.
1: Sí, sí.
0: A mí me tiene cansado.
1: Entendimos...
0: Entonces, para ir cerrando Boca, porque ya me tiene cansado. El club de las improvisaciones de Riquelme, para mí, el peor presidente de la historia de Boca en 2 años y pico, la gestión de Juan Román Riquelme, que nos manda un pupitre a Radio Nacional... Está la radio más importante del país, Boca la manda un pupitre. ¿Por qué? Porque se enoja. Vaya a saber por qué. De todas maneras, lo que decimos es con resultados. La gestión de Riquelme en 10 torneos no ganó ninguna, no compitió ninguna, no jugó ninguna final. Por ende, la peor gestión de la historia de Boca, la de Juan Román Riquelme. Y va a seguir empeorando. Y ojo que no queda fuera de la Copa Libertadores. Dicho esto, repaso los 3 cambios. Braida por Weigan, Belmonte por Ascacíbar, por ahora Romero por Vareiro. Jiménez, veremos si llega para el día martes. Y Cavani, para mí va a ir al banco de los suplentes. Y Ceballos, borrado porque no renovó.
2: ¿Y Úbeda?
0: Y Úbeda, Úbeda no va a seguir.
2: Ahí está, porque me parece que esa es la noticia.
0: Es la noticia.
2: Úbeda no, al pasar dijo, y Úbeda.
0: No va a seguir porque Boca no quiere que continúe, porque es un técnico que tuvo las chances. le ha ganado dos veces a River, pero después los partidos importantes ha perdido.
2: ¿Una consulta?
0: Sí.
2: Si Boca
0: ¿sí?
2: pasa primero en el grupo de la Copa Libertadores,
0: sí.
2: ¿no hay chance que Riquelme cambie de opinión y le ofrezca un contrato hasta diciembre,
0: no.
2: hasta junio que viene?
0: No.
2: No.
0: Y si eso ocurre, el hincha de Boca...
2: Porque yo creo que también es muy resultadista el tema. Me acuerdo, siempre es la comparación que se hacía mucho. Cuando jugó Boca San Lorenzo en la Bombonera, Úbeda se fue insultado y silbado por todo el estadio.
0: Claro, ahí venía mal Boca, después levantó.
2: Cuatro partidos después, Boca venía en la racha de no perder.
0: ¿Por qué me dan esto?
2: Boca venía bien en la Copa Libertadores.
0: 14 partidos.
2: Úbeda parecía que había encontrado el camino, estaban todos contentos, la unión del grupo, que con el técnico, que la, la, bla.
0: Le dieron una chance más, ya había fracasado.
2: Perdió contra Huracán en el torneo local, en los playoffs. Y ahora de repente no está más, pero
0: con,
2: ahora...
0: 11 contra 9, ¿cierto? Que llevan 3
2: y perdió en la Copa Libertadores contra Barcelona. Pero ahora, si Boca gana estos dos partidos que queda, ¿no puede cambiar esta perspectiva también?
1: Lo que pasa es que yo ya... a ver, quedó tan marcado Úbeda que la racha o el veranito que vivió no lo va a hacer cambiar el hincha Boca.
0: No.
2: ¿Estamos seguros de eso? Porque yo no vi a ninguno criticar a Úbeda cuando tenía esa racha o ese veranito. Vi volverlos a criticar cuando perdió contra Barcelona. Entonces, ahí está el tema. Todo es resultadista, la cuestión,
1: sí,
2: en Boca.
1: Fútbol, a ver,
2: el fútbol es resultadista.
0: Sí, pero fíjate River San Lorenzo el otro día.
2: Pero me refiero a... Si Boca gana estos dos partidos en la Copa, si Boca le gana 3-0 a Cruzeiro,
0: no
2: el mar...
0: No significa nada.
2: Bueno, no sé. Yo no lo no tengo tan en claro.
0: O sea, bueno, no va a pasar nada.
1: Vos si sos el presidente de Boca.
2: No, yo si soy el presidente de Boca, no hubiese traído a Úbeda, no hubiese dejado a Úbeda, no hubiese traído a los jugadores que hay hoy en día. O sea, yo no puedo compararme con Riquelme, porque yo ya desde el vamos no hubiese tomado esas decisiones.
1: Está bien, ahora la tomaste. ¿Y ahora qué haces?
2: No, yo coincido que va a tener que seguir.
0: Yo normal no tomar las decisiones que toma Riquelme.
2: Yo coincido que va a tener que seguir, pero yo no soy la presidenta.
1: El problema
2: es Riquelme.
0: ¿Que tiene que seguir o que no?
2: Yo coincido que no tiene que seguir. Pero yo no soy la presidenta. Es Riquelme. Y ya hemos visto las decisiones que toma Riquelme. Hemos visto cómo cambia de opinión. Entonces, me pregunto, ¿no podría cambiar la opinión en base a cómo juegue Boca y cómo salga Boca en estos últimos dos partidos de la Copa Libertadores, de la fase de grupos de la Copa Libertadores?
1: No, mi pregunta es, ¿quién va a reemplazar a Úbeda? Si él tiene el reemplazante.
0: Hay dos
1: Porque
0: candidatos.
1: Para mí ahí está el tema.
0: Hay dos candidatos. El número uno, que aparte juega estos formatos de torneos mexicanos. Horrible, por otra parte. Son lindos verlos, pero esto jueguen estos torneos en modo Copa. Y hagan una liga. No es tan difícil lo que pedimos. Una liga normal, que el mejor sea campeón, y jueguen estos torneos mata-mata que le da chance a los equipos que no están acostumbrados a ser campeones, como Platense, iba así como Independiente de Rivadavia, pero fue en Copa Argentina, pero que llegan a las finales, como tiene la chance ahora Belgrano, quizás de hacer historia, o el mismo Argentino que le estaba costando ser campeón, aunque fue en el 2010. El técnico que va a buscar Boca, porque además tampoco tenés mucho por buscar, porque... Técnicos normales no van a venir a trabajar con un presidente tan nefasto como lo es Juan Román Riquelme, en los tratos, en el modo en que se inmiscuye, en que te trae jugadores berretas, jugadores medio pelo, que se enoja con Paredes, etcétera, etcétera, etcétera, etcétera, y que la familia de Paredes sale a responderle a Riquelme porque Riquelme también sale a operarlo a Paredes. Y no me pueden mandar carta de documento por esto, porque de última es la información que se maneja. Y aparte de eso no es motivo para mandar carta de documento. Dicho esto, el técnico es el hincha fanático de Huracán, el Turco Mohamed.
2: Ídolo de Huracán.
0: Ídolo.
2: Creo que es ídolo.
0: El que a propósito él contó que tiró a errar un gol jugando para Boca contra Huracán porque era muy fanático del Globo. Ese es el técnico que Boca va a ir a buscar.
2: Y no quiero opinar al respecto.
0: Y si Mohamed, que sería lo mejor que le podía pasar a Boca, esto demuestra lo mal que está Boca, porque...
2: Claro, porque si eso es lo mejor que le podría pasar a Boca, va a
0: huelo menos malos. El otro que podría ir a buscar Boca, que ya le dijo que no, fíjense, ¿no? Le dijo que no en su momento a Gimnasia de Mendoza para ir a Boca. Usted imagínese la vara, ¿no? Le fue mal con Platense, le dice a Gimnasia de Mendoza, no, porque yo estoy esperando otra cosa, está esperando Boca. O sea, lo que fue a buscar Gimnasia de Mendoza, lo iría a buscar Boca. Es decir, que Riquelme puso a Boca a la altura de Gimnasia de Mendoza, que hace algunos años atrás estaba en el Federal A, ni en la B Nacional. Es el Kili González.
1: Yo creo que es el hombre que puede...
2: Yo prefiero al Kili por sobre Mohamed. Yo, prefiero al Quilmes sobre Moreno.
0: Pero vos, porque sos
2: de Sacramento. No, pero no es por eso. Como técnico, prefiero al Quilmes por sobre Moreno.
0: Yo también lo prefería, pero a esta altura no sé.
1: Yo creo que para trabajar con Riquelme es más el Quilmes que el Moreno.
0: Coincido, esa es la lectura.
2: ¿Sabes lo que siento yo que si va
0: Marioneta,
2: a Mohamed?
0: Marioneta, usted dice.
2: Lo que yo siento que si va a Mohamed es que va a volver ese famoso cabaret de Boca.
0: Mira.
2: Ese famoso Boca Cabaret que salía todos los días en las noticias por distintos problemas. Bueno, yo creo que puede volver ese Boca. No sé si a ese tan alto grado, pero parecido, similar.
1: No. Lo que pasa es que te van a marcar los resultados.
2: Pero Mohamed no es una persona que se quede callada. Mohamed no es una persona a la que puedas manejar. Mohamed no sabes con qué te puede salir en una declaración.
1: Yo creo que Juli,
2: contra un jugador o contra el presidente
1: es más
2: o contra
1: el
2: quien quiera.
1: Que Mohamed.
2: Sí.
1: Mohamed no se va a dejar.
0: Que el hincha de Boca escriba al 11-3-870-7485 en un día donde se va a hablar mucho de River y de Central, quizás la final anticipada. Que el hincha de Boca diga: me gusta Mohamed, me gusta el Quilmes González, no me gusta ninguno de los dos.
2: ¿O quién debería ser el técnico?
0: O puede seguir Úbeda, ¿por qué no?
2: Sí.
0: Porque de última Úbeda un poco lo levantó el equipo, no se le dieron los resultados. Lo que pasa es que los mata-mata ya es otro torneo. No es lo mismo. Pero bueno, voten por lo pronto.
2: Nos quedan 2 horas y media de programa todavía.
0: Ah, ¿cuántos seguidores ha conseguido en este tiempito?
2: A ver.
0: Despacito, ¿a dónde le tienen que escribir?
2: @ Natalutti con doble T al final.
0: Quiero ver, ¿eh? No.
1: Es como los mensajes de WhatsApp.
0: Ah, ¿esos son de ahora o no?
2: Son de ahora.
0: ¿Cuánto? Cuente.
2: Y...
0: Ahora, ¿eh?
1: At the moment.
0: Me gusta porque Coli Motor no sumó ninguno solo.
1: Ramalde tampoco.
2: 15.
0: O sea, fíjese la diferencia. Natalutti sola, 15 seguidores.
1: Colisqui y Valdés juntos,
0: cero.
2: También hay mensajes de WhatsApp.
0: Estoy presente pensando si no tomo una decisión. Hoy es un día para tomar decisiones. Vamos con los mensajes.
2: 11-3-870-7485. No nos olvidemos que la gente todavía sigue esperando a Jonas Las Rosas, ¿eh?
0: Ya vamos a estar.
2: Ok. Hola, Fútbol Show Nacional. Vamos, Juli, qué lindo que canta, es mi ídola. Vamos, San Lorenzo, no mereció perder, nos dice Norberto Caligaris de San Vicente, provincia de Santa Fe. Participa por los premios y la camiseta independiente. Genia Natalutti, Ernesto de Córdoba. Natalutti tiene que ir... tiene que ir al cantando, nos dice.
0: Muy bien. Llegó Artola.
2: Hola, Natalutti, tenés que ir al Mundial, sos la mejor, nos dice Alberto de Barracas.
0: Va a ir al Mundial.
2: Muy bien, voy a ir al Mundial.
0: Es una decisión tomada.
2: Ok. Hola, chicos, Natalutti, arriba Princes, los bancos, quiero la camiseta, por favor, que gane River, lindo programa, nos dice Titi desde Jujuy.
0: ¡Hola, Titi!
2: Hola, Natalutti, mucha fuerza y a seguir alentando, los cuervos siempre bancamos, Andrés de Santa Cruz. Buenas tardes, aquí como siempre, escuchando Radio Nacional desde Jujuy. Muy buen programa, Natalutti, muy bien, soy Teodoro. Uh-huh. Jorge de Requero Santa Fe nos dice, hola Natalutti, lo único que te puedo ofrecer son unos mates, y nos muestra acá su patio con una bandera enorme de Colón.
0: Mirá qué lindo.
2: Rubén nos dice, el team de Juli siempre presente, sin Natalutti es como la primavera sin el sol, como el otoño sin las hojas secas.
0: Qué
2: buen corazón sin amor.
0: Oh, a ver, despacito, antes de ir a... noticia, ¿no?
2: Sí.
0: Antes de ir a la noticia, nos vamos con este poema que le mandaron a Natalutti. Tenemos un poquito de música como para... No, porque está la noticia. Gracias, Richard. Vamos, a ver... Y nos vamos a la noticia.
2: Sin Natalutti es como la primavera sin el sol, como el otoño sin las hojas secas, como un corazón sin amor. Sin la reina nacional, la radio no existe.
3: 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Venta de motos. Desde la Cámara de Fabricantes de Motovehículos destacaron que el mercado superaría los picos históricos de 2011-2017 con un 2026 récord en patentamientos. Señalaron el fuerte crecimiento de las ventas, impulsado por las motos de bajo costo, el ensamblado nacional y la expansión del crédito. Corriente del Niño. En diálogo con Nacional, el meteorólogo Sebastián Pagliarino explicó el fenómeno y a qué debemos atenernos.
4: este fenómeno del Niño puede empezar a tener consecuencias en los próximos meses. Esto significa fuertes lluvias, intensas precipitaciones en algunos sectores de Argentina, sobre todo lo que es el litoral y la zona núcleo, ¿no?, de la provincia de Buenos Aires. Uruguay también estaría afectada por este fenómeno que puede traer importantes precipitaciones. Todavía se está evaluando si va a ser un super Niño, entre comillas, con eventos significativos, o si va a ser un poco más leve de lo que se estima.
3: El estado del tránsito con Ernesto Arriaga.
5: Tránsito normal a 60 kilómetros por hora en estos momentos por la General Paz. La autopista Richieri, aeropuerto de Ezeiza, 80 kilómetros por hora para camiones y 90 para micros, las combis que van al aeropuerto de Ezeiza. Aeroparque opera con normalidad, al igual que todos los aeropuertos del país.
3: El tiempo en Jaramillo, Santa Cruz, donde nos escuchás por Gobernador Gregores, AM 720 kHz. Cielo ligeramente nublado, 12 grados un décimo, humedad por la mitad, 50%. En tanto, en Capital Federal y alrededores sigue el frío. Hoy la máxima 17, mañana 15, con lluvias hasta mañana a la madrugada. Luego la semana, por ahora sin agua, ahora cubierto, 15.6, humedad 66%. 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

0: 16 horas, 4 minutos, estamos aquí en Fútbol Show Nacional por AM870 y todas las cadenas que tenemos a lo largo y ancho del país, más de 50 emisoras, porque somos la radio más grande del país, la radio del mundial.
1: ¿Me deja mandar un saludo a ASO, Amistad de Zona Oeste, un grupo que nos está escuchando?
0: ¿Me lo repite?
1: ASO, Amistad de Zona Oeste, le mando un saludo.
0: Con Zeta.
1: Con Zeta, ASO.
0: Mirá vos, ¿y qué están haciendo? ¿Están boludeando?
1: Ya, nos están mirando también.
0: ¿Está haciendo un video?
1: Estoy haciendo un video. Ahí está, gracias, ¿eh?
0: No, por favor. Más o menos. Yo le iba a pedir información de cómo están los resultados del ascenso, pero él tenía que mandar un saludo a ASO. Amistad de Zona Oeste, ¿qué dijo?
1: Zona Oeste. ASO.
0: Perfecto. Si no era muy difícil, pero por la duda.
1: No era muy complicado.
0: Pero es, es más, le iba a decir Zona Norte, pero digo, no, la O debe ser de Zona Oeste. Respóndeme los resultados, que tenemos algunos goles en la primera división C también. Pero arranquemos por la primera nacional, mientras Nataluzzi sigue con el conteo de mensajes que está recibiendo en los privados. Ojo lo que escriben en los privados cuando la siguen a Nataluzzi. Por favor, chicos, respeten, ¿eh? Es una señorita de 26 años, ¿eh? Así que me la respetan. Vamos con los resultados en la primera división, en la primera nacional, por favor, querido Hernán Valdés, porque, por ejemplo, en Villa Crespo jugó Atlanta.
1: Jugó el Bohemio y derrotó a Atlético Rafaela por 2-0.
0: Estamos en el entretiempo, Loma de Zamora.
1: En el Gallardón gana los Andes a Godoy Cruz 1-0 con el gol de Asenjo.
0: Y en La Matanza, en media hora de juego, ¿cómo está el Mirasol?
1: En Isidro Casanova, Almirante Brown y San Telmo, 0-0.
0: ¿Y en Caseros?
1: 34, gana Colón, 1-0 con el gol de Ignacio Lago.
0: ¿Y Ciudad de Bolívar, que juega con el otro ascendido a Casuso?
1: En 4 minutos, empatan 0-0.
0: ¿Y en Munro qué pasa?
1: Y en Malaver y Posadas, en 3 minutos, Colegiales y Güemes también igualan 0-0.
0: Pasemos a la tercera división del fútbol argentino, porque jugaba Camioneros.
1: Estamos en el entretiempo, empatan 0-0 con Branda Drogué.
0: Por lo que estoy viendo en la página, o no actualiza o no le hace un gol nadie a nadie. Y la Guay Urquiza
1: 0-0 con Villa Dálmine.
0: ¿Y el más grande del ascenso excursionista?
1: 34, Real Pilar, y el conjunto del Bajo Belgrano 0-0.
0: ¿Y el mejor equipo que tiene la divisional Sarandí, Arsenal en este caso?
1: En 31 en Villegas, empata 0-0 con Liniers.
0: ¿Y en San Carlos cómo está el partido?
1: 34 también, Villa San Carlos y Argentino en Merlo están 0-0.
0: ¿Y el Cantito de Bursaco?
1: En San Martín, en Bursaco, en 37, 0-0 con Talleres Remedio Escalada.
0: Sabía el Cantito, ¿no?
1: Sí, perfecto. Pero eso lo dejé ahí.
0: ¿Y en Dock Sud?
1: En el Estadio de los Inmigrantes, 34, el Doque y Flandria, 0-0.
0: Ganaba Ituzaingó, ¿cómo está?
1: Ahora en 37 lo empata el Cadu, 1-1, Defensores Unidos de Zárate e Ituzaingó.
0: A las 19 juega el Charro.
1: Sí, porque en el Parque San Martín, Deportivo Merlo, Deportivo Armeño.
0: Pasemos a la cuarta división del fútbol argentino, Yupa, ¿cómo está?
1: El Trapero enfrenta a Estrella del Sur y no abrieron el score, 0-0.
0: ¿Y el Cuervo de Fénix?
1: Centro Español derrota 1-0 Fénix.
0: Mira vos. ¿Y el Carcelero?
1: En Devoto hay victoria local porque la Madrid derrota a JJ Urquiza 1-0.
0: Es clásico, la Madrid JJ,
1: claro,
0: es clásico.
1: Es el clásico.
0: ¿Y el equipo de Herley?
1: En Pajerley, donde fueron varios, el Porvenir y Contunidad empatan 0-0.
0: No pierde las mañas. ¿Y el equipo de Atlas con la naranja?
1: En las Malvinas, Atlas y Berazategui 0-0.
0: ¿Y el equipo de la familia Messi?
1: Ganaba 1-0, pero se lo acaba de dar vuelta. Gana Lugano 2-1 a Leones de Rosario.
0: ¿Un solo partido en el Federal A?
1: Sí, increíble, en Chivilcoy, Gimnasia y Esgrima de esa ciudad. Enfrenta a Defensores de Villa Ramallo y lo derrota 1-0.
0: No para de comer ella, pero por eso...
1: Por eso, paquete, no sé ni lo que está comiendo.
0: Por eso vamos a hablar del fútbol femenino. Hubo un partido hoy tempranito.
1: El SAT, el Social Atlético Televisión, derrotó a Unión de Santa Fe 5-0.
0: Y en Córdoba juegan las Piratas.
1: Están en entretiempo, Belgrano y Boca empatan 0-0.
0: Los líderes en el fútbol argentino, River y Racing, ambos con 16 puntos. El Millonario tiene un partido menos. Acá informamos de todo. 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A las 18...
2: ¿Perdón? ¿No van a hacer Bundesliga?
0: No, fútbol europeo, en no. Mi caso, en mis programas, no van. Salvo que la gente diga, quiero saber cómo salió el Hamburgo, que juega con Leverkusen, 1-1, por ejemplo. Pero lo tienen que pedir, si no, yo informo lo que es local. Entiendo que a los otros estudios centrales les gusta lo internacional. Hoy, por ejemplo, el City le ganó al Chelsea la Copa local.
2: En la FA Cup.
0: Claro, 1-0. Y, por ejemplo, no se dio el milagro en la Liga de Escocia. Después de unos 40 años iba a salir campeón un equipo que no sea el Celtic o Ranger, y jugaba Celtic de local contra un débil equipo que tiene, no me acuerdo, un equipo que tiene un escudo como un corazón. Ger, puede ser. El corazón, no, no importa. Búsquelo. Si empataba este humilde equipo, era campeón. Iba ganando. Se lo empatan sobre la hora del primer
3: contra
0: tiempo.
3: Hearts.
0: Ahí está. Hearts. Y sobre el final del partido mete 2 goles Celtic, gana y se queda con el campeonato. E iguala en cantidad de títulos a Rangers, con 56 títulos, si mal no recuerdo.
3: No sabés,
0: No, bueno, es incomprobable lo que digo, de todas maneras.
3: Sí, verdad, sí, pero claro. Tiene razón, 3-1 contra Hearts.
1: Pero eso diría, ¿no? Incomprobable.
0: Todo es incomprobable. Pero estoy para discutirle algunos temas a algunas personas. Bueno, mensajes.
3: 11-3-870-7485.
0: Y vamos 25 mensajes en un ratito.
3: Sí.
0: Que le escribieron a usted, no a nosotros. Ya sabemos que Valdés no tiene ningún seguidor. Yo no tengo ningún seguidor. En 2 cuentas no tengo ningún seguidor. Es decir, que en 3 cuentas, la de Valdés y la de Osmina, cero seguidores.
3: A ver,
0: ya me fijé
1: porque digo, es cero. Que uno,
0: pero no es nada. No es nada que tengo cero. Perdí seguidores de los que tenía.
3: No, yo quiero hacer un pedido a toda la gente.
0: No. Ahora vamos.
3: Le pido a la gente que siga arroba Hernán J. Valdés, sí, con B corta y Z. Y también que sigan
0: a Colimotor.
3: Arroba Soy Colimotor. Coli con K.
0: Sí, soy no importa.
3: Y Coli latino.
1: Soy nacional,
0: Porque ese es el de Soy Coli no importa. Ahí solamente escribo de Boca. Si sos de Boca y me querés insultar, anda Soy Coli. Pero me tenés que insultar con ganas o amar. No quiero punto medio. Quiero que me digas, soy la peor basura que conocí en Soy Coli. Si soy River también me puede insultar. Ahora, si critico a Riquelme, vos estás de acuerdo conmigo, me puedes decir, te banco, loco. Genio no, porque ya sería mucho. Usted, Nataluti, tenía 15 seguidores nuevos.
3: Sí.
0: Y acá tenía 25 mensajes. Quiero que me lea todos los que tiene ahora.
3: Muy buenas tardes.
0: Despacito,
3: Amigos disfrute. Kolipsky y Valdés. Besos a la princesa Nataluti, cantan muy bien. Los escucho todos los fines de semana, hacen un muy buen programa, ojalá sigan por muchos años más.
0: Artola, prepárame por favor, llora la rosa de Cristian Castro, ¿puede ser? Gracias, Richard.
3: Les pregunto, ¿seguirá el Fútbol Show en el Mundial con los programas y las transmisiones? Sí. Saludo, Leandro de Corrientes.
0: Somos la radio del Mundial, si no estamos nosotros, Argentina no sale campeona, ya lo digo.
3: Pregunta a mi tío, ¿quién fue el burro que dijo al aire que Riquelme no sabe nada de fútbol?
0: Yo.
3: No sabe nada de ser dirigente.
0: Yo.
3: Genio del éter. ¡Ojo, Johnny!
0: Sabe jugar a la pelota.
3: No vaya a ser cosa que termine
0: a ver.
3: Como López.
0: No, bueno. A ver. Pará. Si me viene a buscar Juan Román Riquelme, ¿sabe cómo me le planto? Me descargo. Me podrá cagar trompada, pero sabe que le tiro todas, ¿eh? Te las tiro todas, quédate bien tranquilo.
4: Así yo no.
0: Lo hago por
4: así
0: mí,
4: no.
0: Por mi familia y por los 25 millones de bosteros. Bien.
4: ¿Cómo, cómo?
0: Por mí, por mi familia y por los 25 millones de bosteros.
3: El técnico de Boca tiene que ser Gabriel Anhelo. Y de ayudante de campo con Lipsky.
0: Bueno, no sé, ahí ya están escribiendo amigos, gente que conoce alguna cuestión.
3: Tito nos dice, Tito de Barracas, Alberto. Mirá, de Barracas.
1: Menos mal que todo Tito.
0: Saludos, Tito. Bien.
3: Hola, gente de Nacional. Esa cantora está para Cosquín, si le pone ganas.
1: Mira, vamos, le vamos a pasar y
0: Cosquín o conquistar, quiso decir.
1: No, Cosquín. La quiere mandar a Cosquín.
3: Quiero participar por la camiseta de la selección, nos dice Rafa de San Juan. Julie, I love you. Nos dicen, no nos ponen nombre nadie.
0: ¿Cómo está el corazón de Nataluti que no hemos preguntado?
1: Está
0: verídico,
1: ¿no?
0: Está verídico el corazón.
1: Sí. Y de, claro, más después del otro día.
3: Solo como perro malo.
0: No piense, yo estoy hablando del corazón del amor, no del fútbol. Vamos a entrar en el corazón de Nataluti.
5: Only you.
0: ¿Cómo está ese only you?
3: Vacío.
0: ¿Cómo se rellena ese corazón? ¿Qué necesita? ¿A usted le gustan hombres o mujeres?
3: Hombres.
0: ¿O las dos cosas?
3: Hombres.
0: Hombres, solamente hombres.
3: Sí.
0: ¿Y si hay alguna dama no puede entrar ahí? No.
3: No.
0: Listo. Ya está. ¿Valdés, usted? Está ahogado.
1: Pará.
0: Parecía el canario que tenía que le costaba otra vez. Estaba ahí. No pasaba el mijo. Bien.
1: Estoy esperando que termine el mate.
6: Corta la olla.
1: Patada de pecho.
3: Un poco seco. Un poquito seco.
0: Bueno. Perfecto, claro. Después vamos con su corazón cuando termine de tragar. Tome agua caliente.
1: Como ¿Ah? Sí, porque veo que el mate no lo va a alargar. No, quiero el mate.
0: Toma, quiere agua. Bien, el corazón, ¿cómo se rellena ese corazón de Nataluti?
3: No lo sé.
0: No, ¿a usted le gustan los piratas? No.
3: No.
0: ¿Le gusta uno picarón o uno que...
4: Llegamos
0: más... Hola, Juli, más meloso. ¿Cómo le gusta? ¿Le gusta el duro, el que no está muy detrás suyo, o le gusta el que está detrás suyo?
3: Intermedio. Ni muy, muy, ni tan
0: si tan. Le uno, está bien, está bien.
1: Bueno. Ni tóxico. Garrote, garrote, garrote.
3: No, tóxico no.
1: Ni liberal.
3: No, tampoco.
1: ¿Ah?
3: Es el punto justo medio.
0: Yo con el liberal. Esto no es política.
1: No, pero no. Libera... ¿Ella me entendió? Sí, respondió.
0: Sí, yo también.
1: Que vos no entiendas de amor.
3: El open
1: vos sos...
3: mind.
1: Claro.
0: ¿El poliamor no, o sí?
3: No voy a responder porque me van a echar a la radio.
0: ¿Sí?
1: ¿Está hablando de...?
0: ¿Te gusta el poliamor?
3: No.
1: No, te está diciendo que no.
0: ¿Por qué te van a echar de la radio?
1: Porque si no te insultaría.
3: Vos me decís poli y yo ya automáticamente...
0: Ah, me iba a insultar. Bien, yo estoy lento.
1: No, hoy no sé qué te pasa. La gorra se va a
3: encontrar. Aflócatela.
1: Afloja la gorra, ponele un...
3: Sí, no. Uno me metí la marca acá.
0: Sí, me está haciendo mal. Bien, sigamos entonces con el corazón. ¿Qué tiene que tener un caballero? ¿La edad es un obstáculo para usted? Sí.
3: No.
0: ¿Porque dudó?
3: No, tiene que tener...
0: A ver,
3: edad,
0: vamos al rango.
3: Más o menos mi edad, o más grande, pero tampoco tan grande.
0: De 20, ¿usted tiene 26?
3: 26.
0: ¿Vamos a poner un 25?
3: Ponelo 25.
1: ¿Hasta?
3: ¿Y?
0: ¿30 ahí?
3: ¿2, 3?
0: Está ahí entonces. Está bien, no le gusta más grande.
7: Tengo miedo que termine muy mal.
0: Una edad más grande, lógica.
3: Claro, no bien. Unos 15 años.
0: Perfecto. Unos 15 años de diferencia.
3: Claro.
0: Bien, con la duda. No, porque me quedé, digo, no, 15 años.
3: No, uno de 15.
0: Era peligroso todo. No, entendí. Bien, pero entonces, ¿le gusta...? De su rango, de su sí. edad. Bien, bien, bien, bien, perfecto. ¿Pueden seguirla a dónde?
3: @ Ju Nataluti con doble T al final.
0: Bueno, y ahí necesitamos que le vaya... ¿Todavía tiene la foto que usted está haciendo de productora?
3: Sí,
0: con el auricular. Bueno, vayan ahí y le comentan cosas bonitas. Como diciendo, ¿qué productora tan bella para hacer un bello programa? A ver, tírele usted.
1: No,
0: ese sería un piropo mío. A ver usted. Imagínese, ¿vio la foto? Yo ya tiro un piropo. A ver, tire usted uno suyo. A Nataluti, no se zarpe.
1: No. Qué linda productora.
0: Traje una rima.
1: No, no, por eso.
0: Por favor.
1: Dejémoslo ahí.
3: Pero son las 4 de la tarde.
0: Vamos con otro. Arranque nuevo, porque no, ahí no.
7: Tengo miedo que termine muy mal esto.
1: Sí. Caro,
0: a ver, vamos de nuevo. Esos auriculares... que se introducen en sus oídos, podrían ir hacia el corazón.
3: ¿Cómo, cómo?
0: Tan unido.
1: ¿Me vas a dar el mate alguna vez?
0: Artola, poneme Llora la Rosa que quiero cantar. Vamos a cantar con Nataluti, por favor. Valdés, fíjate qué rápido que vino Llora la Rosa. Eso es lo que me importó. Ahí está. Ahí está. Vamos.
1: Pero no
0: es media larga la sí, letra.
3: Importa el estribillo igual, así que lo dejamos hasta el estribillo.
0: No importa, pero a ver, ¿dónde arranca?
3: Llora la rosa.
0: Rocío. Te perdí. ¿Dónde está?
3: Llora rosa. Ahora viene llora mi alma.
1: Llora mi alma, Dora.
3: Llora mi alma.
0: ¿Cómo?

0: güey.
1: Perdón, pero tengo la bola.
2: Hace 20 y pico de años y nunca más, nunca más. Nunca más.
3: El mantuvo, se adelantó, tiró la U.
2: Sí, le metiste un agudito lindo. ¿Cómo?
4: Yo creo que lo acaba de escuchar Cristian Castro y...
3: Acaba de... Cristian Castro acaba de fallecer.
2: Perfecto, vayamos buscando otro tema para otro momento, Por favor, recuerda...
3: Hay que preparar un tema para Luca de Jesús.
2: Sí, estamos en el 11-3870-7485, repito, 11-3870-7485. Primero... Úbeda, ya dijimos que no va a seguir en Boca. Repetimos, Úbeda no va a seguir en Boca.
3: Repetimos.
2: Úbeda no va a seguir en Boca.
4: ¿Quién va a ser el técnico de Boca?
2: ¿Le gusta esa información, sí o no? ¿Quién debería ser el técnico de Boca? ¡Otro tema! A las 18.30 horas arrancamos con la previa de River Central. ¿Es una final anticipada? Repito, ¿es una final anticipada? Perfecto.
3: Correcto.
2: ¿Quién la gana? ¿La gana River? ¿La gana Central?
4: ¿Ah?
2: Bueno, veremos.
4: ¿Quién relata para Nacional?
2: ¿Quién relata para Nacional?
5: ¡Qué par de pájaros los dos!
4: ¿Cómo es el relato y comentarista?
3: El ARI.
4: ¿Y quién comenta?
3: Juan Minotti.
5: ¡Qué par de pájaros los dos!
3: La verdad es que sí.
2: ¿Y en vestuarios? ¿Quiénes estarán?
3: Seba Leanza, por supuesto, y mi querido amigo Agus Domper.
6: ¡Aguanté!
2: El Agus, perfecto. Mañana.
4: Porque esto sigue mañana.
2: Obvio, hay que buscar el otro finalista.
3: Obviously.
2: En la paternal, ¿quiénes juegan?
3: Argentinos y Belgrano.
2: Pensé que alguno tenía alguna duda.
3: Correcto.
2: ¿Quién relata ese pleito?
3: Jorge Godoy.
2: ¿Quién ha de comentar?
3: Nico Álvarez.
5: ¡Qué par de pájaros los dos!
2: Vestuario, si quieren, no lo digo.
3: Fer González.
2: ¿Hasta confirmado?
3: Sí.
2: Todo esto lo hizo recién.
3: Sí.
4: Usted, veo que no abre el WhatsApp.
3: No, no lee el grupo.
4: No, no da bola.
2: Yo soy muy lector del grupo, pero a veces me cuesta escribir.
5: No.
4: ¿Quién es el candidato mañana?
3: Belgrano.
2: No.
4: ¿Pero argentinos en su cancha?
2: Para mí,
3: Belgrano.
2: No, el candidato Argentino Junior.
3: Belgrano.
2: El hincha de River, por ejemplo.
3: ¿Quién
2: vamos
3: quiere
2: a imaginar que
3: sea?
2: Que gane. Vamos a imaginar que gane River.
4: ¿Va el morbo contra Belgrano?
2: Que aparte se jugaría en Córdoba.
4: Sí.
2: Que ya le ganó River a Belgrano en Córdoba... En el 2023, cuando el técnico era De Michelis, en los cuartos de finales, cuando el campo era neutral, no era local Belgrano. ¿Todo eso le están llegando? Hay gente para todo. No voy a opinar al respecto. Valdés.
4: No.
2: ¿Cuántos tiene? ¿Cuánto le escribieron al privado en este ratito?
3: 6 solicitudes de mensajes.
2: ¡Qué maravilla! ¡Qué maravilla! ¡Qué bárbaro, eh! ¿Hay algunos mensajes que se pueda leer? ¡No, usted! ¡Artola, usted siga con nosotros, Richard!
3: A ver...
2: ¡Si a nosotros nos vamos, usted se va!
3: No, se está mandando como si fuese para la radio. Hola, Nata, buenas tardes para vos y tus compañeros. Siempre los escucho, soy la más linda, los estoy escuchando, nos dice Fabián, andás a ver de dónde... Pero le agradecemos a Fabián. También tenemos a Alfredo de Tartagal.
2: ¿Le pone por lo menos el corazoncito como diciendo me gusta tu mensaje? ¿Puede hacer eso? ¿O usted es fría que no le da pelota?
3: No, sí. Acá Alfredo de Boca.
2: ¿Qué dice Alfredo?
3: Hola, Juli, siempre los escucho. Soy Alfredo de Tartagal, hincha de Boca. Demasiado bostero. Te pensé a seguir por ahora. Sos cuervita como mi suegro. Antes papá de nosotros, pero ahora la historia está cambiando. No está cambiando nada. Una periodista con convicciones verdaderas y creíbles. Éxitos en el Mundial, nos dice Alfredo. Muchas gracias,
2: ¿cuándo
3: Alfredo.
2: ¿Cuándo viajas, Luigi?
3: Y ahora en 2 semanas.
6: Más o menos.
3: Saludo de Mercedes, nos dice Hugo Martínez. Nos dice una grande Juli, Carlos Terzolo, no nos dice dónde es. Rodolfo nos dice saludo de La Pampa. Y Gustavo nos dice, te estoy escuchando en Nacional, un saludo de Junín de los Andes, Neuquén.
2: Bueno, le decimos a todos que le agradecemos que nos estén escuchando. Después, ustedes seguirán o no la charla con Nataluti. Usted mantenga ese ida y vuelta. No, que solamente la siga.
4: Que quede en esto, nada más.
2: Claro, usted no, como mínimo, dedíquele el producto que usted hace en sus redes
5: sociales. ¡200 Wilson!
2: A los oyentes.
4: ¿Sigamos? Tengo goles.
2: Me encanta cuando usted me los da.
4: Gol de Estudiantes de Buenos Aires, Facundo Ardiles, en Caseros.
2: Sí.
4: El pinche Colón, un resultado que se grita en el oeste, empatan 1-1.
2: ¿Me lo puede dar más despacito, que no me gusta tan violento?
4: Gol de Estudiantes de Buenos Aires.
2: Sonó raro, ¿no?
4: Facundo Ardiles, ahora el pincha y el Sabalero en el entretiempo empatan 1-1.
2: Así amoroso, Sabalero, ¿no es más lindo?
3: La culpa de este que no... pueblo, Sabalero, Sabalero.
4: Y tengo un gol tallarín.
2: Ella está con su foto de
4: ella Instagram. Está con su Instagram.
3: Estoy respondiendo a los mensajes de la gente.
2: Está muy bien. Bueno, está muy bien.
4: Tengo un gol tallarín.
2: De elaborar acá, no. Está con los suyos. Perfecto, muy bien.
3: Yo no quiero, chicos. Estoy solucionando el vestuario de mañana. Estoy con la gente que es nuestro público, que nos
4: debemos
3: a ellos.
4: Nosotros solucionamos la vida el miércoles, así que no te...
2: Pregunto,

0: tentaste, por la duda. Atlético Rafaela, toda esta zona, 9 de julio de Rafaela, 20.
1: Ser muy de Colón.

0: silencio, silencio.
1: Bueno, mejor parte.
0: Igual tuvimos poco tacto.
1: Bueno, mejor parte.
0: Pero le hicieron un gol a Colón y nosotros estamos con el tema de Colón. Por lo menos hagámoslo cuando hace un gol Colón, ¿no?
2: Bueno, pero
0: le estamos dando
2: fuerza. Incentivación a Colón.
0: Entonces, ponémela, Artola, ponémela que me gusta.

0: ¡Ayer Bursaco! ¡Hay gol de Talleres!
1: ¡Pozo de Bursaco!
2: ¡No!
0: Lo hizo Ignacio Colombini. Gana Taller Remedio Escalada 1-0 a San Martín.
2: Todo de tiene que ver, Colón, Colombini.
0: ¿Viste todo?
2: ¡Qué va!
0: Mientras tanto, excursionistas.
2: ¿Cómo va?
0: En entretiempo.
2: ¿Cómo va?
0: Empata 0-0 con Real Pilar.
3: Yo no.
2: No ganamos nunca, pero él va a seguir subiendo fotos. Perfecto.
0: ¿A quién sacó foto?
2: A la formación de Central, que tiene una duda. La duda es,
3: ¿está perdiendo?
0: Es medio rara.
3: Ah, no, 0-0.
0: 0-0.
3: ¿Por qué va perdiendo?
0: Es medio rara.
3: La que pensé que está perdiendo.
0: La duda, ¿no? ¿Es Vélez?
2: Bueno, chicos, ¿podemos hablar de San Lorenzo o no hay información de San Lorenzo?
3: Podemos hablar de San Lorenzo porque hay una buena noticia para Gustavo Álvarez, y es que recuperó a Luciano Vietto en el día de hoy después del desgarro que había sufrido. Hubiese venido muy bien.
2: Para los penales, al menos.
3: Que había sufrido en el isquiotibial ya hace 3 semanas atrás. Le dieron el tiempo suficiente para recuperarlo. No quisieron apurarlo porque es un jugador propenso también a lesionarse. Lo hemos visto en Racing. Lo recuperó. No va a ser titular el día miércoles. Sí viajará con el plantel y estará en el banco de suplentes. Y los dos jugadores que estaban medio tocados, uno es Nicolás Trippico, que no pudo terminar el partido del domingo ante River. Y otro es Orlando Gil. Todo indica que llegarían a jugar el próximo miércoles. No hay un 11 confirmado. No creo que modifique demasiado con respecto a lo que fue ese partido contra River. Tal vez quien sale del equipo es Matías Reali.
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0: San Lorenzo, San Lorenzo, San Lorenzo.
1: Bueno, entonces no tiene eso confirmado. Yo creo que podría salir del equipo Matías Real y podría ingresar Nahuel Barrios.
2: Qué
1: lo
2: pelotudo.
1: Confirmará.
2: Perdón.
1: Sí. Lo confirmará entre el día domingo y lunes. San Lorenzo viaja a Brasil el martes. Al mediodía volverá al país post partido y se jugará a todo nada el primer lugar en el puesto D, por ahora líder.
2: ¿Cómo está Sansan en la Copa?
1: Líder, líder del grupo D con un punto de diferencia frente a Cuenca.
2: ¿Sirve el puntito?
1: En Santos sirve si después le ganás a Recoleta de local, cosa que en la previa debería suceder. Tendría que salir San Lorenzo a ganar ese partido, no le fue del todo bien de visitante, no perdió, empató los dos partidos, pero dejó pasar oportunidades tanto contra Recoleta como contra Cuenca. Veremos si lo logrará hacer allá en Brasil frente a Santos, un duelo interesante. Manteniendo esta racha positiva, le queda sí o sí, está obligado San Lorenzo a pasar distancia en la Copa Sudamericana después de la eliminación en el torneo local. La buena noticia, el regreso de Vietto, Tripiquio y Girenduda, yo creo que igual van a llegar sin problemas para ser titulares el día miércoles a las 19 frente a Santos en Brasil.
2: Tiene una ventaja San Lorenzo al margen de la posición en la tabla, que ya de por sí es una ventaja.
1: Define local.
2: Además, que el martes juegan Cuenca y Recoleta a las 23 horas.
1: Juega con los resultados.
2: Entonces ya sabe si el puntito le sirve o no.
1: Cuenca no debería ganarle a Recoleta para que San Lorenzo esté cómodo. Porque ahí lo pasa.
3: Si gana Recoleta, lo pasa.
2: Sí, lo que pasa es que tiene 6 a Lorenzo, 5 Cuenca, Recoleta 4, 3 Santos. El empate sería lo mejor, pero bueno. ¿Contra quién define entonces San Lorenzo? Con Recoleta. Yo prefiero que si tiene que haber un ganador, que sea Recoleta y no Cuenca. Porque después lo recibís vos.
1: Porque después lo recibís vos, exactamente, sí. Y de local. Y si alguien tiene que ganar, que sea Recoleta. Que Cuenca no gane, eso es lo importante.
2: Y hay un tema a tener en cuenta. Que si empata San Lorenzo y gana Recoleta, los dos van a tener 7 puntos. Y en principio San Lorenzo va a tener una diferencia de más 2. Y Recoleta por ahora tiene una diferencia de 0. Para ganar como mínimo va a tener más 1. Veremos si gana por 2 goles. Ahí ya habría que ver el tema de los goles
3: a favor. Lo que pasa es que pero en la última vas a tener que ganar sí o sí. Porque
2: no.
3: Si te gana Cuenca, si Cuenca le gana a Santos.
2: Sí, pero si vos empatás con Recoleta, estás arriba de Recoleta. Ah, claro, acá es cierto que va el primero a los octavos y el segundo al repechaje.
1: Exacto,
2: cierto,
1: por eso San Lorenzo tiene que terminar líder del grupo D.
2: Es cierto.
1: Y ahí bueno. Es por eso que desperdició los dos partidos contra Recoleta y Cuenca de visitante.
2: No, bueno, no lo desperdició.
3: Porque... bueno, son equipos...
1: Eran partidos que los podría haber ganado tranquilamente.
3: No, pero con Recoleta no. Con Recoleta lo hicimos. Y no fue San Lorenzo superior.
1: Debería haber sido superior.
2: Ahora que me hace acordar.
1: No lo fue, ahí está el tema.
2: Gil no lo salvó en la última jugada del partido,
1: sí,
2: con Recoleta.
1: Con Recoleta
2: mirá
1: sí.
2: Si lo salvaba contra River. Va, ya está. Me duele más
1: falta,
2: a mí corte.
1: Falta
2: que
3: la no, la herida y le tira sal.
2: Qué bárbaro. No, que creo que me duele más a mí. Claro, qué bárbaro. ¿Te gustó la marcha de San Lorenzo?
1: Es muy linda, yo creo que las marchas deberían sonar en todos los estadios en la media de los partidos.
2: Pregunta, si un hombre de otro club y para conquistarla, si hace San Lorenzo, ¿tiene más chances?
3: Ah, yo pensé si era hincha de Huracán o de Boca.
1: Ah, no, ahí no va a poder ser, mi papá me mata.
2: Sí, pero si se hace San Lorenzo.
1: Si vos te gusta realmente el fútbol y sos hincha de Boca o Huracán, no te vas a hacer de San Lorenzo.
3: Claro.
2: Y pero si está enamorado, para conquistarla, no puede decir, me hago de San Lorenzo, me hago socio. No.
1: Prefiero que no, la verdad prefería que no. Si sos hincha y te gusta el fútbol, mantené tu equipo.
2: Perfecto.
3: ¿Usted va a la cancha de San Lorenzo mirando a ver si hay algún cuervo lindo?
1: Pasa que yo ya entro y dedico a prensa, no recorro tanto.
2: A ver, no hace falta que vaya buscando un cuervo lindo, hace falta, por ahí lo ve sin buscarlo.
1: Exactamente.
3: Sí. No, por eso, como dijo el hincha de Boca, el Huracán no.
2: Ahora, pobre Logostero que le están escribiendo sabiendo que no tiene ninguna chance. Hay uno que ya después sí se llamaba Boca, una cosa así, vi corazones azul y amarillo.
1: Alfredo
2: ya...
1: Boquita se llamaba.
2: Alfredo Boquita, estás al horno. Si te quisiste levantar a Nataluzzi, conquistar su corazón, no levantar que queda medio fuerte, ¿eh? No tenés chance, loco. Odio a Logostero, la guacha.
1: No los odio.
2: Bueno, diste a entender que sí.
1: Disculpame. No, digo, mi papá no podría aceptar
2: si
1: esta relación.
2: Si sos Bostero y Quemero... Buah, cómo nos ganaron otro día. Que nombré a los dos también, la puta madre. Qué quilombo que tuvo ahí, porque...
1: ¿Yo?
2: Disfrutaba un gol y sufría el otro.
1: No, ese puñito yo, ¿eh? Ahí está. ¿Hubo puñito?
2: Bueno, ese puñito es lo que hace a Boca tan grande.
1: No.
2: Ese odio. Que usted aliente a su clásico rival para que le gane a Boca, usted sabe que eso es lo que
1: o
2: más eso, le gusta escuchar. ¿Sabe que es lo que más le gusta?
1: Eso indica que el clásico rival de San Lorenzo, porque todos los hinchas de San Lorenzo, que gane Huracán era...
2: Eso indica eso. Bueno, pero el Boca entiende que si todo quiere ser clásico de Boca, te
1: no,
2: pone
1: no,
2: allá
1: no
2: arriba.
1: No es por ser clásico de Boca.
2: ¿Y qué? Si usted lo dice.
1: No es que puñito para porque Boca es el clásico de San Lorenzo. No.
2: No, no, por el odio a Boca, y eso a Boca lo pone más arriba.
1: Si vos decís.
2: No, es así. Es como la gente que odia a Real Madrid. ¿Cómo va a odiar a Real Madrid más grande? Bueno, lo odio. Lo pone allá arriba. Además es que es el más ganador, ¿no?
1: No será por la forma de ser de Boca, por la arrogancia que tiene Boca, por la... No. Pero como Boca también es favorecido
2: si
1: por
2: lo,
1: cómo...
2: Si lo odiaste toda la vida y Boca en su momento no era favorecido, pregunto, ¿no lo robó nunca, por ejemplo, River a usted como para que lo odie? O sea,
1: no, sí, por supuesto.
2: Pero odian a Boca.
1: Es que el tema, un hincha Boca nunca lo va a entender. Voy a necesitar a Ernie acá que me ayude. Pero el mundo Boca es tan arrogante.
2: ¿Y por qué lo odia el
1: es de, tan creído, el de... es tan me creo yo mejor que todo el mundo.
2: Y bueno, y no le des bolilla, déjalo que se crea su mentira.
1: No, por supuesto. Yo hace años que estoy con pochoclos. Hace años.
2: ¿Con pochoclos para qué?
1: Pues si... Para verlo, para disfrutar, porque la paso bien con pochoclos.
3: El hincha de Boca es como que vive en una burbuja.
1: Está bien. Ellos son los únicos, los
2: la
1: mejores.
2: La pasa bien. No vi un campeonato prácticamente usted. Usted es muy jovencita.
1: ¿Yo de San Lorenzo?
2: Sí.
1: O sea, yo vi 2007, vi 2013, vi 2014, vi 2015, donde le ganamos en Córdoba.
2: Sí, 2016, que la jugaron 2016. Por ser segundo.
1: Sí, pero...
2: Gracias a Boca, que Boca encima le dio una semana más para que se preparen, usted tenía esa data.
1: Sí, bueno, pero no ganó Boca.
2: No, está bien, perfecto. Y después no vio más campeonatos.
1: No. Pero... ¿Y vos de Boca cuántos viste? ¿En los últimos 10, 15 años?
2: Vi 16, vi 17, vi 18, vi 19, vi 20, vi 21, vi 22, vi otra vez 22 y vi 23.
1: ¿Y de lo que a usted le importa?
2: Bueno, pero yo lo vi a su edad, lo vi en el 2000, lo vi en el 2001, lo vi en el 2003, lo vi en el 2007, 4. Y además vi 2000 del mundo, 2003 del mundo.
1: Está bien.
2: Más los 40 bien,
1: pero vos cuando ya tenés.
3: Claro, eso te iba a decir, está 15 bien, años más que ella.
2: A su edad, yo estoy hablando a su edad, nomás lo vi eso. A los 26.
1: Sí, y después de la época dorada de Bianchi.
2: Perdón, a los 26 vi 4 Libertadores y 2 del mundo.
1: Sí, con la época dorada de Bianchi.
4: Corta la olla.
2: Y en Argentina, salvo Independiente, nadie tiene 2 del mundo.
4: Corta
2: bueno,
4: la olla.
2: Boca 3, ¿no?
1: Lo sé, pero digo.
2: Y yo solo vi 2.
1: Pero no, entonces vamos a vivir del recuerdo.
2: Y entonces ustedes quieren que lo de Boca digamos. Y encima nos descendimos. Ni peleamos descenso. No, ya está, mucha diferencia. Se terminó el debate. No importa.
1: Ahí está.
2: Y se terminó el debate.
5: Terrífico, ¿no?
1: Es que
2: yo no le di cuenta. Mira, se ríe porque quedó mudo. El padre dice, el hijo de puta tiene razón. Tiene razón.
1: Y ahí está el tema.
2: Tiene razón.
1: Está dando la respuesta de por qué.
2: Tiene razón.
3: El problema es la última vez que festejaste con Boca. 2023. Tan grande que te crees.
2: 2023.
3: Copa.
2: Bueno, torneo. Y si no, la Copa 2023. Torneo
3: el

0: no van a poder con los datos.
1: Pero acá no estamos hablando de si Boca es grande o no es grande. Pero... ahí está el problema. Nadie está debatiendo si Boca es grande o no es grande. Eso no está en discusión. Lo que está en discusión es el por qué vos decís todo el mundo odia a Boca y lo hace más grande. Si Boca es grande es por la historia que tiene, por las competiciones que ganó. Pero
0: si Independiente tiene clásico al lado, ¿por qué prefiere que salga campeón Racing y no Boca?
1: ¿Quién?
0: Independiente.
2: No,
1: no, se apunta la hincha Independiente.
0: Pregúnteselo. Acá, bueno,
2: lo único que le puede discutir Independiente es que no quiere que gane una Copa Libertadores para que lo alcance.
0: Si Boca no gana nunca, ya está, si no gana, ¿por qué no te molesta que ahora gane?
2: ¿Vos sos de quién fue el que dijo que el gol que más se festeja el de Boca?
0: Es un refrán.
2: Y el segundo gol es el que le hace.
0: Es de los 70, eso. Es viejísimo eso.
2: Pero, a ver, yo entiendo que Boca, yo creo que de
0: así
2: todos
0: que no
2: los
0: viene
2: equipos.
0: De ahora, viene de.
2: Todos los equipos que hay es el que más odiado es.
0: Viene de época que Boca no era campeón necesariamente.
2: Pero el problema
0: ¿qué te iba a molestar?
2: ¿Por qué el hincha de Boca es odiado? ¿Por propia voluntad? ¿O por ser propio como es? ¿O porque el de enfrente lo odia?
0: Pero Boca ya era odiado a los 70 y Boca andás a ver cómo era.
2: No,
0: el de
2: por eso
0: los 70.
2: Te digo, por
0: sí,
2: eso...
0: sí, yo lo viví.
2: Ah,
0: eso
2: te pregunto
0: 80.
2: Hoy.
0: Ahora,
2: el hincha de Boca...
0: pobre Nataluti que me quiso gastar con los festejos y le tiré a su edad lo que yo festejé.
1: Pero yo te estoy hablando de copas internacionales porque es lo que en realidad Boca y arriba les importa.
0: Por eso.
1: Porque o no.
0: No,
1: porque
0: no,
1: vos,
0: yo
1: no
0: quiero ganar torneo
1: porque
0: local
1: vos venís
0: también.
1: Diciendo, no, no, porque vos criticás a Riquelme que no gana un torneo internacional.
2: Coli. En esa no estoy con vos.
1: Pero pará.
2: No, pero ustedes... a ver, el hincha de Boca es... la Copa Libertadores es la obsesión.
1: No, perdón, pero
2: de que cantaron esa canción es mufa.
1: Pero para que uno en Twitter y vea las copas del torneo local y decir, no me importa el torneo local, Boca tiene que pelear a Libertadores.
0: Bueno, eso ni que hablar.
1: Bueno, entonces lo que importa es la Libertadores para
2: ustedes. Porque tu presidente dijo...
0: la grandeza que ustedes no tienen para ganar una conversación, que no me la van a ganar nunca, pero no importa.
1: No, pero acá no.
2: Porque tu presidente dijo, hay 10 torneos, no van a tapar una copa.
0: Yo tengo la grandeza de decir que también fracasamos en el torneo local y no la estamos ganando.
1: ¿Y qué problema hay en eso?
0: Ahora, me dijeron, ¿cuánto festejaste vos? A la edad de ustedes, 4 Copas Libertadores y 2 del mundo. ¿Cuánto le falta para ganar 4 Copas Libertadores y 2 del mundo?
1: Está bien, pero lo que estoy diciendo yo... A ver, acá no estamos comparando...
0: Ni le digo de no ver un descenso, ni le digo eso.
1: Pues yo tampoco vi el descenso. Acá no estamos comparando cuántas copas tiene Boca, cuántas copas tiene otros equipos.
0: Pero se salvó, es verdad.
1: ¿Cuántas copas tiene Boca y cuántas copas tiene...?
0: Pero ahí tenés que decirle, mira, River, yo me salvé y vos no, pero no, quieren hablar de Boca.
1: No, pero ¿por qué estás hablando vos de que el odio que tienen a Boca?
0: Pero
1: sacaste vos
0: no,
1: el
0: no,
1: tema.
0: Pero ustedes tienen que entender que más lo odian, lo ponen más arriba a Boca.
1: No, se ponen solos ahí arriba. No importa si los odian
2: pero
1: o no los odian.
2: Por eso
1: ahí está el tema.
2: El odio que le tiene al hincha a Boca.
0: Otra parte. ¿Y en el mundo? ¿Por qué dicen Boca?
2: Y yo creo porque tenés al máximo referente que es Maradona.
0: Bueno, está más Maradona, los pibes.
2: Importa.
0: No
1: importa.
2: Nadie se acuerda de Maradona. Lo único que falta es que me pongas en la mesa a discutir a Maradona. Dale. Dale porque me levanto y me voy.
0: Yo, que tengo 43, casi que vi poco y nada Maradona.
1: No importa, pero vos ves a Maradona con Boca.
0: Boca.
1: Pero vos ves a Maradona con Boca y lo seguís usando. Aunque nazca un pibe hoy, el día de mañana lo vas a ir usando. Y no conoce ni quién es Maradona.
0: Bueno, sigan hablando ustedes, chicos. Yo, para mí.
2: Pero no, pero ¿en serio me vas a poner a discutir?
0: Sí,
2: no, ahí acá sí me loco.
0: ¿Qué quiere que diga? Aguante San Lorenzo.
1: ¡No! Oh,
0: aguante River.
1: Pero no, ¿por qué se enoja así? ¿Por qué se enoja así?
0: ¡No me enojo! Yo soy ganador, por eso.
1: ¡Perfecto! ¡Ese ganador!
2: Este es el grande que tiene los bosteros.
0: Ahí está.
2: El hincha de Boca.
0: Sigan, sigan.
2: Que por eso te digo que yo no sé si es por esa forma de ser que se ganan el odio del otro.
0: ¡Qué va!
3: ¡Y me emociono!
0: ¿Qué va?
2: Es así.
0: No, ya está, sigan.
1: No,
0: sigan hablando
1: pero
0: ustedes.
1: Pero te estamos explicando el porqué.
0: Escúcheme, una cuerva y un gallina. ¿Hablen ustedes de que jugaron el domingo? Hablen.
2: No,
0: ustedes.
2: Boca juega el martes.
0: Si ustedes tienen la pica que se jugaron, nosotros ya quedamos fuera con Huracán.
2: Pero ustedes juegan el martes ahora. Juega la copa, es la obsesión.
0: Es más, los de River están más pendientes si Boca pierde la copa que ser campeón. Lo veo en la otra. Le digo, chicos, quédense tranquilos. Si lo que importa es el torneo. ¿Sabés lo que daría yo por ganar un torneo
2: siempre,
0: que no festejamos?
1: Pero eso pasa siempre con los clásicos. Como Boca festeja.
2: A Boca no festeja cuando queda arriba fuera de algo.
1: Si
2: vos metes
1: todo el programa diciendo cómo no ganó San Lorenzo, te duele más a mi cabo.
0: Y bueno, pero pará. Pero yo estaría más pendiente si soy campeón yo que si queda fuera River.
2: No, pero hoy se disfruta más.
0: Pero
2: lo que pasa en la vereda enfrente es que no te pasa adentro.
0: Está por ser campeón, que River también ya hace un par de años que no puede ser campeón. Tenés que disfrutar eso, no si Boca queda fuera. Lo disfrutás, pero estás más pendiente de si Boca queda fuera a que si vos sos campeón.
2: No, bueno, pero
0: ¿sabés la cara que tiene Boca de ganar?
1: Eso es lo que pasa
2: con la sociedad.
1: Eso es lo que pasa hoy en día. A todos le importa más lo que hace el otro que lo que hace mi equipo. Mi equipo está en la final, perfecto.

0: Campeón
1: pero
0: hoy.
1: Boca quedó afuera, pero River quedó afuera, pero Independiente quedó afuera.
0: Boca no está, no, Boca, Boca no está ganando nada, yo quiero ganarte una Copa Leche.
1: Si Boca estuviese hoy en la
0: no
1: semifinal
0: gana
1: del
0: nada, Boca.
1: torneo, esperá, si Boca estuviese hoy en la semifinal del torneo Apertura,
0: Quiero
1: los
0: ganar el
1: playoffs,
0: torneo.
1: pará, sí, obvio que lo querés ganar. Y Boca puede quedar, yo qué sé, afuera, y River puede quedar afuera de la Copa Libertadores el martes.
0: Que queda afuera,
1: lo
0: ojalá.
1: Estaría también diciendo, bueno, ahí está.
0: Pero no estoy pendiente, voy a la radio, che, van a quedar afuera. Pero boludo, tenés que jugar la semifinal ahora, ¿qué te importa si yo voy a quedar afuera? No bueno, gasté energía, polvo en el chimango.
2: Pero todo el mundo está, a ver, estamos tan mal futbolísticamente los equipos grandes.
0: Ah, está muy bien, muy bien.
2: Independiente, Racing.
0: Me gusta
2: Boca
0: esa
2: y
0: palabra.
2: River, que miren lo que le pasa al de enfrente.
0: Es que Boca no sale campeón, no le queda otra, que mirá a ver si pierde River hoy.
2: Y bueno, y a River le pasa lo mismo.
0: Pero Boca
2: y con Independiente
0: estar,
2: y Racing pasa lo mismo.
0: Pero Boca tiene que estar pendiente de lo suyo, no de lo otro, porque no sale nunca campeón.
2: Lo que pasa es que
0: es
2: hoy,
0: un desastre
2: hoy
0: lo que
1: está haciendo. Están pendientes, porque así está el hincha hoy en día. Boca puede quedar eliminado de todo lo que queda, pero si River queda eliminado, también
2: es como que se sanó se sana la herida.
0: Pero si Boca jugaba semifinales, Boca tiene que estar pendiente de las semifinales y no si River quedaba fuera o no, no, porque vos
2: imagínate,
0: tenés que estar... Después se festeja.
2: Pará, porque Boca queda fuera con Huracán.
0: Se gasta.
2: Boca queda con Huracán.
0: Ya está, te moriste.
2: Pará. Boca queda fuera con
0: te
2: Huracán.
0: Moriste,
2: el hincha de Boca no miró el partido de San Lorenzo y decía que meta uno de los penales.
1: Sí, se tuvo con éxito el programa hoy.
2: Y bueno, por eso entonces, ¿ves que están viviendo?
0: Pero porque ya perdió.
1: Si hubiesen pasado más estarían
0: pero
1: así.
0: Ya perdió.
1: No, si hubiesen pasado más estarían así. Porque decís, nosotros pasamos y mi clásico rival quedó fuera.
0: Sí, pero eso es parte de la lógica. Ahora, si yo no voy a ser campeón, yo quiero ser campeón por sobre tu desgracia.
2: Lo que pasa,
0: ahora, del otro lado
2: lo que
0: no
2: pasa
0: están
2: que
0: tan seguro.
1: Estamos comparando igual.
0: No están tan seguros del otro lado.
2: Escúchame, pero estamos tan mal, está tan mal el fútbol que ninguno de los cuatro grandes puede festejar eso.
0: Y acá se termina la discusión. ¿Qué querés? ¿Que Boca sea campeón de la Libertadores o que Independiente, que no lo viste en tu vida, un pibe de veintipico años campeón, que gane el torneo? Vos tenés que elegir que gane el torneo. Si soy un virgo que no lo vi en mi vida, no sé si no me voy a morir.
1: Pero ¿quién elige que tu equipo salga campeón?
2: Pero el Independiente te va a decir que no salga campeón Boca.
0: Y bueno,
2: porque,
0: ¿cómo vas a hacer
2: sí,
0: tal salame?
2: No, pero ahí en ese caso, porque vos lo alcanzás a Independiente con la séptima.
0: Y vos te podés morir
2: quiere,
0: en mañana y no viste a tu equipo
2: bien,
0: campeón.
2: Pero quieren mantener el rey de copa, prefieren que salga campeón el River cualquiera. En ese sentido no podés pelearlo. ¿Por qué? Porque ahí el hincha Independiente quiere mantener
0: pero vos no
2: el,
0: lo viste
2: el legado
0: nunca,
2: de rey de copa.
0: Estoy diciendo
2: ¿qué
0: que
2: me
0: no
2: importa?
0: Lo...
2: Y vos de la Copa Libertadores, está bien. Pero yo sigo siendo el rey de copa. El hincha Independiente te dice, sigue diciendo, yo tengo siete,
0: sí,
2: ¿vos cuántos tenés?
0: Sí, sí.
2: Seis. Bueno, seguís con las seis.
0: Y el tipo se va a morir sin poder vivir
2: bueno,
0: campeón del torneo local.
2: Porque sabe que tu equipo todavía no puede pelearla.
0: Pero te estamos diciendo ya, te damos la chance
2: no,
0: que sea campeón.
2: Me, tira,
0: la peleó. Le digo, elegí. Que Boca no gane esta Copa Libertadores o ser campeón como tenía chance
2: no, que
0: Independiente.
2: Que no sea campeón de la Libertadores porque si no me alcanzas.
0: Pero el tipo no ganó nunca un torneo.
2: No importa, lo voy a ganar en otro momento.
0: Ni que hablar, no salió nunca. Tiene 25 años, no sabe lo que es ser campeón del fútbol argentino, ni
2: bien,
0: de Copa
2: sí,
0: Argentina,
2: seguro,
0: ni de
2: obvio.
0: Copa de la Liga. Pero vos tenés que elegir, quiero ser campeón una vez, quiero vivir yo la alegría.
2: Sí, pero no te voy a dar el título a vos porque vos me alcanzás.
0: ¿Y qué te importa si te alcanza Boca?
2: No, porque yo, soy, porque si yo sigo siendo el rey de
0: y
2: Copa.
0: Y seguís teniendo siete.
2: Sí, pero vos me alcanzás.
0: ¿Y cuál es el problema?
2: No, no sirve. El hincha Independiente tiene que seguir siendo el rey de Copa. Porque tengo ese legado hace años y lo quiero mantener.
0: Está bien. No, no coincido, porque si no me muero...
1: También podría mantenerlo saliendo campeón ellos de la Copa Libertadores.
2: Está bien, pero si no puede. No puedo. Tengo que refundar el club. Porque la realidad es que hoy Independiente es noticia porque un jugador le va a querer pegar a un periodista.
0: ¿Saben qué?
2: En lo futbolístico
0: no
2: sirve.
0: Porque ustedes son Dante y Boca. Chao, me voy.
2: Porque esa es la realidad. Se nos durmió el operador.
1: Tengo una pregunta para Coli.
2: ¿No? ¿Se durmió? Y eso
1: pregunta.
2: Que estamos... creo que fue la mejor parte del programa.
1: Tengo una pregunta.
0: Volví. Me iba al baño, pero volví.
1: Mario de Florida pregunta.
0: Sí, pregunta.
1: Para Johnny.
0: Sí,
1: conocí a una
0: los
1: chica.
0: Los quiero todos, mentira.
1: No, no.
0: ¿Qué carajo me importa?
1: Conocí a una chica en el colegio Ward de Ramos Mejía.
0: Boca es un desastre, lo digo ahora, sí.
1: Que se llamaba Liliana.
0: Liliana.
1: ¿Algo que ver con él? Nos dice Mario. Debe ser Liliana Golipsky.
0: No, conozco ninguna.
1: Del colegio Ward de Ramos Mejía.
0: No conozco ninguna. No.
2: El Warner
0: no
2: lo conoce.
0: No sé si hay algún chiste acá.
1: No, es una pregunta real.
2: ¿Quién sabe si sos vos? El Warner de Ramos es un lindo, es un buen colegio. Un colegio...
0: No,
1: es una pregunta.
0: A ver, ¿me repite la pregunta?
1: Una pregunta para Johnny. Conocí a una chica en el colegio Warner de Ramos Mejía que se llamaba Liliana. ¿Algo que ver con él? Nos pregunta claro, Mario.
2: Liliana,
1: de...
2: ¿Liliana? Ah, Liliana claro. Kolivsky.
0: No, claro. No. Eso, yo soy del interior de Santa Fe.
2: ¿Le hicieron el mensaje que hay acá?
0: Yo los quiero todos.
2: ¿Juan de Villa Urquiza?
0: Yo los quiero todos, ¿qué? Los amo. Lean todo.
2: Primero ganarle un amistoso de verano a Yupanqui, después que pierda al rival. Muy buena la radio, Juan de Villa Urquiza.
0: Los amo, es mentira, acá no pasa nada, nos peleamos un poquito para jugar.
1: No, ahora no vamos a la tanda y vamos todos afuera de la radio, ¿sabes qué? No,
2: esto es arregla. Me entré en calor, no sé si el más.
1: López y Malcorra.
0: Ahora, siendo sincero, llegamos recién a la mitad del programa, yo siento que hace una vida que ya di todo.
1: Yo estoy mirando la radio cada dos minutos y
0: hablé
1: digo...
0: Hablé del amor.
1: Cantamos.
0: Pelé de fútbol, que es lo que menos me interesa, porque la verdad que no me interesa. Así en redes sociales para jugar un poquito, porque sirve.
2: Salvo cuando te aparece la carta de documento.
0: Oh, la carta de documento yo en el pecho. Yo te digo que Riquelme es el peor de la historia, pero si tengo que decir rápidamente que fue lo mejor que nos pasó.
1: Lo digo.
0: Yo sí tengo que decir que soy de un partido político. ¿Cómo? No tengo ningún problema. No soy peronista. ¿Quieren que sea peronista? Me hago peronista enseguida. Yo no tengo ningún problema, gente. Nos vamos a ir a una tanda. Tras ella vamos a actualizar los resultados del fútbol argentino. Vamos a leer los mensajes. Vamos a ver cuántos seguidores nuevos tiene Nataluti.
2: Ya está confirmado el próximo partido Independiente.
0: El próximo partido Rojo Avellaneda. Estaremos con la previa de River, que juega en un ratito ante Central. Y la verdad, que lo que importa es ser feliz. Tanda.
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0: 51, todavía nos quedan una hora y media más del programa. Jonathan Kolipsky no está más. Después de la ardua pelea
1: que tuvimos,
0: ardua discusión.
1: Lo mandé a hacer una sola cosa.
0: Y no lo hizo.
1: Y no lo hizo.
0: No lo hizo. Tenía un solo trabajo para hacer.
1: ¿Lo llenó por lo menos?
0: Ah, bueno. Estaba agua fría, puso. No, es que ya no sé la cantidad de termo de mate que vamos en estas tres horas y media del programa.
2: ¡Hola, gente linda!
1: Vamos a contarlo. Mandé a Kolipsky a llenar el termo.
2: Sí, pero
1: y
2: también...
1: Kolipsky con la mano.
2: Porque también iba al baño y bueno, me olvidé el termo, pero ya lo había llenado.
0: Lo que ha llenado, ¿no?
2: No, sí, no sé cómo lo había llenado. No, mentira, ya lo había llenado antes. ¿Qué vamos a hacer? Perdón.
1: Bueno, confirmado. Próximo viernes, en el Coloso Marcelo Bielsa, 8 de la noche, por Copa Argentina, Unión Independiente.
2: ¡Epa! Ah, otra cosa que quiero decir. ¿Boca va a jugar
1: Copa Argentina?
2: Ahí está. Boca tiene que jugar con Sarmiento. Y Riquelme no quiere porque no vaya a hacer cosa, que pierda con Sarmiento y pierda un torneo más y es un escándalo. Si Boca no se quiere presentar, le tiene que dar la clasificación a Sarmiento y listo.
0: ¡Gana excursionistas!
1: Tengo goles en el ascenso.
2: ¿Cómo?
1: Primero gol de colegiales, Leonardo González, derrota a Güemes 1-0 y gol de excursionistas, que en 15 del complemento derrota a Real Pilar 1-0.
2: Me fueron los partidos.
0: ¿Cómo es la canción?
1: Sí, apriete F5, por favor.
0: ¿Cómo es la canción?
2: A ver.

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1: Es bueno. Muy linda letra. Muy emocionante.
2: Yo tengo el himno de Morón.
1: A ver.
2: Yo.

0: Paremuro.
1: Ah, peronista imposible, ¿no?
2: No, te paro el pez.
1: Acá le decimos todo, está bien. ¿Y la suya? ¿Tiene algún segundo equipo?
2: No.
1: Lárgalo, yo no.
2: Sí, déjalo salir. Está, mejor está afuera que adentro.
0: Yo me acuerdo de una contra ellos.
2: A ver.
0: Cuervo. Fui a tu cancha y me encontré un supermercado.
2: Típica,
0: no, sí, típica. Rojo y azul.
2: Típica, típica, la carta todo el mundo. No, sí, sí, sí.
0: No, no, no.
1: Perdón, ¿sabe qué? Porque usted tiene de gallo, pero también le gusta el género femenino.
0: ¿Perdón?
1: Tiene el gallo, le gusta...
2: El gallo lo tenés vos, me parece.
1: Sí, sí, sí, no, lo tengo tremendo y no se despega. Se picantearon en redes sociales el community manager de River el otro día con la clasificación y
2: sí, yo creo que hubo un malentendido porque Salenzo subió esa foto por el Eternauta.
1: Sí.
2: Yo lo entendí inmediatamente. Después sí.
1: Tuvo un doble sentido. Tampoco nos hagamos lo.
2: Vos podés defenderte por el Eternauta.
0: Tampoco quieras defenderlo.
2: El problema de San Lorenzo también fue que después lo borró. Entonces quedó mucho más obvio.
1: Ah, lo borró, no sabía que lo
2: borró el posteo. Entonces quedó mucho más obvio. Era defenderlo por el Eternauta y quedaba.
1: Y
2: zapada.
1: Después River subió una de Beltrán atajando un penal.
2: Beltrán hinchada de San Lorenzo.
1: Sí, y en el fondo tenía una bandera que decía Barrio. Y River puso Núñez, y ahí lo de San Lorenzo se empezaron a enojar con el de River.
2: El típico folclore de fútbol argentino.
1: Por el tema de River y también que nació en otro barrio, y que fue por otros barrios, y
2: sí,
1: bueno, y entonces ya se había picado. Pero bueno, hasta ahí todo bien, pero usted no le puede cantar de la nada a Natalucci cuando veníamos haciendo Son de Paz. Cantemos una de San Lorenzo. A mí la de San Lorenzo... Discúlpeme.
0: Para mí es...
1: La gitana es tremenda.
2: Una gitana hermosa tiró.
1: No, pero arranque la de cero.
2: Me lo dijo una gitana, me lo dijo con fervor. O largar la marihuana o te vas para el cajón.
1: Muy bien, hay que largarla.
2: Me lo dijo una gitana, yo no le hice creer. Yo le sigo dando al vino, a los pasos y a los papeles.
1: ¡Vamos! Ay, Dios. Bueno.
0: ¿Ah?
2: Me encontré a un hincha de Racing.
1: Escucha.
0: No, ¿cómo vas a decir eso? No.
1: Ahora es importante que el gol de excursionista lo haya hecho pólvora.
2: ¿Por qué?
1: Porque
0: no tiene la pólvora mojada.
3: Tres empanadas que le sobraron de ayer.
1: Esa resolución final. Actualicemos un poquito. Perdón, ¿nadie escribió más mensajes?
2: Sí, hay.
1: Si me van a agredir a mí por lo que dije de Boca, yo me levanto y me voy.
2: Hola amigos, muy buena la transmisión. Soy Michael de San Juan. Mis últimos 3, 8, 4, 5. Quiero la de River. Hoy ganamos 2-1 y además sale campeón.
1: Quiero aclarar que yo trabajé un año en la partidaria de River, ¿eh?
2: Ah,
1: conduje el programa y bardeaba lo de Boca.
2: Mentira, hola, soy Ariel de Entre Ríos. ¿Qué vos, Nataluti? Soy hincha de Boca. Estaría por la final River Belgrano y que gane Belgrano otra vez. Quiero participar por todos los sorteos.
1: ¿Usted no va a cantar más?
2: Sí.
1: ¿Qué va a cantar así? Va buscando Artola, que lo veo muy activo.
2: Que me sorprenda, Ricardo Artola.
1: ¿Qué le va a poner, Artola?
2: Si la belleza fuera pecado, Nataluti no tendría perdón de Dios.
1: Qué buenísimo.
2: Ernesto desde Córdoba.
1: Si con eso no la conquistaron. A ver, repetímelo, porque es un poema fino. A ver, escúchalo.
2: Si la belleza fuera pecado,
1: pecado,
2: Nataluti no tendría perdón de Dios.
1: Qué bárbaro. Me gustó, por ahora gana este. No sé quién lo dijo.
0: ¡Correcto!
1: Desde Córdoba.
2: Ernesto desde Córdoba.
1: Ernesto.
2: Tenemos otro piropo acá, Enrique de Santiago del Estero.
1: Vamos con los piropos.
2: Si te pido una foto,
1: sí,
2: ¿me la podrías mandar por WhatsApp? Si no, me conformo con un beso por esta Radio Nacional. De Santiago del Estero.
1: ¿Por qué peleamos de fútbol cuando la vida pasa por esto?
2: Es verdad.
1: Vamos por más.
2: Buenas tardes, gente de Radio Nacional. Pregunta, sortear hoy camisetas de San Lorenzo, obvio, Gini de Río Negro. Saludos, manden el agua, legua y chu, me dicen. Arriba el ciclón nos manda fotos ahí con la camiseta. Que no me
0: la mandamos a Nataluti con la camiseta.
1: Usted vio lo grande que está transformando San Lorenzo usted desde que está aquí, ¿no?
2: Siempre fue grande.
1: Yo ya creo que San Lorenzo tiene entre 1 millón y 2 millones más de hinchas.
2: Por toda la gente de Radio Nacional.
1: ¡Qué bárbaro!
2: Obviamente hay sorteo de camisetas a elección, de camisa pura sangre, de buzo de centauros y 2 vouchers. Uno lo paga Kolinsky para Antenor y Tomás Jofre.
1: ¿2 pares?
2: dos panes. Soy Fausto de Entre Ríos, un beso a Nati, abrazos amigos, me río mucho con ustedes.
1: Gracias.
2: Hola chicos, ¿por qué no ponen música antes de hablar? Parece que no saben decir pasen música.
1: Claro, pasen música, pasemos música. ¿Está bien Artola usted?
4: No, está como nosotros.
1: Viene que gritamos recién y se nos durmió Artola.
5: ¡No!
2: Hola Juli, Johnny, soy hincha Johnny del Millonario. Háblenme del partido River contra Gimnasia. No. Tengo una esperanza para Millonario. Hoy no le tengo bronca a Boca.
1: No tiene lástima.
2: Sí odio a un jugador.
1: ¿A quién?
2: A Sebastián Villa. Miriam de Quintas.
1: Bueno. No, ahí no me meto. Puede haber
4: papá,
1: otras cuestiones.
2: Podría mandarnos más mensajes, ¿no?
1: ¿Tan pocos mensajes? Por favor, nos vamos a ir a las noticias. Nos queda una hora y media más de programa. Vamos a hablar de River, que juegan un ratito contra Central. Para mí una final adelantada. Para mí el que gana hoy sale campeón. ¿Saben qué? Después de las noticias, se viene la mejor hora de tu vida.
6: 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Crisis en Bolivia. Policía y Fuerzas Armadas desbloqueaban rutas con 2.500 agentes y unos 1.000 militares. La operación, llamada Corredor Humanitario, se desarrolla en la zona andina donde hace 11 días sectores campesinos de La Paz exigen la renuncia del presidente Rodrigo Paz Pereira a considerar que no puede solucionar los conflictos del país. La deshumanización de las redes sociales. Por Nacional, la licenciada Débora Perache advirtió sobre la utilización de esa tecnología por parte de menores.
7: El problema no es que los adolescentes usen o no los dispositivos, sino qué consecuencia trae en el uso y cuando este dispositivo empieza como a reemplazar los verdaderos vínculos, a reemplazar la identidad que el adolescente está construyendo o reemplaza también la actividad física, la conversación.
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8: El paso internacional Paso de los Libres Uruguayana hacia Brasil está totalmente habilitado a las 24 horas del día, al igual que el paso internacional de Puerto Iguazú a Foz de Iguazú de Misiones a Brasil. El paso internacional de Posadas, Encarnación hacia Posadas, habilitado a las 24 horas del día. Por favor, acatar las órdenes de Gendarmería Nacional.
6: El tiempo en Dolabón, en Chubut, que los escuchás por AM560, cielo ligeramente nublado, viento oeste a 28 kilómetros por hora, temperatura 13 grados, humedad 35%, en tanto en Buenos Aires alrededores sigue el frío, mañana la máxima de solo 15 grados, lluvias hasta mañana a la madrugada, ahora cubierto, 15.1, humedad 69%.
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0: hora, 3 minutos, está ingresando la gente de River al Monumental lentamente. El partido arranca dentro de 2 horas y media. Ya mucha gente de River está ingresando al estadio. Abrieron las puertas del estadio, vamos a decirlo, más imponente que tiene hoy por hoy Sudamérica y diríamos América. Es cierto que Estados Unidos tiene muchos estadios también muy grandes, muy bonitos, pero a mí me gustan más los argentinos, con todas las imperfecciones. No digo que el Monumental tenga imperfecciones, todo lo contrario, pero sí con respecto a algunos estadios yanquis, no tienen populares esos estadios. A mí me gustan que tengan populares como tiene River. Después algunos hinchas de River dicen que las populares no es lo mejor que tiene Monumental.
1: ¿Vos sos platea?
0: Pero bueno, qué sé yo, cada cual con sus temas.
1: Para la gente que se preguntaba por la historia del mate, sí mate? Jonathan Kolinsky trajo el agua fría en el termo. No, es una cosa.
0: ¿Vos sabés que es cierto?
2: Sí. Sí, ya me di cuenta que tranquilo, te la tuve que ir a tirar.
1: No. Aparte, los dispensers, todo el mundo sabe que tiene uno que es azul y uno rojo. Pero el rojo es caliente.
0: Pero si no tiene
1: sí
0: color.
1: Tiene.
2: Sí tiene color.
1: El rojo es caliente.
0: ¿Y estaba a la izquierda o a la derecha?
1: A la izquierda.
0: Ah, yo lo hice con la derecha. No me di cuenta esa parte.
1: No, es una cosa.
2: No, ya me di cuenta que tranquilo.
0: Bueno, acá hay dos opciones.
2: Sí.
0: O hablamos de fútbol. River va a tener una hora hermosa de previa. ¿Quién relata?
1: Eladio Rey.
0: ¿Quién comenta?
1: Juan y Minotti. ¿Puede mandar un mensaje, Juan y Minotti?
0: ¿Quién estará en el vestuario local?
1: Sebastián Valdés.
2: ¿Y en el Sebastián Valdés?
0: Seba.
2: Seba, Leandro. Sebastián Valdés, jugador. ¿Ah?
0: Yo pensé que se había equivocado en el nombre, después digo, no, pero es Seba Leandro. Está... la verdad.
2: Vamos a
0: para... ¿Podemos volver para atrás, la cinta para atrás, por favor?
2: Volve la cinta, Gonzalito.
0: Continuamos aquí en Fútbol Show Nacional, 17 horas 5 minutos, ya abrieron las puertas del Estadio Monumental, todavía está Rosario Central en el hotel, en un ratito sale rumbo al estadio más importante que tiene el continente sudamericano, el Monumental de Núñez. A las 18:30 arrancamos con la transmisión, con la previa, a las 19:30 horas el partido. ¿Quién relata, Nataluti?
1: Eladio Arregui.
0: ¿Quién comenta?
1: Juan Ignacio Minotti.
0: En el vestuario riverplatense.
1: Sebastián Leanza.
0: Y en el vestuario de Central.
1: Agustín Domper.
0: Estudios centrales.
1: Rodrigo Ruiz.
0: Se acordó de todo, muy bien. Qué memoria. Mañana juega Argentinos Juniors Belgrano. ¿Tenemos relatador?
1: Jorge Godoy.
0: ¿Tenemos comentarista?
1: Nicolás Álvarez.
0: Y obviamente vestuarista.
1: Fer González.
0: Perfecto. La transmisión arranca a las...
1: 16:30.
0: El partido a las 17.
1: Exactamente.
0: Recordemos que el que gana hoy juega con el que gana mañana la final. El próximo día, domingo 24 de mayo... en el estadio Mario Alberto Kempes. Recuerdo que un 24 de mayo River le ganó una Copa a San Lorenzo, la Copa de Campeones que había jugado River por ganar el torneo Clausura 2014 contra San Lorenzo, que había ganado el torneo
1: Apertura. ¡Tengo un juego!
0: 2013. Y le ganó.
2: ¡Correcto!
0: River a San Lorenzo 1-0 con gol de Pesela. El técnico de River era Ramón Díaz.
2: ¡Correcto!
0: Se va para que llegue Gallardo. Y el técnico de San Lorenzo era...
2: Y ahí empieza
0: Pixi, la... ¿Pixi? ¿Todavía era Pixi? No.
1: ¿Qué año?
0: 2014.
1: Sí, después de Pizzi vino...
0: No, Bausa. Ya estaba.
1: No sé qué mes.
0: Pero el mayo, el 2014.
1: Bausa. Sí,
0: Bausa,
1: porque fue la Copa Libertadores.
0: Claro.
1: Tengo un
0: juego.
1: Que
0: ahí se corta después la Copa y la gana San Lorenzo, la Libertadores.
2: Que le gana la final a los paraguayos.
1: El mejor día de mi vida.
0: ¿No?
1: Sí.
0: Jugó el 15º San Lorenzo con el 16º y definió el local San Lorenzo. Hay que tener suerte.
1: Sí, hay que tener suerte.
0: Bien.
1: Mejor día de mi vida.
0: ¿Fecha 13 de agosto?
1: 13 de agosto del 2014.
0: ¿No tiene ningún tatuaje?
1: No.
0: ¿Cómo no se va a tatuar eso?
1: No me gusta para el periodismo.
0: El otro día, mi amigo el Tano Di Gennaro dijo, aquella vez dije, quiero que San Lorenzo gane este partido y que no gane nunca más nada. Y ahora dice, estoy un poco arrepentido. Le ganó después la final a Boca.
1: Yo creo que todo el mundo quería que gane San Lorenzo ese partido. Me parece. Si uno hacía, no todo el mundo, pero si uno hacía una encuesta, más o menos quedaba más sí que no.
0: Lo que pasa es que a San Lorenzo se lo gastaba mucho por no tener esa copa. Por ejemplo, Argentinos Juniors.
1: San Lorenzo sin Libertadores de América.
0: Claro, y nunca más se dijo.
1: Nunca más se dijo.
0: ¿De qué vamos a hablar a todo esto?
1: Tengo un juego.
0: Ah, sí.
1: Tienen que decir top 5 personas de Fútbol Show Nacional.
0: ¿Para qué piensa usted si todavía no dijo
2: no,
0: la
2: No, por eso estoy pensando dónde va a ir.
1: El orden. Top 1, persona favorita de Fútbol Show Nacional. 2, 3, 4, 5.
0: Yo no puedo
1: Pero no tiene nada que ver, no significa que odies al resto.
0: Pero no.
1: Yo siempre digo, un día Juan y Gijón. Yo siempre digo.
2: No. Un top 5.
1: Claro, un top 3 si quieren achicarlo un poquito más.
0: Yo te puedo decir todo menos Peraya.
1: Ahí está, ¿ves?
0: Digamos a quién detestamos del grupo, porque me elegir. A ver, yo del grupo detesto a Perazo, que es el jefe, pero lo detesto, nos llevamos mal, no nos hablamos ya bastante, y tampoco tenemos intenciones de recuperar esa amistad. A ver, ¿a quién puede ser que...? Y no me cae mal el resto. A Nico Álvarez. ¿Por qué? Porque más fácil pegarle a Nico. Si le va a pegar ahí, le pegamos a uno de los de arriba. Ahí está, como dijo Bartola, por bonito. No puede decirle petillo, ¿cómo le va a decir? No es petillo Nico Álvarez. Bueno, no es muy alto, quiso
2: a decir. Gijón por ser hincha de Gimnasia. A Gijón porque siempre golpea las manos.
0: Ah, cuando se manda. Gijón. No, Gijón.
2: Ese
0: no,
2: pagano.
0: Ese pagano. Quise hacer un chiste pagano y me salió mal.
2: Salió mal.
0: A ver, ¿a quién más le puedo pegar? No me llevo bien con todo.
2: A Zarratea por no tener pelo.
0: Ah, Zarratea porque es pesadísimo. Cuando pone las publicaciones en dibujito, digo, ¿qué tipo de pelotudo tan grande que haga esos dibujitos? Porque una vez está bien, pero son todos dibujitos. Madurá, loco, mirá que yo soy maduro. Yo soy maduro. Sí. Ah, me está gastando, Artola. Tengo 43, casi 44. La verdad que mi vida se fue al carajo.
2: ¿44 cumplís años?
0: Sí.
1: ¿Qué día?
0: 6 de julio. No, yo cuando lo pienso digo, la verdad...
1: Cumplís muy cerca de mi papá. Te va a cumplir el 8 de julio.
2: Y yo cumplo en el medio, el 7.
1: Con razón.
0: Somos dos.
2: Escúchame, 6, 7 y tu papá 8.
0: Mirá la escalera.
1: ¡Ay!
0: Es tremendo el dato.
1: Mi papá se pone muy contento. Es más, ahora me va a mandar un mensaje en cualquier momento.
0: Se pone contento.
1: Se puso contento porque teníamos el programa hoy, imagínate.
0: Sí, pero no está bien lo que estamos
1: haciendo. No está bien.
0: Primero, odio la gente que dice malas palabras en la radio. Yo la digo. ¿Qué más? Odio los programas que se hacen de relleno y cantan. Nosotros hacemos eso. Odio los programas que no hablan de fútbol.
1: Nosotros hacemos eso.
0: Odio los programas que gritan quién es más grande, esas pavadas. Nosotros lo hicimos hoy. Porque aparte siempre es lo mismo, siempre la misma pregunta, siempre los mismos argumentos. Y a veces ya te olvidás de lo que dijiste y te contradecías vos mismo. Bueno, vamos a cantar.
1: O sea que no funciona el juego.
0: Primero, dejaron de escribir mensajes. Vamos otra vez al 1138707485. Poemas para Nataluti.
1: Pero Juan Iminotti me mandó un mensaje.
0: Poemas para Nataluti.
1: Mandé al grupo y el único que me dio bola fue Valdés.
0: ¿Qué dijo?
2: Claro,
1: en
2: un saludo.
1: El de... Villa Urquiza. En el 168 camino al Monumental escuchándonos. Qué grande,
0: qué grande Minotti.
1: Juan y Minotti está en el top.
0: Minotti es uno de los que, por ejemplo, debe sostener la bandera de la 7, pero yo creo que lo quiere ver a su...
1: Yo creo que si a Juan y le pones esa pregunta que hicimos antes, va a elegir ver campeón independiente.
2: Vos querés hacer un juego. No, el juego del...
1: De... Ya... Pero bueno, ahí se sumó mi juego.
2: No, pero yo te lo cambio para hacer... No, pero...
1: Hace el top.
2: Tenés que armar un papi fútbol.
0: Yo lo voy a hacer más
2: un papi
0: fuerte.
2: Fútbol de,
0: no,
2: de
0: voy
2: radio.
0: A hacer más fuerte, no, que elegir 5, porque esto te elijo, es duro. Lo bueno. ¿A quién no aguantás?
2: No. Armá
1: Ariel tu... Pagano. No, mentira.
2: Armá tu transmisión.
0: Igual ya conozco, yo me acordé. nada, mentira, no lo conozco, soy yo. ¿El tuyo?
2: ¿Cuál es?
0: Está bien. El mío Perazo. ¿El de Minotti?
1: El de mi... Yo sé quién es.
0: No, yo no sé.
1: No me lo dijo él, ¿eh? No, yo siento que sé quién es.
0: Yo no sé tampoco, pero no sé por qué lo siento.
1: Yo tengo una sensación.
0: ¿Usted la siente?
2: No, por suerte no.
0: A la bronca, a la envidia de los otros, no. Qué afortunada. ¿Cómo hacemos llegar hasta las 18:30?
1: No sé, yo no sé de qué hablar.
0: ¿Qué cabeza se le ocurrió a alguien hacer un programa de tres salames cuando prácticamente no hay fútbol, salvo un partido que va a tener ya una hora de previa?
2: En un rato va a salir de Jesús.
1: Es que no podíamos hacer 2 horas de previa de River, ¿o sí?
2: Sí.
0: ¿Por qué no? Es el partido que define casi el campeonato. Y usted me dice que no.
2: Está saliendo central. Alguien tiene que estar hablando con toda esa gente.
0: ¿Dónde estás, Caravaggio, que no estás ahí?
2: Con esa gente que está detrás de eso.
0: ¿Dónde están los Scatolini de la vida que no están en Udaondo y Figueroa Alcorta?
1: Están en la cancha.
2: ¿Cómo?
1: ¿Ah? Están en la cancha, trabajando en las canchas.
2: ¿En qué cancha lleva el fútbol?
1: Esperando para que arranque el fútbol en las canchas.
0: Bueno, mientras...
2: ¿Cómo?
0: Mientras esperamos que nos escriban poemas para... En el privado, no tuvo más nada.
1: ¿En el privado?
0: A ver.
1: Tengo gente que me sigue, gente que me da like. Y mensajes ya no.
0: ¿Le pueden mandar mensajitos a Nataluti, por favor? Mensajes bonitos.
1: Quiero que sepan que tengo la confirmación de que tenía razón.
0: No sé, pero se pegó una trabada. ¿De qué tenía razón?
2: ¿De lo de Minotti?
1: Tenía razón.
0: Ah, de...
1: De lo que hablamos antes, tenía razón.
2: ¿Van a hablar de la Fórmula 1?
0: Sí.
1: Lo que quieran.
0: Yo también tenía razón.
2: Ahora no sé, después me lo cuentan porque
1: no,
2: se
1: perdió. No, tenés que sentirlo.
0: No podemos armar quilombo en la radio. Este es un juego.
1: Tenía razón Artola también.
0: Muy bien. Que no se duerma el equipo deportivo que está yendo al Monumental, ¿eh?
1: No.
0: El ladio. Aro.
1: Aro.
0: Mira cuando grite un gol y le mande el aro. Qué grande el ladio. Es un placer trabajar con el ladio. Yo le quiero decir
1: yo
0: que
1: le
0: a mí,
1: quiero mucho, Eladio.
0: Como oyente, yo he sido oyente mucho tiempo y es un placer. Yo cuando lo comparto un saludo con Eladio, me emociono.
2: ¡Es que todos ustedes, todos mis amigos!
0: Bueno, no es tanto Eladio cuando trabaja, pero a veces cuando toma una copita más te responde así. A ver, respondeme, Eladio.
2: ¡Es que todos ustedes, todos mis amigos!
0: Así me responde Eladio.
1: Los sábados a la noche cuando no tiene que trabajar.
2: ¡No! ¡Me emociono!
1: Hoy no.
2: Claro, hoy después del partido, cuando llega... Y tiene que relajar.
1: Ahí se abre la cola a botellita.
2: La botellita. ¡Sí, me emociono!
0: Un vino tinto. ¿A usted le gusta el vino tinto?
2: Sí.
0: ¿Usted elige el vino tinto?
2: Para algunas comidas, sí. Depende de qué voy a cenar.
0: Bueno, se va a ir a un lado y tiene que llevar un vino. No diga la marca.
1: Chicos, me están mandando muchos mensajes de voz a WhatsApp del 1138707485 y yo no los puedo escuchar.
0: Si pudiéramos escuchar, ¿saben lo que daremos para escuchar eso?
1: Yo
2: te voy a dar un dato para que vos tengas más o menos. ¿Trompeta?
0: Sí.
2: Para que veas el vino tinto.
0: Pero vino tinto.
2: Tinto.
0: Bueno, yo tomo,
2: Malbec.
0: Yo tomo vino blanco.
1: Yo también.
2: Frío.
1: Sí,
0: frío con soda y hielo. No, yo no sé.
2: O torrontés.
0: Sí, bueno, a mí me gusta.
2: ¿Cómo?
1: Yo tomo Chenin.
0: ¡Lo tomo! ¡Con soda y con hielo! ¡Y a quien no le gusta que no tome! ¡Y a quien no le gusta que no tome!
2: Un torroncito más, ¿qué toma?
0: ¿Qué sé yo? No sé, de vino.
1: ¿Pero puede describir una marca que le guste mucho?
2: El pico no.
1: ¿Qué letra arranca la marca?
0: No soy muy tomador de vino, pero cuando tomo vino blanco.
2: ¿Te acuerdas que cuando el fútbol de primera te daban el premio?
0: ¿Qué premio? ¿Chamigo te daban?
2: No, el Charmidor.
0: Tírate toda la marca,
2: tiramos
0: acá.
2: Tírate a mí,
1: Viñas de Balbo, Viñas de Balbo.
0: ¿Viñas del Balbo? ¿Cuál vas a tomar, Salame?
2: ¿Dónde está el mate?
0: Acá. Yo, por ejemplo, cuando voy asado con mis amigos del pueblo... Qué patada me metió Nataluti, es tremendo. Me compran vino blanco para mí. ¿Sabes qué me da bronca? Que después todos quieren tomar vino blanco y me lo terminan.
1: Y te bardean el vino blanco.
0: Te bardean como... Aparte, la típica de macho. ¡Echa de mujer! ¡Echa de mujer! A ver, dame que yo tomo. ¡No tomé, que para mí! Bueno, basta. Vamos a un programa serio, no se puede gritar, chicos. Actualizamos los resultados, por favor. Y después usted me va a leer mensajes. Si usted no le escribe más mensajes, es porque la gente la abandonó. Y no la pueden abandonar a una pobre niña de 26 años. Porque ella con todos los defectos, así como la ven, arruinada, mal periodista, todo lo que le ven a ella de malo, ella merece mimos. La elogié bien, ¿no? Bueno, ¿la pueden mimar, pobrecita? A usted le iba a pedir los resultados, pero están...
2: Tenemos resultados finales. En el León Colboski ganó Atlanta 2-0 Rafaela.
0: Despacito.
2: Y en el Gallardón...
0: Falta una hora y 15 casi.
2: El segundo final de la tarde ganó los Andes a Godoy Cruz 1-0. Resultado que se festeja en el oeste.
0: ¿Ah, por qué se festeja en el oeste, por
2: Porque
0: ejemplo?
2: Porque Godoy Cruz no llega a la punta, a la cima. Lo mismo está pasando con la igualdad entre Estudiantes y Colón. Que a falta de 2 minutos para que termine el partido, empatan 1-1.
0: A esta altura, único puntero, Colón con 23, Morón un partido menos 22, Los Andes 21.
2: Claro, Morón juega el lunes, 20 horas con All Boys en Floresta.
0: Y Bolívar está empatando.
2: Pero pare un cachito, todavía no le conté.
0: Fui precoz.
2: Sí, sí, ya lo acabo de leer. 33 minutos, Almirante Brón y Santelmo empatan 0-0. En 15 del complemento, en Ciudad Bolívar y Acasuso también igualan 0-0. Y en 10 del complemento, en Malaver y Posada, gana Colegiales 1-0 en Güemes. Esto por la Primera Nacional. Sí. Vamos a la primera B Metropolitana.
0: Con el empate parcial de Acayuso está superando por un punto al Boys, y al Boys, con un partido menos jugado, lógicamente, estaría perdiendo la categoría.
2: Mira, por eso es importante el partido con Morón. Mucho control policial, mucho operativo para la prensa, que no haya nadie raro. En Floresta se viven horas. Al final no fue Matías Módulo como técnico, y sigue sin entrenador el conjunto Floresta.
0: En un ratito vamos a seguir actualizando en los minutos finales cada partido con las tablas de posiciones, y en el mientras tanto Nataluti va preparando su próximo show musical. ¿Ya sabe por qué lado va a ir Nataluti?
1: Podemos ir por Ricardo Montaner, podemos ir por un Ricardo Arjona,
2: que está en
1: el país.
2: Que está en el país.
1: En el Movistar Arena.
0: Bueno, lo puede coordinar.
2: Escúchame, ¿es Muffetti?
1: ¿Cómo?
0: Porque si fue a la Bombonera y perdió Boca, el que va pierde, así que son todos mufas entonces.
2: Por eso pronto.
1: Dime que no.
0: Dime que no.
1: No, pero espera que la pongan.
0: Ah,
2: primera B Metropolitana.
0: Entonces dime que sí.
2: Ya tenemos un final, ganó Camioneros. Epa. 1-0 sobre Brando Drogué.
0: Gol de Díaz en el minuto 82.
2: Sí, a falta de 2 minutos en Villa Lynch.
0: Sí.
2: Guay Urquiza y Villa Dálmine empatan 0-0.
0: Claro que sí.
2: A falta también de 2 minutos gana Excursionista 1-0 a Real Pilar como visitante.
0: Gol de pólvora.
2: Claro, que no le tiene la pólvora mojada. Falta de 5 en Villegas. Liniers y Arsenal empatan 0-0.
0: Seguro que lo gana Arsenal sobre final. La veo
2: en
0: venir.
2: El último minuto de juego estamos en Berizo San Carlos y Argentino Merlo también igualan 0-0.
0: Claro que sí.
2: En Bursaco, en 40 el complemento, gana Talleres Remedio Escalada 2-0 a San Martín de Bursaco.
0: Con goles de Colombini Muñoz.
2: En el Estadio de los Inmigrantes, minutos finales, Doc Sud y Flandria igualan 0-0.
0: A la pelotita.
2: Y en el último minuto, gol del Cadu, que derrota a Ituzaingó 2-1. 7 de la tarde en el Parque San Martín, en el Estadio El Charro, Deportivo Merlo, Deportivo Armeño.
0: Y en la primera división se lo empató, por ejemplo, Leones, 2-2.
2: Sí, cuando faltan 7 minutos, empatan 2-2 Leones con Lugano. También en el último minuto de juego, Atlas y Berazategui empatan 0-0. A falta de 5 para que termine el partido en Herli, gana Juventud Unida 1-0 sobre el Porvenir. En el Clásico, minuto 41 del complemento, gana la Madrid 1-0 sobre JJ Urquiza. Centro Español, el conjunto de Villa Sarmiento, derrota 1-0 a Fénix. Y es igualdad en cero entre el Trapero, Yupanqui y Estrella del Sur cuando llevamos 45 del complemento.
0: Y en el Federal A, un solo partido, el equipo que jugó ante Boca en la Copa Argentina y que solo perdió por 2 goles.
2: Gimnasia de Grima de Chivilcoy derrotó 3-0 a Defensores de Villa Ramallo.
0: Goles de Gutiérrez, Ferreira y Vicer. Nosotros estamos en todos los detalles, así como tenemos momentos para descontracturar para el que está del otro lado, en una tarde, creo yo, fresca, en una tarde que rápidamente comienza a hacerse de nochecita, aunque estamos viendo a la gente que está ingresando.
2: Por ahora, por lo que se ve, no está lloviendo, porque está anunciado lluvia.
0: No está anunciado lluvia. ¿Y sí. a quién favorece? Porque normalmente favorece al rival de River, sobre todo en el Monumental, porque River el que te juega la pelotita.
2: Pero si es una llovina, se va a mojar el campo y a River le sirve que circule la pelota.
0: Pero también Central tiene jugadores de buen pie, quería decir. No sé si tampoco es tan dañino para River que llueva. Usted me entiende a dónde voy. Yo recuerdo, por ejemplo, en el 2014, en aquel partido que expulsan mal a Gago por sacar una pelota con la cabeza, pero que había dado la sensación de que la había sacado con la mano, y que no había VAR y que por ende el árbitro cobró penal para River, que luego malogra Mora porque lo tira por arriba el travesaño, pero que lo expulsa a Gago. Vigliano era el árbitro de ese partido, y que después lo empatan en el segundo tiempo Pechela, si mal no recuerdo, cuando faltaban 15 minutos para el final. Aquella vez había mucha lluvia, River no quería jugarlo porque parecía que estaba casi que inundado el Monumental, aunque después drenó muy bien el agua, y Boca lo quería jugar porque sacaba ventaja, porque futbolísticamente el equipo Arrobarrena, si bien jugaba bastante bien con respecto a otro equipo, se sentía inferior a ese equipo de Gallardo que jugaba sinceramente muy bien, que se le escapa después el campeonato ante Racing, pero que le gana la Copa Sudamericana al Atlético Nacional de Armani, de Cardona, por ejemplo, de aquel equipo, y que en semifinales había eliminado a Boca con el Barovero y el penal atajado Gigliotti. ¿Vio que cuando yo quiero hablar de fútbol tengo data y memoria, querido Valdés?
2: Muy buena memoria tienen, ¿sabes? ¿No?
0: ¿Y vio que me saco la camiseta e informo como ha de corresponder?
2: Muy bien, lo felicito.
0: ¿Pero vio que cuando me pongo la camiseta me pongo a gritar como un marrano?
2: Sí. Ah. Lo hace seguido.
0: Perfecto. ¿Usted preparó el tema o no?
1: Lo tengo listo.
0: ¿Pero lo arregló con Artola?
1: Lo debe tener listo.
0: Artola no veo que levante la señal. ¿No sabe lo que le pidió?
1: Dime que sí, Artola.
0: ¿No era dime que no?
1: Sí, también.
0: ¿Pero qué le pido? ¿Dime que sí o dime que no?
1: Dime que no se llama la canción.
0: Entonces usted
1: dime que sí, Artola, que tiene la canción.
0: Artola, ¿le puedo decir que sí? No, espera.
1: No.
0: Perfecto.
1: Es un buen día para este grupo.
2: ¿Cómo es la Fórmula 1 al final?
1: Vamos este fin de semana.
0: El que viene.
1: Claro, no hoy, ah. Mañana, este fin de semana que viene.
2: El próximo fin de semana.
1: El 25 de mayo.
0: ¿Por dónde arrancó? ¿Por el que no se corre o por el que se corre?
1: Para mí ya estamos pues en la semana.
2: Yo iba a buscar, chicos, a ver qué clasificaba.
1: No estaría acá.
0: No estamos bien, ¿no?
2: No. ¿Qué te diste cuenta? 5:25 de la tarde.
0: Una sola cosa.
1: Una hora para tener el programa.
0: Si a mí me empatan el partido en el minuto 90, que ya ha sufrido varios empates, yo me pongo a gritar.
1: ¿Me vamos a apagar el micrófono, Kolivsky?
0: Y a insultar. Sí, hablemos de Fórmula 1.
1: El fin de semana del 22 de mayo.
0: Vamos a lo importante.
1: Bueno. Qué grande, Ricardo Arjona.
0: Si había alguien que tenía alguna duda hoy.
1: La respuesta es sí.
0: Ya no queda más duda.
3: Si dices que sí, piénsalo dos veces.
0: Ese eco me mata.
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0: Bueno, para las mujeres.

0: perché no?
1: Cosa perché?

0: Arturo, ¿me puede buscar Ciega Sor de Muda de Shakira, que lo quiero cantar, por favor?
1: Se me acaba el argumento. Y esa cosquilla en la panza.
0: Pero todavía está Arjona. ¿Saben que me di cuenta que tenía el auricular muy fuerte, me estaba haciendo mal y no me daba cuenta? Recién me acabo de enterar. Pero ahora vamos a ir con el tema de Shakira. Vamos a darnos un tiempito.
1: 11-3-870-7485 Natu, ¿cómo estás? Espero que estés pasándola lindo en este programa. Estoy bárbara. Soy Fausto, dice 7:30 es el partido. A las 7 o 7:30 es el partido de River. 7:30.
0: A las 7:30.
1: 19:30.
0: ¡No!
1: Bruta, ciega, sordo, muda.
0: Arturo está peor que no, nosotros. Yo pensé que nosotros ya estamos mal, pero bueno. Partido de River a las 7:30. A las 18:30 arranca la previa.
1: Fuerte abrazo, Diego Martín, desde La Paz. Ese es Waka Waka. Nos está poniendo Waka Waka.
0: Ciega, sordo, muda.
1: Nos dice Diego, sigue siendo Waka Waka. Acá nos mandan muchos audios, chicos. Porfi, mándenos por mensaje escrito.
0: Yo cada uno que mandó un audio los amo, pero puede ser escrito para que Nataluti los pueda leer, claro, y para que ella reciba esos poemas.
2: Puede escuchar.
1: Hola, Nataluti, felicitaciones por ser cuerva. Hoy ganas entrar a nuestros primos. Soy Jorge Atalaya Casanova. Quiero la suplente de San Lorenzo.
0: Qué chiquito.
1: Dice, los escucho por FM 102.7. Excelente programa.
0: Qué lindo
1: Héctor
0: mensaje.
1: Osvaldo Vargas, de Tres Cerritos, de Salta la Linda. Saludos a Nataluti y al equipo.
0: Hola, Héctor.
1: Acá me dice, mi vida es el fútbol, un refugio, el balón, una pasión, pero como es Nataluti me pone loco el corazón.
2: Chiquito.
0: ¿Le llegó tarde el saludo?
2: No, no lo había visto. Porque no nos vino. Es mi emoción. Vino ahora.
0: ¿Cómo algo, chiquito?
2: Mira todo lo que tenés. ¿Qué querés de todo?
0: ¿Qué querés comer?
3: Me emociono.
0: Comele algo a Valdés de todo lo que trajo. Lo que vos quieras. Perfecto. Ya no tenemos más mensajes.
1: Sí.
0: ¿Por qué no los lees?
1: Porque no están escuchando.
0: ¿Usted sabe que la están piropeando al privado de Instagram? ¿Eso también, chiquito, o está mal?
2: Porque Coligil la mandó a que lo sigan.
0: No, bueno, pero con respeto.
2: ¡Belleza!
0: Con respeto. Espera, que perdí la letra. ¿Dónde está?
1: ¿Tenemos la letra?
2: Tengo noticias para usted.
0: Por el amor de Dios.
2: ¡Ganó Excursionista! 1-0 Real Pilar y el final.
1: Ahora pueden...
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2: mientras tanto hay gol de Ciudad Bolívar.
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2: Otro equipo también pierde ahora.
4: 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Te quiero, villero, igual. Vámonos verde, vámonos verde.
0: Chiquito, estamos verde nosotros. Sí,
2: Ciudad Bolívar derrota a Casuso 1-0.
0: Es verdad.
2: Y acá, y Güemes le igualó a Colegiales, empataron 1-1.
1: Bueno, tenemos la canción.
2: Acá es la canción, ¿no es?
0: Perdí la letra de Shakira.
1: Cara de vuelta.
0: Acá.
1: Dale, queda sordo más. Porque se pierde, Valdecino.
0: Dale, prendele, chiquito. Este es un programa de serie, chiquito.
2: No sabemos cuándo empieza, pero bueno.

0: ¡No le abro una! ¡No le abro una! ¡Me perdí! ¡Y lo estoy leyendo! ¡Ella no lo lee, no sabe! ¡Yo lo leo y no lo sé! ¡Tarado!
1: Y media, vamos a la tanda.
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0: estamos escuchando a Shakira. ¿Podemos poner otro tema? Pidamos otro tema. Chiquito, ¿qué tema quiere que cantemos? Perfecto, lo que se te venga. A ver, no, carnaval toda la vida.
1: ¿Y por qué no la cantás?
2: El CNIC, la pasión.
0: Sí, lo iba a cantar, pero quedaba muy mal, entonces no lo quise hacer muy mostero. Este, aparte, cada cual tendrá su letra.
2: Otro nosotros tema, no, a ver, un a tema, dale, Ernie.
0: ¿Quién carnaval toda
1: la vida? Si me dejan elegir un tema y usted me lo recrimina, no canto más,
2: bueno,
1: no
2: vamos a poner carnaval, el pueblo.
0: Ese es de Central.
2: Y ejemplo. Bueno.
0: Pero él dice carnaval toda la vida.
2: Ah, es otro,
1: este,
2: ¿no?
1: Ese tema.
0: A ver.
2: ¿Por qué será que te sigo a todas partes? ¿Por qué será que no puedo ir?
0: Carnaval toda la vida.
2: El CNE. ¿Cantaban todas juntas?
0: A ver. Vamos. A ver la letra. Ah,
2: bueno. Te seguimos la voz. El último que pide canciones, ¿no sabe la letra? Es Coli.
0: Sí, es verdad. Porque a mí me gusta inventar.

0: corazón.
1: Bueno.
0: ¿Por qué será que todos guardan a su
2: mujer? Vamos, que venís bien igual, dale.
0: Que se anima a decir todo lo que te enseña a vivir.
2: ¡Vamos!
0: Lo que millones no se animan a decir.
2: Ahora, con gara, dale.
0: Que se anima a decir todo y que te enseña a vivir. Lo que millones no se animan a decir.
2: ¡Qué usted!

0: solo,
1: Solo me dejaron,
0: Falta que Chiquito le conté.
2: Te la bancaste, loco. Te la bancaste.
0: O pueden pedir, puede pedir la gente, gente de Fútbol Show, que nos pide un tema y lo cantamos.
2: Si es un tango, es un tango.
0: Sí. Por ese palpitar.
2: Rosario Central está rumbo al micro que lo va a transportar al Estadio Monumental. El Gato Ávila, Di María que levanta el pulgar, Cantizano, Vélez, los jugadores, la gente de Seguridad Central, el histórico que acompaña el plantel, también a los integrantes del cuerpo técnico, subiendo a los jugadores Canalla, que en un ratito estará en el Monumental. Lo vemos a Mayo, muchos pibes, a Sandes en el fondo, Paul Fernández, jugaron juntos en Boca Juniors, así que Soto, el ex Racing, Banfield, que está también subiendo, los jugadores de Central subiendo al micro que los va a transportar rumbo al Monumental en un hotel céntrico, muy cerquita de aquí, así que para Valdés deberíamos estar presentes y estamos a nuestra manera.
1: Estamos acompañando.
2: Bueno, el primer tema que elija uno de los oyentes, nosotros lo cantamos, lo que elige, elige.
0: Ok.
2: Lo que elige, elige. A mí me gustaba, por ejemplo, de canciones de fútbol, ¿qué es eso de andar dejando corazones rotos? Que no era tan así la letra.
0: Ay, mi vida, qué cosa.
2: De Marcela Morelo.
0: Una que me gusta a mí es la de Mary Poppins y el desollinador.
2: No sé de qué me estás hablando.
0: No, la tengo, no sé.
2: ¿Quién es Mary Poppins?
0: La canta Cantilo. Acá pidieron.
2: ¿Qué pidieron?
0: Leandro de Corrientes.
2: ¿Qué pidió Lea?
0: Que Nataluti cante Tu misterioso alguien, de Lucra y de Miranda.
2: Ahí está.
0: Tu misterioso alguien de Lucra y de Miranda.
2: ¿Estamos tomando nota, querido Richard?
1: La está muy piqueando.
2: Está lenta la computadora, ¿no?
0: Arranco la arranca.
1: Hay que buscarla en YouTube.
2: Almirón sube, Copetti, uno
0: de los
2: que sube,
0: Quintana. Esa es, si no encuentro un ser humano que...

0: Claro, yo tengo el gallito morón ahí, ¿eh?
1: No sale, ¿no?
0: No. ¿Por qué no tira toda la mugre que tiene ahí arriba usted?
2: Ah, la voy a tirar, tranquilo. No sí, voy a hacer mugre como hizo usted.
0: Sí, se me cayó todo. Pero lo junté.
2: Perfecto.
0: Y me lo comí del suelo. ¿Está mal que alguien coma lo que se le cae al piso?
1: Si no pasaron 5 segundos, no.
0: ¿Por qué me dice tan difícil que tengo que
1: pensar? Es la regla de los 5 segundos. Si a vos te cae algo en el piso y tardás menos de 5 segundos en levantarlo, lo podés comer.
0: Yo tardé 3,68.
1: Está perfecto entonces.
0: ¿Usted, Valdés?
2: Sí.
0: ¿Tarda mucho en levantar?
2: No, reacciona un toque.
1: En un ratito tenemos a Luca de Jesús.
0: ¿Qué dice Luquis?
1: Entonces hay que recibirlo de una manera especial porque está muy confundido.
0: Ya dejó de ser cronista, comentarista y ahora es solamente relator.
1: Sí.
0: Wow. ¿Cómo crece la gente, eh?
1: Pero me pregunto, ¿con qué tema lo podemos recibir
2: claro,
1: a Lucas?
2: Hay que levantarle el ánimo.
1: Hay que levantarle el ánimo. Mm. Muchachos de la mosca.
0: Ahí está, bien, Artur. ¡Eso es un operador técnico! ¡Es el mejor que tenemos! Hablando de gente que queremos y gente que no. Claro, porque acá apuntamos lo que queremos, los que no.
3: Que está transformándote.
0: Medio revisado esto, ¿no?
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0: ¡Vamos!
3: Hay alguien nuevo que se apareció.
0: Bailemos, Valdés,
3: y
0: mueva también.
3: Vamos, Ya lo sé.
0: Medio duro ya, ¿no?

0: haciendo
1: trillita
0: en el
1: trópico.
2: No ves en el trópico. No te debo tu salida, eh.
0: Johnny
2: Valdés,
0: los dos boludos solo.
2: Y lo llevamos a Zapatea.
1: Qué barro.
0: Porque a Natalucci me la imagino el lugar más.
2: No la veo en el trofeo. No, Natalucci no la veo en el trofeo.
1: ¿A qué boliche va usted?
3: Araos.
1: Yo he ido a Araos.
2: Sí, estando Araos.
1: Sí,
2: estando
1: iba a decir una pregunta. Sí, estando
3: sí,
1: Araos.
3: Sí, estando Araos. Sí. Sí. Sí.
1: Araos queda cerca de Santa Fe, yo estoy loco. ¿La perdí?
3: Queda en la calle Araos, es el único que se
1: claro, y no queda cerca de Santa Fe. Yo he ido, había ido.
3: Puede ser bien.
1: Pablo Lescano, le da más gratis.
3: Ah.
1: Bueno. 50 minutos para el final de este corto programa de 3 horas y media con 3 tipos que ya no saben qué más va a decir. Pelearon por fútbol, vamos a pelear por política.
2: No. No, salí de ahí maravilla. Hablando de salir de ahí maravilla, ¿dónde sí. está Perazo?
1: Perazo no tengo relación.
3: No, no apareció Perazo en todo el día, me preocupa.
1: ¿Vive? Perazo. La consigna del día, Perazo, ¿vive?
3: No.
2: ¿Qué estará haciendo Perazo?
3: Ah, claro, porque ni siquiera va a la cancha Perazo.
2: Claro, sí. ¿no? Por eso. Está en un cumpleaños.
1: Había dos partidos.
2: Y ninguno de los
3: dos. No va ninguno.
1: Evidentemente.
2: Ah, se está guardando para la final.
1: Como los árbitros.
3: Si no está en la semifinal, no puede estar en la final, creo yo.
2: A Córdoba no va a ir.
1: Eso es cierto.
3: Creo yo que tendría
2: que
3: repartirse.
2: Si va a
3: Córdoba,
2: que nos traiga un fernecito o algo.
3: Entre los relatores que están acá.
2: Es fin de semana largo, ¿eh?
1: Estaría más. Podríamos,
2: hacer el programa de allá, ¿eh?
1: Podríamos negociar.
3: Es más, podríamos hacer tipo un... Hacemos un spot de Radio Nacional y que la gente venga
2: nos
3: a saludarnos.
2: Nos llevamos uno de esto.
3: Claro.
2: Y lo ponemos atrás, tres banquitos.
1: La gente que no
3: tres
1: sabe.
3: Tres micrófonos.
1: Cuando usted dice uno de estos, ¿qué enfoco?
2: Un banner.
1: Se estaba agarrando algo.
2: Un banner no sé de los que tenés vos en tu espalda.
1: Perfecto.
3: Murúa no, nos lleva a recorrer Córdoba. Estamos los tres ahí sentados haciendo la previa.
1: Escúcheme, si vamos nosotros tres, tiene que ir Alianza, se supone.
4: ¿Vamos a comer la papa?
3: No, Alianza, bueno, sí.
2: Sí.
1: Más relator.
3: Sí, pero yo me la parte.
1: Más comentarista.
3: Nosotros hacemos la previa del show.
1: Nosotros?
2: No, nosotros hacemos el show del día anterior.
3: Como las transmisiones de los superclásicos.
2: Ah,
3: que tenés
2: la 8
3: horas de transmisión.
1: Domingo 24, creo.
3: Domingo 24.
2: Bueno, entonces nosotros vamos el sábado a hacer la previa.
3: Claro.
1: ¿Y por qué inventaste que
2: ¿Perdón? El sábado? No, por eso. Porque, digo, hacemos la previa el sábado y el domingo que vayan ellos. Nosotros nos encargamos el sábado.
1: Correcto. Bueno, chicos, vamos, ¿qué hacemos? Ahora ya no sé más de qué hablar.
3: ¿Y si nos quedamos en silencio por 5 minutos?
2: Yo le actualizo no, marcadores.
1: Es antirradial, pero probemos 5 segundos de suspenso.
3: Dale.
1: A la cuenta de 3. 1, 2, 3. Seguimos en vivo, Fútbol Show Nacional, porque nos van a correr. No juguemos.
2: Atlanta ganó a Rafaela 2-0.
1: Despacito.
2: Es final en el Gallardón, ganó los Andes 1-0 Godoy Cruz.
1: Vamos, yo voy con la tabla de posiciones, pues sí.
2: En Isidro Casanova fue empate en 0 entre Almirante Brón y San Telmo. En Caseros. Estudiantes y Colón, en final empataron 1-1.

0: A falta de 5.
1: Sí.
0: Ciudad Bolívar sigue ganándole a Casuso 1-0.
1: ¡Epa! Eso no es bueno para Casuso, que sigue en zona de descenso y tiene que esperar a que juegue al Boys.
0: Y en 35 del complemento, Colegiales está derrotando a Güemes 3-1.
1: Y si entramos a la tabla de posiciones, hay que decir que Colón tiene 23, Morón 22. Con esta victoria, Bolívar tiene 22 puntos, superando a los Andes, que tiene 21. A la espera de todos los otros partidos, hay varios equipos que se pueden prender allí arriba. Pero además, en la misma zona, en descenso Chaco Forever 7, en descenso Acasuso 11, aunque todavía no terminó su partido, y en descenso, jugando un desempate con Acasuso, All Boys, que todavía tiene que jugar su partido, usted dijo el día lunes, contra ustedes, Morón.
0: Contra Morón a las 8 de la noche.
1: Y en la otra zona, el líder es Atlanta, con la victoria de hoy 23, Gimnasia de Jujuy, que tiene que jugar 23, San Martín de Tucumán, que viene de ganarle a Gimnasia de Jujuy, tiene 21, y Tristán Suárez, que venía invicto hasta hace poco, pero que ya ha perdido dos partidos consecutivos, tiene 20 puntos. El resto de los equipos tienen que jugar, más abajo Midland 19, y con la derrota de hoy se queda con 19 Atlético Rafaela. En esa zona B, en zona de descenso, está Almagro con 12, Gimnasia y Tiro tiene 12, son los dos equipos que estarían perdiendo de categoría, pero tienen que jugar, y con 13 están Güemes, que está perdiendo 3-1 ahora, e insólitamente Quilmes. Yo no puedo creer que Quilmes esté tan bajo, aunque tenga que jugar todavía su partido de esta fecha. El que se escapa de esa parte baja es Colegiales. Con esta victoria 3-1 ante Güemes, le gana un rival directo, sale de la zona de descenso y deja a 6 equipos por debajo del equipo tricolor de Munro. ¿Le gustó?
0: Perfecto, vamos a la B Metropolitana.
1: ¿Cómo que no? Vamos.
0: Porque son finales. Camionero derrotó a Bronda Drogué 1-0.
1: Sí.
0: Empataron 0-0 en Villa Lynch, Guay Urquiza y Villa Dálmine.
1: La Taluti sigue con Instagram, sigan, sí.
0: Ganó Excursionistas 1-0 como visitante ante Real Pilar.
1: Te amo, Excursio.
0: Empataron en 0 en Villegas, Liniers y Arsenal. Mismo resultado en Berizo para Villa San Carlos y Argentino de Merlo. En Bursaco fue visitante, ganó Talleres Remedio Escalada 2-0 a San Martín.
1: Duelo de equipos de Zona Sur.
0: Claro, en el Estadio de los Inmigrantes. Igualaron 0-0 Doc Sud y Flandria. El Cadu como local derrotó 2-1 a Ituzaingó. Y a partir de las 7 de la tarde, en el José Manuel Moreno, en el Estadio del Charro, Deportivo Merlo, Deportivo Armenio.
1: La tabla de posiciones, líder con 32 puntos Arsenal, los mismos puntos que tiene Villa Dálmine, ambos con 32. Los dos equipos le ganaron hace poquito a Excursionistas. En el Bajo Belgrano le ganó Arsenal. En Campana y sobre la hora le ganó Dálmine. Y Excursionistas está tercero junto con Talleres Remedio Escalada, los dos equipos que ganaron hoy de visitante, ambos con 28 puntos. Más abajo, Camioneros, que también ganó hoy, tiene 27. El que puede quedar tercero si gana su partido es Italiano, que tiene 26, pero tiene que jugar su cotejo. Si lo gana, quedará a 3 de la cima y en soledad en la tercera colocación. En descenso, último, cómodo, sin ganar todavía en el torneo, Ituzaingó. 4 puntos, producto de 4 empates y 11 derrotas. Y luego viene Argentino de Quilmes, acostumbrado a pelear siempre ascensos en los últimos años.
0: Desde que se fue el gerenciamiento.
1: Está en zona de descenso con 11 puntos, tiene que jugar, va a jugar el día de mañana a las 15:30 horas visitando en Agronomía Comunicaciones. Si gana, lo deja en zona de descenso a Villa San Carlos, que tiene 13.
0: Por la primera C, es final, el trapero Yupanqui y Estrella del Sur empataron 0-0.
1: Sí, quiero más.
0: El conjunto de Villa Sarmiento, Centro Español, derrotó a Fénix 1-0.
1: Qué lindo.
0: El clásico fue para La Madrid, que derrotó 1-0 a Justo José de Urquiza.
1: Quiero más.
0: Como visitante, Juventud Unida derrotó 1-0 al Porvenir. Empate en 0 en las Malvinas, Atlas y Berazategui. Igualdad en 2. Entre Leones de Rosario y Lugano.
1: Hay que decir que acá se divide el torneo en dos zonas, zona A y zona B. El líder en la zona A, Berazategui. El último de la zona A, Argentino Rosario. No lo puedo creer, con tan solo 9 puntos en 11 partidos, producto de una sola victoria, 6 empates y 4 derrotas. En la zona B, el líder es La Madrid, 23 puntos, que ya le sacó 5 de distancia a los escoltas, a Yupanqui y a Leones de Rosario, el equipo de Messi. El último en la zona B es...
2: Messi estaba viendo la partida de los de Leones.
1: Muniz, seguramente.
2: Sí, lo subió a Instagram.
1: ¿Ah, lo subió?
2: Sí.
1: Muy bien. Buen gesto. Me gustó el dato que tiró.
2: Gracias.
1: Muy importante, Natalucci.
2: Gracias.
1: Perfecto. Ya laburamos bastante con Valdés.
0: Federal A.
1: Perfecto,
0: final. Gimnasia de Grima de Chivilcoy derrotó a Defensor de Villa Ramallo 3-0. Pues nosotros tenemos gente en todos lados.
1: Claro que sí.
2: Claro.
1: Y en el fútbol femenino ha perdido también mi Boquita, que no para de perder. Desde que, mire que es potencia, siempre campeona, si no subcampeona, siempre peleaba los torneos.
0: Hubo dos partidos.
1: También. Claro.
0: Social Atlético Televisión, el SAT, derrotó 5-0 a Unión de Santa Fe. Y Belgrano, como local, derrotó a Boca 1-0.
1: Belgrano de Córdoba, que ha peleado muchos campeonatos, ha jugado una final con Racing y creo que se la ha completado. No sé si no se la ha ganado, inclusive Racing. Ha perdido una final contra Boca, ha perdido una final contra River de una Copa Federal, que es como si fuera una Copa Argentina, ya hace varios años atrás. Este no es el mejor torneo, pero le ha ganado a Boca. Boca, un pésimo torneo. 6 partidos jugados, 2 victorias, 1 empate, 3 derrotas. La verdad que es por escándalo el peor año de Boca en mucho tiempo, ¿cierto? Con respecto a otros equipos, tampoco es tan grave, porque tiene un partido pendiente, si gana se acomoda la tabla, pero está mal, tiene el pendiente con River, que River está siendo líder en este torneo, con 5 victorias y 1 empate, mismas victorias, mismos empates que Racing, pero Racing tiene una derrota, por ende necesita que Boca le gane a River para que los dos sean los dos equipos líderes del fútbol femenino en la primera división.
0: Hoy terminó la Bundesliga.
1: Ah, me va a hablar el fútbol alemán.
0: No, pero pará, yo te voy a decir esto.
1: Sí.
0: Ganó el Bayern Múnich 5-1.
1: Sí.
0: ¿Y sabes quién fue el campeón?
1: ¿Quién?
0: El Bayern Múnich. 89 puntos el Bayern.
3: Tengo miedo que termine muy mal.
0: 73 el Dortmund. Es como que ya salió campeón hace como 6 fechas atrás.
1: 1000 años, claro.
0: Es el alemán, a ver, me gusta técnicamente.
1: ¿Qué le gusta?
0: Cómo se juega, pero hay un solo equipo siempre.
4: El mongoleo.
0: El Dortmund se acomoda un poquito, pero no le hace ni sombra.
1: No, y cuando tenía que ganar, que dependía de sí mismo, no pudo ganar en condición de local Dortmund y terminó siendo campeón sin querer queriendo Bayern Múnich con un gol agónico. ¿Usted está por llamar, puede ser al colega de Racing?
2: Sí es.
1: Perfecto.
0: Muy bien.
1: Seguimos.
0: Hay fútbol mañana.
1: A ver, ¿qué tenemos mañana?
0: A ver, tenemos la final.
1: ¿De quién?
0: La semifinal, 5 de la tarde, entre Argentinos Juniors y Belgrano.
1: Claro que sí, buscando la final.
0: Buscando un lugar en la final que se va a jugar en Córdoba.
1: Se entendió, pero por ejemplo en el ascenso.
0: Primera B Nacional,
1: mire,
0: 3
1: que
0: de la tarde.
1: Voy a tener tiempo mañana.
0: Deportivo Madryn Ferro, 3:30 de la tarde.
1: ¿Quién gana? Ferro.
0: Ferro.
1: Está levantado a Ferro, el ex equipo de Rondina.
0: 3:30 de la tarde en la tacita del plata.
1: La musiquita habla por sí sola, sí.
0: Gimnasia de Jujuy, Temperley.
1: El líder, Gimnasia de Jujuy, que hoy lo alcanzó Atlanta contra Temperley, que viene de caminar como un cangrejo ante Maipú, tras el 0-5 en condición de local.
0: Sí. El Estadio Ciudad 3 de Febrero, Almagro, San Martín, San Juan.
1: Almagro en zona de descenso. Vi a los jugadores de San Juan caminando aquí por el centro hace un ratito. Ya vamos ahí con...
0: 4 de la tarde, Mitre de Santiago, San Miguel.
1: Perfecto.
0: Mismo horario para Patronato Chacarita.
1: Claro.
0: 4:30 en Libertad, Midland, Agropecuario. 5 de la tarde, el Botellero, Deportivo Maipú, Nueva Chicago.
1: Sí.
0: Mismo horario, Quilmes, Tritán Suárez.
1: Clásico de zona sur para
0: y en Salta, Gimnasia y Tiro, San Martín de Tucumán.
1: Vamos a hablar con el ex cronista.
0: ¿Cómo es cronista?
1: Con el ex comentarista.
0: ¿Cómo el ex comentarista?
1: Con el relator, pero que tiene la información de Racing. Estamos hablando de Luca de Jesús. Luca de Jesús, periodista de rugby, además. ¿Cómo le va? ¿Cómo anda? Buenas tardes.
5: Hola, Kolinsky. Hola, Valdés. Hola, Cantaluti. ¿Cómo les va? ¿Cómo andan? ¿Todo bien?
0: ¿Cómo anda? ¿Todo bien?
5: Impecable. ¿Por qué todo lo de ex? ¿Que estoy echado al aire? ¿No me enteré?
1: No, me dijeron que usted subió la jerarquía.
0: Ya es jerarca,
5: no, digo.
1: Sí, jerarca, no tengo ninguna duda.
5: Ahí va.
1: Ahí está.
5: Gran recibimiento, ¿no? Espectacular.
2: No, esta es una mesa de derrotados y te sumamos.
1: Usted sabe que es el primer y único invitado que tuvimos en todo el día con el cual podemos hablar por teléfono y hace 3 horas que estamos al aire.
5: Ah, ¿ningún cronista atendió?
2: Nadie.
0: Lo que pasa es que, bueno, algunos estamos acá.
2: Nos rechazaron.
1: ¿Le podemos preguntar a usted si sabe si vive o no Perazo?
5: No puedo hablar de su vida íntima ni personal, pero yo sé que vive.
2: Está en huelga, entonces. Está en huelga.
1: Cuidado. No sé.
5: ¿Pero
1: qué usted decir?
5: ¿Están preocupados? ¿Por qué?
2: No dio señales de vida.
0: No sabemos si estamos bien.
2: No fuimos insultados, tal vez estamos echados. No sabemos.
5: No, echados por ahora, entiendo que no, por ahora,
2: bueno,
5: ¿no? Hay que meter unos puntos suspensivos ahí bastante largos, ¿no? Pero no, bien, los estaba escuchando recién, muy bien, me alegra escucharlos, que me reciban, que me llamen, que me contacten.
1: Nah, usted,
5: es un mimo, una caricia la demás.
1: Usted siempre será bien acogido por nosotros, hoy más acogido que nunca porque no hay nada. No hay
5: pero
1: nada.
5: O sea, si usted se llama Leanza, por ejemplo, ¿saben si Leanza está entre nosotros todavía?
2: No respondió.
3: No sabemos. No, no.
1: Estamos llorando. Estamos hablando con alguien. Sabemos que hay vida fuera de esta radio.
3: Contanos, ¿llueve afuera?
1: ¿Qué está pasando? Hace un día que estamos acá adentro.
3: ¿Está lloviendo el
2: lugar? ¿Bajamos todo lo dulce habido para ver?
3: Le cuento lo que es esta mesa.
1: Está saliendo una fiebre en el labio. Siento que me molesta todo porque me comí todo. Mira.
5: Ahora, si ustedes me llaman y me dan un tiempo, es como que el retorno se me complica mucho.
2: Perdóname. Como pedo.
3: Encima nos reta.
1: Al único que
3: sacamos y nos reta encima.
1: Esta es como la película de Darín que encontraba. ¿Cómo se llamaba? Eso,
5: ustedes
1: que
5: me llaman y me habla Valdés de un tema, me habla Natalutti del otro, me ponen cortina, me ponen una música, habla con Irka arriba. Son 5 sonidos en simultáneo.
3: Bueno, vamos de a uno.
5: Todo se me complica.
3: Empecemos por el primero. ¿Llueve afuera?
5: Sí.
2: La segunda pregunta. Esto es un grupo de derrotados, estamos todos de acuerdo, ¿no?
5: Hermoso sábado. Para escuchar la radio, para vivir el fútbol, para escuchar a Natalutti, para escuchar a Cristian Castro, para escuchar a Kolipsky, para escuchar a Valdés. Es un hermoso sábado para tomar algo calentito.
2: Para no ir a las canchas, para estar tranquilo viendo fútbol en la cama.
1: ¿Sabes lo que daría estar en una cancha jugando una semifinal? La puta que lo parió.
3: ¿Y cómo está Racing?
5: Lo mismo digo, ¿no?
1: Ay, Dios. Salvo Valdés, acá, usted, Natalutti, quien les habla. Estamos
5: ¿Por qué
1: todos...
5: Valdés? No entiendo.
3: No sé, porque me sumo a mí, a un
2: no,
3: barco
2: salvo,
3: que...
2: Salvo Valdés.
1: Claro. Porque Valdés está bien.
2: Entre Luca de Jesús, Kolipsky y yo...
5: ¿No?
1: Valdés sigue. Juega ahora.
3: No, me están poniendo una remera.
5: ¿Qué equipo cubre Valdés?
3: No, Independiente. No sé por qué me sumo.
1: No, bueno, pero el corazón.
3: Y soy hincha de Morón, soy de Gallo.
1: Sí, el femenino. Sí, dale. Bien.
2: Y rojo y blanco.
1: Lo mismo. Uno de los borrachos de Morón, el otro de los borrachos de Morón. Ponen lo mismo, está el mismo nombre. Sí, sí, vamos con Racing. ¿Qué noticia tenemos, Racing? Positiva, por favor, Luquita.
5: Positiva todavía ninguna, pero sí que con el correr de la semana, con el correr de las prácticas, van a esperarlo a Ezequiel Canavo para ver si llega el jueves a las 21 horas. El jugador ex Defensa y Justicia que se desgarró en el cierre del partido contra Huracán, lo van a esperar hasta el último momento. Los plazos no le darían, pero sabiendo que Racing se juega su futuro en la Sudamericana, hay que ver si lo arriesgan. Misma situación para Solari, para Santiago Solari, para Lazar Rodríguez.
2: Yo tengo una consulta, voy más al hueso tal vez. ¿Se pueden esperar decisiones fuertes en Racing de acá termina Mundial? No.
5: Ah, bueno, acá que termine Mundial, que faltan 2 meses, Natalutti.
2: No, pero hay un parate del fútbol ahora. Y por ejemplo, ya sabemos que Úbeda no va a seguir en Boca.
3: Vamos al directo.
2: Pregunto,
3: si no clasifica segunda ronda, gracias. ¿Se va a Costa? Porque Natalutti te dio tanta vuelta para preguntarte esto.
5: No, así, gente, es muy difícil.
1: No la pueden ningunear a Natalutti así.
2: No, cosa, me falta respeto. Yo me voy, chicos. Suerte con los mensajes, ¿eh? No,
5: chao, Julieta, chao. Hasta la próxima.
2: Pero no se habíamos arreglado con Luca. Yo no he dicho que era mi favorito de Radio Nacional.
3: No,
5: ¿pero qué quieres preguntar?
2: ¿Se va a ir Costas o no se va a ir Costas?
5: Si Racing queda fuera de la Sudamericana en primera ronda, es muy probable que sí.
2: ¿Porque lo echan o porque él lo pasa al costado?
5: No. Milito no lo va a echar a Costas bajo ningún concepto. Si no se va por,
3: claro.
5: Es por Costas.
3: No se va a cargar ese cuerpo.
2: ¿Corre en riesgo la idolatría de Milito como en Racing por el presente que tiene institucional?
5: El tiempo todo lo cura, ¿o no?
2: Depende, sí. Depende cómo termine ese tiempo.
3: Pero está bien, pero la declaración post-eliminación...
2: Llegó tarde.
5: Cayó muy bien eso, el hincha de Racing.
3: Claro, eso te iba a decir.
2: Pero llegó tarde.
3: Sumó puntos. A un Milito, a ver, Luca, sí. A un Milito que venía bastardeado, o que lo venían marcando porque el salto de calidad, el plantel y todo, yo creo que esa declaración, media tribunera...
5: ¿Por qué?
3: Y porque salió a hablar como hincha.
5: ¿Qué quieres que diga?
3: No, está perfecto. No, a ver, tiene que hablar, obviamente. Pero, a ver, venía mal.
5: Fuimos perjudicados por el cuerpo arbitral, lamentablemente.
3: Sí, está bien, pero ¿sabes qué? Pero con estudiantes también fuiste. A ver, las chiquitas no iban para vos.
5: Sí, 20 para estudiantes. Sí.
3: Por eso, ya con estudiantes no tuviste un buen arbitraje. ¿Y por qué no saliste a hablar ahí? A hacer guardia alta y abrir el paraguas ahí.
5: ¿Y a quién te iban a poner? ¿A Ramírez, que siempre te cobra también 18 faltas contra una?
3: Bueno, pero está bien, Lu. Pero yo lo que vos...
2: Pero
3: lo que vos tenés que entender es que
5: Luca,
3: si vos pones...
5: Luca, ahí sin ese, Luca.
3: Luca.
5: No, Luca.
1: No, él es cariñoso, está mimoso.
2: Luqui.
3: No, está enojado.
1: Ay, Lu.
3: Pero escúchame, Luca.
2: Se no va bien a Luca,
3: Si él hubiera abierto antes el paraguas. Abierto antes el paraguas. ¿No hubiera sido mejor?
5: ¿Qué sé yo? No sé, a ver. ¿Para qué crees que declare después del escándalo?
2: No. Lo que yo creo que Valdés está intentando decir, porque ya que a mí me ninguneó, lo ninguneó yo a él.
1: ¡Pero acá se traduce! ¡Pero yo hablo el mismo idioma!
2: ¿No sentís que tendría que haber tenido esta postura, Milito, antes y no una vez que te cagaron de esa manera? Te voy a decir con esas palabras. ¿No sentís que Milito tendría que haber hablado antes?
5: ¿Qué? Lo que hizo River ahora, con Brito, con Donofrio, con todos.
2: Sí, y si le dio resultado a River. Le dio resultado a Estudiantes el torneo anterior. Pero yo me pregunto, porque también yo lo que podía notar de afuera en el mundo Racing, te lo pregunto porque yo estoy del otro lado, no conozco tanto.
1: ¿Cómo lo está?
2: Es, si Milito hubiese hablado antes, tal vez no hubiese llegado a este punto, y algo que se le reclamaba a Milito era justamente eso. Está perfecto lo que dijo. Está perfecto, pero ¿no tendría que haber sido también antes, que podría haberlo hecho un poco antes? Y no tener que esperar a que llegue ese momento.
5: A ver, en Racing se sabía que la cuestión con Central venía como por una cuestión de inercia. Creo que Racing intuía que no iba a ser tan grave como terminó siendo.
2: Está bien, pero bueno, de intuir no se vive. Porque también lo que parece es que como venía Milito, el haber salido a hablar era también para defenderse a sí mismo.
5: Vos sabés que no lo tomo así. Hay gente que lo interpretó así, que Milito salió a escudarse de su propia figura. Creo que tuvo un gesto político muy fuerte. Creo que el hincha de Racing en su gran mayoría lo tomó para bien, y por cómo venía barajada la mano con Milito y con la relación con el hincha de Racing, creo que eso es mucho decir. Ahora, si el resultado deportivo no acompaña, esto va a quedar en la nada misma. Milito va a ser sancionado por la AFA, y si Racing no recupera terreno en la Sudamericana, todo lo que haya declarado post escándalo con Central va a quedar en la nada misma. Y el hincha se va a olvidar rápidamente.
1: Luca,
5: Milito sabe, sí.
1: 18 horas, hay noticias. ¿Vos querés que conversemos un poquito más o te despedimos? Porque la verdad, te sacamos en el peor momento. ¿Para qué te vamos a mentir?
5: No. La señal viene bien, porque estoy en viaje, por eso.
2: Está perfecto. Sí.
1: Impecable. Vamos a las noticias y después seguimos con vos.
5: Listo. Sigo.
1: Gracias. 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
4: 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Incendio fuera de control. El siniestro de grandes proporciones arrasa con el tradicional Hotel Huemul en Bariloche, frente al lago Nahuel Huapi en Río Negro. El siniestro ya lleva 3 horas y los bomberos todavía no lograron controlarlo. Los huéspedes y empleados tuvieron que ser evacuados de inmediato. Menos casos respiratorios en San Luis. El informe de Gustavo González, desde Radio Nacional de esa provincia cuyana.
6: La neumonía registra una baja del 23,7% con respecto al año anterior. La bronquiolitis y la enfermedad a tipo influenza están dentro del rango esperado. Así lo informó el director de epidemiología de la provincia, doctor Edgar Rivas.
7: El tema de la baja puede ser de que se esté retrasando un poco donde haga el pico de los casos para esta época del año, o bien puede haberse las medidas preventivas que han llevado a cabo, que es sobre todo lo que son las vacunaciones, ¿no? Ha aumentado la cobertura de vacunación, entonces hay personas menos susceptibles para padecer este tipo.
4: Remodelación en Rosario. Los detalles con Diego Frisco desde Radio Nacional de esa ciudad santafesina.
8: La Municipalidad de Rosario comenzó a demoler las estructuras de bares ubicados en la costa norte de la ciudad para iniciar las obras de remodelación de todo el frente costero. La obra forma parte de una transformación sobre 1.500 metros lineales con mejoras ambientales, sanitarias, de infraestructura para recuperar un espacio emblemático de la ciudad. Las tareas contemplan la instalación de un parque acuático con piletas y toboganes que estará conectado con el balneario municipal La Florida.
4: El tiempo. En Bariloche, de Río Negro, donde nos escuchás por AM 870 kHz, cielo ligeramente nublado, 10 grados 8 décimos humedad, 31%, y en Capital Federal y alrededores sigue el frío, lluvias hasta mañana a la madrugada, mucho frío mañana con 15 de máxima, ahora cubierto, 14.6, humedad 73%.
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1: Continuamos el Fútbol Show Nacional, 18 horas, 4 minutos. A partir de las 18:30 horas estaremos desde el Monumental para la primera semifinal entre River y Rosario Central. Pregunto, ¿quién relata River Central?
2: Eladio Arregui. 80 veces.
1: Qué energía, ¿no?
2: Eladio Arregui.
1: ¿Quién comenta?
2: Juan Ignacio Minotti.
1: ¿Vestuarios de River?
2: Sebastián Leanza.
1: ¿Y en el vestuario rival?
2: Agustín Domper.
1: ¿Y Luca de Jesús está del otro lado?
2: Sí.
3: Hola.
1: Qué bien que
3: sí, acá estamos.
2: Menos mal que está Lucas.
1: El relator de Jesús.
2: El relator de Jesús.
1: ¿Cuál sería?
3: No, sí, bueno.
1: ¿Cuál sería su eslogan de relator?
2: Ya arranca los arabios, ya arranca los arabios.
1: ¿Cuál es su eslogan?
3: ¿Mi eslogan de qué? ¿De qué?
1: ¿De relator? ¿Algo un latiguillo, algo que usted utiliza?
3: No, simplemente la emoción, la pasión en ritmo y que el oyente quede atrapado en Fútbol Show Nacional.
1: Podríamos buscar algo con emoción, pasión, sí. A ver cómo podemos...
2: Vamos a montar el chat GPT.
1: Transmisión.
3: Igual ex relator, ¿no? Porque ya Nataluti me mandó el freezer hace como un mes. No, pero bueno.
2: No. Toda la culpa siempre es de Nataluti.
1: Escúcheme. Tenemos relatores. Perazo. Que no sabemos dónde está, pero es relator.
3: Me pongo de pie.
2: Eladio Arregui.
3: Me pongo de pie.
2: Jorge Godoy.
3: Me pongo de pie.
1: Zarra.
2: Zarratea. Sergio Zarratea.
3: Me pongo de pie.
2: Ariel Pagano.
1: No escucha.
3: Ay, se entrecortó. ¿Cómo?
2: Ariel Pagano.
3: No.
2: ¿Y Luca de Jesús? Será...
3: No, me pongo de pie.
2: Bueno.
1: Solamente, mucho. Digamos que para vos todos están por delante tuyo, menos Pagano.
3: Pagano también, pero tiene cierta adicción al 0-0. Un operador de radio, ¿qué quiere
1: data.
3: Que haga?
1: Es una buena data. ¿Qué se hace con eso, Nataluti, usted que arma las grillas?
2: No. Mi número uno en Radio Nacional es Luca de Jesús.
3: Gracias, Nataluti.
2: No, bueno, un placer. Digo.
1: ¿Por encima de Perazo?
2: Por encima. Perazo último está también en mi lista.
1: Y ahora porque no escucha. Sabemos que no escucha.
4: Por está escuchando.
2: Está último.
1: Quédate tranquilo de que yo...
2: En cuanto yo pueda hacer
4: Perazo,
2: que Luca de Jesús relate...
1: ¿Apareció Perazo?
4: Sí, está con vida.
2: Ah.
1: A ver.
4: ¡Cómo le cambiaron la cara a los dos! ¡Ahora hable!
2: ¡Qué grande!
4: ¡Ah, está con vida, Perazo!
2: Martín Perazo, qué grande Martín Perazo.
3: Repetí lo que dijiste, Nataluti. Sí. No
2: el número uno, Martín Perazo.
4: ¿Cómo? Sí. ¿Cómo?
2: El número dos, Luca de Jesús.
4: ¿Cómo?
3: Mira
4: cómo cambia.
2: Que le dicen que es el relator del cielo.
5: Bueno.
2: Está bueno, me gustó. ¿Cómo? El relator del cielo, Luca de Jesús.
1: Es buenísima.
3: Me están velando ya, ¿no?
1: Puede ser medio muerto, ¿no?
4: De Jesús, ¿le puedo hacer una pregunta?
3: La que usted quiera, querido.
4: ¿Milito echó un técnico de inferiores?
3: No sé si Milito.
4: Pero, a ver, vamos a poner en contexto. Gonzalo García dirigía en inferiores. Hizo un reposteo por los arbitrajes contra Central y después fue despedido.
3: No tengo la información del todo chequeada. Sí que hay versiones en redes sociales de que lo habían echado por sus posteos contra el arbitraje de Central Racing. La verdad no la chequeé. No quiero decir nada. Sé que son los rumores que están corriendo en estas últimas horas. Un futbolista surgido del Predio Tita que tuvo acción en primera, debutó en primera, un buen defensor, un buen lateral. Después su carrera no creció demasiado, pero ya hace un tiempo trabajaba en las inferiores. Aparentemente lo habrían echado. Dicen por esos posteos en redes sociales. No voy a dar ningún parecer porque la verdad no la chequeé. No quiero meter la pata.
2: Luca,
3: sí.
2: ¿A quién le atribuís este presente medio inconsistente de Racing?
3: Milito, Saja, jugadores y Gustavo Costas.
2: Ese orden.
3: Sí, Milito, Saja, jugadores y Gustavo Costa.
2: ¿Por la elección de jugadores?
1: Milito, Saja, Costa, Gustavo.
2: ¿Por la falta de refuerzos?
3: Es que, a ver, refuerzos hubo.
2: Bueno.
3: Pero no invocaron uno.
2: Ok.
3: El que rindió y que superó las expectativas y que llegó casi que en tiempo de adición fue Canavo.
2: Pero tengo una pregunta y quiero que me respondas con toda la honestidad porque yo tengo una respuesta que tal vez no la sentís vos como periodista que cubre Racing. Racing tiene plantel para pelear, Racing tiene plantel para ser campeón.
3: Pero no tiene el rendimiento de los jugadores.
2: Bueno, ahí está. Entonces, yo te pregunto, si Racing tuviese el rendimiento de los jugadores como el año pasado, tal vez, primer semestre del año pasado, ¿se le caería a Milito o se le está cayendo ahora a Milito para no caerle a Gustavo Costas?
3: No, yo creo que a Milito se le cae por los Conegni, que salieron 4 millones de euros y la verdad que no rinde para nada. Solari no gravita, no es de Milito, pero no gravita. Lo de Minijevic es toda de Gustavo Costas, toda de Gustavo Costas.
2: Era un buen refuerzo en la previa.
3: Para mí no, y Racing lo pagó muy caro. Y fue el técnico que le insistió a la dirigencia que lo traigan, que lo traigan, que lo traigan. Creo que la dirigencia hizo bien, porque si a Costas te pide un jugador...
2: ¿Lo perdimos?
1: Se cortó.
2: No.
1: Se cortó.
4: Se le fue la señal. Él dijo que estaba en la ruta.
1: Bueno, vamos
3: hola,
1: a ver.
3: Hola.
4: Ahora sí, volvió. Vio que estaba en el cielo. Tuvo una nube que le pasó.
2: El relator del cielo.
1: Yo diría que no es momento para decir eso, por la duda.
4: Esperemos Luquita.
1: Esperemos que esté todo tranquilo. Ahí está, se lo escucha de fondo.
4: No, la nube.
2: ¿A quién se lo escucha?
4: Hola, qué harto de que te está hablando. Pues, escúchame, esto tenés que ponerte.
1: No, me saqué el auricular.
3: Me tomen para la chacota, tampoco
2: no.
3: Me
2: tengo. No.
1: Lo que pasa es que no tenía el auricular puesto y te estaba escuchando con el volumen fuerte, pero con el auricular alejado para que no acople. Porque ya me agarra calor y si estoy cansado.
3: ¿Estás sordo? ¿Estás sordo ya a esta altura?
4: Sí.
1: No tengo retorno. Tengo una bomba.
3: A ver.
1: No es bomba, pero. Milito está enojado y le están pidiendo, de parte de la actual dirigencia al ex presidente que trate de intermediar o que al menos se aleje por un momentito hasta que vengan las otras elecciones, las próximas elecciones, y que deje a los árbitros tranquilos. ¿Vos tenés algo al respecto? ¿Vos me entendés a lo que me refiero?
3: ¿Vos estás visto blanco?
1: Sí. Como que afloje, porque le están tirando todas pálidas los arbitrajes a Racing desde que está Milito. Si puede aflojar hasta que haya las próximas elecciones y que gane el mejor.
3: No tengo la información que vos tenés. Yo sé que, y por trascendido no, uno no puede hablar. A mí no me consta que sea así. Y conociéndolo a Blanco, dudo muchísimo que eso sea así. Pero bueno, hay que respetar lo que dice la gente, hay que respetar lo que... puede pensar o no el hincha, no tengo esa información. Sí que Racing está siendo perjudicado por el arbitraje de hace un tiempo, eso no hay ninguna duda, así que bueno, hay que ver cómo continúa todo. Con respecto al equipo,
1: sí.
3: Hasta último momento van a esperar a Ezequiel Canavo, hasta último momento van a esperar a Baltasar Rodríguez y a Santiago Solari. De estos últimos dos, salieron molestias del partido con Rosario Central, no hubo parte médico, no hay lesión, sí que hubo molestias físicas importantes, así que hay que evaluarlo. Racing arranca tercero, el partido contra Caracas del próximo jueves, 21 horas, a puertas cerradas. Arranca tercero, tienen que ganar o ganar para quedar a uno de Caracas y esperar una mano de Botafogo en la última fecha, porque Caracas juega contra Botafogo en Venezuela. Racing recibe a Independiente Petrolero. Racing tiene que sacar 6 de 6, pero no depende de sí mismo, y ahí está la preocupación.
1: Qué locura, ¿no? Qué locura, qué picardía.
3: Ay, ay, ay.
1: Qué picardía.
3: Ay, ay, ay.
1: Ay, con qué poquito. Aparte, perdiste sobre la hora, me acuerdo acá, en la segunda fecha, creo que era con Botafogo innecesariamente. El empate.
3: Sí, gol de lateral.
1: Claro, el empate ya te daba un montón, porque le sacaba 2 puntos a Botafogo y vos llegabas a 5. Ya está. Ya casi.
3: Bueno, es lo que yo le intenté decir a Álvarez durante toda la transmisión en Brasil. Que Rocha no me dejaba retrucarle al comentarista. Nicolás Álvarez decía que era Racing tenía que ir por la victoria.
1: ¡No!
3: Brasil. Era un puntazo el de Brasil, Colipsi, era un puntazo.
1: Era el empate. El empate ya te hacía depender de vos mismo para seguir con vida en la Copa.
3: Pero no entendía el comentarista. ¿Qué
1: pero es matemática,
3: No, es saber de fútbol. Es sentir el fútbol, saber de soccer.
1: Claro, no cumplir con la profesión por intereses, ¿no?
3: Ay, Dios.
1: ¿Cómo le pegamos a todos?
2: Hoy estamos haters.
1: Hoy estamos...
2: Salvo Martín Pedazo, que es el número uno de periodismo.
4: Sí, después de las 5 de la tarde. Pues.
1: O sea, pobre Pedazo, le estuvimos pegando de Jesús desde las 3 hasta las 6.
3: No me arrastre a mí, yo no tengo nada que ver. A mí me llamaron hace 10 minutos, no me arrastre a todo lo que ustedes...
4: No, usted apareció menos cuarto, así que...
1: Nos enteramos que Pedazo subió al auto para ir a hacer boxeo. No sé si
3: ¿qué relata hoy el muñeco?
2: Nadie sabe.
1: No, pero subió algo a las redes sociales, porque entramos recién a sus redes a ver si estaba vivo.
4: Claro,
1: si
4: queríamos saber eso.
1: Hasta recién no nos interesaba.
3: Creo que
2: ni siquiera nos insultó, ni siquiera dijo qué están haciendo, sí, no hubo nada.
1: También elogió el programa. Está raro, Pedazo. Porque normalmente son todas críticas. No tiene un palo. Mirá que
3: qué
1: si...
3: corte de pelo que tiene, ¿eh? Qué corte de pelo que tiene nuestro relator.
2: No, bueno, no.
1: ¿Ah, sí?
2: No.
1: ¿Está fachero?
3: No,
1: bueno.
3: No. No, no como otros, ¿no?
1: ¿Perdón?
2: ¿A quién se refiere?
4: ¿A quién se refiere? ¿A quién va a mandar?
2: ¿A cuál de todos?
3: No, no, no, que Martín Pedazo está muy bien físicamente, está cada vez más joven, luce nuestro relator estrella.
1: ¿A qué se debe esa mamadereada? Porque algo hay de trasfondo.
4: Chupa media que está.
2: No, no, o sea, no entiendo.
1: Si la idea es criticarnos a Valdés y a mí, si la idea es criticar a otro, si la idea es solamente noquearlo a Pedazo, tienen
3: Valdés
1: algún arreglo.
3: Valdés capilarmente está muy bien. Usted, Kolinsky, está muy bien.
1: No, no.
3: Tuvo épocas peores. Yo eso quiero decir.
1: Es verdad, pero ahora tengo el pelo corto.
3: Por eso, usted tuvo épocas más que yo no lo podía acompañar. Ahora lo acompaño de la mano, lo banco, lo defiendo. Otras épocas eran indefendibles, amigo mío.
1: Sí, es verdad, es verdad. Pero, ¿y usted entonces?
3: Con color y todo.
4: Ahora
3: ¿no?
4: sí apareció
1: todo,
4: pedazo, ¿eh?
1: Todo. Teníamos todo, tono, todo. Pero me sacaba. Si le metemos tono, me saco 10 años mínimo.
2: Son un desastre.
3: Tono, tono sobre pedazo. Tono era. Está vivo. Era una vida a la otra.
2: Nos digo, son un desastre y está escribiendo.
1: Si le erramos los tonos, ¿qué quiere que haga? Pero íbamos jugando un poquito. Ahora.
2: Ahí está, porque hay una pregunta que yo quería hacerla de Jesús, que es la más importante.
3: ¿Otra más?
2: Sí. ¿Qué es eso de controlador del aire?
3: No, eso arreglen, qué sé yo, arreglen con pedazos, a mí no me...
2: Me dice, el controlador del aire desde hace 10 días es Luca de Jesús.
1: Ah, tenés un nuevo
3: bueno,
1: cargo,
3: es un orgullo, es un orgullo, es una enorme responsabilidad. Todo gran poder con responsabilidad.
2: Bueno, si querés te encargo también de hacer las planillas, haciendo todo. Sos el controlador del aire, haces todo.
3: Yo respeto a mis compañeros, respeto la jerarquía de Nataluti, la importancia y la jerarquía de Kolinsky.
1: Se le rompió el micrófono a Nataluti.
4: Se puso nervioso.
3: Ruido que se escuchó de fondo que alguien trastabilló, ¿no?
2: Sí,
4: se puso nervioso.
1: Hoy ha sido un programa donde la verdad que lo más entretenido ha sido verlo a Artola durmiendo, por ejemplo. Imagínate lo entretenido que fue.
3: No se salva a nadie, ¿eh? ¿Eh? No se salva a nadie.
1: Y bueno, y vos
3: arrastran a todos.
4: Si vamos al cementerio entramos todos juntos de la manito.
1: Tengo piel de pollo, porque yo no tengo las otras pieles o piel
3: rara. No, ya sé. En el momento la tuvo igual, en el momento la tuvo.
1: Un año. Claro,
4: un chifén acá. Las plumas las tenía.
1: Un año. Muy fanático de River, Mise.
4: Era plumífero.
1: Un año fui muy fanático de River Plate.
3: ¿Usted lo quería echar a Micho, no? ¿Era de ese equipo?
1: No, yo era defensor, si Micho es el que lo sacaba campeón a River.
3: Claro.
1: El último que fue campeón en River puede romper la racha ahora Caudet, el domingo que viene fue Caudet, perdón, fue Milito, perdón.
4: ¿Qué lío?
2: De Michelis.
3: ¿Qué dijo?
4: No sé, para que...
1: Luego gaga que
3: ocho
1: estoy.
3: Ocho técnicos nombró hasta nombrar a De Michelis.
4: Y ninguno era técnico de River encima.
2: ¿Fue Úbeda?
3: ¿Fue River?
2: No, fue...
1: No, quise decir De Michelis, que fue... En el 2024, el 13 de marzo, porque yo tengo memoria de gallina cuando quiero también, que le ganó la final a Estudiantes.
3: Claro.
1: Allá en Córdoba.
3: Golazo de Aliendro, ¿no fue el golazo de Aliendro?
1: Sí, señor, usted se acuerda. Claro. Lo perdió 1-0 desde el inicio, si mal no recuerdo, gol de Correa para Estudiantes, lo empata Solari con un desvío a falta de 10 minutos para el final, y lo gana con un golazo de Aliendro en el minuto 47 del segundo tiempo, gana... creo que era Trofeo de Campeones en aquel momento. No, Supercopa, claro. Supercopa, porque el Trofeo de Campeones bueno. Se juega siempre en diciembre.
2: ¿Quién sale campeón para De Jesús?
3: Para River.
1: Sí, coincidimos. Después, lo del domingo no hay forma.
2: ¿Hace falta seguir?
3: Está muy preguntada, Taluti. ¿Qué es? ¿Un interrogatorio? ¿Qué?
2: No, me gusta hablar con vos.
1: Ahí está, hablen ustedes. Faltan 12 minutos.
3: ¿Vos cómo estás? ¿Bien?
2: No, muy bien. No, después de una semana muy complicada.
3: ¿Usted sigue madrugando para ir a trabajar?
2: 5:30 de la mañana, todos los días.
3: ¿De qué trabaja la mañana? ¿Que la veo ahí con un...
1: Se saca foto.
3: Como cine, productora, ¿qué hace?
2: Productora. Productora en un canal.
1: ¿Ejecutiva?
3: ¿Está aceptando currículum? No.
2: ¿Qué?
3: ¿Está aceptando currículums?
2: Puedo preguntar. Si te interesa.
3: Y también me va a mandar el freezer también ahí.
2: No, nunca. Nunca, yo quiero... Es feo lo que hace, porque yo tiré mucho para su lado. Yo insistí para que él esté relatando en Radio Nacional.
3: Menos peso que nada, pero bueno.
2: No, vale. No, si así me van a atacar.
1: ¿Qué siente usted de Jesús cuando todo el mundo relata menos usted?
3: Es horrible, amigo. Me siento bastardeado.
2: No, ¿saben lo que pasa? Que yo respeto los tiempos de cada persona.
1: No te metas que estamos hablando nosotros dos. Cuando vos ves la grilla y empezás a bajar, y no aparece Luca de Jesús o de Jesús o algo que te identifique, ¿qué sentís por dentro?
3: Dolor, tristeza, un agujero en el medio del pecho, eso siento.
1: ¿Te ves con alguna otra chance de relatar algún mísero partido en el segundo semestre?
3: A esta altura del partido ya perdí todo tipo de esperanza.
1: ¿No te sentís usado cuando te hacen venir un domingo todo el día porque nadie quiere venir?
3: Usado, maltratado, despojado. Así me siento, Kolipsky. Así me siento, amigo.
1: Hacete cargo, Natalia.
2: Luca nunca vino todo un domingo entero, discúlpame.
1: Ay.
3: ¿Cómo que no? Cuando en diciembre se tomaron 14 días hábiles todos, estuve yo ahí.
1: Yo estaba pescando aquella vez.
4: Yo venía los sábados. ¿Eh?
2: Yo estaba en Mendoza.
1: Yo estaba en
2: San Juan. Ahí me hago cargo.
3: Natalucci se fue 2 meses y medio a Mendoza. Una pretemporada de Yardo fue. Kolinsky estaba en la lancha en algún río medio turbio. Valdés estaba en la quinta cuidando 250.
4: Pará, que yo los sábados venía acá. Vos venías los domingos, pero yo venía los sábados.
1: Tire, y los
4: domingos vos me llamabas por teléfono.
1: Tire.
3: Una fauna había ahí en la casa de Valdés, tremenda, era un parque nacional.
2: Yo quiero hacer una promesa en vivo. Y es que para la última fecha de Copa, que es la semana que viene, no, la otra, Luca de Jesús va a relatar. ¿Y sabe qué partido va a relatar? Miren el partido que le voy a poner. Porque no es cualquier partido. No es cualquier partido. Va a estar relatando en San Lorenzo Recoleta. Con lo que eso significa, con el partido importante que es para San Lorenzo definitorio.
3: No voy a responder, no voy a caer en esta...
2: Bueno, si querés lo pongo en Racing, pero creo que es más complicado.
3: Pero yo quiero un desafío. Yo me quiero jugar mi futuro en Nacional con Racing.
1: Pero claro, escúcheme, si usted lo pone en San Lorenzo, también va a tener que trabajar con Racing. Va a tener que hacer la doble. Porque no le pone...
3: No tengo ningún problema. Me gustan los desafíos, me gustan los partidos calientes.
2: Yo prometo entonces que va a relatar en Racing.
3: Yo voy a relatar los dos.
2: ¿Cuál es la última fecha? ¿Contra quién juega Racing?
1: Relatar.
3: Contra Independiente Petrolero. Si bueno, no ganamos ahí, ya directamente.
2: Luca de Jesús relatará Racing Independiente Petrolero, la última fecha.
3: Está grabado, ¿no, Artola?
1: Mira.
2: Está todo Radio Nacional, toda la gente, desde lo alto, lo ancho, todo el país. Presente.
3: Más a lo ancho que lo alto, ¿no?
2: Bueno.
1: Preguntale de nuevo, Artola, que te va a responder.
3: ¿Estás ahí, Artola?
2: No, bueno, Luca de Jesús va a relatar Racing Independiente Petrolero.
3: Deja de mentirme, Natalucci, ya no creo en...
2: Espera la planilla, que espere la planilla. Si no hay, yo renuncio. Si no está en ese partido, yo presento mi renuncia.
5: Un quilombo,
4: No es para que sacamos los trapitos al sol, tampoco.
1: De Jesús, ¿sabés
3: que...? Usted no se meta, por favor, le pido.
1: De Jesús, hoy dimos el Instagram de Valdés... Los dos Instagram que yo tengo...
4: Nosotros tuvimos cero seguidores.
1: Entre los tres obtuvimos cero seguidores. Nata, Luti, Yola, en un ratito, 54.
3: Es tremendo.
1: Lo al pedo que venimos, ¿no?
6: Es muy difícil, ¿no?
2: Y bueno, uno tiene que saber. Y cuando la gente me elige, me quiere, y yo los elijo a ellos. Es mutuo.
7: Recalculando.
3: No, la demagogia es absoluta, ¿eh? Pero en este caso, @ Luca de Jesús Velarga.
4: Se metió en el barro.
1: Vamos de nuevo, sobre todo los... A ver, vamos.
3: Kolipsky, ¿me puedes seguir en TikTok? Que vengo bien.
2: Sí,
3: yo le daba mucha bola y vengo bien.
2: Ya
3: ahí
2: mismo,
3: ojo.
2: ¿Cómo es
1: sí,
2: su
1: yo,
2: TikTok?
1: Yo tengo un problema, no puedo entrar a TikTok. Cuando entro es re lento lo mío.
3: Me das una mano a Natalucci ahí, creo que es Luca de Jesús, no tengo ni idea cómo es
2: lo
3: el
2: estoy
3: usuario.
2: Buscando en este mismo momento.
1: ¿Y qué monadas hace en TikTok? Porque eso para hacer monadas. ¿Usted qué hace?
2: Luca de Jesús Velarga es el,
3: también,
2: el usuario de TikTok...
1: Ah, también
2: del señor relator.
1: Se sorprende de sus redes sociales. Un tipo que ha sido...
2: Muy bien, 14.300 el último video.
1: ¿Y de qué habla?
2: Fue un video de Milito todo, hablando del arbitraje. Claro.
3: No, ahí se enteran todo lo que pasa en Racing, en la previa de los partidos.
4: Hay algunos videos que soy camarógrafo, ¿eh? ¿Puedo?
2: Hay un video de Luca de Jesús hablando en el cilindro.
4: Claro.
2: Muy bien, ¿eh?
3: Sí.
2: Bueno, arroba Luca de Jesús Velarga en las redes sociales del señor. Por favor, síganlo, mímenlo un poquito.
1: Creo que necesito algunas palabras de aliento nuestro jefe periodístico, nuestro guía. ¿Tiene palabras alusivas para el jefe Martín Perazo? Usted está de Jesús. Cada cual va a tirar sus palabras. Yo le voy a decir...
3: Dígame la intensidad del chupamedismo, porque tengo para todo.
2: No, o sea, vos estás dice, altísimo.
3: Voy a fondo. Lo enamoro a Perazo si voy a fondo.
1: Vaya a fondo. Si toco una fibra masculina de Perazo, no importa. Hoy el poliamor está permitido.
7: Bueno, recalculando.
1: No recalcule. Vaya a fondo.
3: Espera que cuando usted me habla de Perazo, yo estoy buscando la llave de mi casa. Estoy hace 15 minutos afuera en la puerta de casa y no la encuentro. Estoy medio disperso. ¿Me puede comprender?
2: Que Kolipsky mientras diga unas palabras y le damos un tiempo a Luca.
1: Valdés, usted también, ¿eh? Martín Perazo, el arte de crear relato. Eres un relator.
3: Es un poeta.
1: Qué nato. Qué es grato. Está para el estrellato. Ahora vamos con usted, querida Nataluti. No busque palabras de ChatGPT que salga del corazón. Lo mismo es un rapero, un rapeo del corazón.
2: Pasa que yo soy como Valdés cuando me intentaba...
1: No mire nada, ¿eh? Ahí está. Claro.
4: ¿Por qué hablas así?
1: 3, 2, 1, ya lo que sale.
2: Martín Perazo.
1: Sí.
2: Qué gran honor... Es, no sé.
3: Ahí va. Toma dos.
1: No, vamos. A ver, piense, no es copia.
2: Claro, déjeme pensar.
1: Sí, pero no mire. No, Valdés, Perazo necesita mimos, vamos.
4: Martín Perazo, un gran relator, que es un gran compañero también.
1: ¿Dónde está la rima, hijo de puta? ¿Rima?
4: Y, pero no había que se... Yo
2: era un poema.
4: Importa, ¿por qué tiene que ser? Una frase.
1: A ver, no. De Jesús, vamos, a ver lo que sale.
2: Martín Perazo, del fútbol al boxeo con gran entusiasmo.
4: Trae la boligoma porque se pegó.
1: A ver, usted de Jesús.
3: No sé si me vas a ir con rima.
2: A ver.
1: Pero patina a lo mejor.
3: Martín Perazo, poeta de Nacional. Martín Perazo, el que te hace emocionar.
2: Bueno. ¿Terminó?
1: El final no fue contundente, pero le puso gana. No vaya a copiar usted.
4: No estoy leyendo los mensajes de
3: Colipsky. Por favor, rima, Colipsky. Lo que dijo Valdés.
1: Lo suyo al lado de los Valdés fue maravilloso. Einte, y en lo suyo el poeta. Usted es Gabriel García Márquez.
3: Neruda,
1: entonces.
2: Martín Perazo, del boxeo al fútbol con gran entusiasmo. Martín Perazo, emociona a todos con su relato. ¿Está bien? ¡Está muy bien! No tenía ChatGPT. Estuvo muy bien.
1: Sí.
3: A la quinta toma, sí. Yo le de una.
1: Es más o menos. El que estuvo flojito...
2: Estuvo dos líneas.
1: Vamos a darle una chance más, Valdés.
4: Vamos.
1: Abrí tu corazón. No. Abrí tu corazón. Tu jefe te está escuchando. Y es más, según lo que hagas, dice tu jefe, ¿podés ir al Mundial o no? Paga todo él. A la cuenta de tres.
4: Entonces no lo hago más.
1: 2, 1, ya.
4: No lo tengo.
3: Se bloqueó.
2: Pero me inventa algo que no rime.
1: Ahora, para decir unas palabras, aunque sean mentirosas, pedazo no, para escribir boludeces en las redes sociales, para enganchar algo, él no tiene problema, ¿eh? Escribe cualquier cosa, del solcito, el atardecer, ¿eh? Para mayores de 40, él manda todo, ¿eh? Él manda... Estoy enseñando todo.
2: Ah, está, salí ahí.
4: ¡Ay, maravilla!
3: Pero que hay un cuarto libre ahí en la quinta, hay un cuarto libre en la quinta, no sabía. No,
1: es tremendo, cuando se saca una foto tomando un mate desde arriba, porque no es boludo para sacar.
2: Martín tira una rima.
1: A ver qué tira. Mujer.
2: Mientras me duchaba, escuchaba las rimas. Yo sigo esperando que Valdés traiga a las primas.
1: No. ¡Que mueve la cabecita, era por ahí! ¡Tremendo!
4: Mirá cómo está Perazo, ¿eh? De laburar ni hablar, pero...
3: ¿Cómo arrancaba?
2: Mientras me duchaba, escuchaba las rimas. Yo sigo esperando que Valdés traiga a las primas.
1: ¡Turn down for what! locura, ¿cómo cerramos este programa?
2: Bien arriba.
3: Esto es culpa tuya, Kolinsky. Esto, bueno, sí, bien arriba depende, pero...
1: De Jesús, tuya, te digo una cosa, lo más serio del programa ha sido esta media hora, imagínate el resto. Imagínate el resto. No, no, olvidemos...
4: No, no, se te va la señal, ¿dónde estás?
2: El coordinador del aire.
1: No nos olvidemos que dos de los que arma la grilla tuvieron que venir, porque si no...
2: Porque si no, no había nadie.
4: Yo los acompañé...
1: O sea,
4: que a mí me trajeron porque vengo con el mate, ¿no?
1: A Valdés casi que le mentimos que...
3: Interesante.
1: ¿Qué pasó? No, tremendo. Bueno.
2: Hay que despedirnos.
3: ¿Quién llegó para merendar? ¿Quién llegó para merendar?
4: Todos.
1: Valdés.
4: Colaboró.
1: Yo colaboré con... Yo hice la fácil, la de Gordo Chancha. Puse la plata, pero no trajo nada de Gordo. O sea, toma la plata.
3: ¿Cómo estás con Gaby? ¿Bien? ¿Todo bien ahí?
4: Con un gran anhelo.
2: Ahí está la rima.
1: Martín Perazzo.
4: Ahora es Martincito, Martincito.
3: Jonathan Kolinsky.
1: Sí.
3: Que volaba de un palo a otro.
1: Sí. ¿A dónde va? ¿Qué pasó?
3: No, no, me iba a ir al pasto. Mejor no.
1: 18 horas, 30 minutos, se viene la transmisión de River con el adiós rey. Chao de Jesús.
3: Chao, querido. Adiós. Chao, compañero.
2: Adiós.
1: Chao, Nataluti.
2: Chao. ¿Estamos con la cancha ya?
1: ¿Tenemos la cancha enganchada?
2: Ah, ¿y podemos saludarlo antes a hola, hola, hola?
4: Claro, aro, aro, aro.
1: A la cuenta de tres. Uno, dos, tres. ¡Hola, hola, hola, hola, hola,
4: hola! ¡Hola, hola, hola! Pero qué gusto saludarlos. ¿Cómo están ahí? Bien, qué bien que la pasan ustedes, ¿eh?
2: Bárbaro, fueron las tres horas y media de nuestras vidas.
1: Menos laboral hicimos de todo.
4: No, la pasan muy bien, muy lindo, sale muy lindo.
1: ¿Cómo
4: muy
1: está
4: lindo
1: el Monumental? ¡Ah, tenemos que ir a una tarde!
2: Bueno, que diga hola Juan y Minotti antes.
5: Hola.
2: Hola. Wow, emocionó.
4: Buen relato, ¿eh? Bueno, gracias. Bueno, la gente está llegando, estamos una hora del partido.
2: ¿Qué partido ahí les tocó, eh?
4: Sí, la verdad que sí, un partido de... Es una final anticipada, nunca he dicho esto en la radio, ¿no? Pero me parece que algunos manifiestan que parece, ¿no? Que acá, gran parte del campeonato se juega acá, sin desmerecer a Argentinos y Belgrano, ¿no? Pero por lo menos por lo que representa en el historial, Central y River, ¿no?
5: Sí, el formato...
4: Y por lo que se viene hablando también.
5: Sin duda, son los dos equipos más fuertes, son los dos candidatos. El formato de torneo no nos permite descartar a nadie, sobre todo por los antecedentes recientes. Han ganado muchos que no estaban en el radar de los principales candidatos.
4: Así que bueno, cuando ustedes quieran, aquí comenzamos.
2: Vamos a la tanda y ya nos metemos de lleno con la transmisión.
4: ¿Cómo no?
2: Adiós, chicos, éxito.
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21: Hola, hola, hola, hola, hola, hola. Pero ¿cómo les va? Qué gusto saludarlos. Aquí está Radio Nacional, abre sus puertas al país desde el corazón del Monumental, junto al Río de la Plata, en una noche que no entra en una cancha, entra en la memoria, porque una semifinal no se juega solamente, se siente en la piel, en la garganta, en la vieja radio portátil apoyada sobre la mesa, en el abrazo apretado antes de salir a la cancha, en la ilusión de cada hincha que llega al Monumental, en cada encuentro de canallas en algún bar rosarino para soñar con la final. Porque aquí está River, el River de la máquina, de la elegancia eterna de Angelito Labruna, del talento inolvidable de la zurda mágica del Beto Alonso, el River de las tribunas gigantes, de la banda roja cruzándole el alma a generaciones enteras. El central popular, rebelde y apasionado. El central que escribió sus páginas con el negro Roberto Fontana Rosa contando la vida como si fuera una pelota.

0: Los ojos emocionados del abuelo, del hijo, del pibe que llega por primera vez y no va a olvidarse jamás de este momento. Porque la radio tiene esa magia. 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Este no es un abrazo solamente de una transmisión, es un abrazo federal alrededor de una pelota. Se acomoda el hincha de River, se prepara el hincha de Central y el Monumental ya empieza a rugir. Desde Buenos Aires, desde el templo mayor del fútbol argentino, ya está en el aire Fútbol Show Nacional. Están por venir River y Central y está vos, estás vos allí. No falta nadie. Bien amigos, comenzando la transmisión de Fútbol Show Nacional, ya vamos a descubrir la marquesina de este sábado inolvidable y de colección para vivir lo que será en menos de una hora entre River y Rosario Central. Y ya para presentarlos, señores, aquí está mi comentarista, tu comentarista, el comentarista de Nacional, Fútbol Show Nacional, y me pongo de pie para presentarlo a Juani Minotti. Hola, hola, Juani. ¿Qué partido nos espera? Gracias por traerme.
1: Querido Eladio, estimada audiencia de Nacional en cada rincón de la Argentina, bienvenidos una vez más a la cabina 13 del Estadio Monumental en Buenos Aires. Aquí se juega una semifinal. Eladio lo anticipó todo con esa introducción que eriza la piel de fútbol y radio para un partido que evidentemente será grande, será importante. Aquí juegan los dos candidatos. Yo me corro de la posición de creer que el que gane aquí va a ser el campeón. Este torneo nos ha dado muchísimas sorpresas. Creo que del otro lado hay dos equipos fuertes, pero sí, por peso, por historia, por nombres, quienes juegan esta semifinal aquí en el Monumental son los candidatos y deben hacerse cargo de esa situación. Creo que lo vienen haciendo de alguna manera. De un lado llega River, de un lado llega el local. Dirá Central, justo nos tocó enfrentar a River en el momento en el cual jugó bien por primera vez en mucho tiempo. Porque la realidad es que en el partido de los cuartos de final frente a Gimnasia, el millonario tuvo uno de sus mejores partidos en el semestre, probablemente el mejor de la era Coudet. No fue brillante, ni mucho menos. Le llegaron en el segundo tiempo. No fue un vendaval, no fue aquel River de Gallardo que nos tenía mal acostumbrados a ver buen fútbol entre 2014 y 2019. No fue el River de los 90, no fue el River de la máquina, pero fue un River correcto. Y eso marca una diferencia respecto de lo que venía sucediendo anteriormente. Coudet estaba un tanto disconforme con las opiniones, creo que periodísticas, pero también populares, respecto de que el millonario no estaba jugando bien. Y consideraba que estaban instalando algo que yo ya dije varias veces, no comparto, no solo por el concepto, sino porque es quitarle un poder de fuego mediático a River que en realidad sí tiene. Pero más allá de todo eso y del arrastre, el momento del quiebre del partido pasado puede ser decisivo. También puede ser que no, porque River ha tenido algún encuentro en el cual asomaba o parecía que acomodaba la historia y después volvió a desplomarse futbolísticamente hablando, más allá de que los resultados suelen acompañarlo. Pero evidentemente, si en cuartos de final el equipo pareció aparecer, no puede más que ilusionarse el hincha millonario, porque lo que queda por delante son dos partidos. Solamente dos partidos, uno de local y uno potencial, por supuesto, neutral. Ese millonario que viene encontrando en general en las últimas fechas 10 de 11 y que hoy pareciera vuelve a encontrar 10 de 11, más allá de algún cambio de último momento que ya nos va a estar contando Leanza. Siempre con alguna duda ahí en la mitad de la cancha, en tres cuartos, en la zona de elaboración, de gestación o de desequilibrio. Veremos cómo lo resuelve hoy un equipo que suele tener mucho la pelota, pero que también arriesga para tenerla. La pierde muchas veces en campo propio y hoy va a tener un adversario especialista en capturar este tipo de situaciones.

0: Del otro lado llega Rosario Central, uno de los equipos que hace un año y medio mejor juega en el fútbol argentino. A mí me da la impresión de que este equipo de Almirón juega un poco peor de lo que jugaba el de Holland. Me da la impresión de que algunas decisiones, más allá de lo macro, que me parece que el equipo era un poco más dinámico y obligaba más con Holland, algunas decisiones puntuales, partido a partido de Jorge Almirón, inclusiones un tanto extrañas, hoy no será la excepción, ya les va a estar contando Domper, en puestos esenciales de la cancha, me da la impresión de que tiraron al equipo un puntito para abajo, aunque claro, está aquí, está en esta instancia, y el año pasado no lo estuvo. De hecho, tuvimos la polémica del trofeo entregado y la eliminación posterior frente a Estudiantes en los octavos de final. Evidentemente, este Central viene acompañado de polémicas. Es ineludible el hecho de que Central viene siendo acompañado por arbitrajes favorables. Yo sé que alguno se va a enojar, algún hincha de Central planteará esto que está planteando para mí erradamente Ángel Di María del interior contra los porteños o lo que fuese. Me da la impresión de que, más allá de que es un tema superado constitucionalmente en la Argentina hace 150, 170 años, es traer algo, una rencilla que no tiene mucho sentido, porque aparte ubicar en ese lugar a Rosario Central, de una de las ciudades, de uno de los centros urbanos más importantes del país, es incluso, me parece, bajarle el precio. Pero este Central viene siendo beneficiado, para mí fue beneficiado frente a Racing, no puedo hacerme el sonso con esa cuestión, como tampoco puedo dejar de decir que juega muy bien al fútbol y que tiene para mí al mejor jugador del fútbol argentino. El único, creo que el único, capaz de decidir si está bien físicamente, cuándo quiere ganar un partido. Y estoy hablando de Ángel Di María, campeón del mundo, extraordinario futbolista. A eso juega en buena medida Central, a distraer, a entretener el juego por otro lado, a liberarle algún espacio al número 11, al que extrañará seguramente la selección argentina, para que aparezca un poco más suelto y pueda ser determinante en el juego. Lo fue frente a Independiente muchísimo, lo fue frente a Racing un poquitito menos, pero metió un centro exquisito en el gol. Y evidentemente es la carta detrás de la cual se encolumna media ciudad de Rosario para llegar al Monumental el día de hoy. Hay clima de partido importante, clima de partido grande, mucho más que en instancias anteriores, mucho más por los adversarios y el nivel de los equipos que se miden que por una cuestión de historia personal que no hay como quizás hubo en otros clásicos durante este torneo. Aquí lo que hay es un equipo que juega muy bien al fútbol, que es el visitante, y un equipo muy pesado, muy importante, que parece en el partido pasado haber encontrado el camino. River y Rosario Central, gran semifinal por Nacional.
1: La apertura de nuestra transmisión con Juani Minotti, nuestro comentarista, esperando por River y Rosario Central aquí en el Monumental, a través de Fútbol Show Nacional, y siguiendo con la marquesina gigante en esta primera gran semifinal. Ahora ya, para saber las novedades del millonario, vos que nos estás escuchando en alguna parte del país, aquí está Sebastián Leanza y todo lo que tenés que saber de River. Hola, hola, Seba.
2: Hola, Eladio, querido, buenas tardes. Saludo también para el gran Juani Minotti, que hoy seguramente va a comentar uno de los mejores partidos que el torneo puede entregar. Dedicado este primer impacto de información de River para el querido Diego del Río, el amigo y el papá del Toro, sí, que está escuchando Radio Nacional por primera vez y me dijo que para siempre. River juega hoy tras un partido plácido frente a Gimnasia, lo que le venía faltando al equipo del Chacho, ganar sin sufrir. Antes de eso, el empate agónico y los penales frente a San Lorenzo para el infarto, y antes también aquel triunfo agónico frente al equipo venezolano de Copa Sudamericana, el Carabobo, con aquel gol de Sala sobre la hora. River juega raro, juega feo en general, pero frente a Gimnasia fue un poco más de lo que venía haciendo, y eso hizo que el Chacho termine conforme, pero independientemente de eso va a haber modificaciones. Serán tres en River, uno que vuelve tras la sobrecarga, el isquio izquierdo en la entrada en calor frente a Gimnasia de La Plata, es Montiel. Deja su lugar Fabricio Bustos, el 4 de emergencia que el Chacho colocó el miércoles por la noche frente al Lobo Platense en aquella victoria. Además, el Bobo Acuña sobrecarga en este caso isquio derecho y al banco de suplentes. En su lugar juega Matías Piña, el uruguayo que tendrá que estar a la altura, que sabe que si rinde puede tener grandes chances de jugar como titular en sus selecciones del Mundial, y además tiene el estímulo de este partido muy importante que juega su River aquí frente a Central. Además, siempre al Chacho le costó encontrar ese cuarto integrante de la mitad de la cancha, o incluso a veces ese tercer delantero. Fue Subiabre, Maxi Mesa, Encina, alguna vez Quintero y alguna vez Juan Cruz Mesa. Bueno, hoy otra vez el hermano de Maxi, el pibe de Jacatí, será titular en la mitad de la cancha de River. Los 11 de Coudet, que en cualquier momento aparecen a hacer la entrada en calor. Aquí en el verde césped mejorado, este Monumental, Beltrán, Montiel, Martínez Cuarta, Rivero y Matías Viña. En la mitad de la cancha, Juan Cruz Mesa, Aníbal Moreno, Fausto Vera y además Tomás Galván y los puntas, el que ojalá tome las cosas donde la dejó el miércoles Facundo Colillo, que fue aplaudido, y Sebastián Triussi.
1: La presentación desde el vestuario de River de Seba Leanza. Ahora las novedades de Rosario Central. Aquí vemos en el campo de juego ya la entrada en calor de los arqueros de River. Viejas glorias, glorias, pasado, presente y futuro de River. Tenemos a Barovero, pasado, presente, que es Franco Armani, y presente futuro, que es, en este caso, Santiago Beltrán. Tres generaciones allí entrando en calor en el arco del Río de la Plata. En tanto, la entrada en calor de todo el equipo de Rosario Central. Y para saber las novedades del canalla, trabaja Agustín Domper en la marquesina gigante de Fútbol Show Nacional. Hola, hola, Agu.
2: Hola, hola, Eladio, qué gusto saludarte. Acá estamos cerquita del equipo rosarino que acaba de salir hace instantes al campo de juego. Ahí está el Fideo, bienvenido Fideo, campeón del mundo que vuelve a jugar a Monumental después de mucho tiempo, la última vez en la despedida con la selección argentina. Finalmente va Copetti como titular, era la duda que tenía Miró para este partido, Vélez al banco y dispone el mejor equipo, 11 de gala, luego de eliminar a Racing hoy el canalla. Y la polémica, ¿no?, con el arbitraje de Nicolás Ramírez, que se habló tanto en toda la semana. Pensando en la final, el próximo domingo 24 de mayo, en Córdoba, los 11 de Central, Conan Ledesma, el ex River, que todavía no se saludó con Armani, a quien vos recién mencionabas, o con Beltrán, Coronel, Obando, Ávila Sández, Ibarra, Vicente Pizarro, el doble 5, Enzo Jiménez, Paul Fernández, el Fideo Di María, capitán, y Copetti. Los 11 de Rosario Central.
1: Perfecto. En este caso, ahí está Rosario Central, ya confirmado por Agustín Domper. La marquesina gigante de Fútbol Show Nacional. El público de River. Todavía falta mucho de ocupar en el Estadio Monumental, que va a estar repleto, sin ninguna duda, cuando dentro de 45 minutos escasos, 40 minutos más o menos aproximadamente, va a comenzar el partido y el público seguramente lo tendrá completo, lo pondrá completo a este Estadio Monumental. Aparece River, la entrada en calor también de todo el plantel futbolero, futbolístico de River. Ahora, siguiendo en esta presentación, vamos a la central informativa para saber todas las novedades. Aquí está Rodrigo Ruiz. Hola, hola, Rodri, bienvenido.
3: Hola, hola, Eladio, saludo grande para vos, para Juani, para la gente que está ahí en el Estadio Monumental, a Seba, a Agustín y a todos los oyentes y, por supuesto, a los compañeros de Radio Nacional en todo el país. Vas a relatar el partido 178 entre River y Rosario Central. El conjunto millonario es quien domina este historial frente al canalla, 89 victorias, 51 empates y 37 derrotas. River ganó 7 de los últimos 10 partidos en esta apertura y cada vez que abrió el marcador terminó quedándose con los 3 puntos, así que es un gran coeficiente el que tiene el equipo del Chacho. Del otro lado, Central, que llega en un gran momento, una racha de 5 partidos sin perder, 4 victorias y un empate, y entre ellos, entre River y Central, los mata-mata, tiene una historia de larga data entre la Copa Ibarguren, que se jugaba allí en la época amateur, los torneos nacionales, las liguillas, Copa Argentina, Copas de Liga. Son 6 triunfos de River y 5 para el canalla. El último duelo mata-mata fue en 2023 para el millonario, trofeo de campeones en el Madre de Ciudades en Santiago del Estero. El equipo en ese momento de Martín de Michelis le ganaba 2-0 al de Miguel Ángel Russo con goles de Facundo Colidio y de Nacho Fernández. Recordamos que mañana a las 5 de la tarde es la otra semifinal entre Argentinos Juniors y Belgrano de Córdoba. Cuando vos quieras, Eladio, vamos a repasar lo que fue la jornada del fútbol de ascenso, porque hubo Primera Nacional, se han terminado todos los encuentros, también se ha jugado la totalidad de los encuentros de la Primera B Metropolitana, y también hubo campeón en Inglaterra, porque se jugó el certamen más añejo del fútbol mundial, la FA Cup, y fue triunfo del Manchester City, otro título más para Guardiola, 1-0 ante el Chelsea, en la primera final que pierde Enzo Fernández en su corta carrera todavía. Así que cuando quieras repasamos esto y muchas cosas más que tenemos de aquí hasta que termine tu partido.
1: Bien, excelente, Rodri, ya vuelvo contigo. Le pregunto a Seba, ¿sí, Seba?
2: ¿Usted escuchó recién a la gente de River?
1: Eso es lo que quería que me contaras vos.
2: Recién explotó el Monumental cuando Central se dispuso a hacer los movimientos precompetitivos dentro del campo de juego. La hinchada de River masivamente gritó Fideo seca nuca.
1: Y no le perdonan nada acá, viste, acá no te perdonan nada, los hinchas, así es, tenés la camiseta de otro equipo y además, inclusive hay algunos memes de...
2: Claro, Eladio, y además te sumo, que apenas salió Di María, como contábamos, fue un chiflido estruendoso, y ahora Chiquitapia Botón, evidentemente de los estadios que ha ido Di María, donde no lo han recibido al campeón del mundo, con gestos cariñosos.
4: No, pero va acumulando además, claro, son, sí, sí. Son muchas, son reacciones públicas, es su manejo con los árbitros, la verdad que Di María va acumulando diversas cuestiones que hacen que los hinchas de los equipos que lo van recibiendo sean más hostiles con quien habían sido amables al principio siendo campeón del mundo. Del otro lado,
2: la estrella no se la saca nadie, ¿no?
4: No, y aparte yo me pongo un segundo por el lugar de, en el lugar de Di María. Yo quisiera que me amen los propios y me odien los ajenos. Me parece que eso lo pone en un lugar incluso más alto para con la gente de Central, que es la camiseta que él está defendiendo. Él no está jugando para que lo quiera la gente de River, ni para que lo quiera la gente de Boca, ni para que lo quiera la gente de Newell's. Está jugando para que lo quiera la gente de Rosario Central. Y más allá de las cosas que vienen pasando, que yo lo vengo marcando y lo venimos marcando y notando todos, me parece que él juega para Central y es lógico alguna de las cosas que hace, alguna de las cosas que plantea, alguna de las ventajas que quiere sacar, inclusive, admitiendo que esto viene sucediendo. Me parece razonable de su parte. Tendría que haber un arbitraje, una dirigencia, que en todo caso le ponga un freno lógico y lo trate como cualquier otro futbolista.
2: Vale, hablando de arbitraje, ayer el presidente de River, Stefano De Carlo, en el canal de streaming Lobstream, habló acerca de cómo se va a tomar este partido y cómo va a estar él. De acuerdo al arbitraje, ¿qué espera? Dijo textual, River tiene 15 millones de hinchas a lo largo y a lo ancho del país y además va a haber 85.000 personas en la cancha. Todos vamos a tener los ojos puestos en lo que pase en el campo de juego, hay que tener la guardia alta.
1: Bien amigos, estamos esperando lo que será River Rosario Central. Después del servicio informativo estaremos, le preguntaré a Juan y Minotti cuánto pierde River con Acuña y si lo puede reemplazar medianamente bien, en este caso Matías Viña, si se va a hacer un picnic Di María con Viña, esa es alguna de las preguntas. ¿Cuánto pierde? ¿Cuánto gana Central con la inclusión de Paul Fernández y la salida de Vélez? Algunos detalles que estaremos consultándole aquí. Y por supuesto los oyentes que se van a comunicar, quiénes son los finalistas de Fútbol Show Nacional, quiénes son los finalistas del campeonato al 11-38-70-74-85 y además con todos los premios que tenemos como siempre en la jornada de Fútbol Show Nacional y además todas las emisoras porque estamos desde La Quiaca donde el país empieza a latir bien al norte, desde Ushuaia, la radio más austral del mundo, desde Mendoza, tierra de vino, montaña y tonada cuyana, Nacional desde Rosario, cuna de cracks y pasión canalla, desde Córdoba, donde el humor y el fernet nunca falta, el Nero, desde Mar del Plata, con olor a mar y tribuna de verano, siempre, siempre una radio prendida, siempre Nacional. Resultados, Primera Nacional, Rodrigo Ruiz, finales.
3: Finales, Atlanta le ganó 2-0 a Rafaela, Los Andes 1-0 a Godoy Cruz de Mendoza, fue empate entre Almirante Brown y San Telmo 0-0, igualdad también entre Estudiantes de Buenos Aires y Colón de Santa Fe 1-1, victoria de Ciudad Bolívar 1-0 ante Acassuso y fue goleada de Colegiales 4-1 ante Güemes de Santiago del Estero.
1: Bien, amigos, ahí están los resultados de la Primera Nacional. Bueno, ya le voy a preguntar también a Seba Leanza otras novedades por el lado de River. Aquí un hincha me escribe y me pregunta, dice, no vaya a ser cosa que nos pase igual que cuando jugó River con Atlético Mineiro, que se lesionó a Acuña y perdimos 3-0. Bueno, se acuerda de todas las malas este hincha. Pero esa noche River la pasó mal, fue la primera vez que faltó Acuña y River se perdió la chance de jugar la final de la Copa Libertadores acá, ¿no?
2: Esa noche, sí, señor, en la entrada de calor, Acuña le habló al preparador físico de River en aquel momento, Fernando Macías, y le dijo que se mueva el otro era Enzo Díaz. El desenlace es conocido, ¿no? Por culpa de Enzo Díaz, River jugó muy mal y perdió muy bien.
4: Claro.
2: 3-0 en Brasil.
4: No fue por el lateral. Esa fue la noche de Pesela, la noche en la que Hulk, sí, de alguna manera empieza a traer el ocaso de la carrera de Pesela.
1: Se transformó en un increíble y Pesela quedó muy mal. Pero bueno, son cosas que pasan. Sí, Seba.
2: No, decía que desde ese día cuesta encontrar partidos buenos de Pesela.
1: Sí, además después tuvo la lesión y todo. Bien, sigue la entrada en calor, señores. Ya estamos al borde de las 7 de la tarde. Vamos a ir al servicio informativo de Radio Nacional y después entramos en la última media hora de previa para saber lo que va a ocurrir. ¿Quién será el primer finalista del certamen? Todo aquí en Fútbol Show Nacional. Como vengo diciéndole, no nos deje solo. Véngase con nosotros, levante el volumen. 7 de la tarde, informativo en la radio más grande del país. Y después, después se viene lo mejor aquí desde el Estadio Monumental.
5: 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Desesperada búsqueda de una mujer en Bariloche. En esta jornada se llevaron a cabo rastrillajes para hallar a Ana Lía Corte, de 52 años, de la que no se sabe nada desde hace 8 días y que tiene antecedentes de desaparición. Su familia pidió la colaboración de los vecinos. En tanto, un amigo de la familia, Gabriel Bondel, dijo que todavía no hay pistas firmes.
6: Se llega acá en realidad con indicios que son poco claros, por un testigo que posiblemente la pudo haber visto por la zona, pero lamentablemente no tenemos nada concreto desde que ella, la última vez que se la ve en imágenes de cámaras, es cerca de la zona del cementerio, en la última parada del 51.
5: Marcha en defensa de los animales. Diversas organizaciones se manifestaron en el obelisco porteño para pedir justicia por 16 gatos que el llamado sátrapa de Recoleta habría adoptado para matar. En la denuncia policial apuntan contra Adriel S.C.O., de 27 años, oriundo de la localidad santacruceña de Puerto San Julián y estudiante de Derecho en la UBA. Reclaman en tanto el endurecimiento de las penas. El estado del tránsito con Ernesto Arriaga.
7: Hay mucho tránsito en la vía Libertador Vicente López, con demoras de 7 a 8 minutos, mano hacia Núñez y Belgrano. La General Paz ya tiene mucho tránsito en sentido norte, y la Lugones, recordar que hoy en la noche hay obras de AUSA por la zona de la cancha de River. Por favor, circular con suma precaución en el lugar. Aeroparque y Ezeiza operan con normalidad a esta hora.
5: El tiempo. En Toluín, Tierra del Fuego, donde nos escuchás por AM 780 kHz, ahora ligeramente nublado, la térmica 2 grados 9 décimos, humedad 61%, tanto en Capital Federal y alrededores, mucho frío, mañana una máxima de solo 15 grados, lluvias hasta mañana a la madrugada, ahora cubierto, 13.8, humedad 78%. 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
1: De River, mi amigo, disfrutando de lo que es este River Rosario Central con Fútbol Show Nacional. El partido comienza a las 19:30, 11:38, 70, 74, 85, la línea de comunicación de los oyentes junto a Rodrigo Ruiz, allí en Maipú 555. Te pregunté, Juani, ¿cuánto pierde River con la salida de Acuña? ¿Qué le puede dar Juan Cruz Mesa en este caso hoy como titular en lugar de la Encina? ¿Y por qué juega Paul Fernández en un equipo muy, pero muy similar al que le ganó a Independiente, si no me equivoco, el de Rosario Central?
2: Sí, arrancamos por el local. Me parece que la pérdida de Acuña es grande por lo que viene dándole en los últimos partidos a River. Viene siendo el mejor futbolista del equipo, viene asociándose en la mitad de la cancha como un mediocampista más, viene siendo incisivo con los centros, manejando la pelota. Me parece que desde ese lugar River pierde mucho. En el tema defensivo, yo no me animo a decir que Acuña está en mejores condiciones para parar a Di María en un eventual duelo mano a mano que Viña. Al revés, me da la impresión de que por una cuestión de dinamismo en una de esas Viña lo puede seguir un poco más, aunque en la técnica es claramente superior. El huevo es muy difícil. Di María es un jugador muy, muy complicado de marcar porque tiene mucho desequilibrio individual y porque podés mantenerlo dormido durante 89 minutos y se despertó en uno y te puede ganar el partido de todas maneras. Me parece que igual pierde al mejor futbolista del semestre o de los últimos 10 partidos por lo menos, River, con la salida del huevo Acuña. Mesa a mí me gusta mucho, es un juvenil más que interesante, tiene muy buen pie, suele gustarme más jugando como segundo volante central en la posición que va a ocupar Fausto Vera, que un poco más adelante o de 8, como me imagino va a jugar en este partido, porque le falta un poco de desequilibrio individual, de velocidad, de gambeta en los últimos metros, y River necesita algún jugador así. No tiene ninguno en este equipo. Galván es movedizo, Colidio puede aparecer de esa manera o no, Driussi es más definidor, y sin un Subiabre, sin un Páez, bueno, incluso sin un Quintero, le falta un poco de ese desequilibrio, y si bien Mesa tiene muy buen pie, le puede llegar a dar otra estructura al medio, pero le puede faltar llegada de tres cuartos en adelante. Del lado de central, a mí el cambio de Paul Fernández a la cancha me llama la atención, me parece un acto propio de alguien que quiere resguardarse. Paul Fernández contra Independiente no jugó. Yo vi todo ese partido más de una vez. Casi no tocó la pelota, no tuvo influencia en el juego. Algunos me hablan del trabajo silencioso de Paul Fernández. Muchas veces sí. En ese partido fue tan silencioso que casi no se notó. Y me parece que le pasa algo similar desde que llegó a Rosario Central. Ha tenido pocas actuaciones positivas. Es una pérdida grande lo de Vélez, porque el doble delantero le ha jugado a favor en muchos partidos. Le jugó a favor contra Racing mismo. Le da la posibilidad de moverse a Copetti por afuera, de arrastrarle marcas y de liberar un Vélez que en el centro del área es de los más letales del fútbol argentino. Me parece que en ese sentido Central no sale ganando. Tiene muchos jugadores similares. Paul Fernández, Pizarro y Barra son demasiado parecidos. Sumado a que Almirón puso en la mitad de la cancha en este semestre, en todo el semestre, a Enzo Jiménez, que venía jugando mucho más de lateral con Ariel Holland. Me parece un exceso de equilibrio. Va a depender demasiado de alguna corrida de Copetti o de lo que haga individualmente Di María. a mí me gustó más el parado táctico del equipo que jugó contra Racing que del equipo que jugó contra Independiente, que va a ser el que repita hoy frente a River en el Monumental.
1: Juan y Minotti desmenuzando los cambios, las modificaciones que tendrán River y Rosario Central. Paso por el sector de River, se va Alianza.
3: Bien la voz del estadio dando la formación de River ahora en el banco de suplentes. Casi que todos aplaudidos, algunos más, otros menos. El más Beltrán, el más reprobado en la Lomo por aquel penalizado frente a San Lorenzo. Hace 6 días aquí en el Monumental. Aplausos para el Chacho Coudet afuera del banco en River. Qué concentrado en realidad el ecuatoriano Kendry Páez.
1: ¿Qué pasa con Kendry Páez? Pregunta que me la dejaste picando.
3: Kendry Páez terminó muy afectado después de la serie de penales frente a San Lorenzo. A él le tocó errar cuando River festejaba la clasificación tras el heroico accionar de Beltrán. Kendry derrumbado en la mitad de la cancha, el Chacho lo fue a levantar. No lo vio bien anímicamente, esa es la explicación que dan puertas adentro. Y por eso, ni frente a Gimnasia ni hoy, Kendry Páez aparece siquiera en el banco de suplentes.
1: Muy bien, perfecto. Estamos en la previa. ¿Qué te queda por ahí en tu sector, Agustín?
3: Que bueno, reiteramos que fue el más silbado Di María cuando nombraban a todos los jugadores de la visita y ya se fue al vestuario central para ponerse la pilcha y salir al campo de juego. En cuanto a lo que ustedes hablaban con Juan y muy bien del cambio, veremos si tiene la pelota. Me parece que apuesta a eso Almirón y que no la tenga River, ¿no? Con el ingreso de Paul Fernández.
1: Me voy a Rosario, en algún lugar de la ciudad está Facundo Paredes, Radio Nacional Rosario, en la cuna de la bandera. Hola Facu, contanos.
4: Hola Eladio, hola Juan y hola al equipo de Fútbol Show Nacional y a toda la familia de Radio Nacional en todo el país. Acá a la expectativa, por supuesto, de un gran partido que se calentó en la previa. Y que todo parece, por lo menos en lo que se viene viendo ahora, que será algo de eso trasladado a la cancha. Así que bueno, con mucha expectativa acá en Rosario por el futuro de este Rosario Central, que viene a hacer buenos torneos, pero que le estaba costando mucho coronar, más allá de esa coronación en el escritorio, como se dijo en su momento, pero en cuanto a lo futbolístico le venía costando. Con Almirón quizás disminuyó desde lo futbolístico, algo coincido ahí con lo que decía Juan y en la previa, disminuyó lo futbolístico, pero sin embargo en estas instancias se lo ve potenciado, así que bueno, todo indica que vamos a tener un gran partido, quizá uno de los grandes partidos de este torneo local.
1: Facu, ¿cómo ve el hincha de Central el partido? Con muchas cábalas seguramente lo ve, se abarrotan los bares rosarinos. ¿Hay algún lugar que prefieren los hinchas de Central para ver? ¿O se retiran a sus domicilios o lo ven con amigos? ¿Cómo es el protocolo del hincha de Central cuando juega de visitante su equipo?
4: Sí, mirá, Eladio, por supuesto que aquí los bares de la ciudad están todos con las pantallas prendidas en el partido. Por supuesto, en las inmediaciones de Arroyito ni hablar. Lo cierto es que, bueno, tendrán los que les gusta verlos en comunidad, con hinchas amigos, con aquellos que habitualmente van a la cancha, pero cuando está imposibilitado, como en este caso, elegirán algún bar. Bueno, gente que se junta, que está desde temprano, te digo, asado el mediodía, una previa larguísima. Bueno, así que de todas maneras, en su casa, en soledad, con la radio, con la tele, en bares o en casas con amigos, bueno, el hincha canalla se prepara con mucha expectativa para ver el equipo de Almirón y Di María.
1: ¿Cómo cayó la designación de Ramírez, si te dejamos por ahora, Facu?
4: Mirá, la verdad que acá hay, como sospecharán, mucha bronca por lo que se dice de Central respecto de los arbitrajes. Me animo a decirles que, salvo el partido contra Racing, después, por lo menos en este torneo, no ha tenido grandes polémicas Central con respecto a los arbitrajes. Sí se dijo mucho en el torneo pasado, con los penales que le cometían, pero en este torneo, no, casi que a excepción de ese partido contra Racing, después no hubo mucho más. Por eso la bronca del hincha canalla, con respecto a lo que se dice sobre estas ayudas arbitrales. Así que bueno, me parece que en ese sentido Hay bronca, hay respuesta, pero bueno, no deja de tener expectativa lo que pueda ocurrir en el partido de hoy, por supuesto.
1: Bien, Facu, volvemos luego, ¿te parece?
4: Dale, cuando quieran, a disposición.
1: Un abrazo grande, Facundo Paredes, desde Radio Nacional Rosario, aguardando lo que será este compromiso entre River y Rosario Central. Sí.
3: Ya que lo nombraban, ahí apareció el árbitro, ¿no? Que esperemos que sea hoy, no sea el gran protagonista, Nicolás Ramírez.
1: Lógicamente, sí. Bueno, eso también les quería preguntar. ¿Qué opinión te merece la designación de Ramírez y de Truco en el VAR? ¿Pensás que puede haber alguna mano rara hoy?
2: Yo creo que Ramírez es de los poquitos en los cuales todavía medianamente confío. No por condiciones técnicas. Me parece que técnicamente ha bajado mucho respecto de años anteriores y creo que tranquilamente puede equivocarse en este mal nivel del arbitraje argentino, más allá de cualquier sospecha. Hay que separar lo que son las sospechas, que están instaladas y está claro por qué, del muy mal nivel. Bueno, Ramírez podrá tener mal nivel. Yo no sospecho de él. Truco me deja más dudas.
3: Un dato en relación a esto que dice muy bien Juani. No va al Mundial, ¿no? En algún momento era un precandidato hasta que se supo quién iba. Y eso quizás tan cerca del Mundial lo libera un poco para dirigir más tranquilo.
2: Que no vaya al Mundial en este contexto del fútbol argentino habla bien de él.
1: Sí, sí.
2: Es claro, grave lo que estoy diciendo. Claro. Es terrible lo que estoy diciendo, pero es cierto.
1: Ahora, a mí me parece que tres árbitros van al Mundial y no va Ramírez, es increíble, porque si a Ramírez le dieron siempre los partidos más difíciles, se lo dieron a Ramírez. Ramírez dirigió la final del año pasado, la final de la Copa Argentina. Todos los partidos se los daban a Ramírez. Cuando le dieron un partido a Herrera, el clásico lo chocó.
2: Sí.
1: Le dieron Racing Central, lo chocó. Y va Ramírez, más allá que después Herrera dirija o no dirija el Mundial.
2: Sí, sí.
1: Pero llama la atención, por presente, me parece que debió haber ido Ramírez entre los tres.
2: Es que eso da la sensación de que el Mundial se utiliza como premio, ¿sí? La sensación generalizada es que el Mundial...
1: Un premio mal dado.
2: Totalmente, o no sé si mal dado. Dado de acuerdo a los intereses para los cuales dirigían algunos árbitros.
1: Ah, bueno,
2: ¿sí?
1: Por eso. Mal dado para la pureza.
2: Exacto. No, bueno, por eso, no es meritocrático.
1: Claro.
2: Es en todo caso un obsequio dado de acuerdo a cumplir con determinadas prerrogativas de aparte del cuerpo dirigencial de la Asociación del Fútbol Argentino.
1: Bien, amigos, estamos aguardando lo que será River Rosario Central. Estamos en Bariloche, entre lagos, nieve y sueños patagónicos. Nacional en Bariloche. Estamos en Formosa, AM820, donde el calor también juega el partido. Desde Puerto Iguazú, con el ruido eterno de las cataratas. Nacional, un grito que recorre la geografía albiceleste. Desde Comodoro Rivadavia, donde el viento nunca pide permiso. Vamos, todavía.
5: Tengo un montón de mensajes, Ladio, acá.
1: Sí, para Nacional, en Salta la Linda. Dale con los mensajes y después vamos con la ficha técnica.
5: Juan Carlos de Bahía Blanca, excelente transmisión para ustedes de Ciudad de Bahía Blanca, nos escucha. Jorge de Recreo, Santa Fe, para mí pasa River y Argentinos Junior mañana. Que muestra una bandera de Colón, ¿qué es? ¿Está de Colón o de Newell's? Una primera de... Sí, de Newell's, parece bien, ¿no?
1: Sí.
5: Roja y negra.
1: Sí, sí.
5: Tremenda. Los escucho volviendo del campo. Una foto, mando una foto en un camino de tierra. Soy Jorge de Esquel. Y acá hay muchos más. Hola amigos, escucho Radio Nacional desde la Loma Florida, Chaco. El nombre es Marcelo Sánchez. Muchos oyentes que se comunican al 113-870-7485.
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1: Bien amigos, va Vamos a presentar la ficha técnica del partido. Así van River y Rosario Central.
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3: Por el lado del River del Cacho, 41 para el arquero titular, cada vez más titular, Santiago Beltrán. En el fondo, 29 Gonzalo Montiel, 28 el capitán Lucas Martínez Cuarta, 13 para Lautaro Rivero, 18 Matías Viña. En la mitad de la cancha, 24 Juan Cruz Mesa, 6 Aníbal Moreno, 15 para Faustito Vera, 26 Tomás Galván, 11 Facundo Colidio y 9 para el goleador de la era Chacho, a pesar de las lesiones, Sebastián Driussi.
1: Así va Rosario Central.
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3: El canalla será 23 en el arco con Ledema, 32 Coronel, 46 Obando, 13 Gastón Ávila y 3 el ex Boca Agustín Sández. En el medio campo el 5 Ibarra, 20 para el chileno Pizarro, 16 para el paraguayo Enzo Jiménez, casaca 28 Paul Fernández, 11 el capitán, el campeón del mundo Ángel Di María y 22 para Copetti.
1: Aquí están las autoridades del partido.
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3: El árbitro, el anteriormente mencionado Nicolás Ramírez, asistente 1 Juan Pablo Velati, asistente 2 Pablo González, cuarto árbitro Bruno Amicoli. En el VAR, otro que ya fue mencionado, Silvio Truco, lo va a asistir Laura Fortunato.
1: Aquí están los suplentes de River, Seba.
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3: Viene la 1, se llama Armani y es suplente porque existe un pibe que se llama Beltrán. 20 Pesela, 16 Bustos, 21 Marcos Acuña, que tal vez un rato en el segundo tiempo está solo para eso. 44 Lucas Silva, 34 Galopo, 39 Lencina, 8 Mesa, 10 Quintero, 38 Subiabre, 35 Freitas, 7 Maximiliano Salas.
1: Aquí está el banco de Rosario Central.
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3: En el banco de Almirón, Brown, Verón, Quintana, Mayo, Rafín, Soto, Navarro, Julián Fernández, Campaz, Cantizano, Vélez y Marco Rubén.
1: Y aquí está Juan y Minotti. ¿Qué puede pasar esta noche aquí en el Monumental, Juani?
2: Bueno, River es un equipo que construye a partir de la pelota, muchas veces se hace espeso y lento a partir de esa necesidad que tiene. Central me parece que es un poco más adaptable, suele querer la pelota, pero también puede dañar sin ella. Tiene futbolistas como Copetti que van muy bien al espacio, más allá de que muchas veces después no finaliza bien y puede predisponerse a contragolpear un poco más. Aunque lo decía Domper, la formación invita a pensar en un equipo que, salvo que los tres volantes estén pura y exclusivamente para ocupar espacios, Pizarro, Ibarra, Paul Fernández, tienden a tener la pelota y a dormir de alguna manera el ritmo del juego. Veremos si puede imponerse de esa manera el conjunto visitante o si por el contrario estarán, como me imagino yo, para ocupar espacios mientras River tiene esa pelota, para tratar de hacer ancha la mitad de la cancha, porque River tiende a abrir y a lateralizar mucho, y apueste a contragolpear con un Di María siempre peligroso y con un Copetti, como decíamos recién, que capta muy bien los espacios. Hoy más que nunca River va a tener que estar atento a las pérdidas de pelota en la mitad de la cancha. No podrá regalarla en el intento de tenerla en exceso en esa zona, porque se enfrenta a un adversario con mucha más capacidad de dañar si corta y sale rápido hacia el espacio.
1: Bien, Juani. Hay más oyentes que se comunican al 11-38-70-74-85. Ya hay movimiento, ya se vienen los equipos a la cancha.
5: Hola, soy Dante San Martín de los Andes, hoy River gana por goleada, dice, se tiene mucha confianza Dante, muy, muy fan de River. Hola amigo nacional, los escucho siempre, soy Ramiro de Santiago del Estero, River es finalista, voy por la camisa de pura sangre, dice aquí. Saludos amigos de Nacional, desde Bahía Blanca, Aníbal Morales, y aguante River, mucho hincha de River prendido. Al 11-38-870-7485, Carlos Samuel. No me dice de dónde es, pero dice vamos River y Nacional.
1: River y Nacional, River, el fútbol nacional, Rosario Central, qué partido, mi amigo. Todo aquí, en la más grande del país, en una jornada inolvidable. ¿Qué más te queda, Seba?
3: Que ya está Chocó sentado dentro del banco de suplentes, que ya se viene River y que le dedico personalmente el ingreso del equipo de Cacho al querido Damián de San Martín, otro oyente más de Nacional. De los miles y miles que...
2: Eladio, mira, todavía no salieron los equipos a la cancha, pero en la pantalla gigante del estadio se ve abrazo entre Ángel Di María, el Huevo Acuña y también Germán Pesela.
1: Bueno, ahí está. Me parece que Acuña le pegó en el tobillo.
2: Al revés, si Acuña está tocado, hay que apuntarle a él, ¿no? Hablando de eso, decía Leanza, quizás para un rato en el segundo tiempo, seguramente sin obligaciones defensivas, si no el Huevo va a estar complicado.
1: Bien, amigos, estábamos viendo ahí en el monitor que tenemos aquí dentro de la cabina y arriba también, debajo de la tribuna Belgrano Alta, hay un monitor grande que se puede observar bien las imágenes de lo que será el ingreso de los equipos al campo de juego por el lado de Central. Agustín Domper.
3: Está el equipo pronto a salir al campo de juego. El año está el campeón del mundo, no trate de entenderlo, disfrutalo el video.
1: Bien, amigos, estamos en Santiago del Estero, donde el calor nunca se toma descanso en Termas de Río Hondo. 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Se vienen River y Rosario Central. Comunicate al 11 38 70 74 85. 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Se viene en River, se viene Rosario Central. Y este es el aliento, señores, de los hinchas en esta jornada, esperando por la aparición de los equipos. Ahí está el juego de luces del Estadio Monumental. Las banderas que flamean. Las banderas que flamean, señores. Se vienen ya River y Rosario Central del campo de juego. Seguramente estará el bendito humo que van a tirar, que lamentablemente después no se ve nada por un tiempo. Pero ahí está, quedando todo dispuesto. Ya va a aparecer Nicolás Ramírez. Tremenda la expectativa. Primera gran semifinal del torneo Apertura.
2: Falta Ramírez justamente. Están los dos equipos abajo del arco, ese arco de la Liga Profesional por el que tienen que pasar. Y todavía no las autoridades.
1: Que no le pase nada a Ramírez, que imaginás y dirige a Meconi.
2: No, el cuarto madre de Dios, ¿eh?
1: No, empezá a rezar, ¿eh? Empezá a rezar si dirige a Meconi, que Dios nos ayude.
5: Ahí lo tenés.
1: No, no, no. Empezá a rezar si dirige a Meconi. No, es una broma nada más, pero... Ah, bueno, me quedo más tranquilo. Se viene Nicolás Ramírez, el árbitro del partido. Señoras y señores, juego de luces en el Estadio Monumental. Tremenda la expectativa. Ahí están River y Rosario Central. Y aquí está el recibimiento del hincha millonario.

0: Mira, amigos, los equipos formados frente a la San Martín. Las bombas de humo que están acompañando el color blanco y el rojo para mezclarse en este momento y para hacer inviable la visión de la mayoría de los hinchas y también la gente que lo sigue por televisión y escucha Nacional. Lo que hace el humo es perturbar la visibilidad. Sí.
1: Acá te dejan un mensaje muy especial. Una tal Sandra, a ver si la tenés. Escuché tu introducción para el partido de hoy, me pareció realmente extraordinaria. Sos un maestro de la palabra y de la pasión que implica el fútbol. Espero con todo mi corazón que hoy gane Rosario Central y que el Fideo Di María haga un par de goles hermosos para regalarnos a todos los bosteros. Un beso gigante, lo firma Sandra Mianovic.
0: Bien, gracias Sandra. Alguna vez fue comentarista también Sandra de una transmisión que hicimos. Una de las primeras transmisiones que hicimos de fútbol femenino aquí en otro momento de la radio. Así que Sandra, muchas gracias. Un beso grande, Sandra. Bien, Sandra Mianovic en la sintonía de Radio Nacional. Muchas gracias por tus palabras, Sandra.
2: ¡Qué horario! ¡Qué presión que tenés ahora!
0: ¡Tremendo, tremendo! Bien, amigos, está quedando todo dispuesto, señores. El humo se va disipando lentamente.
3: Este momento es bellísimo para los hinchas. Es el momento en el cual empieza a quemar el pecho por dentro, en el cual de alguna manera empieza a jugarse el partido. El hincha no juega, está claro que el hincha no juega, pero lo vive y hace todo lo posible porque su equipo tenga un impulso más desde su lugar, desde cualquier rincón de la Argentina. Y evidentemente esto crece para todos los que nos escuchan y son visitantes. Cuando el rival te canta y vos no podés estar en el estadio para defender a los tuyos, porque lamentablemente el fútbol argentino hoy es así, no permite hinchas visitantes, lo que va corriendo por dentro es cada vez más espeso, cada vez más caliente, y este momento previo es esencial. El enfoque es esencial en los hinchas y en los jugadores. Y ahora cantito, ¿no?
0: Y ahora acordándose de Chiqui Tapia, señores. Bien, amigos. Bien, amigos, se viene el comienzo del partido.
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0: ¿Lo presentamos al comienzo del partido?
5: Sí, sí, ya está presentado.
0: Bien, perfecto. Está, comentará Juan y Minotti. Participan activamente Seba Aleanza y Agustín Domper, la técnica de Adrián Chapa Fuchs. Señoras y señores, está Rodrigo Ruiz en la central informativa de Radio Nacional. Ezequiel Sánchez nos pone en el aire desde Maipú 555. El Chelo Díaz en control central antes. Luciano Profili. Está quedando todo dispuesto, señores. Vamos a ver, en este caso, River. Se la agarraron con el Secanuca, ¿no?
3: Sí, que
0: dio Secanuca.
3: Bueno, es un canto respecto al cual ya nos referimos. Di María se está parando a priori como delantero para acompañar a Vélez, como si Central fuese a hacer 4-4-2. Si eso es así, me imagino a Jiménez por la derecha, a Paul Fernández y a Franco Ibarra en el eje, y por izquierda, solamente por una cuestión de perfil, al chileno Pizarro.
0: Claro, bien, amigos, le van a alcanzar la pelota de la publicidad. ¿Qué le pasa al autito?
2: No le pusieron... Sí, sabés que te iba a marcar eso. Tuvo un problema en el embrague, parece, el auto.
0: No lo pusieron a cargar.
3: Hagámosle puente, a ver si agarra la batería.
2: Arrancó. Con Ledema saludó al público de River.
0: Claro, perfecto, el arquero, el ex arquero de River. Bien, amigos, aquí estamos. Alegría desbordante, adrenalina en su máxima liberación. ¿Cuánto puede modificar el estado de ánimo un partido de fútbol? Una sola presencia, el nerviosismo, la ansiedad, el palpitar del corazón se acelera, la presión sube, las manos transpiran, la voz cambia, los ojos brillan. Primero hay que saber sufrir, después amar, después partir y al fin andar sin pensamiento, mi amigo. Se viene el partido. Vamos a ver, River, Fútbol Show Nacional. Ramírez esperando la orden. Todavía no se fue del todo el humo. Que no dejarán de romper las que tejedi con el humo este de las bengalas que no sirve para nada.
3: Apoyo.
0: Bien, amigos, porque la verdad que le tendrían que decirlo en la televisión también. La gente que ve el partido, que paga el pack de fútbol, vos le quitás la visibilidad. Ahí los tenés a los que organizan esto también.
3: Aparte hoy hubo para avalanchas, hubo globos de los largos, no era necesario agregarle algo más.
0: No era necesario, agregarle otra cosa. ¿Qué querés que te diga? Bien, amigos, vamos a ver River, señores. Somos Fútbol Show Nacional, espero estar tranquilo esta noche. Aquí está, va a dar a conocer el comienzo del partido el amigo Ramírez. Defiende arco Ledesma, que da el Río de la Plata, defiende arco Beltrán, que da la Figueroa al Corta. Vamos a ver River, señores, va a tocar la pelota el millonario. Estamos esperando algo más. Ahí está el árbitro Ramírez, sonó el silbato, ya. ¿Qué pasó? Ah, no juegan nada. Bueno, para que vuelvo a poner otra vez en cero el cronómetro. Me comí el amago, ni que tuviera Ortega por comenzar el partido. Tocó la pelota el futbolista de River y ya están jugando River y Rosario Central. Pelota para Rivero. Rivero va a jugar y ya va a presionar Copetti. Entrega para Martínez Cuarta. Juega bien abierto la punta derecha para Montiel. Montiel levanta, lo pone a correr por derecha. Se viene Juan Cruz Mesa. Primer ataque de River, fondo de la cancha. Mandó al centro, cayéndose. Cayó el futbolista de River. El árbitro dice que no pasa nada. Saca rápidamente el fondo de Central para el partido. El árbitro del encuentro quedó lesionado, Juan Cruz Mesa. No sé cómo la viste vos, Juan, y cómo la vieron ustedes, compañeros.
3: Me parece que se enganchó después de dar el pase, pero que no hay infracción del hombre de Rosario Central que salía a marcarlo por ese sector. Creo que era Ubando.
0: Bueno, la falta la cometió Ávila, entonces va falta. El cruce, no sé cómo la viste, Seba.
2: No, comparto con Juan y no fue falta. Cuando está y falta la pelota, después se lleva puesto al hombre de Central. Ya está de pie el volante derecho de River.
0: Se va a reanudar el partido, sector de Central, Agustín.
2: Es que Copetti tuvo el primer choque con Rivero, uno de los duelos de la noche.
0: Un minuto de juego cuando la pelota había sido detenida, o mejor dicho, no la pelota detenida, sino parado el partido, siguió jugándose y se fue en este caso con el choque de Rivero y Copetti. Se reanuda el partido con saque de costado para River en la línea central debajo de nuestra posición. Lo va a hacer Matías Viña. Ha comenzado el encuentro. Un minuto y medio. Viene a buscarla allí Driussi. Driussi pivota. Entrega la pelota para Vera. Vera levanta para Colidio. Muy largo el pase. Va a cerrar el futbolista de Central. Saca bien el futbolista Coronel. Entrega para Jiménez. Jiménez al medio. Viene a buscar la pelota Ibarra. Ibarra juega atrás para Coronel. Coronel más atrás para que saque Obando. Obando la pone para Di María. Lo marca. Lo anticipa muy bien Moreno. Le pegó al arco Moreno. De 28 metros. Pelota afuera. Lo anticipó bien a Di María. Aníbal Moreno. En dos minutos de juego, saque de arco para Central.
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3: Tiende Rosario Central a tratar de jugar por abajo para atraer a la defensa de River y recién después buscar el envío largo para Copetti.
0: Está saliendo con la pelota, le pega fuerte Coronel, la mandó para Copetti, cortó bien Rivero, Rivero, círculo central para Moreno, Moreno entregándola al medio, perdió la pelota a Vera, la recupera Di María, viene por derecha, abrió la cancha, entregándola para el paraguayo Jiménez, Jiménez se planta, vuelve atrás, va la pelota para Coronel, recibe en su campo, toca al medio, entregándola para Obando, sale el fondo de Central. Estamos ya exactamente en dos minutos y medio, el encuentro que está 0-0, viene buscando la pelota, ganándola así el 32, Coronel entrega en la puerta del área para Obando, Obando, el pibe de 18 años, el entrerriano de Gualeguaychú, pisa la pelota, toca al medio, entrega buscando luego allí al jugador Pizarro, va la pelota por izquierda, sale bien para Central Ávila, Ávila entrega más abierto, se viene con la pelota Sande, se adelanta Sande, recorta para adentro, pasa de largo la marca de River, entrega más al medio, la tiene Central en su campo, juega para Ávila, Ávila entregándola para el último hombre que es, en este caso, saliendo Obando, Obando juega para Coronel, sale Central tocando, la pone en cortado, atención que pica Copetti, corta bien Rivero, Rivero controla, revienta Rivero, la tira al medio del terreno para sacar el problema de encima, le está muy lejos Driussi, la viene a buscar, ganándola Obando, Obando juega corto para Coronel, Coronel central y la pelota, sale del fondo, un pase profundo, atención que pica Jiménez, le ganó la espalda a Villa, corre Rivero, va a mandar el centro, entregó atrás, se viene el gol de Central, ahí está Di María, tiró, tapó Rivero, tapó en este caso Villa que volvía, va la pelota para Colidio, lo anticipa Obando, pelota afuera, defendió muy mal River, casi.
3: Fue buena la pelota en profundidad de Coronel para Jiménez, que le ganó la espalda cómodamente a Viña, llegó hasta el fondo, vio que no había centro delantero para tirar el centro al área, tocó atrás para Di María, se tomó un segundo de más el campeón del mundo y le permitió la recuperación a Viña, que sabía que el remate iba con rosca al segundo palo.
0: 0-0.
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0: Infracción en ataque de Colidio contra Coronel. Saca central en su campo. Va la pelota de Coronel entregándola al medio para Pizarro. Pizarro jugando atrás para Obando. Obando frente al área penal. Lo marca Colidio. Juega. Anticipó muy bien la pelota para River. Ganándola así el jugador de River. Viene Mesa. Mesa está marcado por tres. Jugó en la salida para Montiel. Cruzó línea central. Jugó por lo bajo. La dejó pasar muy bien el futbolista de River. Se viene el millonario. A ver qué pasa con este ataque. Se mandó por derecha. Le pone el cuerpo el jugador de Rosario Central y la saca afuera. Había tocado bien Galván esa incursión en 5 minutos de juego. 0-0.
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0: 11-38-70-74-85 la línea de comunicación, el WhatsApp nacional. Está saliendo Coronel, lo utiliza mucho central, pase largo, corta con el pecho Moreno, queda la pelota por el medio para Paul Fernández, cabecea, viene a la derecha para Jiménez, Jiménez recorta para adentro, lo marca, no se tira al piso, me parece que fue mano, cobró tiro libre para Rosario Central. A mí me dio la impresión de que se tiró sobre la pelota Jiménez.
3: Sí, bueno, coincido a priori. Suelta la mano, es cobrable, no es escandalosa, pero sí me dio la misma sensación que Ladio. Lo suelta mucho a Jiménez por la derecha al Mirón a la hora de atacar. Es muy disciplinado y retrocede para armar el 4-4-2 cuando defiende.
0: Sacó Di María, falta en ataque de Copetti, salía Beltrán. No la cobró, dio la ley de ventaja.
2: Y me parece que Beltrán deja seguir porque vio que podía ser chance de gol, después obviamente lo iba a ver el VAR. Y en lo que marca muy bien Juan, y ya a esta altura de la noche te digo que Di María se tira atrás para que quede el espacio para el paraguayo Jiménez.
0: 6 minutos de juego, seguramente Di María no estará del todo bien físicamente, por eso no quiere picar tanto. Viene a buscar la pelota, no digo que esté lesionado, sino que debe estar cansado. Va buscándola Colidio, Colidio entre dos, sacó la pelota Ávila, recupera muy bien Vera, corre la pelota por izquierda, la viene a buscar Galván, saca bien Jiménez, entrega para Pizarro, recupera Viña, Viña entrega para Fausto Vera para Colidio.

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1: Está saliendo con la pelota del fondo ya el jugador de River, Rivero. Rivero sale lentamente, entrega la punta derecha, sector de River, se va.
2: En pie con el activo por ahora el técnico de River, mucha más aprobación que otra cosa para el rendimiento de su equipo.
1: Ahí está entregándola Martínez Cuarta jugándola para Rivero. Rivero viene lentamente saliendo del fondo de River, lo tiene cerca Viñas, prefiere tirar la larga para que pique Colillo, fácil para el defensor, sin embargo le quedó a Driussi. Driussi encaró por el medio, Driussi tiene ángulo de tiro, recortó, Driussi cayó, falta, el árbitro dice que no, la gente se queda protestando, en la voz de Ramírez me quedó la duda, uy, falta contra Viña y
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3: Me parece que la de Driussi no era infracción, agarra pelota y pie, pero primero toca la pelota, sí, en la segunda, clarísima sobre Ibarra. Y ojo que Driussi está recontra caliente porque me parece que se le enganchó, no sé si el tobillo o la rodilla en esa jugada, y quedó lesionado.
1: Bueno, si se lesiona Driussi, River pierde la única cuota de gol que tiene.
4: La rodilla de Driussi, se le dobla toda.
1: Bueno, tiene mucha mala suerte Driussi. Mucha mala suerte Driussi. Sacó un hombre de encima, la falta fue de Ibarra, que hace esa falta y después que hace la otra, aunque esta no sé si fue falta.
3: No, para mí la primera no, la segunda sí, declara tarjeta amarilla como le sacó el árbitro, y hasta si nos ponemos rigurosos, no sé si no amerita una revisión.
2: Bueno, por lo pronto y lamentablemente para Driussi, tiene un mal aspecto esto que le acaba de pasar, ya obviamente vieron el cambio, apenas sintió el golpe Driussi, levantó la mano como pidiendo rápida asistencia.
1: Partido interrumpido, 9 minutos de juego, lesionado Driussi, no juega Acuña, también lesionado que está en el banco.
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1: Bueno, me parece que lo de Driussi es muy grave. Muy grave lo de Driussi. Aparentemente esto puede ser una fractura de ligamentaria. Lamentablemente.
2: Sí, obviamente desde este lugar es imposible diagnosticarlo ya, pero si uno se basa en los gestos de dolor, pinta para algo grave.
4: Lo que llora Driussi además.
3: Eso te iba a marcar, Rodri. Está desconsolado Driussi. Desde que cayó al piso empezó a golpear, empezó a mostrarse primero enojado y ahora está desolado.
2: Increíble que haya cobrado falta además, ¿no?
1: Sí, porque va la pelota, pero después se lo engancha de atrás, ¿no? Lo engancha de atrás y Driussi no puede seguir. Para mí, si bien es cierto que fue la pelota, después engancha todo, no sé, la verdad que no sé.
3: Para mí se resbala, ¿eh? Para mí no hay ninguna intención de pegarle de parte de Ibarra. Va a la pelota, toca la pelota y después se resbala y se lo lleva puesto. Si le quiere cobrar infracción, porque a fin de cuentas lo termina conectando, el jugador lo puede hacer. No hay, en esa no hay ninguna mala intención de Ibarra, sí en la posterior.
1: Bueno amigos, lamentablemente River se queda sin su goleador, sin su máxima carta de gol. Y eso es lo que tiene Driussi, lamentablemente. Es decir, juega un partido bien y el otro o se lesiona o lo lesionan o es muscular o en este caso es muy grave, le pasó en el Mundial de Clubes desde que volvió. Lamentablemente Driussi no ha tenido 5 o 6 partidos seguidos sin lesiones, sin ningún problema y hoy no es la excepción. Se va fuera de la cancha, me parece que Driussi lógicamente no va a volver. Y el VAR no lo llama al árbitro, entiende que no es para llamarlo. Y esto seguramente traerá aparejado también un montón más de polémica. ¿Era para algo más de Ibarra? ¿Era falta de Ibarra contra Driussi? Si era falta de Ibarra contra Driussi, siguió la jugada. ¿Era amarilla contra Ibarra y era amarilla la segunda? Vaya uno a saber. Tarea para pensarlo, ¿no? Juan y Minotti me dice que no, que la primera es un resbalón y no es para caída. Se cayó Beltrán ahora para que se haga el cambio seguramente. ¿Y sí. Quién se viene?
2: Por lo que veo de acá, Joaquín Freitas.
3: Y sería lógico que sea Freitas, sí es Freitas, y que no sea Salas. Bien Coudet en este caso, a mi entender, dándole la oportunidad a un chico más allá de su edad, pensando en su rendimiento, que viene siendo claramente superior al de Salas.
1: Bueno, amigos, el partido está interrumpido lamentablemente. Ya van 12 y esto fue casi...

0: hacia los 8.
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0: Bueno, vamos a la modificación, señores.
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2: Ya le sacaron en camisa de Lucio y se va directo al vestuario. Va a recorrer todo el anillo por debajo del suyo, relator, para después irse a tratar rápidamente, lamentable, la lesión del goleador de Lera Coudet. En su lugar entra el 35, Joaquín Freire. Suerte, Lene.
0: Bueno, amigos, ahí está la modificación. Esto ocurre exactamente a los 14 minutos, casi 13, mejor dicho. Ya me estaba adelantando. 13 minutos, se reanuda el partido. Ya están jugando River y Rosario Central. Estuvo 5 minutos detenido el juego. Esto para que usted vaya entendiendo cómo viene la mano. En una jugada que también traerá aparejado la polémica de la lesión de Driussi. Si era para algo más o no. Aquí está saliendo Martínez Cuarta, entrega bien abierto para que venga a buscarla para River, tocándola por el medio, persigue allí Juan Cruz Mesa, pasa de largo, encaró por izquierda, se viene bien Sandes, pierde con la marca de Moreno, se la tira afuera junto a la San Martín, lateral para Rosario Central, sobre ya 13 minutos y medio, marcador en blanco aquí en el Monumental, Fútbol Show Nacional, primera semifinal, River Central, lesionado Driussi, viene a buscar la pelota allí, el futbolista Freitas va para Colidio, que tendrá que esforzarse aún más, la carta goleadora de Colidio, buscará el hincha de River. Central tranquilo, 0-0, sabe que puede ser un partido muy pero muy largo, va la pelota saliendo del fondo, Coronel, lo pone a correr a Copetti, Copetti luchando, sale Beltrán, cerca por el costado de su área, se queda con ella, juega la pelota para Martínez Cuarta, son 14 minutos del primer tiempo, se ha jugado poco, Martínez Cuarta entrega para Rivero, Rivero lentamente con la pelota sale del fondo de River, está a la izquierda Viña todavía en su campo, se acerca a la línea central, ya tira un pase largo buscándolo muy bien por izquierda, atención que se viene Galván, Galván va a recortar para adentro, prefieren ganar, mandó el centro, el punto del penal, sacó la pelota cayéndose el futbolista rosarino, viene ganando Viña, posición ofensiva, entregó para Moreno, abierto por derecha está Montiel, prefiere que pase por Juan Cruz Mesa, 10 metros en campo contrario, viene con la pelota Mesa, apertura no, la tiró al área, la sacó la defensa de Central con el Gato Ávila, vuelve recuperando Aníbal Moreno, círculo central, entrega para Galván, Galván controla, abre la cancha, juega, cae Colidio y ¿qué pasó? Nada, siga, dice el árbitro, no pasó nada, falsa alarma, va para Galván, Galván entregó, va la pelota para Vera, Vera juega atrás para que aparezca Martínez Cuarta, el marplatense entrega para Rivero, primer cuarto de hora y hasta acá que...
3: Hasta acá un partido parejo que no termina de armarse. Tienen que coordinar Freitas y Colidio para que alguno llegue siempre a posición de gol. A los dos les gusta jugar mucho por fuera del área.
0: Bien, amigos, se va la pelota afuera, lateral para el equipo de River. Cuando picaba Juan Cruz Mesa, sacó el defensor, el Gato Ávila. Lateral, debajo de la San Martín, arco del Río de la Plata. Allí va atacando River, defiende central con el arquero Coran Ledesma. Plantado bien en el cuadro chico. Abre la cancha, vendrá el tiro, el saque de costado, lo hicieron al área. Está recibiendo Fautos Vera, mandó el centro, cabezazo del pibe Freitas. Con poca fuerza y dirección, alcanza Ledesma, el arquero de central, casi 16-0-0, sacó Ledesma, gana muy bien Viña de arriba, la pelota iba para Paul Fernández, recostado hacia la derecha, le queda Moreno, Moreno abre, apertura a la derecha para que venga Montiel, viene Montiel, juega por el medio, recibe allí Freitas, lo pone a correr, parecía falta contra Galván, el árbitro la cobra, tiro libre para River. Tiro libre contra Mesa, fue la falta, tiro libre para River, 16 minutos de juego, marcador en blanco en el Monumental, Juani.
3: Empezó a agarrar mejor la pelota River desde que se lesionó Driussi. Parece que tomó aire en ese instante, domina con más claridad, es más preciso en los primeros pases y llega con más limpieza a la zona de tres cuartos.
0: Aquí, un tiro centro muy peligroso que favorece a River con seguridad. La vida y el gol le va a pegar a Aníbal Moreno. La pelota ubicada hacia la derecha, la barrera pisando el área penal. No sé si le pegará al arco, caerá en forma de centro. River para el primer gol del partido. Atención que va por arriba para cabecear Martínez Cuarta. Entra Rivero. La mandó al Río de la Plata Moreno, 17-0-0.
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0: Ahí está por sacar la pelota Ledesma, Ledesma le pega fuerte, la manda a campo adversario, el arquero de central cabecea, viene en el medio del terreno Moreno, pelota a la deriva, saca Villa, le queda Moreno, Moreno la tira de media vuelta, al fondo de central, sacó bien Obando, le quedó al Gato Ávila, lo marca Freitas, lo corre, le va a cometer falta, le comete falta el pibe, en el medio del terreno, tiro libre para Rosario Central, sector de River.
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2: Bueno, joven, de arriba, ¿no?
0: Aquí se viene con la pelota Paul Fernández. Cayó un futbolista de central. Cayó un futbolista de central. No advertí qué pasó porque la pelota estaba por otro lado. Parece que tuvo un encontronazo con Martínez Cuarta. Veremos si es para infracción o no.
2: Es Copetti, me parece, Ladio.
0: Copetti, bueno, perfecto. Partido interrumpido, Gustavo.
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3: Copetti agredió a Martínez Cuarta, primero. Y después Martínez Cuarta revolvió un manotazo. O el árbitro lo soluciona con una amarilla por lado, o no le saca nada a nadie y trata de mantener la paz.
0: Bien, amigos, y los oyentes se comunican
4: al 11-3-870-7485. Hola, los escucho de Catamarca, soy Julio, quiero la de Boca, finalista Central y Argentinos Juniors. Hola, Fútbol Show Nacional. Edgardo Romero de Río Grande, Tierra del Fuego, vamos Central, quiero la camiseta del Canalla. Hola, soy Carlos Brites, gana River, quiero la camiseta de River. Los estoy escuchando de la Lomita Formosa.
0: Bien, amigos.
2: Copetti para ser atendido.
0: Bueno, ¿cómo se vio esto? ¿Es para tarjetas? ¿Alguien metió la pata o se están o están circulando?
2: Bueno, malotazo será, digo, ¿no? Ahora, bueno, después lo que pasó el otro día con Racing, qué necesidad, ¿no?
3: Totalmente. Error de Martínez Cuarta de cálculo, porque lo empuja a Copetti y él le revolea un manotazo en la cara. No es una agresión que amerite tarjeta más que amarilla en todo caso, con lo cual el VAR no puede revisar, pero tiene que ser más inteligente el central de River después de lo que pasó la semana pasada, ni siquiera, hace un par de días.
0: Si en otro momento lo sacaban afuera a Martínez Cuarta, ya te lo digo, ¿eh?
3: Puede ser.
0: 20 minutos de juego se van a cumplir, se ha jugado poco, mi amigo, se ha jugado poco, 0-0, ¿qué le pasa al pibe Mesa? Se está tomando, no sé si los genitales o el estómago, no sé.
2: Creo que sintió el impacto del balón cuando fue a presionar al hombre del central.
0: En los genitales, porque está haciendo flexiones en cuclillas. Partidos.
2: No sé, hay un poco de hoy se siente, ¿no?
0: No, ¿sabes qué? No la encontrás con la lupa, aviso en el diario. Aquí está buscando la pelota. El encuentro que está 0-0. Un llamado a la solidaridad. Un pase profundo, no pica, buscar la Copetti. La pelota pica y se va. Quizás a algún oyente le saque una sonrisa. En una noche complicada, si sos hincha de River o de Central, estás muy, pero muy nervioso. Tranquilo, al fin y al cabo es un partido de fútbol. Aquí está, recuperando la pelota en la salida. Martínez Cuarta la tira al medio, se equivoca, la recupera Central en sector ofensivo. Va para Ibarra. Ibarra tiró un taco, jugó por el medio. Viene Central, la cruza de un lado al otro. Aparece por el costado derecho. Coronel se la dejó al futbolista Jiménez. La perdieron. Allí va a buscarla. Colidio no puso la patita. Colidio. La gente se enojó. Se viene Coronel, tiene ángulo de remate, iba para Copetti, le salió mal el pase. Coronel se mandó por sorpresa, el lateral en función de 8, casi sorprende.
3: Buen arranque de partido de Coronel, con un par de envíos largos y en esta animándose a ganarle a Colidio y después a cortar y sumarse a campo rival con pelota dominada. Hizo todo lo que pedía la jugada, enganchó en el momento justo hacia adentro para abrirle el espacio de pique a Copetti, le dio el pase de zurda, ahí se equivocó, fue un poquito largo ese pase final.
0: Ahí está sacando la pelota Beltrán, 0-0.
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0: Está saliendo con la pelota Vera, jugándola para Rivero, rebotándola para Martínez. Cuarta, campo de River. River y la pelota 0-0. 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Viene Vera, Vera para Colidio. Colidio levantó la punta derecha. Persigue Juan Cruz Mesa, la cabecea dos veces. Va al fondo del terreno, va a mandar el centro. Mandó el centro, rebota en la marca. Le queda Sández, se la saca de encima. Gana bien Moreno. Moreno juega por lo bajo otra vez para Juan Cruz Mesa, extremo por derecha. La tocó atrás para que venga allí ganándola. Se viene Vera. Vera lo busca muy bien de espaldas al arco. Toquetea River con Juan Cruz Mesa, está atrás para recibir Moreno. Recibe Moreno, gesta el ataque de River, el avance de River en el medio del terreno. Va para Rivero, Rivero para Galván. Galván toca corto para Rivero. Rivero juega al lado para Martínez. Cuarta de River y la pelota en su campo. Entrega la punta derecha, viene ganando Juan Cruz Mesa. Pica a buscar la pelota, donde anda Montiel. Picaba Montiel, muy largo el pase. Sale el arquero, Ledesma, 0-0 en la media porción del primer tiempo.
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0: Recupera River, pelota de Vera, Vera entregándola por el medio para Juan Cruz Mesa. Montiel está saliendo, cruzando línea central, toquetea para Vera, juega la pelota para Montiel, Montiel para Moreno, Moreno pisa, apaga, sale en el círculo central, suelta a la derecha, apertura para que venga Montiel. Montiel, el campeón del mundo, levanta la cabeza, el que hizo el último gol, que nos dio el último título, jugó la pelota atrás, está saliendo con Vera. River la tiene, pero no lastima. Central espera que River se equivoque, va para Viña, Viña jugándola para Rivero. ¿Cuánto van? 23 y medio, 0-0. Poco pasa, los arqueros no trabajan. Saca la pelota Rivero, Rivero entrega la punta derecha para Vera, bien abierto está Montiel. Jugó para Freitas, pivota el pibe. Uy, abajo, fue tremendo. Tremendo Ávila, llegó tarde me parece. El 44 bando fue, el 44 bando, quedó lesionado Freitas. Me parece que esto ameritaba una tarjeta, no sé, es la opinión, ¿no?
3: Totalmente de acuerdo. Cuando un central sale tan lejos y comete una infracción, sabe que se arriesga una tarjeta amarilla. Y además, por lo brusca que fue esa infracción, la ameritaba.
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2: El número 46, Ignacio Bando, el segundo.
3: Esto genera Freitas, sale mucho del área y a veces puede arrastrar a su marcador. Necesita coordinar con Colidio para que ocupe su posición y que quede algún delantero del Millonario en el área.
0: 24 minutos de juego, tiro libre para River, la barrera ubicada a 5 metros fuera del área, caerá en forma de centro y aquí es un centro para la cabeza de Martínez Cuarta. Es un centro para el cabezazo de Rivero. Ahí va River, viene el centro, cayeron todos. El árbitro no cobra nada, no cobra nada. Le quedó a Juan Cruz Mesa, le pegó al arco, rebota, recoge Viña, círculo central. Viña la va a cruzar, la tiró larga para que pique Colidio. Está habilitado, Colidio la bajó dentro del área. Seguí, seguí, seguí, seguí. Colidio la jugó a la izquierda, remató, salvó el arquero. Salvó el arquero, salvó el arquero. No fue gol para River. Colidio esperaba que levantara la bandera, él estaba perfectamente habilitado, había un futbolista de River caído, no sé qué pasó en el área. El partido es ardorosamente disputado y todo el mundo quiere sacar ventaja, se tiran todos, cualquier roce se caen. Veremos qué pasó. 25 minutos lo tuvo River.
3: Lo chocaron primero a Martínez Cuarta en la acción de pelota parada. Para mí no es un golpe, es un choque. Martínez Cuarta no ve quién lo choca, sienta el golpe en la cara y se tira para buscar el penal. En la siguiente acción, con Martínez Cuarta todavía tirado en el área, le cayó a Colidio por la izquierda, él siguió jugando, le puso un pase en profundidad en diagonal a Rivero, que había quedado en esa zona, el defensor de River, fue hacia la izquierda, casi sin ángulo y con el marcador encima, se las ingenió para puntear la pelota hacia el arco y obligar a Ledesma a la respuesta que le da el córner.
2: El área, acá la gente cuando ve la repetición en los monitores, que es 8 y honestamente, se queja y pide revisión.
0: Claro,
4: hay un codazo del 13, de Ávila, ¿no? ¿Puede ser?
3: No, sí, es penal, es penal.
0: Un codazo del 13, Ávila.
3: Yo pensé ver un choque en primera instancia, pensé que lo habían movido a Martínez Cuarta y había golpeado contra su rival. No, extiende el codo Ávila, le da un codazo en la cara con la jugada en movimiento, con la pelota en juego, debe ser penal para River.
4: Es más, tiene una marca Martínez Cuarta arriba del ojo izquierdo.
0: Bueno, señores, lo va a buscar el VAR, lo va a llamar el VAR, lo llamó el VAR, señores. Bueno, a mí me dijo... tomando un café con leche con media luna, si va al bar. Bien, amigos, el público entiende que Ramírez no le va a quedar otra que cobrar penal para River. 26 minutos y medio. El número 13. ¿El número 13 fue o el número 16?
5: Número 13, Ávila.
2: Sí, Ávila. A favor del árbitro. Se cae también otro jugador de River. Adelante, Martínez Cuarta. Creo que no la ve Ramírez.
3: Claro, era muy difícil para el árbitro. Por eso está bien que intervenga el VAR en esta acción. Además del penal, hay que ver con qué tarjeta sanciona.
0: Exactamente. Seguramente con amonestación. No creo que sea para roja. Pero todo puede ser, ¿eh? Todo puede ser. Todo puede ser en el reino de Chiqui. Veremos, mi amigo, señores. 27, se vendrá el penal para River. ¿Querés un poquito de suspenso? Léeme uno, Gustavo Jove.
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0: Bien, amigos, se viene Ramírez y atención aquí. Veremos si la gente explota. Va a cobrar penal. Y a ver lo que dice Ramírez. Chapa Fuchs, poneme el micrófono de ambiente. Acercale la jirafa a Ramírez. La jirafa es el brazo largo del micrófono, ¿no? Es para que sepan, ¿no? Que hizo que le bajan a los boxeadores el tipo que presenta en este rincón. Bueno, ahí en este rincón, Nicolás Ramírez. Entendió nada, pero cobró penal para River, señores. Salió un poco bajo Ramírez. Penal para River.
2: Vamos a estar,
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2: El tercero en la visita, el número 13, Gastón Ávila.
3: El reclamo de Martínez Cuarta, que iba encima de Ramírez, era por el color de la tarjeta, justamente. Porque hay argumentos para considerar que fue un codazo artero y que un codazo en la cara es para expulsión. Ávila se defiende diciendo que se encontró con el rival encima, que sacó el brazo sin querer y que por ende es penal, pero no tarjeta roja.
0: Bien, amigos, arco del Río de la Plata, 0-0 el partido, 29 minutos del primer tiempo. Con la pelota Gonzalo Montiel al lado del punto del penal, el árbitro Ramírez, y a su lado el arquero Ledesma. Ahí está, lo llama Montiel, que va a colocar la pelota. Fideo Di María, Angelito Di María, le dice algo. El ángel del gol ahora se retira. Penal para River en un partido ardorosamente disputado donde se han trabajado muy poco o casi nada los arqueros. River tiene la posibilidad de abrirlo. Casi media hora lo va a hacer Montiel. Los jugadores de Central se van al lado del árbitro. Montiel va a hablar con Ramírez otra vez. Le movieron la pelota. La vuelve a reacomodar el futbolista de River, señores. Ledesma salta de un lado al otro, se mueve. Lo conoce bien y es un buen atajador de penales también Ledesma. Montiel, sabemos los quilates que posee. Media hora de juego. Ahí va a patear Gonzalo Montiel. Penal para River. Todo listo. Expectativa, algunos nos miran acá debajo nuestro, no quieren mirar, tienen miedo. Es un penal para River, 0-0. Corrió Montiel, le pegó, atajó el arquero Ledesma, brillante, lo conoce bien a Montiel. Esta vez no buscó un palo, la tiró al lado del medio del arco, hacia la derecha, y ahí fue Coral Ledesma, señores, atajó el penal, y el público de River no lo quiere creer. Corner para River, vino el centro, saca la defensa de Central, se perdió la apertura, otro tiro al área, la viene a buscar allí, sacándola como puede el futbolista Jiménez, va para Di María, le toca la pelota, se va fuera, lateral para River, lo va a hacer allí, en este caso, Viña, era Galván primero, lo atajó Ledesma.
3: Espectacular tapada de Ledesma, porque para mí el tiro, más allá de nuestra perspectiva, fue bastante pegado al palo, si bien a media altura, con mucha fuerza, brazos extendidos y firmes para el arquero de Central, especialista en la materia, sacando un penal que vale oro.
2: Sí, un porcentaje de 15% de su carrera, los penales atajados, 72 que le patearon, atajó 10 con este.
0: Agustín.
2: Ahí está. 72 penales le patearon, atajó 10 con este.
0: Bien, gracias, Agustín. Aquí venía a buscar la pelota por el medio. Está rechazando el futbolista de Central, recupera para River Moreno, sale Moreno entre dos, Moreno juega la pelota para Viña, Viña rebota al medio para que venga ya Vera, Vera para Juan Cruz Mesa, y River va buscando que no desentone, la gente sintió el impacto, va para Montiel, Montiel entrega atrás, buscando la pelota en el pique, está saliendo bien Vera, Vera juega nuevamente para Mesa, Mesa para Vera, Vera jugó a la punta derecha, viene el centro, remate y córner, córner para River, que está mejor y que ya perdió una posibilidad clara, plena.
3: Hace rato se juega cerca del área de Rosario Central. River maneja mejor la pelota, empuja, salvo la del penal, no ha tenido ocasiones claras.
2: River penalizado por Montiel en los 90 minutos, nunca antes había pasado.
0: Vendrá el centro, la derecha, ahí está, vino el centro, punto del penal, sacó la defensa y se viene a Central ahora, quedó muy mal parado River, atención que corre Jiménez por el costado izquierdo, corre Jiménez, se le fue la pelota a Jiménez, se le fue la pelota a Jiménez.
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0: La tiene River en la salida, 0 a 0 cerca de su área penal. Viene Martínez, cuarta.
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0: Va con la pelota Rivero, Rivero juega corto para Viña, Viña esperando, pica Colidio, balón para Colidio, ahí está cerca del área penal, rechaza bien de frente Coronel, de buen partido, le queda la pelota a Jiménez, Jiménez pierde con la marca de Viña, lateral para River, 0 a 0.
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0: Sacó la pelota Ibarra, rebotó el Viña, se fue afuera lateral para Central al lado del final del terreno. Lo va a hacer el jugador Jiménez, 0 a 0.
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0: Pide pelota Di María en el círculo central, saca el largo tratando de peinar la Copetti, la peina Copetti, va para Di María, Di María recibe, ya la rebota, o mejor dicho, la juega al costado izquierdo, sale Central, está recibiendo Pizarro, Pizarro entregando para Sandes, Sandes para Pizarro, Pizarro juega en la puerta de su área, viene para Obando, Obando entrega el medio para Ibarra, Ibarra va a perder, perdió Ibarra, el rebote le quedó a Colidio, se viene Colidio, enfiló para el área, cayó y cobró falta el árbitro. Cobró falta el árbitro en la puerta del área, tiro libre para River a dos metros lo cruzaron a Colidio, en 34 y medio, tiro libre para River.
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3: Es hombro de Coronel, pero como Colidio baja el centro de gravedad para encarar finalmente, lo termina impactando no hombro contra hombro, sino hombro casi contra cara o contra pecho, por eso la infracción, es el momento River del partido.
0: Bien amigos, 35 minutos de juego, aquí con seguridad, un remate muy, pero muy peligroso que favorece a River, la vida y el gol, lo va a hacer el futbolista Facundo Colidio, el rafaelino, cuatro hombres en la barrera, el remate bien ubicado cerca del vértice izquierdo del ataque de River, Colidio al segundo palo, le pegó y el arquero con los puños, le quedó Montiel, cabeció, la saca como puede Ibarra, la pelota salió de la media luna, cabeció, le queda otra vez a Freitas, la juega a la derecha, va a reventar Obando, revienta Obando, la tira a cualquier parte, la pelota fuera a San Martín, lateral para River, 35 y medio, 0 a 0, erró un penal Montiel, se lo atajó Ledesma.
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0: Viene ganando la pelota por el medio Montiel, iba para Colidio, abajo va Montiel, traba, la pelota sigue, pero hubo falta del futbolista de River, quedó lesionado el jugador de Central Ibarra, no lo amonestan a Montiel, la gente se enoja y Ramírez corre hacia el banco y...
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2: La tarjeta me parece que es para Almirón, ¿eh?
1: Sí.
2: Estaba Montiel al lado, pero finalmente se la sacó. Al técnico de Central, recién nombrabas a Di María, Eladio. En lo que va del primer tiempo, 36 minutos, tocó 5 pelotas.
3: Me parece que está disminuido físicamente. Lo vio Eladio antes que nadie. Nos tocó, creo, Eladio, hacer juntos aquel partido entre Rosario Central y Newell's en cancha de Newell's. Di María jugó muy parecido a lo que ha jugado hoy. Y en el segundo tiempo salió, cuando comenzaba el segundo tiempo, claramente con una molestia muscular que después contó después del partido. Me parece que estamos ante una situación por lo menos similar.
0: Va a sacar la pelota Ledesma.
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0: Rechaza la pelota Martínez Cuarta, la tira al medio, la gana Ibarra, la cambia a la derecha para Jiménez. Atención que miró el arco Jiménez, 30 metros, jugó para Di María. Di María que va a encarar, encaró por afuera. Di María le quedó para la derecha, lo marcan dos a Di María, pasó entre dos Di María. Di María para el primero, el rebote, remató, lo taparon justo y la pelota se va mansamente al córner. Cuando está Di María se enciende, no le hace falta mucho para casi ponerlo a Central en ganancia.
3: Lo que nos faltó decir de aquel partido con Newell's es que a un lesionado lo ganó él. Bueno, acá el caracoleo típico desde la derecha, enganchando hacia adentro, tirando el caño, no le quedó limpia la pelota para buscar el remate al segundo palo, ganó el córner igual.
2: Lo tenemos cerca, me parece que la molestia es en el muslo de la pierna izquierda, justamente para la duda de Central por la duda de Di María.
0: Atención, tenemos ya 38 minutos de juego. Siento un río a gol bárbaro en cada córner. Atención, haga el lío, viene el centro de Di María. Saca la pelota Colidio. Pelota que va hacia la línea central. La viene a buscar para Rosario Central. Ganando, gana bien el futbolista Ibarra. Entrega para Di María, lo marcan dos. Juega para Ibarra, Ibarra línea central. Juega más atrás para Coronel. Coronel controla, atención que va la pelota al medio. Viene recibiendo, la va a ganar Colidio. Traba Colidio, sin embargo le queda Ibarra. Recupera la pelota, ganando, da muy bien el futbolista Galván. Se viene para Colidio, se viene el gol de River, encaró Colidio, dos en el camino, hubo un rebote, la pelota va a la puerta del área, la revientan, la juega a la izquierda para Sande, la pelota pique y se va, pique y se fue, lateral para River que aprieta en la salida, 39 casi, viene con la pelota Mesa, Mesa entrega a la derecha para Montiel, juega el medio para Vera, Vera para Moreno, Moreno juega atrás para Martínez Cuarta, entrega para Galván, lo marcan dos, va la pelota para Moreno, Moreno juega más atrás para Rivero, Rivero tiene, viene con esa, el millonario, la imprescindible, la vuelca, la punta derecha, 0-0 el partido nacional, Fútbol Show Nacional, 39 primer tiempo. Atención que pega la pelota en Sande, se va afuera. Lateral para River, el ataque.
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0: Va la pelota para Colidio, llega al fondo de Central, la recupera River en ofensiva, la ganó Moreno. De buen partido, Moreno entregó para Martínez Cuarta, jugó para Moreno haciendo equilibrio línea central. Jugando bien abierto a la derecha para Montiel, Montiel recortó para adentro, va cambiándola. La juega muy bien en la Mesa, entregó a la izquierda Galván, Galván jugó para Viña. Viña levantó el centro y el rebote no lo alcanza Galván. Pero vuelve a ganarla así por el medio Moreno, miró el arco, jugó para Galván. Galván lo marcan dos, cayó Galván, parecía falta. Dice que no el árbitro al lado, entregó a la derecha para Vera, levantó el centro, Vera entra Colidio, cabeció, la pelota siguió su curso, le quedó al uruguayo, viene Viña, Viña, final del terreno, otro centro, más, ahí está, la sacó Ledesma, el rebote, le quedó a Vera, final de la cancha, otro remate al arco, pelota fuera, córner, córner para River, que va, va, va, tiene el grito anudado.
3: Es pura intensidad River, la recuperación post pérdida es casi inmediata, un segundo la tiene Central y enseguida come River, gran partido de Vera, muy arriba apretando, mucho esfuerzo de Colidio, marcó Eladio, el buen trabajo de Moreno, River lo tiene acorralado a Central, no lo deja salir.
0: 40 minutos, córner para River, dame uno.
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0: El centro que va a ser desde la derecha. Ahí va, Galván, vino el centro, sale el arquero, cabezazo. Cobra falta en ataque. Falta en ataque el árbitro, de cualquier forma la pelota se iba lejos del arco de Ledesma. 40 minutos de juego, River 0, Rosario Central 0, primera semifinal, Radio Nacional.
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0: 41 minutos de juego, cabezazo sacando bien de Martínez Cuarta, le queda Vera, Vera para Freitas, Freitas para Galván, Galván lo pone a correr a Colidio, largo el pase, salió el arquero, la mandó a la Belgrano, baja, saque de costado para River, que lo tiene ahí al grito de gol, que se lo perdió Montiel, recibe Galván que empezó a jugar, viene Galván que tiene que creérselo un poquito más para conducir este momento de River, va para Rivero, Rivero entrega para Martínez Cuarta, jugó a la derecha, viene ganando allí el futbolista Messi. Lo marcan tres, entregó para Montiel, se la lleva puesta el defensor Sandes, lateral para River en la línea central, 42 se van a cumplir, mi amigo, River 0, Rosario Central 0, primera semifinal, Montiel malogró un penal, se lo atajó el arquero Ledesma hace un ratito nada más, todo pasa en fútbol, show nacional, levanta el volumen, va la pelota para Colidio, rebotó, viene Freitas, lucha Freitas, llega tarde, falta del delantero, tiro libre para Rosario Central en la salida.
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0: Hay más informaciones con Rodrigo Ruiz.
4: Tenemos por la primera B Metropolitana un partido que se está jugando en este momento. Tenemos 15 del segundo tiempo, Deportivo Merlo le gana 2-0 de Deportivo Armenio.
0: Va a sacarle Desma. ¿Hasta acá qué, Juani?
3: Hasta acá un partido en el cual River ha sido más, principalmente por esta intensidad de la que hablábamos, por esto de ahogar a los volantes de Central, no dejar jugar a Pizarro, no dejar jugar a Ibarra, estar muy atento. Las ocasiones de gol no fueron tan claras, pero sí ahogado, sí se ha jugado más cerca del arco de Ledesma, más allá del penal errado por Montiel. Le ha costado después de los primeros 10 minutos de partido al conjunto visitante salir del fondo, preocupar al arco de Beltrán.
0: Allí está ganando Di María, la pelota por izquierda, reclama falta, le cobran falta, tiro libre en la línea central, la falta se la hizo el jugador Vera, tiro libre para Rosario Central, Di María se fue al sector izquierdo donde está Montiel, 43 minutos y medio, seguramente va a adicionar, si tiene que adicionar lo que realmente acá ha pasado, tiene que adicionar al menos 6 o 7 minutos, no lo va a adicionar ni que le paguen a Ramírez. Yo creo que va a adicionar 4 como mucho, pero como una barbaridad.
3: 3.
0: Aquí está saliendo el fondo, Coronel. Anticipa Viña, que está concentrado. Va la pelota para Colidio. Colidio va para Viña. Viña la controla, pelota afuera. Lateral para River. Ya lo va a hacer Viña. Va a buscarlo atrás a Rivero. Lo tiene cerca allí al jugador Moreno. No tiene con quién jugar ahora porque los marcan a todos. A ver si está esperando Vera. Dice, tómate tu tiempo. Sacó. Lo está buscando a Freitas. Freitas recibe. Se va con pelota y todo el pibe. Lateral para Rosario Central. Tenemos 44 minutos del primer tiempo. Sector de River, se va.
2: Tan activo el Chacho como estuvo activo su equipo y el técnico de River, insisto, visiblemente conforme con lo que vio hasta acá, obviamente, la frustración por no haber podido facturar en la emoción.
0: Por el lado de Rosario Central.
2: Ahí está el mirón de pie, bastante preocupado el técnico del Canalla por lo visto en esta primera etapa.
0: Está ganando Martínez Cuarta, saca por lo bajo, pelota a la deriva, le queda al Gato Ávila, la suelta a la izquierda, la está recibiendo Ángel Di María, recortará para adentro, lo marca Cachete, entregó para Pizarro, Pizarro la tira para Sandes, Sandes recibió, bien abierto, cierra el fondo de River, gana Martínez Cuarta, saca la pelota al costado derecho, la juega atrás y va a llegar Beltrán, no llega Beltrán, llega Beltrán, abajo. Se queda con la pelota el seguro arquero de River. Tenemos ya 44-55, 44-56. Saca Beltrán, juega para Rivero. Rivero entrega para Vera. Vera juega más abierto para Viña. Viña devuelve para Vera. Sale muy bien River del fondo. Viene Vera.
2: 8 más, Eladio, ¿eh?
0: Perfecto.
2: No le tenía peor.
0: Perfecto, perfecto. Va para Galván, va para Montiel. Viene para Colidio. Levanta el centro. Es bueno. Saca la pelota Obando. Pelota fuera del área. La viene a buscar para River Moreno. La controla Moreno. Juega para Colidio, vuelve marcando y ganando la Copetti, sale Copetti, la tira larga, Copetti va a perder, pierde, ya recupera River, va a jugarla por el medio Martínez Cuarta, entrega muy bien allí para Galván, Galván hace un rodeo, la suelta a la derecha, viene River con Juan Cruz Mesa, levanta el centro, entra Colidio, la saca el Gato Ávila, la pelota pica, no sale, la revienta, ahora la tira a la San Martín, lateral para el equipo de River, la pelota no salió, estuvo atento Di María, sin embargo controla el millonario, va por el medio, gana Vera, viene viene Vera, juega a la derecha, entrega para Juan Cruz Mesa, se muestra Colillo que fue a la derecha, viene Juan Cruz Mesa, busca el fondo, lo marca Sández, se frena, hace un rodeo, juega atrás, está recibiendo Vera, por el medio está Moreno, va la pelota para Moreno, 40 metros del arco, saliendo del círculo central, apoya a la derecha otra vez para Vera, posición de 8, juega por lo bajo para Colillo, costado del área, viene Colillo, viene el centro, está cerrando Ibarra, pelota que se va al córner, evita el córner el defensor, Ávila la tira lateral, lateral debajo de la San Martín, 46 de 53, mi amigo, 46 de 53, dio 8 el árbitro, bien Ramírez, bien con el descuento, viene a buscar la pelota Montiel, se viene Montiel, amaga mandar el centro, juega a la derecha para Mesa, manda el centro, rebota en la marca de Sández, lateral para River, últimos 5 metros.
3: El partido lo ha llevado mucho a Mesa, esa posición de extremo por derecha, y si bien el pibe juega bien, abierto por ahí, no saca diferencia, quizás alguien más punzante para el segundo tiempo.
0: Viene Colillo, la controló, se da vuelta, le pegó, afuera, con poca fuerza y dirección, saque de arco 47.
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0: Va a sacar la pelota Ledesma, Fútbol Show Nacional, 0-0, 47 y medio de 53. Saca la pelota Ledesma, la tira a campo contrario, estuvo mucho tiempo parado, pasó de largo Rivero, cabeció Viña, pelota a la deriva, la viene a buscar Moreno, saca Jiménez, vuelve a ganar la Viña para Rivero, Rivero al medio para Vera, Vera sale al costado entregándola para Juan Cruz Mesa para que pique Freita, Freita no la pudo controlar, llega el Gato Ávila, juega para su arquero, corre Freita, corre Freitas, al estilo Julián Álvarez, sacó la pelota el arquero Ledesma, la bajó con una delicia tremenda Di María, la jugó para Jiménez, la devolvió para Di María, Di María por el medio, lo pone a correr a Copetti, cierra muy bien plantado Rivero, juega para Villa, Villa entrega al medio, jugando el mejor partido en River desde que llegó Villa, entregándola para Vera, Vera jugando a la derecha para que venga Montiel, se viene Montiel, pide por el medio Colillo, va la pelota para Colillo, recibe Colillo, se da vuelta, lo saca a correr al defensor, encaró para el área Colillo, hubo un rebote, le queda Galván, apoya a la izquierda para que aparezca en escena Viña, 0-0, Fútbol Show Nacional, River y Central, un partido de locos, no hay muchas emociones, pero todo puede pasar en cuestión de segundos, va para Galván, Galván para Vera, se muestra para recibir Montiel, recibe la pelota allí, descargando Montiel para, ahí está Colillo para el gol, tiró, y la pelota se fue afuera porque no le pudo dar con el impulso, lo frenaron justo, lo taparon justo, pero llegó otra vez River con Mesa y Montiel por derecha.
3: Es una sociedad interesante, sobre todo cuando terminan poniendo a correr a Montiel. En este caso, el centro desde la derecha fue de Mesa, un poco incómodo, sacó el envío hacia el centro del área, también llegó incómodo, emparejado con Coronel Colillo, le puso el cuerpo como pudo a la pelota, no le pudo dar dirección. Está exhausto Jiménez Eladio, ¿eh? Hace un recorrido muy grande, termina casi como lateral por derecha cuando tiene que defender, y es el es la principal herramienta de ataque de Central cuando tiene que atacar como extremo por la derecha.
0: 49 minutos, controla Viña, saca de media vuelta, parecía falta, el árbitro la cobra de Jiménez. Recordemos que Jiménez, si no estoy mal informado, me dirás Agustín, Jiménez jugó infiltrado contra Racing, ¿eh? Así que bueno, habrá que ver también.
2: Sí,
0: eso.
2: Ahora se lo ve mejor de lo físico, pero es cierto, es fundamental para el Mirón.
3: Recorre 70 metros todas las jugadas.
0: Se viene con la pelota aquí, Montiel cruzó línea central, Montiel entregó, abrió la cancha para Juan Cruz Mesa, la tiró por un lado, la fue a buscar por el otro, está cerrando el futbolista de Central Pizarro, se la lleva por delante y la tira fuera debajo de la San Martín frente al área penal de Central, arco del Río de la Plata, 50 minutos de 53, últimos 3 minutos del primer tiempo, Fútbol Show Nacional, me paro a ver qué pasa, aquí vendrá el lateral, lo va a hacer Montiel 0-0, va la pelota para Mesa, Mesa entregó allí luchándola, tratando de llevársela por el costado. Estado derecho, el rebote, no sale, la saca el fondo de Central como puede, le queda la pelota allí a Ávila, Ávila la cambia para Jiménez, le entregó atrás para Coronel, la tira al medio, la va a controlar Martínez Cuarta, llega Di María, controla Martínez Cuarta, jugará con Rivero, recibe Rivero, lo marca Di María, entrega al medio para Moreno, Moreno sale, pelota dominada, cruza línea central, vengan a jugar, va para Colillo, Colillo recibe, se saca de encima la marca, encara por afuera, está endiablado Colillo, mandó el centro a la media luna. Vera, rechaza la defensa, le queda por el medio a Vera, miró el arco Vera, 30 metros del arco, entregó apertura a la derecha para Mesa, Mesa recortó para adentro, viene Mesa, la tiró al punto del penal, la saca el Gato Ávila, pelota para Copetti, va luchando frente a frente con Martínez Cuarta, llega ganando la pelota Rivero, cazó Martínez Cuarta y cazó Copetti, siga dice el árbitro, cobra la falta ahora, 51 de 53.
1: 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Relator.
0: Viene con la pelota River, viene Vera, entregó a la derecha, se viene allí avanzando, Mesa mandó el centro, ¡oh! La pelota rebota en el defensor de Central y se va al córner, córner para River, que merece ir ganando el partido para mí.
3: Sí, coincido, ha hecho bastante más, las jugadas no han sido tan concretas, pero sí ha tenido mucho más la posesión, ha jugado en campo rival y ha asfixiado un Rosario Central que tiene por momentos a Copetti jugando como un volante más.
0: 51 de 53, mi amigo, vendrá el centro para River, corner, lo hicieron al punto del penal, sacó la pelota de arriba, la va a ganar Moreno, la ganó Moreno, la entregó a la derecha, sin embargo no llega, la pelota pica, va a llegar Di María, no llegó, me parece que no llegó, se dejó afuera, la gente lo silba, Di María, la impotencia de bronca también. Lateral para River, 52 de 53, minuto final, se equivoca River en el medio, se equivocó Galván, le pegó en la mano al futbolista de River Moreno.
2: La cobra, la figura del primer tiempo, el área, me parece que coincidimos, Nicolás Ramírez.
0: Aquí está, vendrá el tiro libre para River, para Central, lo va a hacer Di María, cruzando la línea central, 52 minutos y medio, se va el primer tiempo, mi amigo, lo perdió River, al gol con Montiel, tuvo un penal, lo atajó Ledesma, el tiro libre que va a hacer Di María, cruzando línea central, la tira al área, es la última jugada del primer tiempo, 52-50, 52-55, viene el centro, lo hicieron corto, va la pelota a la izquierda para Pizarro, Pizarro lo buscará Di María, deja el mandar el centro, bueno, sacó la pelota, el rebote le quedó a Paul Fernández, remató, otro rebote más, está el gol de Central, la sacan justo, se salva River y lo va a terminar el árbitro, 53 señores, no lo termina todavía, lo viene a buscar, Freitas se da vuelta, escapó Freitas y se viene el gol de River, pelota para Colidio, el rebote le quedó otra vez, la ganó bien así avanzando, se mandó, parece que...
3: No dio.
2: Se tiró.
0: Bueno, el árbitro va a marcar el final. 53 y medio va a marcar el final. Pide la pelota. Ha terminado el primer tiempo. En el Estadio Monumental. Primera semifinal del torneo Apertura 2026. River iguala con Rosario Central 0-0. Gonzalo Montiel malogró un penal. Lo ejecutó en el arco del Río de la Plata y lo atajó su ex compañero, en este caso Jeremías Ledesma. River 0, Central 0, al descanso.
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0: De recorrida con Sebastián Leanza y Agustín Domper.
2: Todo River en el círculo central, los que jugaron, los 11, en realidad 12, porque después entró Freitas, Podriusi, más los suplentes, que se quedarán haciendo la entrada en calor, seguramente un rato, aquí en el verde césped del Monumental, silbido para Central, aplauso para River, que jugó, para mí, en cuanto a lo que el partido requería, su mejor partido. En la era Coben, es cierto, le mandó el gol, le va a Montiel, algo que no suele pasar, primera vez, insisto, que en los 90 minutos de un partido Montiel erra un penal y el otro lo había errado en River frente a Talleres de Córdoba en aquella final disputada en Paraguay el año pasado. Aquella vez la tiró afuera, en esta Ledesma acertó la punta y se lo quitó. Sin amonestados el equipo de Chacho, que en el banco todavía tiene Armani, a Pentel, a Augusto Sacuña, a Lucas Silva, a Galopo, a Lencina, Mesa, Quintero, a Zubiaga y a Maxi Salas. Ahí está el canalla ya en el vestuario, los suplentes realizando tareas precompetitivas. Evidentemente Almirón algún cambio tiene pensado, porque claro, fue superado por River, y además tiene varios amonestados. Hablamos de Obando, que salió lejos y lo bajó a Freitas, Ávila en la jugada del penal, y Franco Ibarra, esa patada que pegó en el amanecer del partido. En el banco de central, Brown, Verón, Quintana, Mayo, Rafín, Soto, Navarro, Fernández, Campaz, Cantizano, Vélez y Marco Rubén.
0: El título de este primer tiempo que empatan River y Rosario Central 0-0 con nuestro comentarista Juan Iminotti.
3: River por intensidad se llevó puesto a Central en este primer tiempo, en el primer encuentro en el que a River se lo vio como un equipo de Coudet.
0: Bien amigos, ahora la central informativa en la marquesina radial más grande del país con Rodrigo Ruiz.
4: Entre tiempo, River y Rosario Central igualan 0-0, te lo está relatando Eladio Arregui, te lo está comentando Juan Iminotti con el aporte de Seba Aleanza y Agustín Domper. Mañana la otra semifinal a las 5 de la tarde en el Diego Armando Maradona, Argentinos Juniors ante Belgrano de Córdoba. Vamos a arrancar un poquito más temprano, desde las 15, con Fútbol Show Nacional, el programa, con Ari Pagano y el doctor Fuentes. Y a las 16:30, sí, Jorge Godoy se hará cargo de la transmisión para relatarle las alternativas de este encuentro, junto a Nicolás Álvarez en los comentarios y los vestuarios de Fer González. Estudios centrales estará Ariel Díaz, para luego culminar la jornada ya con los resultados puestos y los dos finalistas, por supuesto, el de hoy y el que salga de mañana, con el programa de 20 a 21:30, con Santiago Lucía y Sergio Serratea, para terminar la jornada dominguera 21:30 con Historias de Vida, el programa de Juan Iminotti. Estaremos, por supuesto, repasando lo que fue jornada de fútbol de ascenso, Primera Nacional, partidos que ya han finalizado. El triunfo de Atlanta, viene bien el Bohemio, 2-0 le ganó a Atlético de Rafaela, la victoria de los Andes, en Mil Racitas 1-0 a Godoy Cruz de Mendoza, empate entre Almirante Brown y San Telmo 0-0, igualdad Estudiantes de Buenos Aires y Colón de Santa Fe 1-1, fue victoria de Ciudad Bolívar 1-0 ante Acassuso, y la goleada de Colegiales 4-1 ante Güemes de Santiago del Estero. Un repaso rápido por la Primera B Metropolitana, la victoria de Camioneros 1-0 ante Brón de Adrogué, empate entre La Guay Urquiza y Villa Dálmine 0-0, victoria visitante de Excursio, Excursionistas le ganó 1-0 a Real Pilar, empate 0-0 Liniers Arsenal de Sarandí y Villa San Carlos Argentino de Merlo, victoria de Talleres Remedio de Escalada 2-0 ante San Martín de Bursaco, Sportivo del Sur igualó con Flandria 0-0, victoria de Defensores Unidos 2-1 ante Ituzaingó, y es victoria parcial de Deportivo Merlo 3-1 ante el Deportivo Armenio. A nivel federal, en el torneo Federal A, fue victoria de Gimnasia y Grima de Chivilicoy 3-0 ante Defensores de Belgrano de Villa Ramallo. Y en lo que tiene que ver con el fútbol internacional, lo más interesante fue el título del Manchester City, campeón de la FA Cup, le ganó la final al Chelsea de Enzo Fernández 1-0, otro título más para Pep Guardiola, que lleva a 20 en 10 años, primera final que pierde Enzo Fernández en su carrera. El equipo blue, donde juega hoy Enzo Fernández, tendrá nuevo entrenador. Xavi Alonso fue ratificado como el futuro entrenador de este equipo inglés. Esto es todo desde aquí, un ratito volvemos con el comentario, ya, si querés, de Juan Iminotti, de lo que es este empate parcial entre River y Rosario Central.
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3: Empatan River y Rosario Central en el Monumental 0-0 en un primer tiempo muy interesante, que colmó las expectativas de cualquier neutral, que evidentemente debe dejar insatisfechos a los hinchas de River y también a los hinchas de Rosario Central, a los de River por la falta de eficacia de su equipo, a los de Central porque sacando los primeros 10 minutos el conjunto visitante no consiguió estar en partido. Durante el arranque parecía que Central se le podía plantar, evidentemente de contraataque, pero de una manera en que lo pudiese incomodar al conjunto local, al conjunto millonario. Pasados esos primeros 10 minutos, pasada la lesión de Driussi, de la cual ya hablaremos, evidentemente River se acomodó mejor y se lo llevó puesto por momentos a Central, con ritmo, con alta presión, con recuperaciones inmediatas, aunque no con tantas oportunidades de gol. Vamos desde el principio. Enseguida esa lesión de Driussi, una acción con Ibarra, para mí sin mala intención, para mí no es una acción, quizás si le falta, no de tarjeta, como la que sí se ganó en la continuación de la jugada. A Driussi se le dobló la rodilla, quedó muy dolorido inmediatamente, empezó a hacer gestos, golpear al piso y después, desconsolado, llorando, nos indicaba de alguna manera que esa lesión era de gravedad. Salió e ingresó Freitas. Difícil decir si es Freitas el motivo por el cual River jugó muy bien después, pero sí me parece que a partir de ese corte en el partido se puede trazar el momento en el cual el millonario empezó a ser decididamente dominante. Fue un muy buen primer tiempo de Colidio, muy intenso, creativo, muy disciplinado en la marca, encima de Ibarra casi permanentemente, como si fuera un duelo individual. Colidio le fue encima a Ibarra y Vera le fue encima muy arriba a Pizarro. De esa manera, River se encargó de neutralizar el fútbol de Rosario Central, que sacando algunos intentos en el arranque largo para Copetti, siempre trató de jugar prolijo por abajo y se encontró con un adversario con tanta presión, ejerciendo tanta presión, que no les permitió jugar casi nunca. Enseguida recuperaba River, aún cuando era impreciso, conseguía hacerse de la pelota nuevamente casi al instante, y eso ponía a Central a jugar muy contra su arco, ponía a Central a jugar muy cerca de Ledesma. A partir de esa intensidad, River lo fue llevando, fue generando aproximaciones y la sensación inminente de peligro, hasta que a los 27 minutos del primer tiempo, de una pelota parada, consiguió la acción más concreta. Un centro al área pasado, una acción en la que cayeron varios jugadores, y Ávila abrió el codo cuando se le venía encima a Martínez Cuarta y lo impactó en la cara. Claro penal que en primera instancia desde aquí fue muy difícil de advertir, tampoco lo advirtió Ramírez, que dio continuidad a la jugada. De hecho, la jugada terminó siendo medianamente riesgosa para River, pero después lo llamaron desde el VAR. Silvio Trucco lo invitó a revisar la acción y creo que con muy buen tino el árbitro del partido termina cobrando penal y amonestando a Ávila. También ahí acertó, me da la impresión. No era para roja, era para amarilla sobre Ávila, y eso cobró el árbitro. Se hizo cargo de la pelota Montiel, habitualmente una garantía, decía Leanza, no había fallado nunca durante los 90 minutos. Para mí no lo pateó mal, cruzado fuerte, quizás un poco a media altura, pero hay una gran respuesta de Ledesma, que se estira con sus dos brazos, la saca contra su palo derecho y evita la caída de Central. River siguió atacando, River siguió llegando, tuvo buenas sociedades por la derecha con Montiel y Mesa. Yo a Mesa lo sentí algo incómodo cuando le tocó ir de extremo, pero igualmente es un buen jugador, con lo cual contribuyó a los ataques. Le faltó algo de claridad a los últimos metros de River para terminar de concretar alguna acción más clara y por qué no el gol, que probablemente merezca porque fue bastante superior en el trámite a Rosario Central. Yo me imagino algún jugador más desequilibrante para el millonario para tratar de ser más punzante en los últimos metros a partir del dominio del juego que tuvo, probablemente por Mesa, y me imagino en Rosario Central una o varias modificaciones para cambiarle la cara al equipo. Di María pareció estar diezmado físicamente, pareció moverse por el medio y no por el costado por esa molestia, más allá de que en un par de acciones demostró que es el más peligroso de Central. Y a mí me da la impresión de que algo tiene que hacer Almirón con el recorrido enorme que le está exigiendo a Jiménez. Jiménez es lateral por derecha cuando defiende y extremo por derecha cuando ataca. Es muy difícil que pueda mantener el ritmo. Quizás alguien por Paul Fernández, que no ha influido demasiado, para auxiliar a Jiménez y que Jiménez juegue en un tramo más reducido de la cancha, o por qué no, algún atacante para acompañar a Ángel Di María. River ha merecido más en esta primera mitad, pero por ahora iguala frente a Rosario Central 0-0 en el Monumental.
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11: 11-3870-7485. Muchos mensajes, el radio, un parlante nacional en todo el país. Samuel de Bahía Blanca, River y Nacional, que se escucha en todos lados. Vamos, Lambillo. Julieta de Rawson, Chubut, Patagonia. Participo por los premios. Como siempre escuchándolos, soy Rodrigo de Don Nicolás de Santa Cruz. Saludos, buena transmisión. Jorge Frano viajando hacia Trelew, Fana de River, quiero la mejor, la del millonario. Los escucho de Toro Pozo, Santiago del Estero, vamos River. Hola, Fútbol Show Nacional, Norberto Cariari de San Vicente, Santa Fe. Participo en la camiseta de Independiente. Soy segundo de Comodoro Rivadavia, Chubut, los escucho siempre, quiero la camiseta de Boquita. Hola Nacional, gran transmisión, soy Miguel Barbero de San Martín, San Juan, con la camiseta del Millo. Y por último Héctor, los escucho de Patagones, me anoto por la de Boca. Hoy gana Central 2-0, dice.
12: Bien amigos, casi 17 minutos de entretiempo, recién volvió River, todavía no volvió el árbitro del partido, Nicolás Ramírez. Le mando un saludo grande a Víctor Celaya, padre allá en Bahía Blanca, que escucha Radio Nacional. Abrazo grande, Víctor, gracias por escucharnos. Sí, se va.
13: El audio, querido. Otro cambio en River. Otra vez la alarma se enciende por Montiel.
12: Bueno, quizás por eso erró el penal, ¿no? Porque estaba lesionado.
13: Puede ser. Lo cierto es que recién hablaba con Agustín. Cada vez que Montiel convirtió de penal, no tengo la estadística, pero creo que la memoria no me falla. Nunca jamás un arquero le adivinó la punta. Hoy no solamente que le adivinaron a dónde iba, sino que se lo sacaron al campeón del mundo, que va a ser reemplazado en River.
12: Muy bien, vamos a la modificación en River.
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13: Intentó jugarlo, dejó la vida como siempre Cachete, pero hasta acá llegó. 45 minutos y basta. En su lugar ingresa el 16 Fabricio Bustos.
7: Otra vez River sin sus dos laterales titulares.
12: Segunda modificación en River. La primera fue la lesión de Driussi, que según los que nos decían está prácticamente ya definido, que lamentablemente tiene fractura del ligamentario Driussi, pero bueno, habrá que esperar la información oficial. Tenemos 18 minutos de entretiempo.
13: Sí, Mario, perdón, ¿eh? Y recordar también que esta semana se volvió a lesionar la rodilla y durante 8 meses no va a poder jugar Agustín Roberto, lamentablemente.
12: Viene la parte final.
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12: Lo comenta Juan y Minotti, participan activamente Leanza y Domper. Aquí Chapa Fuchs nos pone en el aire. Saludo grande también para Nicolás Álvarez, que está con nosotros aquí. Señoras y señores, comenzó la etapa final. Están jugando River.

0: 0, Central 0, parte final, defiende arco de River Beltrán, que da al Río de la Plata, defiende arco Central, que da Cora Ledesma a la Figueroa Alcorta. Ha comenzado la etapa final, tiro libre para River cruzando la línea central, allá Rodrigo Ruiz, allá Ezequiel Sánchez, allá el Chelo Díaz, Fútbol Show Nacional,
1: ¡Jove!
0: Y Gustavo Jove, la voz comercial. El mejor vendedor del país. Sí, ¿alguien me llamaba?
2: Sí, el audio sin cambios, Central.
0: Perfecto, tenés razón, me había olvidado. Va la pelota puesta en profundidad, no pasa nada, saque de arco para Central.
3: Y está bien que lo marque Agustín Domper, porque llama la atención que Central, después del rendimiento de la primera parte, después de lo que fue el nivel individual de Paul Fernández, otra vez para mí desaparecido en acción, otra vez casi que no jugó, y el desgaste que hizo Jiménez, yo me imaginaba alguna variante en el conjunto rosarino.
0: Bien, Paul Fernández sigue en la cancha, ahí la cabeció, la entregó para Copetti, Copetti la soltó a la derecha haciendo el rulo, pero no pasó nada, la pelota se va afuera en la San Martín. Mañana estamos con la segunda semifinal, relata Godoy, comenta Álvarez, argentinos en la paternal, recibe Belgrano, otro gran partido, otro partidazo, señores. Argentino juega muy bien al fútbol y Belgrano levantó su nivel, aquí va la pelota para que aparezca por derecha, viene el pibe Freitas, entrega para Bustos, Bustos recortó para adentro, Bustos entregó. Llegó la pelota para que venga Freitas. Freitas a la derecha para Juan Cruz Mesa. Pierde con la marca de Sandes. Se van agarrando los dos. El árbitro no cobra falta. Sale con la pelota dominada Copetti. Le van a encerrar. Es Pizarro, digo. Pizarro se da vuelta. Lo van a encerrar. Lo encerraron. Se la ganó Freitas. Freitas entregó para que venga Bustos. Bustos para Freitas. Freitas para Bustos. Bustos para Freitas. Enfiló para el área. La dejó allí para Mesa. Mesa escapó. La entregó atrás para Bustos. Bustos la soltó al medio para Moreno. Moreno la jugó a la línea central para Martínez, Martínez cuarta para Rivero, Rivero a la izquierda para que venga saliendo Viña, Viña la tiró larga para Galván, pase muy largo, el saque de costado para Rosario Central, 0-0, 2 minutos.
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0: Va a sacar la pelota Central, la pondrá en marcha debajo de la San Martín, lo va a hacer el pibe Coronel, de buen primer tiempo. ¿Quién fue la figura del primer tiempo, Juan, y para vos?
3: A mí me gustó mucho Colidio.
0: Saca la pelota Coronel, está cerrando Aníbal Moreno, viene por el medio, le queda allí a Vera. Vera entrega para Juan Cruz Mesa, la deja pasar para que venga Bustos, la recibe Bustos, la juega para Vera. Vera levantó para que pique por derecha a buscarla, va el pibe Freitas, la pelota pique y cuando pica sale rápido y alcanza sin problema el arquero pergaminense Jeremías Ledesma. Ledesma entrega al medio para Ibarra, la perdió la, y está recuperando la Ibarra porque la jugó mal allí el futbolista de River. Se viene Central, se da vuelta Di María, le va a cerrar el camino Moreno. Di María quiere escapar. Di María está en una, parece que tiene que ser una pierna Di María, pero sí, creo que está regulando, me parece a mí. Sale Ávila con dificultad, la perdió Ávila, cobra falta ahora en línea de este sector, la gente se enoja. ¿Quién es?
2: Pablo González, que estaba al lado de la jugada y no cobró falta, Ramírez de manejo el avión.
3: Sí, después levanta la bandera en línea una vez que se la pide Ávila, que me parece se dio cuenta que se estaba mandando un macanón y enseguida empezó a reclamar.
0: 4 minutos, 0-0, parte final.
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0: Sacó la pelota largo el futbolista de Central Ávila, le queda así a Martínez Cuarta, entrega para Bustos, Bustos recostado por la derecha, jugó al medio para Vera, Vera devolvió para Bustos, Bustos tiró un caño, la pelota no salió, tiene razón en línea, derivó al medio para Vera, Vera también de gran partido, Vera lo busca Colidio, Colidio recibe, se da vuelta, lo marcan 12, no puede pasar, le quita la pelota bien el jugador de Central, la vuelve a perder, en este caso Coronel se va por el costado izquierdo, persigue a buscarla el jugador de River, Vera lo aplaude la gente, 0-0, 4 y medio.
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0: Va la pelota al medio para Paul Fernández, sacó Jiménez, la tiró larga, cabecea bien Martínez Cuarta, la pelota va por elevación, cruzó la línea central, ganó bien Paul Fernández, entregó a la izquierda, aparece en escena Sandes, se viene con la pelota, quiere escapar, la tira larga, cierra el camino el futbolista de River Mesa, gana Sandes, juega al medio, dividiendo, entregándola para Pizarro, Pizarro jugándola para el Gato Ávila, al medio para Ibarra, Ibarra controla círculo central, suelta a la derecha, bien el buen pasar de central, viene Di María, zigzaguea, serpentea, Di María la cambia, va buscando, lo marcan dos, la va a perder, no la perdió nada, la jugó a la derecha, para que se venga central, vino el centro, sacó la pelota, cerrando Viña, la revienta, queda por el medio, la vuelve a agarrar para arriba, y parecía falta, el árbitro no cobra nada, tiene razón, creo, la gana Ibarra, Ibarra a la derecha, la gente se queja, se viene otra vez atacando, central con Di María, dos hombres en el camino, quita, y sale River del fondo, gana Rivero, Rivero juega, a la izquierda, bien abierto para Colidio, recibe en su campo, se la muestra Coronel, falta de Coronel. Falta de Coronel, lo fue a buscar lejos, se la mostró y la escondió y finalmente Coronel se comió el amago y es tiro libre para River en su campo, 0 a 0, ¿cuánto van? 6 minutos.
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0: Va recibiendo Vera, Vera en su campo, jugándola para Rivero, Rivero al lado, en la cueva, en la salida para Martínez Cuarta, su compañero de saga, entrega para Viña, Viña todavía en el medio, River parece que juega más tranquilo el segundo tiempo, no tanto ímpetu como el primero, 0 a 0 en el comienzo, 6 minutos y medio, Nacional, Fútbol Subnacional, viene Vera, Vera en posición de 8, Vera lo está buscando a Mesa, Mesa corre por derecha, aventajó a Obando, lo empujó, nada, saque de arco, la gente se enoja con Ramírez y con el línea.
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3: Para mí era falta, ¿eh? Hay un empujón sobre la espalda de Mesa, claro.
0: Exactamente, aquí está ganándola para arriba, recuperándola Galván, Galván la juega al medio, Galván entrega para Martínez Cuarta, suelta a la derecha para que venga Bustos, se viene Bustos, se perdió un gol, un penal, Montiel fue reemplazado, lesionado, no juega Cuña directamente, lesionado está en el banco, va para Moreno, Moreno juega a la derecha, se viene con la pelota Mesa, Mesa lo busca al pibe Freitas, no, prefiere jugar para Bustos, Bustos para Vera, Vera para Bustos, Bustos en posición de 8, juega atrás, entrega la saga central para Rivero, 0 a 0, parte final, 7 y medio.
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0: Fue la pelota para Colidio, sacó la saga de central. Hasta acá aquí, Juani.
3: River sigue manejando la pelota con un ritmo un poco más bajo, pero sigue perfilando los ataques.
0: Y viene Freitas por derecha como extremo, recortó para adentro, entró al área, tiró un caño. Y la pelota pegó en Sandes y se fue al córner. Había pasado de largo el futbolista de Rosario Central Ávila y se fue al córner.
3: Me frené para que siga Eladio, perfilando los ataques por el sector derecho. Quería culminar porque a pesar de que no está Montiel, sigue la sociedad por ahí, en este caso Bustos y Mesa.
0: 8 minutos y medio, se queda Di María en el círculo central, lo marcan dos de River. Atención, uno es bien el centro, cabeció sacando la defensa, le quedó así como podía al futbolista de River, llega Di María, anticipó bien, se mandó Viña, la entregó para Colidio, le queda Di María, la saca otra vez Viña, pelota fuera, lateral para Rosario Central, 0 a 0 el 9.
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1: Mauricio Muñoz de Esquel Chubut, hola, Fútbol Zona Nacional, la radio más grande. Hoy gana River 2-0, con mucho frío desde Aldea Escobar. Luciana, full con la radio, quiero la de Talleres. César de San Rafael, Mendoza, gana River, quiero la camiseta del Millo.
0: No me digas, Sebastián, que...
2: Qué nochecita, ¿no? Ahora el que está tendido en el suelo es Aníbal Moreno, que ya frente a San Lorenzo había terminado casi que jugando en una pierna y con el corazón. Bueno, en su mejor partido en River. Para mí la figura hoy parece que faltas para salir.
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0: Bueno, en River la cosa viene cuesta arriba y ahora Moreno no va más. 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
2: Como dijo usted, de radio no va Moreno, el que ingresa en su lugar 44 llevará la espalda. Ese número es el pibe Lucas Silva, de La Dulce.
3: Venía jugando un partidazo Moreno. Yo ubicaba por encima a Colidio y a Vera, pero era de los mejores de River. Es una pena para el millonario. Entra el pibe que tiene una oportunidad de oro. Silva fue aquel que metió el centro, ayúdenme Seba sobre todo, aquel que metió el centro contra Bragantino para el gol de Martínez Cuarta.
0: Sí, exacto, sí.
3: Bien.
0: Aquí está saliendo con la pelota para River, que no juegan con Acuña, con Montiel, se lesionó Moreno y erró un penal.
1: Rodilla derecha lo de Moreno, se va.
0: Atención que viene la pelota a buscarla, Copetti la tiró, larga Copetti, se viene el gol de central, dame gol, vino el centro, dame gol, ahí está, la bajaron, tiró, rebote, tapó el arquero, pegó en el palo, la volvió a agarrar Santiago Beltrán. Se salvó River, no fue gol para Central, no fue gol canalla, por esas cosas de la vida.
3: Lo que inventó Copetti de la más absoluta nada. Una pelota larga por el sector izquierdo del ataque. Cuerpeó y le ganó a Martínez Cuarta. Se fue contra el área. Claro, como Copetti la tenía, nadie llegaba como centrodelantero. Por eso esperó. La tiró flotada al segundo palo. Le dio de volea mal. Paul Fernández, mordida. Rebotó en Rivero y la pelota dio en el palo. Quizás la más clara del partido, sacándole el penal. Y fue de Central, que no venía jugando bien.
0: Atención que quedó pagando allí, pasó de largo como colectivo Zeno, Rivero, Central parece que lo quiere ganar ahora, pelota al medio, viene a buscarla abajo, se tira, me parece, llega tarde el futbolista de River, en este caso Fausto Vera y
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2: Vera le jura a Ramírez que no lo tocó, pero salió lejos, tarde y un poco de tiempo, por eso es el primer amonestado en River.
0: Bien amigos, 0-0 Central. Atención, un detalle que seguramente Juan Minotti me va a acompañar. Central jugó flojo los primeros tiempos contra Independiente y contra Racing. Siempre estuvo mejor en los segundos tiempos, inclusive empezó perdiendo y lo dio vuelta. Veremos acá en este partido.
3: Hoy fue el peor igual, pero decididamente tiene razón Eladio y los dos partidos anteriores también levantó en la segunda mitad. Hace mucho que no veía de todas maneras a Rosario Central tan superado como ha sido durante la primera parte y los primeros 10 minutos de esta segunda
1: Eladio,
3: parte.
1: Sí. El dato es que Central es el equipo que más ha remontado un resultado, por lo menos en este campeonato. Empezó perdiendo en 4 partidos y los ha dado vuelta.
0: Bien, amigos. Y River hace un montón que no remonta un resultado. Tiro libre para Rosario Central. La barrera ubicada pegadita a la media luna. Le va a pegar Paul Fernández. Creo que le va a pegar Di María. 3 hombres en la barrera. Arco del Río de la Plata, señores. También puede jugar en forma de centro. Está lejos del arco que defiende Beltrán, pero va a ir Di María. Aquí un remate muy, pero muy peligroso. Le pegó Di María. Colocar arriba del travesaño 2 metros. Arriba del travesaño 2 metros. Saque de arco para Beltrán. 0-0 en 14 del segundo tiempo.
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0: Fue fraternal el saludo de Coudet con Silva cuando iba a ingresar. Ahí la peinó Silva, le entregó a la pelota para que Galván, para que pique. Viene Freitas para el gol. ¡Penal! ¡Penal! ¡Penal para River! ¡Penal para River, señores! ¡Penal para River y tarjeta amarilla para el arquero! ¡Penal! ¡Penal para River! en un pase que vino al medio, la peinó, en este caso el futbolista de River, se fue a buscar la pelota, lo embistieron, claro, penal para el millonario en el arco de la Figueroa Alcorta, y el futbolista de River queda lesionado, penal para River, exactamente a los 14 minutos del segundo tiempo.
3: Hay una pelota fantástica que pone Galván después de que la peinara Silva, entre líneas, no llega a cerrar del todo por la izquierda, Ávila que la toca pero la deja hacia atrás, gana Freitas, superaba al arquero, lo volteó Ledesma, claro penal para River, nada que objetar. Déjenme recalcar algo, lo que entendió el momento Beltrán, se le venía encima Central a River después de un rato largo, le pedían la pelota corta para salir jugando por abajo y Central apretaba. Bueno, Beltrán, el arquerito, bien jovencito, con la personalidad que tiene que tener, sacó al equipo y dijo, juguemos largo, saquemos el peligro de acá, el envío y después toda la jugada que les conté a continuación. Para mí no hay nada que discutir, perfecta la tarjeta amarilla, perfecto el penal.
0: Sebastián Alianza.
2: Bien, lo atendieron a Freitas porque se llevó un duro golpe de Ledesma en este afán del arquero de ir a buscar la pelota, se lo llevó puesto al delantero de River, y ahora ¿quién pateará? Me parece que el que la pide con mucho coraje por el contexto es Colidio. El cuarto amonestado en el canal del arquero.
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0: Perfecto. Ahí está quedando el soteador frente a la pelota, Facundo Colidio, que va más tranquilo, porque si erró Montiel, dice, yo voy sin problemas. Si erró Montiel.
3: Igual a Colidio le pesa mucho más la pelota que a Montiel, por lo que viene arrastrando.
0: No, seguramente, pero está en un gran momento Colidio, Está en un gran momento el partido anterior y este lo está jugando bien.
3: Para mí hoy el mejor.
0: Bien, amigos. Tiro libre, penal para River, minuto 16, arco de la Figueroa Alcorta, segundo penal que tiene el millonario. El primer penal lo atacó Ledesma a Montiel, va a correr Colidio, señores. Arco de Figueroa Alcorta, como le decía, se perfila para la derecha, levanta los brazos el buen arquero de Central, corrió Colidio, le pegó. ¡Gol! Central quedó más variado. Qué mozo recién mudado. Gana River 1-0. Se viene por el segundo el millonario. En la puerta del área va a rematar. ¡Remató! ¡Afuera! ¡Afuera! ¡Afuera! Casi el segundo. Lo tuvo River.
3: El segundo casi de veras. Gran ejecución de Colidio. Déjenme decirle que fue un golazo de Colidio. En general, cuando se patea suave al medio, no está bien pateado el penal. O al menos así lo entiendo yo. Ahora, en este caso, Colidio mira hacia un palo. Con el cuerpo hace el ademán de que va a patear al otro. Y termina ejecutando al medio. Con una tranquilidad espectacular. Voló Ledesma, que es especialista, insisto. Y aún así, Colidio, con una pelota que pesaba mucho, pateó con una fealdad bárbara. Gana River, que era mucho más, que está haciendo un muy buen partido, 1-0. Y ahora Central tiene que salir.
0: Se va.
2: Qué importante este gol para Colidio. Lo ajusta y a veces con cierta velocidad de no jugar bien los partidos calientes. Hoy fue figura, como dice Juan, y junto para mí Moreno, otro más de River que rindió bárbaras acá. Pero tomó la responsabilidad de patear un penal que tenía mucho valor para él. Lo convenció y esta vez su gol más importante este River.
0: Ahí está buscando la pelota por el medio Juan Cruz Mesa, la va a tocar para Bustos, la jugó para Bustos, pide pelota Freitas, ahí viene Freitas, tiene un sombrero, el pibe está agrandado, el rebote, la pelota pica y se va a lateral para Central, que pierde 1-0, minuto 19 de la parte final.
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0: está sacando la pelota hacia Ibarra. Ibarra la jugó a la punta derecha, la está recibiendo así para Central Coronel, entrega el medio para Paul Fernández, tiene la pelota el conjunto rosarino, está ganando River 1-0 en la parte final, 19 minutos y medio, de penal lo hizo recién Colidio, va la pelota a la izquierda, viene Ávila, cerca de la línea central, cerca del Ecuador, va a cruzar la frontera, cruza la frontera Ibarra, 1-0 gana River, señores, esto no está para nada definido. ¿Qué va a estar definido este partido? Viene ganando la pelota, saliendo por el medio, recupera otra vez Central, se viene Di María, caracolea Di María, serpentea Di María, la saca la defensa, tira un sombrero, se viene River que se agrandan los pibes, va para Colidio, recibe Colidio, le toca la pelota, se va afuera, pega en Colidio, dice el árbitro, lateral para Central, la viene a buscar Copetti, recostado junto a la San Martín, toca la pelota, pega Piña, se va al lateral, lateral para Central, gana River 1-0, 20 minutos de la parte final, fútbol show nacional, vendrá